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2: El embajador de Estados Unidos en México, Ronald Johnson, aseguró que el combate a los cárteles del narcotráfico debe ser un esfuerzo conjunto entre ambos países y no convertirse en un tema de confrontación política, por lo que llamó a no politizar el tema y consideró que hacerlo es una oportunidad perdida. A través de un mensaje, el diplomático destacó que la seguridad es una preocupación compartida para las comunidades de ambos lados de la frontera. 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

0: Probando.
1: ¿Qué andas probando, Manuel? Que no me invitas.
2: Ay, ayer, no manches, me comí un tiramisú tan bueno.
1: ¿Qué es eso?
0: Un postre italiano.
1: Sí, ya sé, pero para la gente que no sabe qué es.
0: ¿Soletas en expreso?
1: No sé, ¿qué son soletas?
0: Las galletas soletas. O sea, es que específicamente lleva el tiramisú soletas.
1: Ok.
0: No es una marca ni nada, es un tipo de galleta que son las soletas, así como las lenguas de gato, como las pasticetas.
1: Ay, nomás conozco las Marías, hijo, no manches. Oh. ¿Qué pasó, carnal? No, pues, hola, gente de Endomex, vamos a pintar de morado la radio, ya te la sabes.
0: No, ¿qué pasó ahorita? La pintas de morado y mañana amanece amarillo.
1: Ándale, con dos ajolotes ahí drogándose. No, no es cierto.
0: No.
1: No, Manuel, pero sigue diciendo de tu tiramisú, por favor, iniciamos muy recio.
0: Van en expreso y pues se ponen ahí las capas, se hace una mezcla de queso mascarpone con nata y pues entre otras se va poniendo así las capas. Okay. Y arriba se le pone una, bueno, normalmente, y ahora en estos tiempos se le pone espolvoreado cacao.
1: ¡Órale! ¡Chocomil!
0: Bueno, que... bueno. ¡No!
1: Para que sea más fácil
0: hay
1: entender.
0: Hay diferencias entre uno y otro.
1: Ahí agarra, bueno, chocomil y le hace y listo.
0: Pero bueno, nadie es muy bueno el tiramisú, muy, muy gusto.
1: Ok, bueno, pero ¿cómo
0: porque
1: te la pasaste?
0: Me regalaron un pastel, pero fíjate que me salió mal.
1: ¿Cómo? ¿A por eso te lo regalaron?
0: No, por pensar, porque ellos estaban comiendo, la gente estaba comiendo, entonces
1: Ajá. Ya
0: me dieron un pedazo, me lo llevé a mi casita, estaba malo.
1: ¿Cómo que estaba malo? No te entendí.
0: Pues ya no servía.
1: Ah, por eso digo que por eso te lo dije. Pero bueno, ¿cómo estás?
0: Bien. Después de haber dado esa breve introducción de cosas que a nadie le importan de Manuel, pero ahora ya saben.
1: Ándale.
0: No, pero bueno, ¿tú cómo vas?
1: Muy bien, vamos a presentar, presentemos.
0: Pues vámonos a presentar este primer round, este primer enfrentamiento. Fíjate que del lado de los técnicos nos vamos a ir con un tema que corre a cargo de los Yonix, esta recomendación o esta petición que nos hicieron de los Yonix lleva por nombre Títere.

0: tu participación.
1: Así es, tenemos la primera llamada, viene su voz, Manuel. Vámonos en la 3011, La Raza, buenas tardes.
2: Buenas tardes.
1: Buenas tardes, señora Tere, ¿para quién será su voto?
2: Para ti.
1: Muchas gracias.
2: Para los Cardenales.
1: Para los Cardenales, muchísimas gracias.
2: Un gusto.
1: Un gusto, hasta luego, gracias.
2: Hasta luego.
1: Saluditos, una más allá, Manuel.
0: En la 00, La Raza, buenas tardes.
3: Manuelito, buenas tardes.
0: ¿Cómo le va? Muy buenas tardes, qué gusto saludarla. ¿Por quién va a votar?
3: Por los Cardenales.
1: Perfecto, entonces, muchas gracias. Saluditos por ahí. ¿La 3011 le colgaste o tenemos otra?
0: No le colgué.
1: Ah, ya ahora sí.
0: Pensé que tú le habías colgado, pero ya completamente disponibles las dos líneas. Tenemos una más en la 3011, vas.
1: La Raza, buenas tardes.
4: Buenas tardes.
1: Buenas tardes, ¿para quién sería su voto?
4: Saludos.
1: Perfecto, muchas gracias.
0: Gracias.
4: Adiós.
1: Adiós.
0: Hasta luego.
1: Muchas gracias. Tenemos audio por ahí. ¿Qué te dice la Raza, Manuel?
0: El audio de la señora Elena. Vamos a ver qué nos dice. A ver, por acá, por acá, por aquí.
1: ¿Por allá? ¿Por allá, cuya?
5: Voto por la última.
1: Por la última.
0: Perfecto, la de la tuya.
1: Ah, vamos 3-1. Okay. Una más en la 30-11. ¿Viene o voy?
0: La Raza, buenas tardes.
6: Tarde-noche.
0: Buenas tardes-noche, señora Ticha. ¿Cómo le va?
6: Aquí estamos, escuchándolos.
0: Eso es todo. Bueno, ¿por quién va a votar?
6: Los Cardenales.
1: Perfecto, muchas gracias.
6: A ustedes.
1: Saluditos, gracias.
0: Ya pudimos hablar con la mamá, ahora tenemos al hijo, la Raza.
1: Ándele, bueno.
7: No, vato, pues no dejan poder marcar, marcan antes, vato. La pinchicación ya está ahí, no.
1: No, hombre, es que tienes que aplicarla tú también, pues.
7: No, pues voy a marcar desde la 1, vato, pasar en la línea.
1: Ándale, hazle como un amigo, manda tu audio desde las 3. Para que te toque temprano.
7: Pues los yo, mi vato, ¿ya qué?
1: Ya dijiste,
0: perfecto,
1: vato.
0: Perfecto, gracias.
7: Dale.
1: Ánimo. Perfecto, pues entonces, una más acá.
0: Vamos a ver.
1: Échale, a ver.
0: La Raza, buenas tardes.
8: Buenas tardes.
0: Buenas tardes, amigo, ¿por quién vas a votar?
8: Por el títere.
0: Perfecto, entonces, muchas gracias. Saluditos.
1: Bueno, entonces, ¿cuál ganó, Manuel, la tuya o la mía?
0: Fíjate que estamos empatados en estos momentos.
1: ¿A poco sí?
0: Pero ahí tenemos el desempate.
1: Bueno, a ver, bueno.
6: Por títere.
1: Perfecto, gracias.
6: Gracias.
1: Saluditos.
0: Hasta luego.
1: Pues ganaste.
0: Bueno, pues gané, vámonos con esto que iba por nombre títere a cargo de los Yonix, la 6-11.
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1: Las 6 con 15.
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0: Yo puro de marca, Manuel. Puro marcado del tianguis.
1: Yo también.
0: ¿Tú también
1: usas? Pura marcada la panza.
0: Oye, fíjate que iba a comprar un pantalón que necesito para una cosa. Entonces, yo chequé los que tengo y dicen 36. Y pues yo muy confiado dije, me lo iban a traer de Guadalajara. Dije, no, pues 36. Llegó el pantalón y ¿qué crees?
1: Te quedó flojo.
0: No, me cierra, pero no se ve el cierre.
1: ¿Cómo?
0: O sea, es que me quedó muy...
1: ya, sí, no, hombre.
0: Y de las piernas ni te diga...
1: ¿Conozco a alguien? Que de talla de pantalón no incrementó, pero sus pantalones no le cierran por ciertos detalles.
0: No, es que a mí sí me cerró, pero como que me queda muy ajustado.
1: Pues también a
0: esta persona. Y como es tipo persona, vaquero, no es que... de entubado ni nada, es un corte bonito.
1: No, también esta persona se pone de tipo vaquero.
0: Ay,
1: anda
0: bueno, andas bien picudo, hijo.
1: Y así.
0: Entonces, ¿algún método que te sepas tú para aflojar los pantalones así de hoy para el sábado?
1: Ah, sí.
0: Así se puede.
1: Suavitel.
0: Ah, ya le calé y como que poquito nomás.
1: Vas a tomar un frasco, digamos de medio litro. Okay. Le vas a poner una parte de agua, una parte de Suavitel, eso va igual. Ajá. Y le pones nada más un chorrito de alcohol.
0: Alcohol,
1: para que y se empede. Sí, con eso ahí lo
0: que rocías, afloje.
1: Lo rocías y lo aflojas, sí, con eso se...
0: Pero, o sea, nada más con eso, ¿no lo tengo que dejar estirando o algo?
1: No, pues con eso vas haciendo que se afloje el tejido.
0: Ah, caray, así neta.
1: Pues sí.
0: Y es que yo vi un video de TikTok que decía, mételo a mojar y métele ropa adentro para que...
1: Ah, ¿también?
0: Y yo parece un mono de esos de los que ponen en Halloween. Lo dejé colgado así, en la noche le va a dar miedo a mi vecina cuando llega. Ahí va a decir, ¡ay, que colgaron a...! No, pero...
1: Pero bueno, vamos a presentar
0: nuestro segundo mejor.
1: Fíjate que del lado de los técnicos tenemos esto que corre a cargo y nada más y nada menos. Una recomendación, una petición, saluditos ahí a la persona que nos la pidió. Es de Isabel Pantoja, lleva por nombre... Así fue y suena así.

0: daño. ¿Tú qué traes?
1: Fíjate que yo traigo por acá una infección en la garganta, pero ya voy saliendo, bendito Dios. Bendito Dios, ya voy de salida.
0: Buenas ventajas.
1: Ah, tú dices de música.
0: ¿Sí?
1: ¿Qué mal patiño eres, Manuel? No. Vámonos con esto de Grupo Venus, Esclavo y Rey, suena así.

0: No, Manuel, no, no, no. Entonces, ¿sabes hablar en código Morse?
1: No.
0: Ay, Manuel, no sabes nada tú entonces. Pero bueno, contesta.
1: Sí, el otro día alguien me preguntó, ¿sabes hablar en EFES? Y le dije, pues más o menos, o sea, sí, necesito no practicarlo porque pues todavía ya tanto año sin usarlo. Y que me dice algo en EFES y que no lo entiendo y nomás le dio risa y me dijo, ya, pues ya, ya lo dije. Y yo, imagínate donde hubiera sido algo chido.
0: No, pero le hubieras dicho, no, dímelo en inglés, a ver si es cierto.
1: No, pues no.
0: Ah, bueno, pero vas en la 30.
1: Bueno, en la 30, entonces la raza, buenas tardes. Sí, bueno.
2: Sí, bueno.
0: Bueno, bueno.
1: Muy buenas tardes, amigo Cristóbal, ¿por quién va a ser su voto?
2: Muy buenas tardes, por Isabel Pantoja.
0: Muchas gracias.
1: Muchísimas gracias.
0: Saluditos, sí. Hasta luego. Una más acá.
1: Tenemos una más en la 00, ¿vas?
0: La raza, buenas tardes.
3: ¿Cómo se llama esa capacita, esclavo?
0: Esclavo y rey con Grupo Venus.
3: Eso, con Venus.
0: Perfecto, muchas gracias.
3: Un gusto.
0: Hasta luego, hasta gracias. Luego. Una más acá, Manuel.
1: La raza, buenas tardes, en la 3011.
4: Buenas tardes.
1: Buenas tardes, amigazo, ¿por quién va a ser su voto?
4: Por Axel Juez.
0: Perfecto, gracias. Saluditos.
1: Hasta luego.
0: Una más en la 00, buenas tardes.
4: Vato, estamos por Venus.
0: Eso es todo, vato.
4: Ay, quería hacer la mención, vato, a ver si puede.
0: Échale, ya te
1: a
0: la
1: ver,
0: sabes.
1: Espérame, ¿de cuánto nos va a tocar? Para
0: ¿de cuánto va a ser la mochada? No,
1: adelante, a ver, cuéntanos.
4: Eso luego hablamos.
0: No, hombre.
4: No diga la gente.
0: No te preocupes, échale.
4: No, lo que pasa es que murió un sobrino de mi esposa en Estados Unidos y murió el 8 de mayo, pero ya llegan con él el jueves.
0: Ok.
4: El jueves ya está por ahí como 2 o 3 de la tarde aquí en su domicilio en la avenida Copula 4 para los que gusten acompañarlos. Y está ahí para todos los amigos de la familia Valencia Hernández. El que murió se llama Vidal Valencia Hernández.
1: Perfecto, pues ahí está la invitación para todos los que gusten acompañar en este servicio póstumo que va a ser el día jueves, ¿verdad?
4: Así es, Manuel.
1: Perfecto, entonces Néstor, muchísimas gracias y pues esperemos que por ahí nuestros radioescuchas, pues la familia Valencia Hernández los espera.
4: Dale, gracias pues, ahí por Venus, vatos.
0: Ya dijiste, vato, gracias. Gracias.
4: Dale.
0: Saluditos gracias, por ahí, vámonos con una más en la 3011, buenas tardes.
5: Tardes, noches.
0: Tardes, noches, señora Ticha, ¿para quién sería su voto?
5: Para
0: Venus, muchas gracias.
1: Perfecto, gracias.
0: Saluditos. Una más.
1: En la 00, la raza, buenas tardes.
6: Buenas tardes.
1: Muy buenas tardes, señora Catalina. ¿Por quién va a ser su voto?
6: Isabel Pantoja.
0: Perfecto, gracias.
1: Hasta luego.
0: Saludos. Una más en la 3011, buenas tardes.
7: Buenas tardes.
0: Buenas tardes, amiga Leonila. ¿Para quién sería su voto?
7: Para Isabel Pantoja.
0: Perfecto, gracias.
7: Gracias.
0: Hasta luego. 4-3, vas ganando, hijo.
1: Efectivamente, por acá dice, señoras, buenas tardes. Dice, señores.
0: Ay,
1: buenas
0: ay,
1: tardes,
0: ay.
1: Los Venus. ¡Ánimo!
0: Bonita tarde.
1: Bonito atardecer, ya se las sábanas, ¿para que se cobijan? Oh. Su amigo Luis Miguel. Órale. Saludos, amigo Luis Miguel.
0: Órale.
1: ¿Cómo andas?
0: Saluditos ahí. Ya, bueno, entonces vamos, ¿qué? 4-4 ya.
1: Ah, mira, hablando de Morse.
0: Ah, fíjate. a ver, guáchate esta. ¿Qué entendiste?
1: Nada.
0: Ah, tan güey. Oye, pero vamos 4-4, ¿qué rollo?
1: Sí, estamos empatados, necesitamos una
0: A ver, amiga María Elena, usted que nos escucha por ahí.
1: La señora Elena, sí, la señora Leopoldina.
0: También.
1: ¿La señora María Jesús ya marcó?
0: Creo que no, le mandamos saludos. Desde ayer creo que no marcó nada más en el ring. ¿O no me acuerdo?
1: Sí, ayer marcó en el ring.
0: ¿En el ring, sí?
1: Sí.
0: Conmigo ya no, órale. No lo voy a contestar para que se le quite.
1: Oh. Oye, hablando ahorita, fíjate es que cierto. Revisando aquí los mensajitos. Ajá. Ayer estábamos pasando, pues, así las cosas con Loret de Mola. Pasaron la entrevista de Vicente Fox. Uh-huh. Estábamos a media entrevista y que cortan la transmisión.
0: ¿Cómo?
1: O sea, que cortan la señal de W.
0: Ah, ¿literal?
1: Sí, sí, sí. Pero lo curioso es que entró música.
0: O sea, literal, así.
1: Sí, cambiaron eso por música. Tenemos una llamada más, vamos a ver y ahorita le seguimos.
0: Perfecto, en la 00, buenas tardes.
8: Brandito, buenas tardes.
0: Buenas tardes, señora Leopoldina. ¿Para quién sería su voto?
8: Para el grupo Venus.
0: Perfecto, muchas gracias.
8: Cuídate, Brandito.
0: Gracias, igualmente, hasta luego.
8: Gracias.
0: Saluditos por ahí. Claro. Bueno, entonces, ahí está tu ganador, pero me decías, continúa.
1: Ya nada más para terminar rápido. Entonces, cortaron prácticamente la señal, pero lo curioso es que nuestros amigos que estaban en el Estado de México, que es donde la captan
0: súper
1: bien.
0: En W Radio, pues.
1: Ajá. No, o sea, los vehículos, las personas, los radioescuchas que sintonizan de manera local, por así decirlo, la señal. Tampoco tenían, o sea, se escuchaba pura música.
0: Se fue desde adentro.
1: Sí, se fue, cortaron de fondo. ¿Sí? Solamente nos quedó escuchar, pues, por...
0: ¿Y qué dijo Loret después de
1: por
0: eso?
1: Por internet. No se enteró.
0: ¡Ah, caray!
1: No se enteró hasta después. ¿Sí?
0: ¿Los hackearon?
1: ¡Sí!
0: Ni modo, Loret. Hay que ponerla hoy.
1: Pues...
0: mañana.
1: Pues sí, hizo mención nada más de eso. Pero que, pues, parece que sí le dolió
0: ahí. Pero hay libertad de expresión.
1: Efectivamente. Así que vámonos a presentar.
0: Por supuesto, ganó el grupo Venus. Súbele.
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8: De bolón ping pong, como dice la chaviza, Manuel.
9: Pues ya que.
8: Así, y fíjate que les tenemos un anuncio parroquial.
9: A ver.
8: Y esa cara. Hazlo otra vez para tomar una foto.
9: No, ¿qué pasó?
8: Le recordamos que, miren, ¿se acuerdan que hay un sorteo de Escuchando y Ganando con la Raza, pero con los colchones, la Casa del Colchón?
9: Con la Casa del Colchón.
8: Así es, les recuerdo.
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8: Por supuesto.
9: Esa toca. 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
8: Esa toca en media hora, hijo, espérate. Pero bueno, les aviso de una vez, el sorteo es el día de mañana, si no me equivoco, ¿verdad?

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1: Pues claro, pero también tiene línea blanca, así que ahí puedes escoger lo que a ti te guste. Claro, salas, recámaras. Por supuesto, en la mención dice línea blanca y yo digo línea blanca.
0: No dice línea blanca.
1: Sí dice, mira.
0: No, a ver.
1: ¿Qué quieres apostar?
0: A ver, mira, vamos a apostar una hamburguesa.
1: ¿De dónde? De
0: Wax. De Wax.
1: Pero pues la fácil, tú eres el dueño.
0: La frecuencia total que estamos estrenando en honor aquí a nuestra casa, la frecuencia total.
1: Ah, caray, ¿esa cuál es?
0: Lleva de todo.
1: Ay, ¿dónde la tengo? ¿Qué? Acuérdate del texto, ¿cuál era?
0: Es...
1: ¿21A?
0: Creo que sí.
1: A ver, vamos a ver.
0: No.
1: Ah, dice nuestra nueva línea nada más, sí es cierto, valió más.
0: Sí.
1: Yo pensé que decía línea blanca.
0: Me debes una hamburguesa.
1: Bueno, y luego te la pago como la gasolina del carro.
0: Oye, me debes a mí, ya me acordé. Me estoy acordando de todo lo que me debes ahorita. Ahorita te voy a cobrar, vas a ver.
1: Ahí me lo apuntas.
0: No, ahorita va a activar el tap to pay y te lo voy a acercar ya a tu cartera.
1: Lo bueno que no traje la de crédito.
0: Pues la que... Ay,
1: ay, ay.
0: ¿Qué me van a dar?
1: ¿Qué te van a...? Órale, no. Pues, no me interesa eso.
0: Ah, ¿no te interesa tu encargo? Bueno, pues ya escuchó la persona ahí que me va a dar su encargo.
1: No, me interesa que me des lo que te van a dar.
0: No, pues por eso es lo que me van a dar. ¿Tu encargo?
1: No, mi encargo ya voy a pasar mañana.
0: No, ya.
1: O al rato.
0: Yo al rato
1: paso. Yo ya di la instrucción. Dije, si va Manuel no lo autoriza, es lo mío. Yo paso por mi paquete.
0: No, yo tengo un mensaje que prueba lo contrario.
1: Ay, ay, ay, ay, ay.
0: Bueno, vamos a presentar el tercer round de esta tarde. Martes 2 de junio. Sí, dijimos la fecha, ya. No dijimos la fecha, ¿verdad?
1: Se me hace que no,
0: pero bueno. Pero ya tenemos acá a la dama de hierro, Marisela, con esto que lleva por nombre Sola con mi soledad. Suena así.

0: Síguele.
1: ¿Tú qué traes?
2: Yo traigo por acá Islas Marías con...
1: Pues es que tenías que poner la parte donde dice... Sola con mi soledad.
2: Ahí te va, mira. Esa es la parte de que empieza, ¿no?
1: Ahí va.
2: Tan, tan, tan, tan, tan. Sola con mi soledad. Listo.
1: Gracias.
2: ¿Tú qué traes? Bueno, yo traigo por acá José Alfredo Jiménez en las Islas Marías. Suena así.

0: Perfecto, entonces pues ahí está, ya pueden participar. Tenemos la primera llamada en la 00, en la 3011, perdón, okay. La raza, buenas tardes. Sí, bueno.
1: Sí, bueno, buenas tardes.
0: Buenas tardes, amigas de Cristóbal, ¿por quién va a ser su voto?
1: José Alfredo Jiménez.
0: Perfecto, entonces, muchísimas gracias.
2: Hasta luego. Saluditos ahí al amigo Cristóbal, una más en la 00, ¿verdad?
0: ¿Más?
3: La qué raza... bonito canta Manuelito.
2: ¿Sí?
3: Por José Alfredo Jiménez.
2: No le diga que se la va a creer.
0: No, pues ya me la creí. Ahorita me va a aventar el karaoke.
2: ¿Cómo?
3: Los dos cantan bien.
2: Ah, eso sí.
3: Por José Alfredo Jiménez.
2: Perfecto, muchas gracias.
3: Un gusto.
2: Saluditos. Una más, Manuel.
0: La 3011, la raza, buenas tardes.
4: Buenas tardes.
0: ¿Por quién va a ser su voto?
4: Voto por Maricela.
0: Perfecto, gracias. Hasta luego.
2: Saluditos.
0: Tenemos por acá, dice, buenas tardes por Maricela, perfecto. Machu y Godoy, perfecto, gracias.
2: Saluditos.
0: Vamos 2-2 en estos momentos.
2: Ok, vamos a ver acá. Bueno. ¿Qué onda, vato?
5: Yo no lo voy a hacer la barba, vato. Yo voy a votar por José Alfredo.
2: ¡Órale!
5: No, ¿cómo que qué chulo canta? Eso de hacer barba, vato. No.
0: ¡Qué va!
2: Oye, pero...
5: yo sé que le gusta esa canción, vato. Un saludazo ahí para don José.
2: Ah, saluditos.
0: Muchísimas gracias. Saludos.
5: No te abrando porque para allá te vas, vato.
2: No, hombre.
0: Saludos a don José, que ya lo tenemos en la línea también.
2: Ya se nos fue.
0: Ah, se alcanzó.
5: Ey. Que se ponga todo chabrando porque va para la

0: Tesla.
1: ¡Órale!
2: ¡Ah, efectivamente!
1: No hay que repetir patrones, Dan. Saluditos. Yo nomás aquí a la Endomex. En la 00,
2: buenas tardes.
3: Buenas tardes.
1: Buenas tardes, señora Catalina. ¿Para quién sería su voto?
4: Por Juan Gabriel.
1: ¿Por Juan Gabriel?
4: Sí.
1: ¿Está José Alfredo Jiménez o...?
4: José Alfredo Jiménez, perdón.
1: Perfecto, gracias.
4: Hasta luego.
1: Saluditos. Hasta luego. Una más acá, Manuel.
2: En la 3011 La Raza, buenas tardes.
5: Por Maricela.
2: Perfecto, gracias. Hasta luego, amigazo.
1: Ahora sí, vámonos acá.
2: Una más así, ahora sí, don José, buenas tardes.
6: Hola, buenas tardes.
1: Buenas tardes, don José, ¿cómo andamos?
6: Bien, bien, ¿ustedes cómo están?
2: Pues bueno, aquí andamos, mire.
1: Dichosos, dichosos los oídos que lo escuchan.
6: Por Islas Marías.
1: Eso, gracias.
6: Gracias.
1: Saludos. Una más acá en la 30, Manuel.
2: La Raza, buenas tardes.
1: Sí, bueno.
7: Bueno, tardes, noches.
1: Tardes, noches, señora Ticha.
2: Señora Ticha, ¿por quién va a votar?
7: Por la segunda.
2: Perfecto, eso, gracias.
7: Gracias.
1: Saluditos, gracias, gracias. ¿Qué dice Luis Miguel por allá?
2: Luis Miguel dice, por mi hermosa Maricela. Perfecto, okay. Muchísimas gracias.
1: Pero bueno, igual yo creo que te gané, ¿no?
2: Sí, ganaste por uno.
1: ¿Ah, por uno?
2: Sí.
1: Órale, no, hombre, yo no los conté, ¿eh?
2: Casi nos íbamos a empatar, pero...
1: Pero te gané, que es lo bueno.
2: Efectivamente.
1: Vámonos con esto, 6 de la tarde, 42 minutos. Súbele.
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1: Las 6 con 46.
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0: Ah, ¿cómo no?
1: No, entonces,
0: cántale el tiro, pues. Si no,
1: pues ya.
0: Pues ahora.
1: Andamos en eso.
0: Pues aquí al aire de una vez.
1: No. Saluditos nomás. Saludos ahí. ¿A quién? Nos está escuchando.
0: ¿A quién? Dame una.
1: Solo dame una señal, chiquita.
0: No. Dame una.
1: ¡Cállate! Ya. Ya estuvo buena el desastre, chiva. Pero bueno. ¿Cómo vas? ¿Cómo estás? ¿Cómo te sientes?
0: Pues bueno, muy bien, porque fíjate que el otro día me encontré a un viejo amigo.
1: Ajá.
0: Y me dijo, oye, ya viste que ya están empezando a hacer campaña.
1: Y todos.
0: Le dije, ¿quién? Y me dijo,
1: ¿quién no?
0: La. Y le dije, sí, ya vi. Pero yo digo, ¿qué no es ilegal hacer eso?
1: Efectivamente, por eso no se están pronunciando por un partido ni por nada. Solamente si te fijas.
0: Lonitas por aquí.
1: Lo están,
0: Punteorita por acá.
1: Y lo hacen así como que a manera de. Hoy visitamos nuestra comunidad, hoy visitamos el municipio, hoy escuchamos, platicamos con la gente de tal lado.
0: No es cierto.
1: Pero pues.
0: Así son, pues.
1: Pues así somos todos.
0: Porque mira, te voy a contar una anécdota que me acaba de pasar. Tengo un, bueno, vamos a poner amigo, no familiar, que tiene un, ¿cómo se puede decir?
1: ¿Negocio?
0: No, un terreno por ahí.
1: Ok.
0: Que tiene una cerca.
1: Ok.
0: Entonces llegaron ciertas personas del chalequito ahí medio guinda y empezaron a poner lonas a lo bastardo así, tras, una tras otra, con la sigla G de gato. Y ya sabrás, termina
1: por,
0: con Z.
1: ¿Por quién, verdad?
0: Entonces,
1: por ahí, la que le andaban cambiando el nombre.
0: Ándale, pusieron como 10. Entonces dice mi tío, yo llegué y les dije, oigan, o sea, mi tío es panista de corazón.
1: Ok.
0: Le ardió hasta la sangre, dijo, oigan, no sé. ¿Qué pasó aquí? ¿Quién les dio permiso? No, municipio. Dice, ¿cómo?
1: Ah, caray.
0: Le dice, no, quiten sus propiedad privada. A la chichichi. O sea, aclarando, mi tío no es de aquí, de los...
1: No, sí, claro, pero digo, de... El predio sigue siendo propiedad privada, por tanto, un municipio o una ley que rige por municipalidad no puede obligar a que una propiedad privada exhiba ciertas pancartas.
0: Y obviamente no es tirar hacia municipio porque no dije ni dónde está, de hecho ni está en Los Reyes, está cerquitas de aquí, pero lo que llama la atención es, ni aunque el presidente te dé la instrucción, tú no puedes hacer eso,
1: Sí, pues no.
0: Es propiedad privada, carnal.
1: Hay que respetar.
0: Por supuesto.
1: Oye, fíjate que, nada más rápidamente, me acuerdo de algo cuando yo iba a la escuela y todo eso y que pasaban estos anuncios de proselitismo. Al final del anuncio decían, este partido es ajeno a cualquier partido, esta campaña es ajena a cualquier partido político que haya prohibido su uso para fines distintos a los establecidos en el programa.
0: Ajá.
1: Ya no lo dicen.
0: ¿Por qué no? ¿Por qué será? Yo me pregunto. ¿Por qué no lo usan?
1: Bueno.
0: Pero bueno, Manuel, lo vamos a presentar. ¿Qué es lo que venimos a hacer? Poner música.
1: Dice por acá, dice Luis Mi. Dice, se dice, vénganse raza, ya el famoso dedo con atole.
0: Ándale, eso le querían hacer a mi tío, pero les dijo, quítense de aquí.
1: Eso es todo.
0: Entonces, Manuel, ¿qué vas a poner? A ver.
1: Fíjate que para este cuarto round, para cerrar la noche, nos vamos a ir con un dueto. Dueto de los grandes de grandes.
0: Vámonos.
1: Un dueto del más gallo. Un dueto de un hombre que vale oro. Uh-huh. El dueto de El Gallo de Oro, Valentín Elizalde con El Commander. Esto iba por nombre Tengo Ganas, suena así.
0: Hoy no más.

0: una mirada. No, hombre, yo nomás me hago ilusiones.
1: Andas bien enamorado.
0: Y de ti,
1: Manuel,
0: no sale nada.
1: No, hombre. A mí se me hace que sí.
0: No, nada de eso. ¿Tú qué traes?
1: Fíjate que yo traigo por acá una rolita de Joan Sebastián y Prisma. Esto que se titula Oiga. Y suena así.
0: Oye, el enamorado es otro, creo.
1: ¿Por qué?
0: Bueno, ponla.
1: La persona que me la pidió, supongo. Pero bueno, vámonos con esto.

0: hazle caso, hombre.
1: No, hombre, para la gente que hay que anda con frío ahorita.
0: Ándale, con frío y terminan con calor. Ay, dice Luis Miguel que vayan por su atole. De...
1: No, yo decía acá, el de acá, yo decía este.
0: Ah, ya me acordé de cuál. Pero bueno, no entremos en temas un poco estrechos, mejor vamos con las llamadas.
1: La raza, buenas tardes en la 3011.
0: Sí, bueno.
2: Sí, bueno.
0: Es amigo Cristóbal, ¿para quién sería su voto?
2: ¿Quiénes están compitiendo?
0: ¿Tú qué traes, Manuel?
1: Tenemos a Valentín Elizalde con Tengo Ganas.
0: Y yo traigo por acá Oiga con Joan Sebastián y Prisma.
2: Ah, pues Valentín Elizalde.
0: Perfecto, gracias. Saluditos, hasta luego. Gracias. Una más acá, Manuel.
1: Así es, una más en la 00 La Raza, buenas tardes.
3: ¿Por qué no asociamos?
0: Eso,
1: perfecto, gracias.
3: Hay de bendiciones para Manuelito porque ya se vaya a retirar.
1: Así perfecto. Es, muchísimas
3: para
1: gracias.
3: Para tu familia.
1: Gracias, crece muchos saluditos y bendiciones.
3: Igualmente.
0: Hasta luego, muchas gracias. Una más acá en la 3011, muy buenas noches.
4: Este es para votar, no para cantar, vato.
1: Qué cosas de la vida.
0: Luego.
1: Mi compa el menos atacado.
0: Mi compa el menos. Nah, no es cierto.
4: Y eso es que no soy de la cuarta teva.
1: Ay.
0: No, Néstor Aguas, porque nos van a sacar del aire como la entrevista de Fox.
4: Si deja tu niega, que dijo que Trump y lo que no dijo y que no, vamos a ver a loca.
0: ¿Quién le entiende? Pero las pruebas ya andan cantando.
1: A las pruebas me remito.
4: Ya casi va a salir esa Claudia.
0: Las pruebas ya fueron a la corte de Nueva York. ¿Cuándo fue la audiencia ayer?
4: A esa se la vamos antier a mandar para que le entierre y trona allá, vato. Ya no venga para acá.
0: No, hombre, está canijo.
4: ¿Para no, quién? Sebastián, vato.
0: Ya dijiste.
1: Ya estás.
0: Ánimo.
4: Dale.
0: Arre, gracias. Una más acá.
1: Una más en la 00, La Raza, buenas tardes.
0: Se nos fueron, ¿qué pasó?
1: Se nos fueron, José.
0: ¿Qué dice el amigo Luis Miguel?
1: Dice, ay, papaya de Celaya, vámonos por Joan Sebastián. Ánimo, raza, saludos, excelente. Buen cierre de martes, igualmente
0: saludos,
1: para
0: igualmente
1: ti, amigo. Si ya saliste de tu turno, pues ahí que descansa tu salida.
0: Por supuesto, saludos.
1: Una
0: al
1: más
0: amigo
1: ahora
0: Luis
1: sí, en la 00, La Raza, buenas tardes.
5: Joan Sebastián.
1: Eso es todo, José, gracias.
5: Ya es la última.
1: Ya es la última.
5: Que descanse, buenas noches.
1: Gracias, igualmente, pero no se despegue, que sigue el pin y canta.
5: Ah, no, aquí hay que seguirle.
0: Eso
1: es todo, gracias, cuídense, saludos.
5: Hasta la mano peluda.
0: Vámonos,
1: eso.
0: Recio. Gracias.
5: Adiós.
0: Adiós, adiós, saludos al amigazo don José. Una más en la 3011, bueno.
6: Brandito.
0: Buenas tardes, dígame.
6: Por Prisma.
0: Perfecto, muchas gracias.
6: Gracias, muy amable.
0: Saluditos. ¿Cuántos vamos luego entonces? A ver.
1: Ganaste.
0: Vámonos, Recio, gané yo.
1: Efectivamente.
0: Una más, a ver, échale.
1: La raza, buenas tardes.
7: Tardes, noches.
1: Buenas tardes, noches, señora Ticha. ¿Por quién va a ser su voto?
7: Por bien, Sebastián.
0: Eso, gracias.
1: Gracias.
7: Gracias.
0: Saluditos, buena noche. Pues bueno, Manuel, tú ya te vas, pero antes de eso, los invitamos a que se anuncien con nosotros.
1: Efectivamente. Si ustedes tienen un negocio, un emprendimiento, algo, un evento, algún cuerno, algo que quieran anunciar, solicitan novio, amante, esposa,
0: ándale,
1: no sé, cualquier cosa, pues anúnciense con los expertos.
0: Así es, aquí en La Raza te ofrecemos el no tradicional, los ya mencionados spots, las menciones, el perifoneo, y pues acá en lo digital, en lo moderno, también te ofrecemos entrevistas, publicaciones, videos en las redes sociales, como en TikTok, ¿qué más?
1: TikTok, Facebook, Instagram, creo que acabamos de inaugurar el YouTube.
0: Ay, para que se suscriban.
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0: ¿Los Reyes o nada más así?
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1: Así nos encuentran en redes sociales, ya se la saben.
0: Ahí en el YouTube.
1: Y pues también tenemos entrevistas, tenemos
0: campañas,
1: programas como el Escuchando y Ganando en su modalidad semanal, mensual, quincenal, anual, ¿por qué no?
0: Así que ya te la sabes, si quieres incrementar tus ventas o vas apenas iniciando y quieres darte a conocer, anúnciate con nosotros. ¿A dónde se pueden comunicar?
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0: Al 354-54-20677 o mándame un WhatsApp a mí, 545-3009, y voy y te hago una visita o te mando los paquetes ahí más rápido. Porque en las oficinas te contestan en horario de oficina, ¿cuál es?
1: De 9 a 2.
0: Y en las tardes de 4 a 7, sábados únicamente de 9 a 2 de la tarde.
1: Y los domingos descansamos.
0: Así es, yo no descanso nunca.
1: Pero sí, eso te iba a decir. Si le mandas WhatsApp a Brandon. Sí, ¿a Brandon?
0: 24/7, 3 visita. De la mañana. Yo, ¿qué onda? ¿Qué ocupas?
1: Ahí la visita.
0: ¿Dónde te visito? ¡Ay! Nada, no es cierto. Tenemos audio de mi mamá, precisamente, a ver qué me... A ver si no me regaña, va a decir ahorita.
1: Vamos a ver. Regáñalo, señora.
0: A ver, súbele pues, hijo.
8: Buenas noches. Voto por...
0: A ver, ¿por quién?
8: Ay, Brandon, ya se me olvidó.
1: Es voto comprado.
8: Tu ring. Y le mando saludos a mi querida nuera.
0: Órale.
8: Saluditos y a su familia. Que estén bien, chicos, bye.
0: Ya le rompió la ilusión a mis radioescuchas del bienestar.
1: Justamente yo te iba a preguntar hoy que si estabas soltero.
0: No, el coco no. Vamos a presentar a uno, Recio. Luego venimos, luego te contesto eso, Manuel. Mientras tanto, pues vámonos con esto. Joan Sebastián, Prisma. Oiga, ¿usted le sigue el Pide y Canta? No se lo pierdan, súbele.
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En XEU 7, hora del Ángelus, hora en que la provincia mexicana, y en especial en esta radiodifusora, tenemos por costumbre elevar una plegaria al Supremo Hacedor para agradecerle todos los beneficios presentes, pasados y futuros, así como los beneficios del trabajo de hoy. Acompáñenos ustedes estos minutos cantando con alegría, con amor, con fe.

0: muchas gracias por haber estado con nosotros estos minutos de oración. Ahora esperemos con alegría, con amor, con fe, el día de mañana y el trabajo de mañana.
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2: Información deportiva. Por ser el mejor equipo de la temporada de los dos campeonatos, la suma de puntos, el Cruz Azul se convirtió en el ganador de $1,000,000 y se los van a dar aquí en México. Es la mayor cantidad de puntos logrado por un equipo en estas dos temporadas pasadas. Mis amigos, soy Edgardo Lozada Ruiz.
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7: Si te quieres divertir. Bueno, pues ya a las 7:10, pues sean todos bienvenidos a esta su emisión favorita, Pide y Canta con La Raza. Te saluda tu amigo Brandon, con el mismo gusto de siempre. Vamos iniciando, te invito a que participes, a que te comuniques, a que cantes, a que mandes saludos, a que me pidas la canción que tú quieras. Participar es muy fácil, es muy sencillo. Simplemente comunícate 54-230-11 o 54-279-00. Pues ahí, pídeme tu rola, cántame, mándame un WhatsApp también, 54-230-11, disponible para ti. Arrancamos con las primeras llamadas en la 00, muy buenas tardes.
8: Buenas tardes.
7: Buenas tardes, señora Tere, ¿cómo andamos?
8: Bien, bien, bendito Dios, ¿y ustedes?
7: Muy bien, muchas gracias, ¿cuál le ponemos? A ver.
8: Bueno, que hasta es novia.
7: Ah, ¿desde cuándo?
8: la de, no sé cómo se llama. Bueno.

0: marcha de... Era otra de Chaito Valdés, pero no me acordé y ya me salió esa.
1: Oh, se apure el aplauso para usted, muy bonito. La de
0: Este.
1: Paloma Abuela, la tengo con Ezequiel Peña, con Los
0: Este.
1: Caminantes. Ah, ¿con Ezequiel?
0: Ajá.
1: Perfecto, saluditos para quién, a ver.
0: Está todo que los escuchan para no entretenerte, porque ya es tarde.
1: Perfecto, enseguida
0: Y
1: se la ponemos.
0: para tu mamá Diana, que está en la florería trabajando,
1: Ah,
0: y para
1: saludos.
0: toda tu familia, y para todos, para el Bombón, y para todos los de la radio Fátima y todo.
1: Perfecto, muchísimas gracias.
0: Un gusto.
1: Hasta luego, gracias. Vámonos con una más en la 3011. Muy buenas tardes.
0: Buenas tardes, amiguito.
1: Buenas tardes, amiga Leonila, ¿cómo le va?
0: Bien, muy bien.
1: Eso es todo. ¿Cuál le ponemos el día de hoy? A ver.
0: Uno me pone la canción que dice, no me lo sé bien, nada más unas dos, tres palabras lo voy a decir.
1: A ver.
0: Que dice,

0: Esa.
1: El aplauso por ahí. Y por amor con Pancho Barraza, ¿verdad?
0: Sí, ahí le paso vivo, ¿eh?
1: Mande.
0: Ahí le paso vivo.
1: Échemelo de una vez para que nos cante, a ver.
0: Muchas gracias, ¿eh?
1: Saluditos, enseguida se la ponemos, gracias.
2: Sí.
1: Bueno, bueno, carnal, ¿cuál te ponemos a ti, a ver?
2: Una de pequeño musical.
1: De pequeño musical, ¿cuál será buena, a ver?
2: Este es mentiroso.
1: Vámonos, ¿te la sabes o qué?
2: Un poquito.
1: Escuchamos, échale.
2: Ojitos mentirosos, no me mires. Tu tierno mirarme lo que sé. Es que tu mirar se parece. Mienten tus ojitos. Mira, tan bonitos. Y mi corazón se hace pedacitos. Y mi corazón, esa.
1: El aplauso, por favor. Saludos, amigazo. Héctor Manuel, cuídate mucho y enseguida te la mandamos, ¿cómo no?
2: Mandemos.
1: Saluditos, gracias. Entonces, con estas rolitas que ya tenemos por ahí pedidas, saludos allá a nuestra amiga Leonila, a la amiga Tere, al amigo Héctor Manuel. Enseguida continuamos con más, 7:13 minutitos. Mientras tanto, vuela Paloma, le sigue la pausa y enseguida continuamos. ¡Súbele!

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16: Ay, amor, vámonos con esto de Pancho Barraza, Mi Enemigo Era el Amor, las 7:20 ya. Saludos a la amiga Leonila, que fue la rola que nos cantó. Se huele...

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1: Las 7 ya con 24, vámonos con una más, la que nos canta el amigo Héctor Manuel. Saluditos, ojitos mentirosos, ahí con Tropicalísimo Apache. El pequeño musical no lo tenemos, pero con estos muchachones, por supuesto que sí. Súbele.

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1: Bueno, pues ya las 7 con 27 minutitos. Vámonos ahora con un audio. Después de esto ya continuamos con más llamadas, por supuesto. Vamos a ver cuáles cantan por aquí. A ver. No me acuerdo dónde lo dejamos. Ah, aquí está el audio.
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1: Vámonos, recio. Vámonos entonces con esa rola, por supuesto. Es la de Amigo Mesero con los con Conjunto Primavera, si no me equivoco. Le mandamos saludos a toda la familia Hernández Gutiérrez, Gutiérrez Hernández, y de la familia Ceja de por allá de Plan de Ayala. A la amiga de nuestra amiga, la mamá de nuestra amiga Leopoldina, la señora Estela Ochoa, a Elizabeth Aguilar y a todas esas personas. Saluditos. Mientras tanto, vámonos con esto. Enseguida la pausa y continuamos con más. No le cambies, súbele.
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0: Se llama el amigo mesero.
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2: Las 7:32.
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0: pues ya a las 7:34 minutitos. Tenemos una llamadita más en la 3011. A ver, bueno, bueno.
1: Bueno.
0: Esta señora Ticha, ¿cómo andamos?
1: Aquí, quiero cantar una de Chelo.
0: Vámonos, ¿cuál va a ser la de Chelo? Pues, ¿pero
1: qué
0: cuál?
1: Qué sacrificio.
0: Ay, ay, ay, la escuchamos, échale.
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1: Hoy nomás el aplauso para usted, señora Ticha, muy bonito.
0: Es camerito, es camero.
1: Enseguida se la ponemos, saluditos para alguien.
0: Ya sabes, para todos mis hijos, para todos mis nietos.
1: Perfecto, enseguida se la ponemos entonces, muchas
0: Sí.
1: gracias.
0: Gracias.
1: Saluditos, ahí entonces saludos para su hijo Néstor, que me pidió una rola, ya se me olvidó cuál era. Néstor, si me estás escuchando, comunícate de nuez para acá, para su hijo Luis, para Martín y para Juliana también. Le mandamos saludos de parte de la señora Ticha. Vámonos con esta rolita, que es Sacrificio con Chelo, 7:36. Súbele.
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1: Bueno, pues 7:39, vámonos con una llamadita más en la 3011. Muy buenas tardes.
2: Hola, Brando, buenas tardes.
1: Muy buenas tardes, señora Tina. Muy bien, ¿usted cómo le va?
2: Muy bien, gracias a Dios, aquí escuchando las canciones y escuchándote aquí para que nos des alegría.
1: Eso es todo. ¿Cuál le vamos a poner? A ver.
2: A ver, quiero una canción por allá muy viejita, pero se llama Con Carmen del Real, Nada Pasó.
1: Ok, Nada Pasó.
2: Para saludar a la señora Medina, Elisa, Teresa, porque no sé qué pasó con doña Medina. Ya no se oye hablar ni nada, a lo mejor se enmudeció. Pero a lo mejor a veces nos oyera.
1: Hombre, yo aquí le contesto a todos, para el que quiera marcar, por supuesto.
2: No, claro, digo, pero a lo mejor se enmudeció porque ya no puede hablar.
1: No, sí puede, pero yo aquí les contesto a todos, usted no se preocupe.
2: No, yo sé que sí, digo, por la señora Enemina. Pero vamos a ver hasta el señor Néstor, don José, la Loma del Tiro, allá de Gallineros, familiares y amistades. La señorita Murillo y su hermano, y ahí para todos los radioescuchos y por ustedes que son tan amables. Como si ya no me acuerdo de la canción mal de que dice, me importas tú y nadie más que tú. Ay, eso es todo, aunque sea poquito porque no la recuerdo.
1: Con eso no se preocupe, muy bonito, enseguida se la ponemos.
2: Es muy amable, que tengan bonita tarde y noche. Y que Dios nos bendiga a todos y hay saludos para todos los locutores.
1: Muchísimas gracias. Hasta luego. Bonita noche.
2: Hasta luego. Bonita noche.
1: Gracias, gracias. Hasta luego. Saluditos. Pues vámonos entonces con esta canción, perdón. Camino del Real, ¿o no? ¿Cuál es? Carmen del Real. Una llamadita más. Ahorita nos vamos a ir con esa, pero mientras tanto en la 00. Buenas tardes.
3: Buenas tardes, noches.
1: Buenas tardes, noches, señora María de Jesús, ¿cómo andamos?
3: Ay, no dejen el teléfono, pues ni un ratito.
1: No le dan chance.
3: Marque, ocupado y ocupada. Dije, me quebrando los descolgó.
1: No, hombre, no, ni que fuera.
3: Dije, Messi, que hasta que acabe de poner todos los audios y todo eso, va a acomodar los teléfonos.
1: Casualmente se fueron un rato a dar.
3: ¿Sí, verdad?
1: No, hombre, ¿qué andamos? ¿Cuál le ponemos o qué?
3: La de Borrachos en Cantina.
1: Ay, ay, ay. ¿Con Vicente o con quién le gusta?
3: Con Vicente.

0: Perfecto, ¿algo más?
1: No más, pues saludar a todos, a toda mi familia, ya sabes a quién y a quién.
0: Perfecto, enseguida se la ponemos, no se apure.
1: Ándale pues, a Néstor y a todos los que nos escuchen.
0: Ya dijo, enseguida sale, muchas gracias.
1: Ándale pues, Brandon, gracias.
0: Saluditos.
1: Cuídate mucho, que Dios te bendiga y un abrazote.
0: Igualmente, muchas gracias.
1: Aquí te estamos escuchando.
0: Eso es todo, súbale.
1: Hey.
0: Gracias, gracias.
1: Adiós.
0: Adiós, una más en la 3011. Buenas tardes. Ay, nos colgaron. Pero bueno, vámonos de mientras con las que ya tenemos pendientes. Teníamos una acá, pero se nos fueron. Vámonos con Carmen del Real, nada pasó. Y enseguida de la pausa, pues continuamos con más peticiones. 7:42, súbele.
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1: Las 7 con 46.
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7: Ay, ay, ay, vámonos con esto de Grupo Libra. Se titula Y Nunca Comprendí. Le mandamos saludos al amigo Néstor. Es la rola que me pide. Saludos para su mamá, la señora Ticha, para su esposa, la señora Jackie, para su tía Lupe Muñoz, a su hermana y a todos sus hijos por ahí. Saluditos.

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1: Pues vámonos ahora con esto, Borracho sin Cantina, de Vicente Fernández. Saludos a nuestra amiga la señora María de Jesús y los saludos que ya mandó por ahí. Súbele.

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1: Ahora nos vamos con esta de Jenny Rivera, Mariposa de Barrio. Esta me la pide la amiga Catalina, le mandamos saludos. Y pues vámonos con esto, 7:54, súbele.
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3: Vamos con esto a las 7:58. Eso es del grupo Indio. Saludos a toda la familia Islas Aguilar de Imbaracuero. Súbele.

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3: Se anunció la derogación de la llamada Ley de la Unidad del Sistema para la Carrera de las Maestras y Maestros, JUSICAM, lo que pone en expectativa favorable al magisterio. El dirigente de la Coordinadora Nacional de Trabajadores de la Educación CENTE en Michoacán, Jairo Mandujano, mencionó que esta exigencia tenía algunos años en su pliego de demandas y celebran que ahora al parecer se concrete en la realidad. Y asimismo manifestó que hay otros logros para Michoacán, como el tema de erradicar la diferencia de compañeros con plaza estatal y federal, que había diferencia en el trato recibido. Mi nombre es Mayra Ramos y recuerda, nos puedes visitar en la página www.todonoticiasdigital.com.
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14: Bienvenidos a esta noche muy especial. A 15 años de que el silencio se apoderara de la cabina más famosa de México en la noche, el eco de su voz sigue erizando la piel de millones de personas. Juan Ramón Sáenz no solo fue un locutor, fue el guardián de nuestros miedos nocturnos y el puente hacia lo inexplicable. Hoy vamos a recordar en su aniversario luctuoso al hombre que convirtió la radio en un santuario del misterio y cuya partida lo elevó a la categoría de leyenda. Hoy queremos que esta noche participes, lo recuerdes. ¿Cuál fue el relato que más te marcó de La Mano Peluda cuando él estaba como conductor? Aquí se respira el miedo, el escalofriante legado de La Mano Peluda a 15 años de su partida.
15: Hoy recordaremos esos momentos especiales que vivimos juntos, ustedes y nosotros, por supuesto, de la trayectoria profesional de un gran locutor, de una gran persona, y que a 15 años de su partida, pues realmente la gente no lo va a olvidar jamás. Y eso nos queda claro. Te invitamos a que participes con nosotros si es que tienes la oportunidad de compartir algún momento que te haya dejado huella, pues es la hora de hacerlo.
14: Yo creo que una mejor manera de recordarlo es escuchando sus relatos, recordando esos momentos en los que nuestra familia estábamos escuchando La Mano Peluda, cuál es el relato que más te impactó. Y si Juan Ramón Sáenz pudiera volver a abrir la línea una vez más, ¿qué le dirías? Esta noche queremos que tú participes. Queremos recordar su voz, sus comentarios, lo que tú quieres comentar acerca de él. Entonces, esta noche es de los peludomaníacos, es en recuerdo de Juan Ramón Sáenz, 15 años, que al mismo tiempo parece tanto tiempo y después tan cercano, porque sabemos que en La Mano Peluda él marcó una huella importante, que la radio mexicana perdió a una de sus voces más emblemáticas a los 48 años de edad, muy joven, dejando tras de sí un legado que sigue resonando en las frecuencias de la memoria de todos los que nos consideramos peludomaníacos. Y como él decía, no muere quien se va, sino quien se olvida. Aquí no lo hemos olvidado. Ustedes saben que cada año hemos rendido homenaje en su aniversario luctuoso, porque ha sido alguien muy importante a nivel personal y profesional para todos los que laboramos en La Mano Peluda y sobre todo a todos los que somos peludomaníacos. Por eso esta noche es para ti, para que te reportes, para que nos des un comentario, un audio, y por supuesto, Nacho, vamos a ir leyendo y escuchando esos relatos que tú quieres. Dice Sales Franco Berenice, que se le extraña, respetuoso, amable, un gran ser humano. Y aquí no vamos a hablar de esto que siempre se ha manejado de su fallecimiento. Nosotros, Nacho y yo, siempre hemos sostenido que él no murió por una maldición. Eso es, jala mucho en redes sociales y a lo mejor alguien se pudiera decepcionar al escuchar que nosotros no estamos de acuerdo con esa teoría de que a causa de una maldición de Josué, él falleció, y sabemos por qué. Porque Josué estuvo aquí días después de que Juan Ramón falleció, aquí en la cabina de La Mano Peluda de Radio Fórmula, y nos dijo: yo no tengo nada que ver. ¿Por qué años después se cambian las cosas? Pues porque a través de las redes sociales esto genera mucho más morbo, vistas. Y nosotros aquí queremos dejar de lado esas especulaciones. Queremos recordarlo, escucharlo, saber tú qué te dejó en tu vida, en tu familia. Así es que la línea está abierta, el miedofón.
15: 55-21-93-59-26. Ahí nos puedes mandar mensaje de voz o de texto, porque justo ya se están comunicando nuestros amigos. Y mira, comentan: Gina, yo le diría que muchas gracias por ser pionera en la idea de un proyecto de tema paranormal. A pesar de las muchas complicaciones que seguro hubo para lograrlo, y el qué dirán, dice por aquí Carolina. Muchas gracias, amiga, y también a todos los que van llegando, mi querida Laurita Mendoza.
14: Sí, por supuesto, esta noche es de escuchar. A ver, coméntenos a través del micrófono quién quiere escuchar algún relato en la voz de Juan Ramón. Yo creo que este es un recuerdo muy importante, escuchar su voz, volver a sentir que estamos en esas noches, que La Mano Peluda, también es importante decir, La Mano Peluda no se ha dejado de transmitir. En agosto que viene vamos a cumplir 31 años de manera ininterrumpida. Parte importante y pilar de La Mano Peluda, por supuesto, Juan Ramón Sáenz. Por eso siempre lo recordamos tanto en el aniversario como en su aniversario luctuoso. En el aniversario del programa como en el aniversario luctuoso de él. Y pues queremos, ¿no?, relatos.
15: Así es, claro, y los vamos a ir poniendo poco a poco. Dice Teo Leo: mi papá daba viajes en su carro y mis dos hermanos y yo lo acompañábamos, y nos gustaba ir escuchando La Mano Peluda con Juan, era muy padre. Claro, claro que sí. También dice, le diría que él es mi más grande inspiración, que gracias a él le dejé de temer. Ok, y mejor abrí mi mente a cosas inexplicables. Mi niñez y adolescencia fueron interesantes con él.
14: También es importante mencionar, hace 15 años, las redes sociales, nada que ver a lo que hay hoy. Y él fue inspiración de muchísimos canales, piratas y no piratas, que se han inspirado en él para seguir en este 2026 con anécdotas, con relatos, y pues no solo a nivel México, ¿no?, a nivel mundial. Recuerdo que el fenómeno de La Mano Peluda llegó a varios países que querían saber por qué la gente estaba apagando la televisión para escuchar radio en una época, que es importante, lo vuelvo a repetir, situarnos en aquella época que no había redes sociales, que en la noche la televisión era quien se llevaba gran parte de el auditorio. Pero a raíz de que nace La Mano Peluda y que se convierte también en un fenómeno con Juan Ramón, empezaron a apagar televisiones y a escuchar radio. Entonces es súper importante a nivel mundial, Vamos a escuchar. Buenas noches, ¿quién habla?
11: Hola, soy Germán González de Mérida, Yucatán. Mucho gusto, Gina y Nacho. ¿Cómo están los?
14: Saludos hasta Mérida. Germán, ¿qué nos quieres, amigo, comentar?
11: Ah, ¿qué tal? Quería contarles sobre mi primera experiencia radiofónica, que fue aproximadamente por ahí de los 95-96, de mi primer relato que escuché. Haz de cuenta que como toda familia, como todo niño, nos reuníamos en las noches, mis primos, ¿no? Tenía primos que vivían al lado de mi casa, Era como una manzana, se le llama a lo que viene siendo, sí, es eso, son casas pegadas, ¿no? Alrededor de una manzana. Entonces, en esa parte que heredó mi abuelo, nosotros quedamos con cuarto y manzana y vivimos puros familiares. O sea, le estoy dando ese contexto de por qué pues coincidía mucho con mis familiares, ¿no? Hacíamos de todo, escuchando, salíamos a jugar, salíamos a divertirnos, ¿no? Pero para esa edad, para un niño que un programa te impacte tanto, para un niño es muy difícil, ¿no?
14: Sí.
11: Lo veo ahorita con mis hijos, ¿no? Bueno, en ese caso, ellos llegaron de repente en la noche, como las 9, 10 de la noche, si mal no me acuerdo, pero llegaron corriendo y de sorpresa, y yo me quedé así como que, ¿qué rollo, no? Pero cada que ellos llegaban así, porque tenían algo para sorprenderte, ¿no? Entonces, o era un juguete nuevo, o era, no sé, que se habían comprado algo nuevo, y de repente me prendió la radio, ¿no?
14: Getman, ahorita tengo que interrumpirte por la pausa, pero regresamos contigo. El Miedofón, 55-2193-5926.
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18: Las 8 con 18.
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8: Las 8 con 22.
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11: Continuamos recordando a Juan Ramón Sáenz y esa época en la que muchos de ustedes eran pequeñitos y escuchaban el programa a escondidas o con su familia. Continuamos contigo, Getman.
12: Ah, les comentaba que de repente me llegaron mis primos, me hicieron la radio. En ese tiempo era, creo que se le llamaban componentes, pero yo me acuerdo igual que tenía una, como una, era un aparato que tocaba discos de acetato, también lo tenía yo, ¿no? Pero pues vienen, te caen sorpresa y dicen, ¿qué vas a mostrar, no? Y en ese programa estaba escuchando el relato de Josué. Entonces ellos llegaron, me dijeron, oye, escucha esto, ¿qué es? La mano peluda, me dice, ¿qué es? Escúchalo, me dice. El caso es que escuché el relato de Josué, pues ya todos deben saber el relato de Josué, y el que no sepas que pues es de la generación nueva, de ahorita,
11: sí.
12: Como por ejemplo de mis hijos, el que no conozca, pero es un caso muy conocido, ¿no?
11: Sí, claro.
12: Aparte de las botas sangrientas y aparte el de Katia, ¿no? Que igual fue, ese lo vi, pero lo escuché en vivo, ¿no? Y de ahí estuvo tan impactante que me encantó y me quedé atrapado con escuchar los relatos. Y bueno, en ese tiempo todavía había televisión de paga por... ¿Cómo estaba en ajo el televisión de paga por cable? Okay. Entonces éramos... Ahí el internet todavía estaba asomándose, creo que me gustaba en pañales, no me acuerdo. El caso es que aquí en Mérida terminaba creo que a las 10:30 la transmisión y te quedabas hiper mega picado, ¿no?
11: Sí.
12: Y no te era suficiente, ¿no? Bueno, aquí al menos en Mérida, ¿no? Pero me acuerdo yo que lo fuerte era como de, no me acuerdo si de 8 a 10, de 9 a 10, y de ahí seguía la segunda parte, y bueno, decía así como que, ah, lástima, ¿no? Como que, bueno, en ese tiempo mis papás sí tenían la posibilidad económica, pero pongo ustedes que en vez de pagar, digamos, que tengamos internet, pues ellos pensaban en otras cosas, pero me refiero a que nosotros nos quedamos tan picados que queríamos más, pero la emisora cortaba a las 10:30, creo, hora de fórmula de aquí de Mérida, cortaba a las 10:30, nos quedamos así como que, wow, pues ya ni modo, mañana, al día siguiente, otra vez, y apenas empezaba el programa, o sea, teniendo como 8 o 9 años, imagínate, de que un niño tú lo tuvieras sentado escuchando relatos. Eso solo yo me imagino que pasaba cuando mis papás estaban niños y escuchaban radionovelas, ¿no? O sea, era muy raro el que un niño se quede se quede, que corte jugar fútbol, que corte ir al parque, que corte, o sea, que prefiera esos gustos a escuchar la mano peluda. Y también escuché el relato de Katia, ese igual me puso los pelos de punta, porque
7: claro,
12: pues la muchacha, me acuerdo que llamó para pedir ayuda. Y pues Juan Ramón tenía una forma de recibir la llamada, como que te hacía sentir como que
7: estaba todo bajo control.
12: Si tú eres la persona afectada, te hacía sentir tranquilo, que te serenes, que te va a ayudar. O sea, se tenía una voz que transmitía esa confianza, ¿me entiendes? De que está preocupado por ti. Y al mismo tiempo, pues, él, creo yo, que pues reflejaba una calma para él, ¿no? Para, pues, igual para que pues todo ese equipo no se vea, digamos, igual como que
11: afectado,
12: simplemente como que no se sorprenda, ¿va? ¿Me entiende?
11: Claro. Y muchos relatos.
12: Es algo muy muy muy padre, muy muy bonito, me acuerdo. Y ya después después de ahí, pues con todo respeto lo digo, ¿no? Escuchaba igual al otro locutor.
7: Después
12: un nombre, disculpe, estoy nervioso.
11: Sí, Rubén García Castillo, que fíjate, de las cosas que impresionaron es que los dos fallecieron un mayo. También
12: en mayo.
11: Sí, dos días de diferencia, 10 años después, pero los dos, pues dos de los pilares de la mano peluda fallecieron en mayo.
12: Sí, la verdad que sí, y igual que ustedes lo están acompañando. Cuando lo llamaba Juan Ramón, cuando se ponía nervioso, Gina, Nacho le decía como que acudía a ustedes, ¿no? Y también igual me acuerdo que cuando estaba el maestro Ixoham, él se sentía como que respaldado, el doctor Mares y las demás personas que colaboraron con él, ¿no? O sea, como que ya se sentía que, bueno, cuando fue a la casa de Fidel, pero ya se sentía, digamos, él con miedo, pero pues ya después de esas experiencias se sentía, y de hablar con expertos, cuando uno lo escuchaba, uno ya como que ya lo sentía seguro, más con más calma. O sea, si la persona afectada o poseída le marcaba, como que lo tranquilizaba primero y ya luego llamaba al especialista.
11: Sí,
12: es de las cosas más padres que he tenido en mi vida. Ahorita ya estoy hablando de hace como 31 años, ahorita tengo como 38 años ya escuchando la mano peluda.
11: Pues muchas gracias.
12: Muy bonito, igual el formato que ustedes tienen, igual es algo muy bonito, porque pues respetan, hace muchas preguntas, pues para ayudar igual a las personas, hablan de temas que ustedes ya saben, porque por experiencia que han vivido con Juan Ramón y con Rubén, con el maestro Eric Soham, ¿no? El doctor Mares, pues ustedes ya digamos que se las saben todas, pero pues como todo, siempre hay algo nuevo que aprender en cada relato.
11: Por supuesto, Gedman. Mira, tenemos muchos comentarios, amigos, que quieren participar, pero nosotros agradecemos que esta noche hayas tomado algunos minutos para dar tu punto de vista, para además recordar a Juan Ramón, y te agradecemos muchísimo.
12: Muchas gracias por atender la llamada, espero no haberme extendido. Se les quiere mucho, Irene y Nacho, lo saben. Mucho éxito, y estamos esperando el miedo, Tom.
11: Muchísimas gracias, saludos a todos los amigos que nos escuchan en Mérida, Yucatán.
12: Saludos. Bueno, hasta luego.
7: Hasta luego, mi querido Gedman.
11: Sí, ya, muchísimos comentarios, increíble el número que ya está aquí a través del miedofón, dice Fernanda Gutiérrez, le diría a Juan Ramón que su presencia y paso por la mano peluda fue y es lo que lo hizo inmortal. Su carisma, humildad, corazón y talento dejó una huella insuperable en mi corazón y en el de miles de admiradores que lo llevamos en el corazón por siempre. Juan Ramón Sáenz, el maestro de maestros, siempre el número uno. Gracias, Jenny Nacho, por contribuir a mantener su memoria viva. Saludos y abrazos, cómo no. Nacho, tú y yo lo hemos dicho en varias ocasiones, que nos sentimos muy afortunados de haber coincidido en esta emisión. Como lo dijo Gelman, estuvimos con Juan Ramón Sáenz, con Rubén, y pues nos sentimos súper orgullosos de continuar en esta emisión durante tantos años. Han pasado, fíjate, 15 años, se me hace increíble cómo pasó el tiempo, y cuando te pones a recordar esas vivencias que tuvimos con él, pues parece que fue ayer.
7: Sí, Gina, y esas charlas que teníamos, extensas charlas al terminar cada emisión, realmente es como cuando vas a comer o a cenar y haces sobremesa. Terminando cada emisión nos quedábamos, no sé, 30, 40 minutos, hasta una hora o dos. Luego de plano decíamos, bueno, pues mejor vamos por unos tacos, ¿no? Y ahí le seguimos, ¿verdad?
11: Sí, Nacho, también, por ejemplo, cuando había cortes, salíamos, ¿no? Y platicábamos algo, algunos minutos. Y después, como tú dices, hasta me acuerdo que en la cabina de al lado estaba Irene Moreno y nos decía, ¿y por qué no se van? O sea, voy a salir de su programa, y se iba. Ajá. Pero nosotros nos quedábamos los tres comentando acerca de algún relato, de algún proyecto, de algo que pasara. Y él, pues sí, tenía, como se dice, buen diente, y nos decía, ay, ¿saben qué? Vámonos al Borrego Viudo, que estaba más o menos cerca.
7: Sí.
11: Íbamos al Borrego Viudo. O íbamos también al Chupacabras. Entonces, los tacos.
7: Sí, claro.
11: A propósito de la mano peluda del Chupacabras.
7: Sí.
11: Y entonces, pues a nosotros se nos hace muy importante, y fue una persona muy importante en nuestra vida. Ya lo dije, a nivel personal y profesional, porque además, en mi caso, encontré este camino del lado paranormal. Entonces, bueno, pues mira, qué fortuna.
7: Sí, claro, sí, por supuesto. Yo también agradezco a Dios y por supuesto a Juan que me haya permitido ingresar al staff de La Mano Peluda. Créanme que no fue sencillo, él tuvo que mover sus influencias porque, pues, Se ocupaba tener ciertos permisos que Juan Ramón en ese momento estaba apenas conformando el equipo, y pues afortunadamente cupe dentro de sus expectativas, dentro de ese proyecto. Y vamos al corte, Gina.
11: El Miedofón, 55-2193-5926.
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3: Muy buenas noches, Gina y Nacho. Saludos a todos. Pues yo creo que yo le diría a Juan Ramón que dejó huella en todos los que aún continuamos escuchando el programa, que sin duda era fascinante. En mi caso, mi mamá prendía un radio portátil que tenía, de aquellos que todavía usaban, de esas baterías grandotas, y nos trasladábamos al patio de la casa y hacíamos como un pequeño campamento, y ahí en la oscuridad, observando las estrellas, nos poníamos a escuchar el programa. Y pues fue una etapa muy maravillosa, sobre todo porque estabas a la expectativa, ¿no?, de las personas que llamaban, y la voz de Juan Ramón, que pues es inigualable. Y creo que le diría además que dejó en muy buenas manos este proyecto, que ahora tiene una continuidad pero una nueva etapa, y que sin duda la modernidad permite que donde tú te encuentres puedas estar escuchando los relatos, pero sobre todo pues con voces también tan únicas como las de ustedes, y que pues finalmente la mano peluda vive y nos sigue transmitiendo pues sustos, experiencias y por supuesto muchas vivencias que se van a atesorar para cada uno de nosotros los peludos maníacos. Muy buenas noches, soy profe, saludos.
4: Muchas gracias, profe, y también de paso agradecemos a las personas que nos han comentado, así como profe, el hecho de estar tantos años juntos, o como Frida 5175 dice: Juan Ramón ha de estar muy orgulloso de que Gina y Nacho sigan su legado. Este tipo de comentarios también pues a nosotros nos llenan muchísimo, porque sabemos que la gente que hace este tipo de comentarios es porque ha estado durante tantos años en el programa, y que sabe que Nacho, cuántos viajes hicimos con Juan Ramón, ¿sí?, para hacer transmisiones. Y fuimos a muchísimos lugares: Ciudad Juárez, Coatzacoalcos,
0: recorrimos casi toda la República,
4: Durango, ¿sí?, Guadalajara, Cancún, bueno, infinidad de lugares que por supuesto hay recuerdos no gratos. Una vez que fuimos a Coatzacoalcos, que él se puso muy mal, ya tenía un problema médico, que en ese momento pues sí nos sorprendió, ¿no?, de no saber qué hacer porque tenía mucho dolor. Estábamos en el aeropuerto y por eso, y los comentarios, lo que supimos de su evolución en cuestión de enfermedad, por eso creemos que fue algo completamente médico.
0: Claro, sí, por supuesto, y sabíamos que necesitaba por ahí una atención médica y se estaba tratando. Él tampoco es que no le importara su salud. Él tomaba cartas en el asunto, aunque bueno, pues la vida es así, dice Soli 80. Yo le diría al señor Juan Ramón que lo voy a defender siempre de uno o dos haters, que al final no son muchos, somos más los que lo admiramos. Bueno, yo la verdad no sé quiénes pudieran ser esos haters, pero creo que pierden su tiempo, ¿eh? Realmente solamente muestran, pues, no sé, cierta envidia. Propongo algo, Gina, propongo algo. ¿Qué les parece que vamos escuchando un relato? Vamos recordando esa época dorada de Juan, y vamos comentando. Si ustedes gustan, lo vamos haciendo así para que también esto vaya tomando color y por supuesto rendir este cálido homenaje desde la trinchera que muchas veces defendió esa voz inolvidable e incomparable de Juan Ramón Sáenz. ¿Lo hacemos?
4: Vamos a escuchar.
5: Hace unos días yo compré un libro acerca del Panteón de Belén.
6: Ajá.
5: Nos tocó ir a mi tía y a mí a una consulta con el doctor. Es un camino bastante largo. Y yo le comenté acerca del famoso caso del vampiro, del árbol del vampiro. Ella sí se mostró bastante renuente durante los primeros minutos y simplemente se me quedaba viendo. Y de repente yo le dije, pues, imagínate que de veras la leyenda está cierta. Y llegué el

0: que este se levante. Por fin, tras varios minutos de ir platicando, ella me comenzó a contar acerca de una experiencia que vivió en el hospital civil. Ella me comenta que cuando ella estaba haciendo sus prácticas profesionales, una tarde del mes de noviembre, creo, la envían a ella a un área que tenía que pasar exactamente por donde estaban remodelando, que era la parte de los sótanos donde están entradas de ambulancias actualmente.
1: Sí.
0: Ella dice que en ese momento ella le pide a dos compañeros que la acompañen por miedo. ¿Por qué? Porque ya era tarde, porque no había luz. Cuando de repente van picando las tres y una de las maquinarias pesadas rompe una columna, un tipo de pilar. Y dice mi tía que una de las dos compañeras que iba con ella se asombra mucho y le grita que voltee, que mire. En el mismo momento los ingenieros bajan corriendo y ven que la columna se desprende, suelta muchísima tierra, pero entre la tierra estaba una mujer, dice mi tía que preciosísima, que traía un vestido, inclusive se acuerda ya, en un color azul cielo, tipo seda. Llegó un momento en que ella no me sabía explicar exactamente cómo era y me puso un ejemplo. Me comentaba acerca de una película muy famosa, El Señor de los Anillos.
1: Ajá.
0: Y hacía la comparación con un personaje, una de las elfas. Me decía, ¿recuerdas el personaje, cómo iba vestido, el color de ojos? Y le dije, sí, pues era algo muy similar. Inclusive, varios de los médicos bajaron y empezaron a ver el cuerpo. Uh-huh. Mi tía comenta que era una tersura, era la piel tan tersa que ella se imaginaba que al tocarla iban a hacerla sangrar. Lo que llama aquí la atención mucho con Ramón es el hecho de que dice mi tía y el doctor a cargo de ellas, como uh-huh. digo, ella estaba haciendo su práctica profesional, que la chica esta que encontraron tenía un crucifijo clavado en el pecho. Un crucifijo, a modo de estaca, clavado en el pecho.
1: Vaya.
0: Ella comenta que la piel mostraba así el color rojo de una persona viva.
1: Ajá.
0: Inclusive hubo un momento en el que los doctores le abrieron los ojos, dice mi tía que eran unos ojos azules bellísimos.
2: ¡Qué impresión! O sea, vamos a ir compartiendo esta historia junto con ustedes, porque lo que está describiendo ese radioescucha nos dejó a todos con los ojos cuadrados, Gina.
3: Es más, si tú escuchaste en vivo este relato, también comenta.
2: Sí, a ver, sería muy bueno. Ya sabes de qué se trata, ¿no? Dice Fernando TRL, este es uno de los episodios favoritos. Sí, también es uno de los favoritos que yo tengo particularmente por todo lo que implica aquella época tan impresionante. Decía Juan Ramón, cuando la radio era en blanco y negro. Ya no, ¿verdad? Sí, todavía era en blanco y negro, Gina. No. Todavía no, digo, ya no. Ok, vamos a continuar escuchando esta historia. Ya se imaginan ustedes en qué va a terminar. Bueno, si nunca la habían oído, pongan mucha atención.
0: Y que, no sé si conozco usted el hospital civil, que está
1: sí, ¿cómo
0: pegadito,
1: no?
0: Ya ve que está pegadito al templo de San Miguel, creo.
1: Ajá, y es un edificio muy antiguo.
0: Exactamente, pues llamaron al párroco del templo. Uh-huh. Y dice mi tía que como a los 10 minutos llegaron personas que ella reconoció como sacerdotes por la vestimenta, que eran sotanas.
1: Uh-huh.
0: Pero no así por el gesto, dice que era un gesto frío, duro. Y que lo que le llamó la atención es que a la joven esta van a envolver en papel metálico, tipo papel aluminio.
1: Uh-huh.
0: Y que llegó el mismo cardenal y que les pidió a todos que no se supiera nada de eso. Uh-huh. Inclusive, ella ya llegó a escuchar un comentario en que le decían que ese cuerpo, esa muchacha iba inmediato a Roma, que el Papa la había mandado a pedir.
2: Ahí hay un punto interesante, vamos. El mismo cardenal, obvio, estamos hablando de que esto lo dijo un radio escucha, no podemos nosotros decir, sí, así fue, y el cardenal fue este, o el cardenal fue el otro. Lo que él nos está narrando tiene mucho sentido. ¿Por qué? Pues porque sabemos que de repente algunos misterios se guardan en el Vaticano y algunos misterios pues no son revelados. Pero vamos, no sé si sea el caso de esta mujer vampiro. Ahora fíjate, cuando le abrieron los ojos, tenía los ojos azules, Gina. No había perdido su color, no había perdido su nitidez. Una mujer hermosa, aparentemente empalada y pues encapsulada en una pared. ¿verdad? Vamos a continuar escuchando.
0: Inclusive le pregunté en qué año había pasado. Ella me dice que fue en 1984, 1985. Uh-huh. Porque hasta yo le dije, entonces fue este Juan Pablo II, Santidad, quien lo mandó a pedir. Uh-huh. Y ella me dijo, sí, me parece que sí. Ella inclusive me dice que la metieron en una caja tipo de cristal, pero no era cristal porque la sacaron con un helicóptero. Uh-huh. El cuerpo iba totalmente envuelto en papel aluminio, en un papel metálico. Ajá. En una caja tipo plástico blanca refrigerante, y que se la llevaron. Pues mire, aquí lo que yo resalto mucho del la historia que me compartió mi tía son dos hechos. Ajá. El primero, que ella me comenta que los vestidos que traía eran muy raros. Dice que era un vestido, como digo, color azul cielo, pero que no era ningún vestido como yo hubiera visto. Dice que inclusive ella, cuando vio esos vestidos, los vio en películas de la Edad de Cristo, que hablaban de ese tipo, de esa época. Uh-huh. Que era un vestido así tipo velos. Y que cuando la chica, de hecho, no cayó, quedó metida en la columna sostenida por la tierra. Dice que, uh-huh, lo que ella le llamó mucho la atención y la asustó fue el crucifijo que tenía enterrado en el pecho. Inclusive, por la gran amistad que ella tenía con el sacerdote del templo de San Miguel, uh-huh, él los mandó a llamar a las tres, como digo, fue ella y dos compañeras, y les pidió que por favor no comentara nada. Uh-huh. Dice mi tía que como ella estaba muy chica, tenía 18 o 19 años en ese tiempo, pues lo primerito que hizo llegando fue contarle a mi abuelita, y que el mismo sacerdote les regaló unas crucecitas de madera, y que les dijo que no hablaran de ella, que era como darle energía, que además que esa chica las había visto a ellas.
2: Ok, vamos al corte, Gina.
3: El miedófono está listísimo, 55-2193-5926.
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10: Las 8:51.
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3: Estamos recibiendo sus comentarios también. Vamos a terminar de escuchar este relato. Y María Guadalupe Pérez González, yo le diría que como él ninguno, así de fácil. También Daily Fanny, yo le diría que gracias al miedo que causaba La Mano Peluda, más con esa voz inigualable de él, me gustó más todo lo sobrenatural. Un saludo hasta donde esté.
2: Eso, claro que sí. Pues vamos a seguir escuchando. Me gustaría que se siguieran manifestando. Y Gina, ¿cuál es la pregunta que les haces a los peludomaníacos?
3: Si en este momento se abriera la línea y Juan Ramón Sáenz estuviera aquí, ¿qué le dirías? ¿Cuál sería tu comentario? Aprovechando ahora toda la tecnología, el WhatsApp, redes sociales, que podemos tener ese enlace mucho más cercano que antes, que solamente era un aparato telefónico, o después el mail, pero nada que ver con lo que actualmente estamos viviendo. Si tuvieras esa oportunidad, ¿qué le dirías?
2: Eso es, bueno, te queremos escuchar y por supuesto vamos a continuar con esta interesantísima historia.
0: Esto con Ramón, mi tía se lo guardó por años y años y años, hasta ahorita creo que fue en el 84, 85, hasta hoy día me lo contó a mí, digo, porque me apasiona el tema de vampiros. Uh-huh. Pero inclusive ella comenta que le sorprendió mucho la actitud de los sacerdotes. Ella cree y dice que son sacerdotes porque venían vestidos con sutana y con la indumentaria que usaban en ese tiempo los sacerdotes. Pero ajá, que el comportamiento era totalmente frío y que no hablaban nada más que entre ellos mismos. Y el trato que le dieron al cuerpo, y que nunca se refirieron al cuerpo como tal, sino que se refirieron como: esta muchacha se tiene que ir a Roma inmediatamente. Ah, inclusive, okay, ellas como estaban haciendo sus prácticas profesionales, ajá, fueron a buscar a su maestro y le dijeron: ¿sabe qué, doctor? Heriberto, mire lo que encontraron aquí los ingenieros que están haciendo la remodelación. Ajá. Y que el mismo doctor, él dice que fue que vio el cuerpo y que él mandó llamar al personal de alto rango del hospital, que fueron los que dieron aviso al cardenal, que el mismo cardenal llegó en ese momento y que fue el que dijo que no tocaran nada del cuerpo, que lo dejaran tal como lo habían encontrado.
1: Es decir, ustedes le platicaron esto y encontraron el cuerpo de esta mujer, pero no estaba seco, no estaba momificado.
0: Juan Ramón, le digo que inclusive mi tía resalta mucho la belleza física de la muchacha. Decía que ella jamás se había referido a ella como un vampiro. O sea, eso lo creo yo, por primero, por la estaca. Ajá. Segundo, porque dice que parecía que estuviera dormida, que inclusive las mejillas mostraban un rubor muy muy bonito, que cuando los doctores la tocaban para abrirle los ojos, mi tía decía: es que la piel es tan tersa que se va a partir y va a empezar a sangrar.
1: Y los ojos eran bonitos también.
0: Eran unos ojos azules muy bonitos. Dice mi tía que ella, le digo, es enfermera, dice que cuando uno muere, los ojos empiezan a perder brillo. Uh-huh. Dice mi tía que no, que parecía que la muchacha estaba dormida. Yo he tratado de buscar información acerca de ello, y la única vez que fui al hospital, no me quisieron atender. O sea, me dijeron: ¿sabes qué? Lo que tú quieras buscar, búscalo en el archivo del Estado, búscalo, pero aquí no se te puede dar informes de eso.
1: No, pero yo creo que no hay archivos de eso en ningún lado, ¿eh?
0: No, ¿verdad?
1: No, yo creo que no, digo,
0: se me... No, y yo precisamente se lo quise comunicar a usted, porque pues yo pienso que si alguien tiene la manera de investigar, sería usted.
1: Hay muchas cosas que se pueden deducir de esto. Digo, es muy extraño que saquen un cuerpo de una construcción...
0: Sí, de un pilar, de hecho estaba como encerrada en un pilar.
1: Y que no esté momificado, es la primera, ¿no?
0: Y dice mi tía don Juan Ramón que la muchacha venía así como con sus manos en el pecho, y que lo que le sorprendió es que no se cayó el cuerpo, que quedó sostenido por la tierra que le estaba presionando. Ajá. Y que arriba del pecho izquierdo llevaba un crucifijo grande enterrado, pero que no mostraba ni siquiera una cara de dolor ni nada, que parecía estar dormida.
2: Vaya, pues literalmente estaba encapsulada esta mujer.
3: Pero además, si lo vemos desde el aspecto o perspectiva paranormal, estos ojos azules tienen un porqué. Los ojos azules suelen, en el contexto que nos está diciendo, suelen asociarse como seres que poseen una energía fuera de lo común. Entonces ahí estaría en esa parte la explicación, pero un relato que pues fue impactante.
2: Sí, en aquel momento, Gina, nosotros estábamos súper atentos de lo que platicaba nuestro amigo, que por cierto, de nombre Juan Pablo, y pues no podíamos creer lo que escuchábamos. Ahora todo lo que encierra o lo que envuelve la narración que está haciendo nuestro amigo, los datos que está revelando, pues sí, efectivamente, y lo dijo bien, son dignos de una investigación. Y pues vamos a continuar, vamos a seguir escuchando este audio para que podamos comentar.
0: Pues mi tía duró mucho tiempo sin poder dormir, ¿eh?
1: Sí, cómo no. Oye, ¿y qué pasó con los trabajadores que vieron eso, con las enfermeras, así como su tía que vio?
0: Pues a mi tía y a sus tres compañeras, dos compañeras y el doctor, a ellas les dijeron que a mis tías que si comentaban algo no les iban a dar su cédula profesional. Al doctor lo cambiaron. Y a los trabajadores creo que también los cambiaron en ese mismo día. Le digo, mi tía se lo guardó mucho tiempo y de hecho salió a colación, porque le digo que íbamos en el camión al hospital Terranova, y uh-huh, fue cuando yo le empecé a platicar pues llevaba el libro en la mano y empecé a contar. Ella ya me dijo, no, pues puede que sí existan las... Porque yo decía, ¿sabes qué? Yo pienso que podrían cerrar a los vampiros. Y ya fue cuando ella me comentó esta historia.
2: Vaya, pues esta es la primera parte de esta narración tan interesante. ¿Tú qué opinas, ¿Tú qué opinas? Vamos a continuar en un momento más con la segunda parte de la narración de Juan Pablo y el extraño caso de la vampiresa.
3: Por supuesto, también saludamos a todos los amigos que están aquí presentes y que están mandando sus mensajes acerca de la pregunta que hoy hicimos. Dice Luz Semper, no tuve la oportunidad de conocerlo, sin embargo su programa lo escuchaba con mi mamá y también lo vimos cuando salía en cápsulas en la televisión. Hoy mi mami ya trascendió y la extraño. Juan nos hizo pasar momentos muy bonitos. También Ana Cecilia, me acuerdo que mi hermano escuchaba el programa, pero desde la primera vez que yo lo escuché, me encantó. Me daba miedo, pero era un programa con mucho profesionalismo. La voz de Juan Ramón lo hizo único y me acuerdo que al final del programa leía una historia, una reflexión. Era tan bueno el programa que 2 horas escucharlo en la radio se nos hacía poco, ¿sí? Las 10 de la noche, el horario marcado por la mano peluda para escuchar este tipo de experiencias y relatos.
2: Dice mi querida Lady Búho, yo le diría a Juan Ramón, nos dejaste en excelentes manos, no se preocupe, la mano peluda vive, gracias por dejar el legado a los locutores que se apasionan por lo que hacen. Sí, muchas gracias mi querida Lady Búho, y principalmente, ¿verdad?, que nos haya dado la oportunidad de hacer juntos un equipo. Porque cuando él empezó con la mano peluda, corrígeme Gina, él no sabía lo que estaba recibiendo como oportunidad profesional, o sí, ya podía dimensionar que iba a llegar a un alcance a nivel mundial.
3: Pues no, fue algo que a través del trabajo, eso sí, fue muy entregado al proyecto, y pues de ahí que luego estuviera escribiendo, ¿no? 5 libros, que tuviera obra de teatro, diera conferencias, estuviera en cápsulas en televisión. Entonces, pues el camino se le fue dando por este sentido e incluso dejó el programa que tenía antes de la mano peluda, ¿no? Que lo escuchabas de 9 a 10 y nada que ver con de 10 a 12, ¿no? Que el mami y...
2: Los grandes de la salsa.
3: Ajá. Entonces... un estilo diferente, pero pues fue ganando el peso de la mano peluda.
2: Así es, un programa que hasta hoy se sigue recordando y que por supuesto, mientras Dios nos preste vida y tengamos la oportunidad, trataremos de siempre hacerlo presente en los hogares de las familias que les gusta lo paranormal, que les gustan las historias, que les gusta platicar, porque justamente eso es lo que Juan disfrutaba. Y se le veía, ¿verdad?, que escuchaba con mucha atención los relatos, las historias, siempre tenía algún punto de vista. Ya en un momentito más nos vamos a ir a la pausa, pero aprovechamos, ¿no?, para seguir comentando estos...
3: Y que hicimos dinámicas puntos en el tiempo en el que estuvo Juan Ramón a cargo, importantes con todo el auditorio, desde regalar el auto peludo cuando la emisión cumplió 14 años, pues el auto peludo fue toda una acción, todo un acontecimiento. Imagínate, un auto aerografiado y al final, al frente, tenía la firma de Juan Ramón, o la Llorona, que muchas noches la Llorona estuvo visitando casas y que si estabas escuchando la mano peluda, te obsequiaba 1,000 pesos.
2: Era una chica caracterizada, muy sí, bien caracterizada, por cierto, ¿eh?
3: Vámonos a una pausa y regresamos. El Miedofón 55 21 93 59 26. Nos despedimos de las estaciones en la República Mexicana donde solamente nos escuchan una hora. Los esperamos mañana y también en Spotify.
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3: Continuamos escuchando relatos, historias y comentarios acerca de la mano peluda, de esa época en la que a lo mejor ya vivías con tus papás o eras pequeñito, estabas estudiando mientras hacías la tarea, escuchabas el programa, y que ahora por circunstancias de la vida vives en otra ciudad, en otro país, pero que sigues con esta emisión. Mucho se ha dicho de Juan Ramón, incluso aquí mismo, fíjate, en Radio Fórmula hay algunos programas que manejan otras versiones. Y dices, ¿cómo es posible si estamos en la misma empresa? Pero, pues bueno, también tienen sus opiniones diferentes a lo que es la realidad.
2: Así es, sí, por supuesto. Bueno, pues, inclusive, como lo dices tú, aquí mismo en Radio Fórmula, ¿verdad? Tratan de retomar o aprovechar esa inercia de la mano peluda. Y, pues, qué bueno, ojalá que sea de mucho fruto. Y, por supuesto, vamos a continuar escuchando esa historia de la vampiresa, pero mira, antes comenta Daniel Romo, en Sudamérica es muy recordado el programa de La Mano Peluda y Juan Ramón Sáenz. Sí, mi querido Daniel Romo, pues tú lo sabes, amigo, tú fuiste, eres gran parte de este programa, él mismo se apoyaba mucho contigo en esas investigaciones que tenía que ver con la ufología.
3: Exacto, el Daniel Romo en cuestión de ufología, el maestro Soham para psicología, el doctor
2: Alonso
3: Senil, que él era médico, pero que apoyaba, que a pesar de su formación científica, pues le encantaba este tipo de temas, y entonces él iba como apoyo médico, llevaba incluso su maletín por si algo sucedía.
2: Así es.
3: Ahora también hay, fíjate, después de tantos años, gente que se cuelga, he visto y me sorprende muchísimo cómo anuncian y te cobran el recorrido para visitar la casa de Fidel. La casa de Fidel no existe, ya no existe. Esa casa se destruyó hace ya muchos años. Simplemente Juan Ramón tiene 15 años que falleció. Eso ocurrió hace como, no sé, alrededor de 20 años. Y 20 años después siguen anunciando el recorrido a la casa de Fidel. Muchos de ustedes o de personas que no saben bien la historia se dejan engañar y pagan porque los lleven a la casa de Fidel.
2: Bueno, ok, pues a cada quien lo que quiere, ¿verdad? Dice Juan Ortega, hola queridos amigos pelomaníacos, aquí recordando a mi amigo Juan Ramón, que en paz descanse, era grande entre los grandes, una pérdida irreparable, sí, mi amigo, así es.
3: Mira, también escribió Alfonso de promociones en ese entonces, que dice, ay, me tocó acompañarlo, sí, por supuesto, Alfonso, te recordamos.
2: ¿Ahí está, Alfonso?
3: Sí, estuve dejando aquí comentario.
2: Wow, amigo.
3: Y dice, recuerdo cuando hacíamos promociones. Por supuesto, también la que era muy ingeniosa en esto de las promociones era Melisa.
2: Melisa Soto.
3: Jorge Luis Castro, que siempre nos apoyaban porque era una transmisión en una casa embrujada. Se iba Nacho, el maestro Soham, el doctor Alonso Senil, Juan Ramón. Los llevaba Jorge Luis Castro, que en ese entonces era el director de promociones. Nos asignaba una camioneta para que los llevara a hacer el recorrido y hacíamos enlace en vivo. Yo me quedaba en cabina y ellos iban a la casa. ¿Recuerdan alguna de esas transmisiones?
2: Ok.
3: Porque en una de ellas, Juan Ramón regresó muy impactado, como a través del video llevaba una chamarra morada. Me acuerdo perfecto de esa chamarra. Sí. Y entonces yo me esperaba ahí, en la cabina, para ver cómo les había ido. Resulta que esa vez llegaron directo a revisar el video porque Juan Ramón sentía algo en el pecho del lado izquierdo. Y era, sentía como una opresión. Bueno, revisando el video se ve una mancha negra, como lo, no era de la cámara, sino él se movía y esa mancha donde él sentía la opresión ahí se quedó registrada en el video. Todo ese material, pues no lo tenemos, se quedó en, pues, en las manos de su familia, pero
2: sí, porque era equipo de Juan Ramón.
3: Sí, era equipo, no era de la empresa, era de Juan Ramón. Y impactante, pero me acuerdo muchísimo de ese día porque fue algo totalmente visible.
2: Sí, sí, sí, muy, muy, muy notorio. Vamos a continuar escuchando este audio de Juan Pablo y el caso de la vampiresa.
1: Juan Pablo Hernández, ¿cómo está, Juan Pablo? Buenas noches.
0: Buenas noches, Juan Ramón. Y pues mire, el caso sucedió así. Hace unos días yo compré un libro acerca del Panteón de Belén.
2: Ah, ok.
0: Es la
2: historia.
0: A una consulta con el doctor. Es un camino bastante largo. Y yo le comenté acerca de...
2: Bueno, pues este ya quedó trascendido, ¿no? O sea, ya se superó. Ya lo escuchamos. Interesante el asunto. Lo que sí quería yo es volver a escuchar, a ver si, si es posible, esa partecita de la apariencia.
0: A un área que tenía que pasar exactamente por donde estaban remodelando, que era la parte de los sótanos donde estaban actualmente.
1: Sí.
0: Ella dice que en ese momento ella le pide a dos compañeros que la acompañen por miedo. ¿Por qué? Porque ya era tarde, porque no había luz. Cuando de repente van picando las tres... Y una de las maquinarias pesadas rompe una columna, tipo de pilar. Y dice mi tía que una de las dos compañeras que iba con ella se asombra mucho y le grita que voltee, que mire. En el mismo momento los ingenieros bajan corriendo y ven que la columna se desprende, suelta muchísima tierra, pero entre la tierra estaba una mujer, dice mi tía que preciosísima.
2: ¿Qué tal?
0: Que traía un vestido, inclusive se acuerda ya, en un color azul cielo, tipo seda. Llegó un momento en que ella no me sabía explicar exactamente cómo era y me puso un ejemplo. Me comentaba acerca de una película muy famosa, El Señor de los Anillos.
1: Ajá.
0: Y hacía la comparación con un personaje, una de las elfas. me decía, ¿recuerdas el personaje, cómo iba vestido, el color de ojos? Y le dije, sí, pues era algo muy similar. Las, inclusive, varios de los médicos bajaron y empezaron a ver el cuerpo. Mi tía comenta que era una tersura, era la piel tan tersa que ella se imaginaba que al tocarla iban a hacerla sangrar. Lo que llama aquí la atención mucho con Ramón es el hecho de que dice mi tía y el doctor a cargo de ellas, como le digo, ella estaba haciendo su práctica profesional, que la chica esta que encontraron tenía un crucifijo clavado en el pecho. Un crucifijo, modo de estaca clavado en el pecho.
2: ¿Qué tal? ¿Por qué razón esta mujer se la pusieron de esa forma, ¿no? O sea, ¿por qué con un crucifijo clavado en el pecho a modo de estaca?
3: Mira, se están haciendo presentes. Quiero escuchar el relato de los policías, también el de Nash. Bueno, es que hay tantos relatos que escuchar y recordar que por supuesto que nos encantaría, ¿eh? Y otros que no son tan conocidos, pero que también fueron impresionantes. A lo mejor no son tan impactantes, pero sí vale la pena también escuchar.
2: Sí, Gina, pues fueron muchos años de que Juan Ramón condujera, pues, atinadamente la mano peluda, ¿verdad? Yo creo que realmente la catapultó a un nivel insospechado, insisto yo en esa parte, porque fue tal el fenómeno que a Juan Ramón lo entrevistaban de España, de Argentina, lo buscaban de muchos lugares, y pues era por lo que aquí se había generado.
3: Claro, dice Fer, buenas noches, deberían decirnos qué había enfrente de la casa de Fidel, o alguna referencia de más o menos por dónde estaba, porque ya sabemos que prometieron nunca decir la ubicación exacta, pero la curiosidad nos corroe. Pues sí puede corroer la curiosidad, pero esa construcción, por lo mismo que sucedió ahí, años después de que Juan Ramón la visitó, fue derruida. Y ahora me parece que construyeron unas oficinas de, o sea, ya la construcción nada que ver con lo que era, pero es lo que yo decía, pues en la colonia, sí, estaba en la colonia Roma, ahí hay casonas viejonas, digo, casas viejas. Casas viejas que algunos pues dicen, no, aquí sucedió, pero esa noche fue una noche realmente estremecedora. Si recuerdan que al final Juan Ramón se puso mal, llegó la ambulancia y fue una noche larga, ¿eh?
2: Ajá. Dice Letty Davis, yo vi un programa de TV en Infinito, videos de Juan Ramón, y me gustó mucho, y de ahí me di cuenta de este programa, bendiciones. Sí, realmente sí, su participación en el canal extinto, ¿verdad? De Infinito, así se llamaba. Es de un canal de Argentina, precisamente. Y sí, vamos, fueron pocos episodios. Yo creo que ahorita Gina hubiera llenado fácil 4 o 5 temporadas. Pero en aquel momento, pues, fue como una especie de probadita. Y vaya que sí, lo catapultó también bastante, ¿eh?
3: Y aquí se respira el miedo, que fue su frase icónica.
2: Sí. Dice Esperancita, ¿no hay video de la casa de Fidel? ¿Hay audio?
3: Sí, audio.
2: Audio sí, pero video no.
3: Y es que volvemos a lo mismo, Nacho.
2: Sí hay video, pero pues
3: volvemos a lo mismo. Actualmente es muy fácil grabar.
2: Vamos a pararle aquí.
3: Grandísimo.
2: Sí.
3: El Miedofón, 55-2193-5926.
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0: Continuamos recordando esas transmisiones que íbamos a específicamente transmitir el programa de La Mano Peluda y que la gente contara su relato en vivo. Muchas plazas que recorrimos, una de ellas comentaba antes de irnos a la pausa, en Querétaro. Y el último año que fuimos, no sé, fueron como 10 años seguidos que en noviembre así sucedía, fue en el Auditorio José Ortiz de Domingo, Domínguez. Nuestros amigos que viven allá sabrán que es un auditorio grande, filas inmensas para entrar, y lo único que veían era a Juan Ramón y a la persona que estaba contando el relato. Pero al final, pues, iban a que le tomara la foto. Como sabían que el equipo de Juan Ramón más cercano éramos Nacho y yo, pues obviamente la gente en lo que llegaba a la fila nos preguntaba, ¿no? Y en una ocasión ahí en Querétaro, una persona me preguntó, oye, ¿es cierto que Juan Ramón ya se está volviendo loco de tantos relatos que escucha? Y yo, pues obvio no. Y le comenté a Juan Ramón, ¿qué crees que me comentaron? Y él se botaba de la risa, ¿no? Dije, ja, ¿cómo crees? Que me voy a estar volviendo loco, ¿no? Por escuchar tantos relatos. Pero así desde entonces había muchos mitos y pues de las personas más cercanas que podían preguntarnos eso, pues mientras la gente se tomaba fotos y le preguntaba o quería estar cerca de él, pues esa me llamó mucho la atención. Imagínate que se estaba quedando loco por escuchar relatos, pues no, para nada.
1: Y él, lejos de molestarle o así, le causaba mucha risa, ¿no?
0: Porque en el programa era serio, era abocado al tema, pero fuera de este tema era muy bromista. Bromista, se reía, era... pues te la pasabas bien, ¿no?
1: Sí, era cotor, ¿no?
0: Ahora que si salía algo mal en el trabajo, ¡ay, bueno, quítate!
1: Ahí ya no era tan cotorro.
0: ¡Escóndete!
1: Ahí ya era un poco más, más dura la cosa, sí, porque tenía lo suyo, sí, como no. No es que todo fuera tan sencillo.
0: En Radio Fórmula aquí había algunas, ya no están, algunos departamentos que le corrían, ¿eh? Porque en ese entonces la comunicación era... teníamos un área de telemarketing donde llegaban las llamadas y luego de ahí nos las mandaban. Pero si era día festivo, pues no iban. Y entonces estaba cerrado el área que recibían las llamadas. Y entonces en ese momento, una vez, ¿te acuerdas? Que el jefe de telemarketing lo hizo venir a las 11 de la noche.
1: Sí.
0: O sea, sí le tenían así como respeto, ¿eh?
1: Sí,
0: cuando se enojaba era tremendo.
1: Porque él le exigía que a la hora de su programa, pues que no hubiera fallas, ¿no? Digo, por el respeto a todos ustedes que lo escuchaban y pues se tomaban el tiempo de presentarse, prender su radio y pues, vamos, requería de ese respeto que Juan Ramón exigía para todos ustedes. Dice nuestros amigos que sí, que es una gran voz de Juan Ramón y que pues sí, 15 años, parece mentira, ¿verdad?
0: Sí, de plano 15 años me parece muchísimo tiempo y también que estemos, y fíjate, el programa, cuando él dejó La Mano Peluda, tenía 14 años, estábamos en los preparativos para los 15, él ya no estuvo en La Mano Peluda. Cuando se hizo el aniversario número 15.
1: No festejó el 15 aniversario.
0: No, él se fue antes del 15, porque él se fue en febrero, de cuando La Mano Peluda pues tenía 14 años todavía, y que ahora ya en agosto esté a punto de cumplir 31 años. ¡Wow! Le digo wow porque pues esos años nos pesan, ¿eh?
1: Sí, claro, no es lo mismo, ¿verdad? Ya no es lo mismo, sí, señor. Bueno, pues lo que pasa, Gina, es de que muchas personas a veces, pues por el afecto que se le tiene a Juan Ramón, no toman en cuenta esa parte, que cuando él falleció ya llevaba un año fuera de La Mano Peluda.
0: Sí, porque luego encabezados de portales en internet empezaron a decir la maldición de La Mano Peluda cuando falleció Juan Ramón, porque él falleció un 31 de mayo. Y entonces decían, es que La Mano Peluda hace que se mueran, ¿no? Los conductores. Bueno, si quieres un titular bueno, que atrape gente, Pues sí, podrías decirlo, pero la realidad es que cuando falleció Juan Ramón, él fallece en mayo y se había ido un año antes en febrero. O sea, no estaba en la mano peluda. Cuando falleció Rubén, tenía 3 años que ya no estaba en la mano peluda. Entonces, estos encabezados, pues no son tal cual, ¿no?
1: Sí, vamos. Y pues dice aquí nuestra querida Isa, hablen de su faceta de presentaciones en auditorios, con videos y evidencias. Eso mucho antes de que existiera YouTube. Ya llovió, dice mi amiga. Pues sí, iba empezando, ¿verdad? Iba empezando YouTube y prácticamente...
0: Sí, no les tocó.
1: Eran muy pocos los que se tomaban el tiempo de atender esa red social.
0: Me acuerdo que Juan Ramón, cuando se fue, nos comunicábamos con él porque para comunicarnos de la cabina al lado de operación, teníamos el Messenger, ¿no? ¿O cuál era el que teníamos?
1: Sí, Messenger.
0: Ajá, el Messenger.
1: Y luego fue el Hi-Fi.
0: Sí, que se desapareció.
1: También, sí, claro.
0: Sí, fuimos evolucionando, ¿eh? Iniciando era nada más teléfono de esos de disco, que a lo mejor los chavos ni idea tienen, ¿no? De cómo se manejaba el teléfono de disco, luego al digital, y luego ya el mail, y así hemos ido evolucionando. Y él, me acuerdo cuando se fue de Radio Fórmula, apenas estaba haciendo la cuenta de Facebook. Te digo que no, pues no era lo que hoy.
1: Sí, fíjate que hay algo curioso que platicar de Juan. Ahora que nos pregunta nuestra amiga, cuando hacíamos esos controles remoto, pues lo invitaban a muchos lugares y luego los anfitriones, pensando que era Juan Ramón de la mano peluda, que le gusta el misterio, el terror, el suspenso, pues nos alojaban en lugares que ellos sabían que estaban embrujados, pero no nos decían, ni a Juan Ramón le decían. Ya estando ahí, era que nos enterábamos que, no, es que los traje a este hotel porque aquí dicen que se aparece una niña. ¡Oh!
0: No, el más terrorífico es el de Durango, que de ese sí nos cambiaron la misma noche, no dormimos ahí porque cada uno llegó a su habitación y a todos nos pasó lo mismo. Se sintió ahí cargado, que Cintia, que vivía en Torreón, nos dijo cómo se llamaba ese hotel, que no lo recordábamos, estaba enfrente de una plaza, pero sí, ya nos hospedaron porque la dinámica era esa, que nos llevaban la plaza que donde íbamos a transmitir, nos llevaban, nos alojaban en el hotel que ellos determinaban. Y esa noche, así como nos hablamos, y es que ustedes no sienten algo extraño, no, pues sí, nos vemos en recepción, y nos cambiaron.
1: Sí. Fíjate que se me hizo curioso porque Janet Arceo había, saludos a Janet, por cierto, había ido a transmitir allá a Torreón, pero a ella no la llevaron a ese hotel, a ella la llevaron a otro hotel. Y le pregunto, oye, ¿por qué no nos llevaron al hotel donde hospedaron a Janet? Dice, es que aquí espantan. ¡Qué barbaridad! Como si de eso se tratara, ¿no? Bueno, en parte sí, pero pues no. A la hora de descansar, a eso hay que ir, ¿no? A descansar. Imagínate nada más.
0: Sí. Bueno, tantas experiencias y cosas que vas hilando y recordando. Desde los viajes que hicimos, también a Huasca de Ocampo, a los duendes, a Catemaco. Oh, sí. También muchos han dicho allá de Catemaco, de Juan Ramón.
1: Sí, fíjate que sí, ese viaje a Catemaco, hubo algo que no me acabó de agradar, Gina, no sé qué podría ser. No sé si tú sentiste lo mismo, como que fue un viaje diferente, ¿no? Ese de Catemaco fue raro, no me sentía yo para nada a gusto. No lo sé, no estoy seguro, pero creo que había una atmósfera un tanto extraña.
0: De por sí un lugar que ya trae una carga energética, pero después hay algunas fotos incluso de ahí de Catemaco cuando fuimos. Y de ahí también se ha dicho que ahí lo entregaron y que Bueno.
1: Sí, se dijeron muchas cosas. Se dijeron muchas cosas porque, pues obviamente, es que saben que ustedes saben que en Catemaco una vez al año, bueno, yo creo que muchas veces al año, ¿va? Pero en esta ocasión hacen una misa negra, así le llaman, la misa negra, y va mucha gente, van brujos, van personas, y pues hacen un ritual muy, muy fuerte. Y en aquel entonces, pues llevaron a Juan Ramón, y él se vio obligado a participar en esa ceremonia. A nosotros nos dijo, no, pues ustedes no hay bronca con ustedes, no pasa nada, ¿no? Y él pues tuvo que ser condescendiente. A lo mejor de haberlo pensado bien, le hubiera dicho, no, yo no, ¿verdad?
0: Exacto. Pero, mira, Daniel Romo está recordando, dice, ¿recuerdan cuando por correo mandó tarjetas de Navidad? Buen detalle. Sí, claro, por
1: Vamos supuesto. Al corte, Gina.
0: El Miedofón, 55-2193-5926.
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3: ¿Qué datos? Mira, Daniel Romo dice, uno de los viajes a Huasca de Ocampo, porque fueron varios, fue el 8 de agosto del 2008. ¡Guau, Daniel! Imagínate, ¿cuánto año? 17, ¿no?
4: Sí, bueno, es que fuimos
3: varias veces.
4: A lo largo de 2 años, ¿no?
3: Con Juan Ramón fuimos 3 veces y luego cuando estuvo Rubén también fuimos una, ¿no?
5: Buenas noches, familia Mano Peluda. Para recordar a Juan Ramón, ya hace 15 años de su fallecimiento, y esperemos que se encuentre bien donde quiera que esté y se lleva siempre en el corazón de mi familia. Muchas gracias, bonita noche.
3: Bonita noche, por supuesto. Que también

0: eligió y fue porque cuando lo vio, lo atrapó de inmediato esa tarántula. Nosotros hemos conservado ese logotipo como emblema de la mano peluda y me dicen, no, ¿y por qué una araña, una tarántula? Bueno, es que tiene su historia esa tarántula, de hecho tiene nombre, es como la mascota del programa, pero ¿por qué Juan Ramón tenía esa extraña afición de tener animales de ese tipo, ¿no? Entonces tenía una tarántula y ¿qué creen? También tenía dos escorpiones. ¿Te acuerdas aquella vez que llevó su tarántula a la cabina?
1: Sí. ¿Alguno de ustedes sabe cómo se llamaba esa tarántula?
0: Ay, ay, ay.
1: A ver, alguien que nos diga esa tarántula cómo se llamaba.
0: Sí. Dice Lady Wu, fue inspiración definitiva para muchos investigadores de lo paranormal, así como podcasters de lo paranormal. Fíjense, pero nadie se atreve a compartir en la mano peluda, que o sea, aceptarlo en la mano peluda. Que ellos comenzaron. Los invitamos, de hecho, si alguien que sea un podcaster o influencer o como le quieran llamar, o investigador reconocido, que nos diga cuál es su punto de vista, cuál podría ser su referencia con respecto de la mano peluda. A ver, vamos a ver. Estamos contactando a Daniel Romo para ver si nos comenta algo. Hola Daniel, buenas noches, ¿cómo estás?
2: Bien, Nacho, ¿y ustedes cómo están?
1: Saludos, Daniel.
0: Perfectamente, amigo.
2: Ah, saludos, Gina.
0: ¿Tú cómo sigues de salud?
2: Pues ya mejor, Nacho, ya empezamos ahora sí que a caminar como un niño de 2 años.
0: Ah, muy bien.
2: Pero okay. Ya estamos caminando.
0: Pasos chiquitos, pero seguros.
2: Seguros, exacto, ya sin andadera, pero ya estamos mejor.
0: Perfecto. Oye, mi querido Daniel, pues aquí recordando una vez más el aniversario luctuoso de Juan Ramón, este que es especial. Obviamente todos los años son especiales, pero cuando se cierran así como que ciclos, en este caso 15 años, pues se dice fácil, pero se recuerda bastante la personalidad, la figura de Juan, esa manera de conducir, esa manera de platicar. ¿Y tú qué tendrías como recuerdo al respecto de Juan Ramón a nivel personal?
2: Mira, pues son bastantes recuerdos. Después de que él sale de la mano peluda, yo conviví el último año con él en sus proyectos. Platicamos, intercambiamos experiencias, nos comunicábamos todos los días. Y algo que sí me sorprendía era su carisma, su tacto, ese don que muy pocos tienen, o sea, para tratar a la gente, el don de convivencia, el ser social. Una persona con un carácter excelente, muy bueno, muy noble, este Juan Ramón. Pues ahora sí que cuando también recuerdo aquellos momentos en que estuvo en su última Navidad, compartió tarjetas de Navidad electrónica pues a todos, entre ellos a ustedes también les compartió esa tarjeta, recuerdo yo.
0: Claro.
2: Porque las envió por correo. Pero muy bonitas imágenes, un pensamiento muy bonito, ahí todavía conservo esa tarjeta de Navidad. Y pues es de los gratos recuerdos que se lleva uno, Nacho y Gina.
0: Uh-huh, sí.
2: También que andábamos haciendo alguna investigación para una televisora y andábamos aquí para allá. Le gustaban mucho los tacos, Nacho.
0: Sí, ya lo sabemos.
2: Los tacos de ojo. Eso sí. Y conviví con sus amigos también, con algunos conocidos de él. Pero yo creo que de las gratas convivencias fueron con ustedes. Principalmente yo los conocí a ustedes ahí en Polanco, en el anterior edificio de Radio Fórmula, y posteriormente en Coyoacán.
0: Claro.
2: Pero sí me llevo yo muy gratos recuerdos de ustedes, de él también. Y pues ahora sí que algunas fotos que también tengo por ahí. Recuerdo aquel viaje que hicimos a Huasca de Ocampo un 8 de agosto del 2008, que tenía que ver con las Olimpiadas allá en China.

0: por eso fue una fecha significativa.
1: Ajá.
0: Cuando fuimos al árbol de los deseos, la convivencia con toda la gente, ¿verdad? En el Museo de los Duendes, conocer a toda esa gente, a la gente que los escucha, que los ve, ¿verdad?
1: Uh-huh.
0: Y pues se lleva uno muy gratos recuerdos. Yo estuve precisamente en su sepelio. Había fallecido un hermano mío unos 15 días antes de que él falleciera.
1: Oh.
0: Y estuvimos platicando por teléfono, me dio las condolencias. Posteriormente pasó por lo de su muerte. Y pues a mí se me sorprendió mucho. Pero cuando estuve en su velorio tuve una experiencia paranormal, ¿no? Ahí sí, y nunca lo he dicho, ¿no?
1: Uh-huh.
0: Estaba yo ahí, porque nunca se abrió el ataúd, siempre estuvo ahí tapado con una fotografía de él en grande, y recuerdo todavía así como que me llamaba por mi nombre, ¿verdad?
1: Sí.
0: Como que me decía, mire, aquí sí existe lo paranormal, ¿no? Aquí yo estoy hablando contigo, Daniel, porque me decía Elik,
1: Uh-huh.
0: Y pues ahora sí que como que me estoy comunicando contigo, ¿no?
1: Uh-huh.
0: Y eso fue una experiencia que yo tuve el día de su velorio. Y pues conviví, imagínate, todo un año, platicábamos todos los días. Después conocí a su esposa, pero también tenía muy bonitos proyectos que venían en mente también, ya estaban próximos, pero pues no se dieron, ¿verdad?
1: Sí, no se realizaron.
0: Pero sí, siempre platicábamos de ustedes, se preocupaba por ustedes, a pesar de que ya no trabajaba para la empresa donde estaban ustedes.
1: Claro, sí.
0: Se preocupaba por ustedes, ¿eh? Ajá. Hablaba muy bien de ustedes, aunque también le preocupaba el programa, aunque ya no estuviera en el programa, ¿eh?
1: Sí, ya lo creo.
0: Sí.
1: Te platicaba, bueno, comentábamos en alguna ocasión, mi querido Daniel, que muchas veces terminando la emisión de La Mano Peluda, él ya estaba en otro programa, en otro grupo radiofónico, se comunicaba con nosotros, nos llamaba y se burlaba,
2: pero a través de mensaje. Uh-huh. Y se puso el seudónimo de Jack Sparrow.
1: Jack Sparrow, sí.
2: Para que no vieran que era él, porque como era por mensaje en la computadora, y entonces él estaba ya en la emisión y nosotros acá, y nos mandábamos mensajes. Estábamos a la misma hora transmitiendo y casi en la misma frecuencia, pero para que nadie se diera cuenta, se cambió el nombre.
1: Sí. O sea, él estando en su transmisión y nosotros en la nuestra, hacía comentarios, yo no sé cómo le... Bueno, es que siempre fue así, ¿verdad, Gina? Parecía que podía tener atención en dos, tres cosas al mismo tiempo. No sé... ¿Habrá sido hiperactivo?
2: Sí.
0: Yo creo que era muy activo, ¿eh? Fíjate que lo que sí yo noté en el año que estuve conviviendo con él, que tenía percepción extrasensorial. Percibía todo, ¿eh? Sentía cuando me decía, mire, Eric, ya viene aquí, ya hay algo que viene en la camioneta, ¿no? Con nosotros. Pues era una presencia mala y él la percibía, ¿eh?
1: Uh-huh.
0: Uh-huh. Por eso era muy dado a veces traer en el carro mandarinas o guayabas. También,
1: ¿sí?
0: Para que alejara todas esas presencias, ¿no? Uh-huh.
1: Okay.
0: Pero sí tenía una enorme percepción, ¿eh?
1: Sí.
2: Ajá. Y también era creyente.
0: Sí, siempre se acordaba de ustedes, ¿eh? Ajá.
1: Sí,
0: y les preocupaba
1: gracias.
0: A ustedes. Y les preocupaba, a pesar de que no estaba en el programa, le preocupaba el programa, ¿eh?
2: Claro.
1: Sí, fíjate que yo de algún modo me imaginé que iba a regresar Juan a otra vez al programa.
0: Había un proyecto que de hecho él lo presentó.
1: Uh-huh.
0: Ajá. Sí, se han de haber enterado ustedes, ¿no?
2: Sí,
1: claro.
0: Pero bueno, ya había otras cuestiones en puerta, ¿no? Pero sí él presentó un nuevo proyecto para levantar más el programa, ¿no? Porque el programa era muy escuchado en toda Sudamérica, la chiquina. Pues ahora sí de la producción enorme que se tenía, ¿no? Recuerdo en una ocasión que estábamos en un programa especial de OVNIs.
1: Sí.
0: Que nos estaban escuchando 5 millones de personas en ese momento. Porque la gente, como tú dices, y dice Gina, apagaba el televisor y escuchaba el programa. Y es algo que sorprendía a la televisión abierta. Que cómo era posible que la gente apagara el televisor y estuviera escuchando un programa de la radio, ¿no?
1: Pues sí, lo sorprendente. Poco común.
0: Cuando, poco común, ¿no?
1: Cuando estaban los noticiarios de pues los de primer cuadro, ¿cómo le llaman? Los principales.
0: El horario estelar,
1: ajá,
0: ¿no?
1: El AAA. El horario estelar, y preferían escuchar la radio. No, y yo varias veces me tocó, por alguna razón, andar en la calle a la hora del programa y pasar por una taquería y que estuvieran oyendo La Mano Peluda, o los microbuses así, taxis y todo, traían La Mano Peluda también.
0: Sí. Y era muy conocido, ¿eh? A donde luego íbamos a comer tacos, pues lo conocían, y como a todo el mundo le decía brother, sí. era muy querido, ¿eh? Brother. Era muy querido por toda la gente.
1: Ajá. Sí, claro.
2: Por supuesto.
0: Pero pues esa es parte de mis experiencias con él. Te digo, todo fue todo un año. Aprendí muchas cosas de él. Muchas.
1: Sí, claro.
0: Pero bueno, ya después te comentaré personalmente qué pasó, ¿no? Con la otra empresa. Y pues es algo que pues sorprende, ¿no? Pero pues alguien que tenía mucha creatividad, Nacho.
1: Sí, claro. Sí,
0: aparte claro. De que la voz, el tono de voz le ayudaba bastante, ¿no? Su voz, para poder conducir. Como él decía, no es lo mismo ser el locutor que un conductor de programa, Lick. Él veía esa diferencia, ¿no? Entonces, aprendí muchas cosas de una chillina. Pero sí recuerdo esa tarjeta, y recuerdo cuando les envió esa tarjeta en Navidad, que fue su última Navidad. Posteriormente me invitó a la presentación de sus libros. Ahí en el Palacio de Minería hizo una presentación de uno de sus libros. De hecho, estuvo también como invitados gente que ahorita está en lo que es el aspecto paranormal, ¿verdad? Estuvieron varios invitados ahí. Pero sí, yo te puedo decir que fue una excelente persona.
1: Sí.
0: Pocos como él, de veras, pocos como él. Que todavía, a pesar de que ya no trabajaba para la empresa, se preocupara por ustedes y por el programa.
1: Gracias, sí, así lo creemos también nosotros. Aunque, fíjate, lo que son las cosas, mi querido Daniel, esa noche que renunció en vivo, al aire, a todos nos sorprendió, y nosotros la esperábamos, porque ella traía ahí su la idea, ¿no?, de probar suerte en otro lado. Y esa vez prácticamente fue la última vez que lo vimos en vida.
0: Fíjate que él se... Una semana antes de que renunciara, habló conmigo. Me dijo, mire, tengo este proyecto. ¿Me sigue o me apoya, etcétera, etcétera? Digo, sí, Rick. Y supe las razones del porqué de su renuncia, ¿no? Que no es necesario comentarlas, ¿no? Pero le digo, mira, sí, no hay problema, en la otra empresa estuvo un año, pero también ahí pues lo querían bastante. Lamentablemente pues tuvo que salir de esa empresa por algunas razones, ¿no? Que no van al caso mencionarlas aquí abiertamente.
1: Claro.
0: Pero es alguien que se preocupaba siempre por su esposa, por su hijo, y mucha gente lo conocía. De hecho, yo llegué a conocer gente, porque Juan Ramón estuvo también, tenía un estudio de fotografía, y ahí conocí a algunos que lo conocían, vecinos también.
1: Es que creo que su papá, ¿no? Su papá era fotógrafo, ¿no?
0: Exacto, y pues ahí por Camarones, ¿no? Por la glorita de Camarones, por Cuitláhuac.
1: En Cuitláhuac, sí.
0: Y luego también, pues, algo que les voy a comentar, nunca lo he dicho en los medios, antes de que él enfermara y falleciera, bueno, él ya había estado enfermo del problema que ya traía desde años atrás.
2: Sí.
0: Y me dice, Rick, mire, he tenido dolores, he ido al médico, y hay veces que sí, me duele bastante, ¿no? su problema, porque era un problema físico, una cuestión de salud, nada de que por cuestiones de que una maldición, nada tiene que ver eso, ¿no?
1: Okay.
0: Y ya el médico le había dicho, cuídese mucho, cuídese, cuídese. Y recuerdo que en una ocasión le envié un mensaje y hablé con él y le digo, mi Blick, yo vi, eso lo estoy diciendo a ustedes, ¿eh? Uh-huh. No le he dicho a los medios ni a nadie. Digo, mire, Liz, yo tuve un sueño, pero para esto, Nacho, él ya me había dicho que una semana antes había intentado despertar y no podía, como cuando nos da la parálisis del sueño, ¿no?
1: Sí.
0: Y que todo se le puso negro, negro, negro, negro, negro, y que sintió una gran desesperación. Pero una desesperación enorme, que no podía despertar, pero vivía en un mundo de penumbra totalmente oscuro, ¿no?
1: Uh-huh.
0: Ya como a la semana le digo, mire, Vic, yo lo soñé bajo esta situación. Vi que como que llegaba a su casa una camioneta llena de color verde, casi con muchas flores, ¿no? Coronas. Le digo, no sé qué sea, Vic. Y luego tuve un sueño donde andábamos los dos, donde yo le decía, sígame, Rick, sígame, vamos a salir de aquí. Pero yo salía y él se quedaba, ¿no? Entonces, yo creo que eran avisos, Nacho y Linda. Yo uh-huh. creo que la muerte nos avisa cuando viene algo, cuando se aproxima algo. Ajá, y yo tuve esas experiencias. Dice que fue algo desesperante, desesperante, que nunca había tenido ese tipo de experiencias. Y pues eso me lo comentó antes de que enfermara y falleciera Nacho y Gina.
2: Sí, porque
0: entonces, a mí sí me sorprendió eso, porque él tenía esa percepción, olfateaba a los espíritus, Nacho y Gina, los veía también. A lo mejor no lo comentaba abiertamente, pero él tenía esa percepción muy desarrollada.
1: Sí. Uh-huh. Cierto.
0: Pues eso es lo que yo podría comentarles, ¿verdad?
1: Pues ya,
0: experiencias con
1: muy
0: él.
1: Bien, nada más, mi querido Daniel, la pregunta que hizo Gina esta noche, Gina. Dime.
2: Si en este momento Juan Ramón Sáenz diera línea abierta, ¿tú qué le dirías, Daniel?
0: Que continuara con el programa, ajá, que es alguien que muy pocos existen en este mundo, con esos dones, con esas gracias que Dios da. Y si él estuviera vivo, si él intentara comunicarse con nosotros, pues decirle, ¿cómo es aquel mundo, no? Donde usted está, ajá, ¿qué ha aprendido de aquellos otros planos dimensionales, no? Ahora que hablamos de los multiversos y todo eso, ¿no?
1: Sí.
0: Cuénteme sus experiencias, ¿no? Como que ahora yo fuera el que lo entrevistara o el que le preguntara, ¿no? Para que él me contara sus experiencias. Que de repente uno sí lo sueña, ¿no? Ajá. Pero ya no es algo que tengas como un sueño repetitivo, ¿no? Así sino es algo que se da muy esporádicamente, ¿no? Y decirle, Rick, ¿qué me quiso decir en velorio, no? También preguntarle. ¿Qué me quería decir? O me quería decir, mire, existe lo paranormal, o aquí estoy con usted. Ajá.
1: Uh-huh.
0: Porque sí, sí me sorprendió esa experiencia. Y luego escucho las experiencias que la gente que colaboró con él, que lo vieron, ¿no? Pues me sorprende, ¿no? Entonces sí existe algo, ¿no? Dentro de lo paranormal, que muchas de las veces queremos expresarlo, manifestarlo, pero yo creo que a veces Dios no lo permite, ajá, que lo podamos hacer. Entonces yo le diría a Lick, siga adelante, si estuviera vivo. Ajá, posiblemente estamos hablando 15 años más los 48 que tenía de edad, pues ya andaría por los 60, ¿no? Una cosa así.
1: Uh-huh.
0: Entonces, yo creo que sería una persona ya más madura,
1: claro,
0: con más experiencia, con más conocimiento, a pesar de que su profesión era licenciado en Derecho, pues tenía una formación como periodista profesional, ¿no?
1: Así es.
0: Que muy pocos lo tienen, ¿no?
1: Sí.
0: Pero yo creo que sería eso lo que yo le diría, ¿no? Y
1: perfecto.
0: Si lo vuelvo a ver en la calle, que se me presente o se me manifieste, yo creo que lo abrazaría.
1: Eso
0: le agradecería todo el apoyo que él me dio.
1: Claro que sí, mi querido Daniel. Pues muchísimas gracias. Que tengas bonita noche.
0: Gracias, Nacho y Gina. Bonita noche.
1: Hasta luego.
0: Hasta luego.
1: Ay, perdón, Daniel, le piqué antes de tiempo, pero te agradecemos bastante. Gina, nos tenemos que despedir.
2: Agradecemos tu presencia, tu participación, que estés aquí con nosotros cada noche. Te invitamos para nuestra próxima emisión y seguir juntos escuchando estos temas que nos apasionan. Que descanses, que tengas excelente noche, que Dios te bendiga. Soy Gina Avilés.
1: Hasta luego, Gina. Yo también me despido, soy Nacho Muñoz, agradecido con Dios y con ustedes, porque juntos escuchamos buenas historias. Recordamos a una gran persona que fue nuestro maestro y nuestro sensei. Pásenla muy bien, que tengan la mejor de las noches. Y como decimos aquí, Cabot.
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4: Las 10 con 1.

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1: Las 10:09.

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15: Las 10 con 18. Las 10 con 18.

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4: Las 10 con 27.

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2: Las 10 con 29.

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1: 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Las 10:32.

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1: Las 10 con 37.

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2: Las 10.

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4: Las 11 en punto.

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2: Las 11:05.

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1: Las 11 con 11.

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1: Las 11:15.

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2: Las 11:19.

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5: Las 11 con 24.

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3: Las 11:30.

0: amas a alguien, no la dejes ir, para que no tengas que dedicarle una canción como esta. Paz.
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3: Las 11:33.

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6: Las 11 con 38. Las 11 con 38.

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2: Las 11:42.

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2: Información deportiva. Ya le dijeron en los Tigres a André Pierre Guignac que se va del equipo. Le ofrecen seguir en otra área, pero él quiere seguir jugando. Mis amigos, soy Edgardo Lozada Ruiz.
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3: Las 12 con 2.
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2: Las 12:06.

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5: Las 12 con 17.

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2: Las 12 con 26.

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1: 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Las 12:29.

0: Las 12:32.
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0: Las 12:33.

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2: Las 12 con 37.

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0: Las 12 con 46.
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3: No busques sustituir el pan, galleta, refrescos, etcétera, por otros alimentos. Déjalos y punto. Recuerda siempre que la alimentación y los buenos hábitos como el ejercicio, el dormir adecuadamente son vitales para una buena salud física y mental. 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Esta contiene abundantes antioxidantes, abundantes minerales, sobre todo magnesio, potasio, selenio, calcio, todos estos minerales que son necesarios para una buena función digestiva y para una buena función de tu páncreas. 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Y bueno, a la conclusión que se llegó, que el consumo frecuente de choconostle con todo y cáscara es útil para controlar la diabetes y bajar niveles de colesterol y de triglicéridos. 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
0: 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Las 12 con 49.

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2: Las 12:59.

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2: La atención integral para las mujeres se fortalece mediante los centros libre, espacios comunitarios que brindan acompañamiento, protección y herramientas para construir autonomía, bienestar y una vida libre de violencias. Así lo informó la Secretaría de Igualdad Sustantiva y Desarrollo de las Mujeres Michoacanas, por lo que la titular de la dependencia, Alejandra Anguiano, destacó que el estado cuenta con 127 centros libres en 105 municipios y 22 comunidades con autogobierno, consolidándose como la entidad con la red más amplia del país. Mi nombre es Mayra Ramos y te invito a que nos visites en la página www.todonoticiasdigital.com.
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2: La 1:08.

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2: La 1:28.

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2: La 1 con 32.

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2: La 1:35.
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2: La 1:39.

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1: La 1 con 59.

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2: Información deportiva. Los rivales de México en la Copa del Mundo jugaron el fin de semana pasado. Corea del Sur goleó 5-0 a Trinidad y Tobago. Y Sudáfrica empató a 0 con Nicaragua. Chequia ganó 2-1 a Kosovo. Mis amigos, soy Edgardo Lozada Ruiz.
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2: Las 2:08.

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2: Las 2 con 28.
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4: Las 2:32.

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2: Las 2:35.

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9: Las 2:51.

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2: México no es piñata de nadie, fue la frase que manifestó la presidenta de México, Claudia Sheinbaum, a 2 años de su triunfo electoral, y es que la presión externa se ha cruzado con el calendario electoral interno si Estados Unidos acusa sin pruebas públicas, la imputación también opera como instrumento político, fue lo que manifestó la mandataria, además de que argumentó que la pregunta de fondo es si usan a México para influir en sus elecciones de este año o en las nuestras del 2027, ahí la disputa dejará de ser diplomática y se volverá electoral. Mi nombre es Mayra Ramos y te invito a que nos visites en la página www.todonoticiasdigital.com.
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3: Las 3:05.

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1: Las 3 con

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2: Las 3:12.

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2: Las 3:26.

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2: Las 3:30.
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2: Las 3:34.

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1: Las 3:42.

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1: 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Las 3:46.
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7: Otra más de las cumbias originales, sus compas de Fuerza Régida y Grupo Frontera. Vuélvele a marcar, compa Carlos.

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3: tomado. Las 3:54.

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2: Las 3:56.

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3: No. Las 3 con 59.

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2: Información deportiva. 7 árbitros mexicanos ya están en Miami, Florida, concentrados para pitar el Mundial próximo. Al frente va César Arturo Ramos Palazuelo y nuestro lujo femenino, Katia Itzel García Mendoza, como árbitros centrales. Sandra Elizabeth Ramírez Alemán será asistente. Marco Antonio Vizguerra será asistente. Alberto Morín Méndez también asistente. En el VAR van Guillermo Pacheco y Eric Morales. Mis amigos, soy Edgardo Lozada Ruiz.
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1: Las 4:07.

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4: Las 4:17.

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4: Las 4:32.

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1: Las 4:38.

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2: Las 4:45.

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2: El embajador de Estados Unidos en México, Ronald Johnson, aseguró que el combate a los cárteles del narcotráfico debe ser un esfuerzo conjunto entre ambos países y no convertirse en un tema de confrontación política, por lo que llamó a no politizar el tema y consideró que hacerlo es una oportunidad perdida. A través de un mensaje, el diplomático destacó que la seguridad es una preocupación compartida para las comunidades de ambos lados de la frontera. Mi nombre es Mayra Ramos y te invito a que nos visites en la página www.todonoticiasdigital.com.
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5: ¿Cómo están? Muy buenas tardes, bienvenidos a otra edición más de esto que es Entérate, donde la actualidad toma la palabra. Yo soy Andrea Vila y me da muchísimo gusto poderlos saludar y darle la bienvenida a este espacio, donde, bueno, pues por supuesto, durante la próxima media hora estaremos platicando información útil e importante que sucede aquí en el estado de Michoacán. Pero antes, como cada día, saludo con muchísimo gusto a todas las estaciones hermanas que se suman a esta transmisión de lunes a viernes aquí en Michoacán, como son Mirepop 95.5 3 de FM, en retransmisión a las 18 horas por La Qué Buena, que nos escuchan a través del 95.5 FM hasta Cualcoma. Además, a las 9 de la noche por La Qué Buena, a través del 88.9 FM, nos escuchan en Morelia y Quiroga. También todos nuestros amigos que nos están escuchando desde la señal de Radio Ranchito a las 22.30 horas y también, por supuesto, nuestros amigos de Candela Zamora que nos sintonizan en el 94.1 FM y de La Poderosa de Morelia en el 105.5 FM, quienes se suman a esta transmisión a partir de las 19 horas. Y claro, me da muchísimo gusto también saludar a todos los que nos están escuchando completamente en vivo a través de la señal del Sistema Michoacano de Radio y Televisión. Y ahora sí, vámonos con las noticias que están marcando la tendencia en Michoacán. Firman la renovación del paquete contra la inflación y la carestía. Con 127 centros libres, Michoacán cuenta con la red más amplia para la protección de las mujeres. Y mire, honran a la Marina Armada desde Michoacán, en donde estuvo presente la presidenta de México, Claudia Sheinbaum Pardo. Además, para evitar inundaciones en esta temporada de lluvia, las autoridades emiten recomendaciones que hay que tomar muy en cuenta. Las finales del Halo Futbolero estarán ya muy pronto en el Estadio Morelos y además con entrada libre para que todos lo podamos disfrutar. Así iniciamos ya de lleno con la información de este martes 2 de junio y bueno, pues le platicaba de la renovación de este PASIC, que es bueno, para contener el impacto de la inflación en los costos de los productos básicos. Se firmó la renovación de este acuerdo del paquete contra la inflación y la carestía PASIC. Así es como 24 productos básicos se mantendrán con un precio máximo de 910 pesos, es decir que usted tendrá en todas las tiendas de conveniencia que están participando en este PASIC que podrá encontrar estos productos que pertenecen a la canasta básica así de baratos. No puede pasar de 910 pesos. Aldo Pérez nos presenta toda la información.
6: Presidenta de México, Claudia Sheinbaum, logró la renovación del PASIC, el paquete contra la inflación y la carestía, con lo que se mantendrá el precio de la canasta básica en 910 pesos, una medida que busca proteger la economía de las familias mexicanas. Así lo informó el secretario de Desarrollo Económico de Michoacán, Claudio Méndez.
7: Anterior, la presidenta, la doctora Claudia Sheinbaum Pardo, firmó nuevamente con 32 empresas proveedoras de autoservicios este pacto, un acuerdo nacional en bienestar de las familias, en donde acordó con estas 32 empresas con presencia nacional que se iba a cuidar el precio de la canasta básica, que no excediera por 910 pesos.
6: El funcionario estatal subrayó que este esfuerzo ya se había replicado en Michoacán desde hace apenas una semana por instrucciones del gobernador Alfredo Ramírez Bedoya, con lo que se alcanzó un acuerdo similar con tiendas nacionales y locales para mantener el costo de la canasta básica por debajo de los 1,000 pesos.
7: Nosotros hace una semana antes ya habíamos hecho lo propio con la presencia de compañías nacionales en la región. ¿Y a qué llegamos? La siguiente, por favor. A varios acuerdos. Por ejemplo, con Walmart, 9 tiendas acordaron el precio de 910 pesos y 23 tiendas de Bodega Aurrera también acordaron respetar este precio. Estamos hablando que tienen presencia en 26 municipios de nuestra entidad.
6: Claudio Méndez destacó que empresas michoacanas como Grupo Mersa también se sumaron a este compromiso, con el objetivo de fortalecer el poder adquisitivo de las familias y contribuir a mantener estables los precios de los productos de primera necesidad. Reportó para Entérate, Aldo Pérez Virrueta.
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5: Ahí tiene la información de Aldo Pérez Virrueta. Y bueno, pues estos detalles se daban a conocer justo en la mañanera del día de ayer por el gobernador Alfredo Ramírez Bedoya, y donde también se abordaron diversos temas de igualdad de género, como estos espacios libre que le hemos comentado mucho aquí, impulsados por Soy Mujer, pero que además forman parte de la estrategia del Plan Michoacán por la Paz y la Justicia, en donde la entidad se posiciona como la única en todo el país en tener más centros libre en todo su territorio, que son 127 centros libres en total. Recordemos que estos centros libres son estos espacios dedicados a las mujeres, en donde, bueno, todas son bienvenidas y además donde se llevan a cabo diversas actividades. Es un espacio seguro para que la mujer pueda llegar a recibir atención de cualquier índole, ya sea atención psicológica, jurídica o de trabajo social, en caso de estarse sintiendo de alguna manera violentada, ya sean mayores de edad o no. Pero también cuenta con otros espacios de formación para que puedan tener autoempleo, y también tienen zonas especiales para poder atender a sus pequeños, como son una ludoteca o también estos centros de lactancia, ¿no? Entonces, pues vamos con Itzel Maya, que nos preparó más información de lo que se abordó respecto a este tema de los centros libre en la conferencia de prensa.
8: Con 127 centros libres, Michoacán lidera la Red Nacional de Protección para las Mujeres, espacios comunitarios que brindan protección y herramientas para construir una vida libre de violencias, gracias al Plan Michoacán. Así lo informó la Secretaria de Igualdad Sustantiva y Desarrollo de las Mujeres, Alejandra Anguiano. Alejandra Anguiano destacó que en Morelia ya se cuenta con atención especializada en la casa Cuca García y que hay un módulo itinerante en Villas del Pedregal. Además, dio a conocer las atenciones a las que pueden acceder las mujeres.
9: ¿Qué es lo que tienen los centros libres? Tenemos asesoría jurídica, atención psicológica, trabajo social, pero lo que más litigamos es en materia familiar, pensiones alimenticias y divorcios sin expresión de causa.
8: Estos centros libres se instalarán en 105 municipios y 22 comunidades de autogobierno, que consolidan a Michoacán como el estado con la red más amplia del país en cuidado a las mujeres. Reportó para Entérate, Itzel Maya.
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5: Ahí tiene la información de Itzel Maya. Y mire, también el día de ayer hubo actividad interesante aquí en el estado de Michoacán, y bueno, pues justo tiene que ver con la visita de la presidenta Claudia Sheinbaum Pardo, y es que en el marco de la conmemoración del Día de la Marina Nacional, el gobernador Alfredo Ramírez Bedoya encabezó, junto con la presidenta de la República, Claudia Sheinbaum Pardo, esta ceremonia oficial para honrar a quienes conforman esta institución que ha sido clave en la estrategia de seguridad, por supuesto, implementada aquí en Michoacán. Durante el encuentro desarrollado en el puerto de Lázaro Cárdenas, el mandatario estatal expresó el gran honor que representa para el estado recibir, por supuesto, que a la titular del Ejecutivo Federal en una fecha tan de tanta relevancia para la soberanía del país. Y decía que este rincón estratégico no solo es el motor del desarrollo nacional, sino el escenario perfecto para reconocer la entrega de las mujeres y hombres que con honor, disciplina y profundo amor por su patria custodian nuestros mares y sirven a México todos los días, ¿no? Esto es lo que señalaba Ramírez Bedoya y además muy merecido, por supuesto, para nuestra fuerza de la Armada Marina. Además, el gobernador enfatizó que el puerto de Lázaro Cárdenas reafirma su posición como un pilar fundamental para el comercio internacional y el crecimiento económico de la nación, consolidando esta estrecha coordinación entre el gobierno Michoacán y, por supuesto, que también la Federación. Además, reiteró el orgullo del pueblo michoacano al albergar este emotivo homenaje, destacando el compromiso y valor de la Marina Armada de México en la protección de nuestras costas y el bienestar de la población. Y yo creo que la presidenta Claudia, pues eligió muy buen puerto para realizar esta festividad y este reconocimiento, porque, como bien lo decía el gobernador, el puerto de Lázaro Cárdenas se ha vuelto estratégico para México y también para unir esta comercialización internacional del T-MEC entre todos los productos que pueden llegar desde Asia y Europa y posteriormente localizarlos, centrarlos en el puerto de Lázaro Cárdenas para después llegar a Canadá y Estados Unidos. Entonces, sin duda alguna, es un lugar estratégico para nuestro país. Y bueno, con esta información nos vamos a ir a una pausa comercial. No se vaya, que regresamos con más información.
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1: Las 5:15.

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2: Amigo Edwin, ¿cómo duele?
1: Las 5 con 18.

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3: Las 5:37.

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2: Las 5:40.

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2: Las 5:43.

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1: Las 5:48.

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3: Las 5 con 52.

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2: Las 6 con 5.
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3: Información deportiva. Multan con 65 mil euros al tenista paraguayo Daniel Vallejo en el torneo Roland Garros por decir que su partido debió ser arbitrado por un juez y no una jueza. Mis amigos, soy Edgardo Lozada Ruiz.
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1: 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Las 6:09.

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2: Las 6:13.

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21: Las 6:19.

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2: Las 6:27.

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2: Las 6:42.

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4: Bienvenidos, los deseosos de evolucionar conscientemente. Los que cansados de creer, desean al fin saber. 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
5: Bendita mañana para todos aquellos que me escuchan todos los días en esta hermosa ciudad de los Reyes de Salgado. Señores, quien les habla el maestro Ángel Itquitcalt, ya saben que todos los días les invito a una consulta. Aquí estaré siempre para servirles. También quiero avisarles a toda mi gente que me escribe todos los días de diferentes lugares, como La Perla, como Peribán, como Tancítaro, Santa Ana del Cristo, la gente de Tocumbo, la gente de Tinguindín, la gente de Tijada, también toda la gente de la comunidad de los amigos de Maceta, del Purepuchar, toda esa gente hermosa que me escucha todos los días de la ranchería de La Calabaza, también aquellos que me escuchan de la ranchería de Los Plátanos, también de las comunidades de Los Palillos, de la comunidad de San Sebastián, Colonia de La Paz, Colonia de Jardines de San Juan, todos aquellos de la Colonia del Sol, del Jardín, de San José,

0: de Agua Blanca, también los de Purembe, los de Ferrocarril, San Juan de Dios, Emiliano Zapata, aquí merito en el centro, Nacosiri, de San Gabriel también. Bueno, todos aquellos que me escuchan alrededor de Los Reyes, mucha gente que escucha esta emisora, porque esta emisora llega mucho más allá de lo que ustedes imaginan. A mi gente en Estados Unidos que escucha esta emisora también, les mando un saludo muy especial. También quiero decirles y comunicarles a la gente de Estados Unidos que sé que me marcan también a mi línea telefónica, que en este momento tengo problemas con esta línea maravillosa, pero sí estoy recibiendo llamadas por WhatsApp o mensajes por WhatsApp. Así que si me quieren enviar su nombre y su fecha de nacimiento, que sea por WhatsApp. Pero saben que estoy aquí en Los Reyes de Salgado. Recuerda, mi gente, que estoy en la calle 16 de septiembre, número 437. Para mejor información, saben que estoy entre la tienda 3B y la gasolinera de aquí del centro. Bueno, también quiero avisarle a todos aquellos que escuchan este programa maravilloso que no duden en venir. Miren, la consulta no vale sino 50 pesos. Pero con ella tiene derecho a unas gotas para los ojos y también a una limpia totalmente gratis. ¿Qué necesita? Traer dos huevos, agua bendita, una veladora blanca, albahaca y papel aluminio. Mire, vale la pena arriesgar 50 pesos para que ustedes sepan qué está pasando con sus vidas, porque muchas cosas extrañas pasan a nuestro alrededor. Mire, gente hermosa. Aquí tengo un mensaje que me han enviado de aquí mismo, de esta hermosa ciudad. Esta persona es muy temorosa para venir. Me ha enviado varias veces el mensaje que viene para acá y nunca ha venido. Hoy ya me volvió a escribir pidiéndome que lo ayude. Ya está muy desesperado porque no encuentra un camino con su enfermedad. Pero prefiere seguir gastando en doctores, dinero de un lado para otro y no tomar el toro por los cuernos. Como yo les digo, dejen el temor, el qué dirán, la pena. Esta persona no se acerca acá porque tal vez conoce a alguien aquí abajo donde yo trabajo. Hay una tienda de pinturas. Miren, no tengan pena. Yo sé que está muy cerca el seguro, la tienda 3B, y a veces nos da pena entrar porque piensan del qué dirán. Pero entonces vamos a dejar que nuestra salud se destruya solamente porque tenemos pena. Porque nos da pena entrar, porque no queremos que hablen de uno, el que dirán, no señor. La salud no tiene un precio para salir uno adelante, levantarse como está usted ahorita, acabado. Ya su cuerpo está muy deshuesado, ya no, usted va a encontrar una solución es demasiado tarde. ¿Por qué? Porque se le está destrozando el coxis y todas las coyunturas. Pero no haces caso, y ya te dije, no te confíes, porque a veces dice uno, ya fui al doctor y el doctor dice que estoy bien, pero su cuerpo por dentro empieza a responder de otra manera. Ya sabes que tienes una maldad, ya te lo dije muy claro, y ya te dije quién te lo hizo, y a pesar de eso, te da pena venir. Mira, entonces no busques solución a algo, si vas a vivir más de la pena, no me busques. Yo te lo hablo claro porque la voluntad de Dios es grande. Yo estoy para servir, para ayudar, pero tampoco puedo ser un guía necio en decirte y rogarte por ti mismo para que busques una ayuda. Y esto va para todas aquellas personas que a veces prefieren esperar y esperar y nunca toman las cosas como son. O algunos dicen, sí, yo comienzo un tratamiento, a la mera hora dejan todo tirado, solamente por sospecha, dudas, pena o lo que sea, pero no arriesgan un huevo para sacar un pollo. Señores, uno tiene que arriesgar muchas cosas. El orgullo y la pena no nos lleva a ningún lado. Eso es lo que quiere el enemigo, que ustedes nunca consigan una solución realmente ante los ojos de Dios. Bueno, no quiero ser necio ni tampoco rogarte. La solución está al alcance de tu mano. Te doy muchas oportunidades y si no las quieres buscar acá, búscalas en otro lado, pero búscale solución de raíz a tu salud. Porque tienes unos hijos quienes dependen de usted, están muy peques, y usted lo sabe. Entonces, te espero aquí, don Raúl. Te espero con todo el corazón que tomes esta decisión como Dios manda. Quiero recordarle mi línea telefónica a todos aquellos que me escuchan. que están en otro lado y que no han podido venir, pero no les puedo recibir llamada directa. Solamente estoy recibiendo llamadas por WhatsApp o mensajes por WhatsApp, porque tengo problemas en este momento inclusive con la línea telefónica. El número es 479-152-5220. Repito, 479-152-5220. Estoy por la calle 16 de septiembre, número 437, entre las tiendas 3B y la gasolinera. Estoy en un segundo piso, ahí afuera van a ver, arriba en el barandal, van a ver una lona, dos lonas grandes que dicen Casa Natural Ángel y Huícar. Entren al fondo y suban por la escalera a mano izquierda. Segundo piso, me van a encontrar. Así que, señores, no es difícil para venir. Los voy a dejar con la bolsa del amor.
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0: Don Carlos, muy buenos días. Don Carlos, ya le estudié el gran problema que tiene allá. Y tiene usted razón en decir que su esposa lo engañó. Es triste, pero es real. A veces es difícil aceptar la realidad. Pero ella se cansó. Se cansó de tanto golpe y tanto problema. Ella se cansó de muchas cosas, aunque no justifico el engaño. No lo justifico porque realmente lo hizo de una manera que no debió haberlo hecho. Engañarte a ti con tu propio vecino no es bueno. No es bueno, don Carlos, porque tienes odio, rabia y quieres hacer cosas que de pronto te puedes arrepentir. Don Carlos, yo te voy a ayudar. Te voy a ayudar porque estamos a tiempo a que recuperes tu hogar. Estamos a tiempo para que seas feliz. Estamos a tiempo para recuperar el tiempo ya perdido y poder hacer las cosas como Dios manda. Porque aquí los que van a sufrir son los hijos suyos. Y la bolsa del amor está para que todo mundo sea feliz. Además, esta mujer está equivocada. Este hombre realmente no la quiere. Lo que está pasando con ellos es un momento de locura y por tentación del diablo. Así que visíteme, tráeme la fotografía y la prenda de tu esposa, que yo te voy a ayudar, don Carlos, a que seas feliz otra vez y a que tu esposa reflexione y puedan ustedes encontrar la armonía que tanto necesitaban desde hace mucho tiempo. Gracias por escribirme, don Carlos. 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Recuerda, solamente llamadas por WhatsApp y mensajes. Mándeme su nombre y su fecha de nacimiento.
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6: 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Las 6:58.

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2: Las 7:01.

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21: Hola, muy buenos días, qué gusto saludarlos una mañana más. Hoy es miércoles 3 de junio, soy Joaquín y vamos a iniciar con las noticias. En los encabezados de esta primera hora, la Fiscalía da prisión preventiva al alcalde de Cuautla, Morelos. Cae techo de puente peatonal del aeropuerto de la CDMX, una persona resulta lesionada. El INE inicia producción de nuevo modelo de credencial para votar. Michoacán presume índice de 68% en impunidad penal. Elemento de Guardia Civil se suicida dentro del C5 en Michoacán. Directora del Instituto del Transporte asume la titularidad de CEDUM en el lugar de Gladys Butanda. Cente derriba y vandaliza figuras de futbolistas en Paseo de la Reforma en México. Un vidente acertó 3 campeones del mundo y confirma quién ganará el Mundial 2026. Marco Rubio alerta que los cárteles mexicanos podrían usar drones contra Estados Unidos. Hombre se atrinchera en un banco de California y genera movilización policíaca. Morena podría retirar militancia a Rocha Moya o no, depende del resultado de su investigación. Comando priva de la libertad a la periodista Roxana Ramírez en Veracruz. Investigan alcaldes de Morelos por vínculos con el narco. Tendremos también hoy la información policiaca. Hoy miércoles hay Guache el Guarache. Y por supuesto también hoy los deportes. Vamos a iniciar entonces con las nacionales.
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21: En las nacionales de hoy, la Fiscalía da prisión preventiva a un alcalde. Obtuvo la medida cautelar de prisión oficiosa en contra de Jesús Corona, alcalde de Cuautla, Morelos, bajo la presunción de estar vinculado a una red de funcionarios municipales conexos con el crimen organizado. Un juez de control ordenó su reclusión inmediata en el Cerezo número 11 en Sonora. El Ministerio Público Federal, adscrito a la Fiscalía Especializada, formuló la imputación penal en el Centro de Justicia Penal de Sonora. La Fiscalía acusa formalmente al funcionario por la posible comisión del delito de delincuencia organizada con la finalidad de cometer delitos contra la salud. La Fiscalía informó que la defensa legal del imputado solicitó la duplicidad del término constitucional para retrasar la vinculación a proceso, razón por la cual el juzgador dictó la permanencia obligatoria en el penal federal de máxima seguridad hasta que se defina su situación. La carpeta de Jesús derivó de un despliegue del Gabinete de Seguridad y de otras instancias federales. Se cayó el techo de un puente peatonal del aeropuerto. Las alertas de emergencia se encendieron ayer en las inmediaciones del Aeropuerto de México luego de que autoridades aeroportuarias confirmaran el desprendimiento y caída de la techumbre de un puente peatonal que conecta con las instalaciones de la terminal. El hecho, que causó pánico entre los peatones y conductores que transitaban por la zona, ocurrió cuando material de la estructura colapsó de manera repentina, precipitándose sobre la vialidad inferior justo en el momento en que varios vehículos avanzaban por el circuito. El saldo de este preocupante incidente incluye a una automovilista lesionada. La estructura metálica aplastó parcialmente el cofre y el parabrisas de su auto, impidiéndole salir por sus propios medios hasta la llegada del personal médico. Elementos de la Marina y Protección Civil acordonaron el área. En redes hay videos donde muestran la zona afectada, que se puede ver la techumbre, cómo se desprendió del puente peatonal debido a los fuertes vientos. Es lo que sucedió allá, y bueno, los puentes peatonales allá que los habían pintado de morado, y todas las calles y los señalamientos que los habían pintado de morado, y se gastaron quién sabe cuántos millones de los impuestos en la CDMX, bueno, pues ya los corrigieron, que no podían ser morados, que tenían que ser amarillos. Eso viene en el reglamento de tránsito desde hace quién sabe cuántos años, muchísimos años. Los señalamientos amarillos, los que son blancos, cuando va línea continua, cuando no. Bueno, pues apenas lo leyeron ya después de pintar media ciudad peluche. Y ahora ya lo estaban poniendo pues como la familia peluche, todo morado. Y ahora quedó ya, otra vez van a comprar más pintura para ponerla de color amarillo, como se supone que debe ser para el mundial. El INE inicia producción de nuevo modelo de credencial para votar. Comenzaron ya con esa producción de la nueva versión, que incorpora mayores medidas de seguridad y elementos orientados a reconocer la diversidad de la ciudadanía mexicana. La fabricación del nuevo modelo inició oficialmente el 1 de junio y forma parte de la actualización periódica de uno de los documentos de identificación más usados. De acuerdo con información difundida por el organismo electoral, la renovada credencial fue diseñada para reforzar su protección frente a posibles intentos de falsificación, alteración, duplicación o suplantación mediante la incorporación de tecnologías y elementos gráficos. Entre las nuevas características destacan un rediseño del elemento ópticamente variable ubicado sobre la fotografía y los datos personales del titular, además de microtextos de seguridad, siglas institucionales integradas en el fondo del documento, efectos de relieve visual, impresión tipo arco iris y componentes táctiles que facilitan tanto la autenticación como la accesibilidad. El INE también informó que la actualización incluye mejoras en los códigos QR de alta seguridad. Esta innovación permitirá optimizar los procesos de verificación mediante herramientas tecnológicas especializadas, fortaleciendo la certeza sobre la autenticidad de la credencial y reforzando la protección de la información personal contenida en ella. Con estas modificaciones, el organismo busca mantener la credencial para votar como uno de los documentos de identidad más seguros del país, adaptándola a los nuevos desafíos tecnológicos y a las crecientes necesidades de protección de datos en el entorno digital. Después, también dijo que el rediseño integra un enfoque de inclusión que reconoce la diversidad de la ciudadanía, ya la pusieron ahí también, debido a que agrega el campo de género para que cada persona pueda elegir la opción que corresponda a su identidad autopercibida, permitiendo decidir si la credencial se visualiza el campo sexo o género con las opciones de M o de H o de NB para no binario. Apuntó que también se incluye la posibilidad de autoidentificación indígena o afromexicana, de manera que si la persona titular lo solicita, podrá imprimirse la palabra indígena en la credencial con base en el Catálogo Nacional de Pueblos y Comunidades Indígenas que emite el Instituto Nacional de Pueblos Indígenas para participar en minorías en las elecciones. También sirve. No obstante, enfatizó que dicho dato es únicamente informativo y no genera derechos político-electorales extras ni acredita acciones afirmativas en el registro de candidaturas, algo que ya vimos que sí pasa. Por otra parte, resaltó que se agregan elementos orientados a personas con discapacidad visual, como un corte o muesca que permite identificar la credencial al tacto respecto de otros documentos con la misma forma y tamaño. Añadió que la aplicación móvil, con el fin de verificar la autenticidad del documento, reproducirá en voz el nombre de la persona del titular al escanear el código QR, lo que amplía las condiciones de accesibilidad. El INE puntualizó que los ciudadanos que acudan a partir de esa fecha a los módulos de atención ciudadana para realizar su trámite recibirán la credencial correspondiente al rediseño Y esto se estará haciendo a nivel nacional, es lo que están comentando. Entonces, pues próximamente tendremos nuevas credenciales para votar. Dicen que habían iniciado desde el 1 de junio, esa era la fecha, pues. Entonces, dicen que ahora si vas, pues ya te van a entregar la nueva credencial. Ya después las estaremos viendo por acá. Vamos a la policíaca de hoy.
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21: En Morelia, la Fiscalía da nuevo golpe a red de filtración investigada por Carlos Manso, por el caso Carlos Manso. Y también Morelia, policía deja carta póstuma antes de quitarse la vida en el C5I. Marcos, buenos días.
18: Hola, ¿qué tal, compañeros? Un gusto el poder saludarles en esta ocasión para informarles que en rueda de prensa el fiscal de Michoacán, Carlos Torres Piña, dio a conocer avances relacionados con las investigaciones del caso Carlos Manso, entre ellos la detención de Héctor Hugo N., alias Manuel, y Juan Luis N., alias Comandante Gary, presuntamente ambos relacionados con la filtración de información operativa a una célula delictiva vinculada al Cártel Jalisco. El fiscal informó que con estas acciones suman ya 25 personas detenidas, derivada de investigaciones y operativos. De acuerdo con la información presentada, uno de los detenidos es Héctor Hugo N., alias Manuel, exagente de la Fiscalía Regional de Uruapan. A él le fueron asegurados 5 teléfonos celulares, identificaciones apócrifas de la Fiscalía, un vehículo y casquillos percutidos. Héctor presuntamente filtraba información sobre órdenes de aprehensión y acciones operativas dirigidas contra objetivos delincuenciales, entre ellos, alias El Congo, ya capturado. Asimismo, se detuvo a Juan Luis N., alias Comandante Gary, agente de la Guardia Civil. Al momento de su aseguramiento le fueron incautados 2 teléfonos celulares, bolsas con marihuana, dinero en efectivo y diversas identificaciones oficiales. Juan presuntamente compartió información relacionada con operativos y supuestas órdenes de aprehensión, mismas que enviaba a integrantes del Cártel Jalisco. Por otro lado, en Morelia, de acuerdo con José Antonio Cruz Medina, titular de la Secretaría de Seguridad Pública de Michoacán, el policía que falleció en instalaciones del C5I, ubicadas en el fraccionamiento Villas del Pedregal, enfrentaba problemas de carácter personal y después de manifestar dicha situación a su encargado, se quitó la vida con un disparo. Cruz Medina indicó que el oficial dejó una carta póstuma dirigida a sus seres queridos, en la que les pedía perdón. El agente estaba adscrito a la Subsecretaría de Investigación Especializada. El trágico hecho ocurrió en el área de estacionamiento del C5. Al percatarse de la situación, otros elementos notificaron a sus superiores y a la Fiscalía General del Estado. Mis queridos amigos, hasta aquí la información.
21: Gracias, Marcos. Vamos ahora a las estatales.
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21: En las estatales de esta mañana, Michoacán presume índice de 68% en impunidad penal. Desde un palacio frente a la clase empresarial y a un año de las primeras elecciones judiciales, las autoridades estatales presumieron que Michoacán se ubica en el primer lugar nacional en combate a la impunidad, con un índice de 68%. Según un estudio, el presidente del Poder Judicial de Michoacán, Hugo Alberto Gama, y el gobernador y el titular de la Fiscalía coincidieron en que la clave es la coordinación y el fortalecimiento institucional. En resumen, destacaron que hay políticas públicas para la reducción de los índices delictivos y que, por otro lado, hay un mayor número de casos denunciados que se resuelven, ya sea a través de mecanismos alternativos o de sentencias. El gobernador presumió que su gobierno ha reducido 70% del índice de homicidios dolosos y eso es gracias a la coordinación entre las instancias. Aunque el estudio en revisión es de 2024, también celebró el nuevo Poder Judicial electo en 2025, fruto de la reforma impulsada por López Obrador y Claudia, y destacó que hay un alza del 20% al presupuesto del Poder Judicial y de la Fiscalía. Michoacán registró el menor nivel de impunidad penal en el país. Felicitarlos a todos, a los aquí presentes, por este logro. Es importante que tengamos la meta compartida, fue lo que comentó el gobernador en su discurso. Hugo Gama presumió un incremento en los indicadores de enero a mayo de 2026, comparados con el mismo periodo de 2025. Por ejemplo, destacó, las vinculaciones a proceso aumentaron en 28%. Ahora, el 90% de las personas puestas a disposición son vinculadas a proceso. Desglosó que el nuevo Poder Judicial en sus 8 meses lleva 409 asuntos concluidos con sentencias, de los cuales 317 están firmes. Sin embargo, en las materias civil, familiar y mercantil, han ingresado 43.000 asuntos y han salido 24.000, el 55%. Estas cifras reflejan el trabajo permanente que se realizan todos los días en las distintas instancias y regiones del país. Es el resumen, pues, de qué ha cambiado como un informe del Poder Judicial. Directora del Transporte asume la titularidad de SEDUM tras salida de Gladys Butanda. María Elena Huerta Moctezuma, que se pone en Facebook como Malena, era directora del transporte en Michoacán, quien antes el director de transporte era Jesús Mora, luego ahora ella, y ahora Gladys Butanda se salió y ahora ella ocupa el lugar de Gladys Butanda. Bueno, pues la exdirectora del Instituto del Transporte llega a ese cargo luego de casi 2 años al frente del instituto, que son los 2 años que tiene Jesús Mora al frente de Morena en Michoacán. El gobernador de Michoacán anunció el relevo de la funcionaria ayer y le dio la bienvenida a través de una publicación en Facebook, afirmando que su experiencia será clave para consolidar un Michoacán con ciudades ordenadas. Su experiencia y compromiso serán clave, dijo. María Elena asumió la titularidad del transporte del estado de Michoacán después de la renuncia de Jesús Mora, quien actualmente es el dirigente de Morena. El gobernador brindó la confianza a la funcionaria para que desempeñara sus trabajos de manera adecuada. De acuerdo al Directorio Estatal de Servidores Públicos, la nueva titular de la SEDUM fungía como secretaria particular de la exsecretaria Gladys Butanda. También se desempeñó como directora del Departamento de Programas del DIF Morelia durante la administración de Raúl Morón, quien en ese entonces era presidente de Morelia. Apenas hace 8 días Gladys renunció a la secretaría y bueno, pues por eso le dieron este puesto a la nueva titular. En una carta dirigida, la ahora exsecretaria de Movilidad dijo que quiere buscar la candidatura para ser gobernadora del estado de Michoacán. Es lo que comenta y todavía no se ha comentado quién va a ser el nuevo director-directora del Instituto del Transporte aquí en el estado de Michoacán. Mientras tanto, pues así se van moviendo los puestos y vas a ver más. Vamos a ver próximamente muchos más cambios en todas partes. Vamos a una pequeña pausa, 7:27.

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31: Ya estamos continuando con más información. Vamos con Mayra Ramos. Nos platican esta mañana acerca de una dieta basada en plantas. ¿Ayudaría a prevenir la obesidad durante la menopausia? Mayra, buenos días.
32: Hola, ¿qué tal? Buenos días, qué gusto saludarles. Les comparto. Para muchas mujeres, la menopausia se siente como si su cuerpo dejara de seguir las reglas de repente. Sus comidas siguen iguales, pero su peso sigue aumentando. Ante esto, un nuevo estudio sugiere que ciertos patrones alimentarios pueden ayudar a reducir el riesgo de obesidad durante esta transición vital. Los investigadores siguieron a varias mujeres durante 12 años registrando su ingesta de alimentos mediante cuestionarios detallados y compararon su cambio anual de peso en 7 patrones dietéticos, incluyendo la dieta mediterránea, la dieta DAO, dietas de origen vegetal, bajas en carbohidratos y consumo de alimentos ultraprocesados. La dieta asociada al menor riesgo de obesidad, pues un patrón alimenticio mayormente orientado a las plantas llamado dieta saludable planetaria, se centra en frutas, verduras, legumbres, frutos secos, cereales integrales y grasas saludables, mientras limita los alimentos ultraprocesados, los carbohidratos refinados y las carnes procesadas. Por otro lado, estilos de alimentación similares incluyeron la dieta mediterránea, la dieta DASH y dietas saludables de origen vegetal, quienes también se relacionaron con mejores resultados en el peso económico. Por otro lado, las dietas con mayor probabilidad de aumentar los niveles de azúcar en la sangre e insulina se relacionaron con un mayor aumento de peso durante la menopausia. Estas dietas suelen ser más ricas en alimentos ultraprocesados, carnes rojas, patatas y sodio. Finalmente, les comento, los autores afirmaron que los hallazgos sugieren que pequeños cambios en la dieta pueden ayudar a favorecer un control más saludable del peso y una salud metabólica a largo plazo durante la menopausia, por lo que los hallazgos pueden abrir paso a nuevas investigaciones que ayuden justamente a investigar más a fondo esta cuestión. Hasta aquí será la información. Yo regreso con ustedes. Que tengan un excelente día.
31: Gracias, Mayra. Igualmente para ti. Buenos días. En más información de esta mañana, bueno, pues la CENTE derribó y vandalizó unas figuras de futbolistas allá en la CDMX. A unos días de que empiece el fútbol y como parte de las protestas de la CENTE en la Ciudad de México, figuras de futbolistas fueron derribadas y encueradas sobre la avenida de Paseo de la Reforma, desde la Torre del Caballito hasta la Estela de la Luz, Estela de Luz, o la, ¿cómo le dicen?, Suave Crema. La CENTE mantiene bloqueos sobre Reforma, donde consignan sus demandas, como la abrogación de la ley del ISSSTE y una reunión con Claudia Sheinbaum, algo que ni ha pasado ni va a pasar. Las figuras de los futbolistas de más de 2 metros de altura también fueron marcadas con mensajes como "La CENTE vive" y "Si no hay solución, no rodará el balón". Una fue tirada frente al Ángel de la Independencia y la otra sobre el camellón de la Reforma, a la altura de la calle de Amberes de Zona Rosa. Favor de no subirse, no maltratar la pieza, es lo que decía el letrero, pero pues lo ignoraron. Mientras las figuras lucían derribadas, los docentes esperaban sobre el camellón bajo la sombra, algunos sentados y otros acostados, a ver qué hacían las autoridades. Estas esculturas forman parte de Los Gigantes del Fútbol, una exhibición urbana que celebra la grandeza de este deporte en la CDMX en la Copa del Mundo. De acuerdo con la descripción, Son piezas monumentales creadas por artesanos mexicanos de Iztapalapa del taller Sion Art Studio, un proyecto que transforma el espacio público en una experiencia viva donde el fútbol, el arte y la cultura se encuentran, dicen, y tenían que poner la palabra pues transforma, yo creo que para que los dejaran ponerlas ahí. Pero bueno, eso es lo que sucedió con los profesores y bueno, tú vas a decir, ¿y cuál es el problema que traen ahorita o por qué los profesores están haciendo esto? Bueno, pues es porque Claudia les prometió abrogar la ley del ISSSTE de 2007 para que votaran por ella, para que apoyaran, para que consiguieran incluso votos también, pues no les cumplió. Vamos a recordar lo que les prometió a los profesores y ahora nada más mencionar, se los está volviendo a prometer, se los va a volver a prometer y ya cuando pase el mundial, pues no se los va a hacer. Vamos a escucharla.
0: Los maestros es la abrogación del ISSSTE del 2007. No fue, digamos, planteado adecuadamente o informado adecuadamente, no necesariamente desde el gobierno, sino que no hubo suficiente información y a lo mejor se malentendió. Pero ellos en realidad lo que están pidiendo, que es una demanda histórica que tienen, es la abrogación de la ley del ISSSTE del 2007.
3: Se malinterpretó.
31: Dice que se malinterpretó, que ella no les prometió eso. Vamos a escuchar cómo sí se los prometió.
3: Solo pedimos que cumpla su promesa de campaña.
4: Echar para atrás la ley de pensiones del 97 y del 2007 para recuperar las pensiones dignas, justas, de los trabajadores del Estado y de los afiliados al Seguro Social.
31: Eso fue lo que les prometió en campaña, el segundo mensaje que escuchaste. El primero fue cuando dijo que no sabía y después dijo que no hay dinero.
0: Hay un grupo de la CENTE, porque además hay CENTE en otros lugares que no están en paro. También hay que decirlo. Entonces hay una parte de la coordinadora que dice, pues no, derogación de la ley del ISSSTE del 2007 o derogación de la ley del ISSSTE del 2007, no hay de otra. Y dicen que yo lo dije. En efecto, en un tiempo lo dije cuando estábamos en contra de esto y...
31: Cuando estábamos en campaña.
0: Pero el fondo de pensiones para el bienestar es incluso mejor en el monto de las pensiones. Entonces, lo que nosotros les decimos es, no se puede regresar a la ley del ISSSTE del 2007 porque no alcanzan los recursos.
31: Ahí está, ya les di la respuesta. Por si van a hacer mesas de diálogo, negociaciones y buscar que sí se las cambien o les van a prometer que sí, pues esa es la respuesta. No hay dinero, ni lo van a hacer porque no hay dinero, dijo Claudia Sheinbaum y lo dijo bien claro y lo acabamos de escuchar. Bueno, vamos a los espectáculos.
5: Espectáculo.

En los espectáculos de esta mañana, y esto tómalo como entretenimiento nada más, no vayas a creer que sí es cierto o que no, porque nadie en el mundo tiene la posibilidad de adivinar nada, mejor dicho, de adivinar sí, de saber el futuro, seguro, nadie tiene esa capacidad, pero bueno, a 15 días de que inicie el Mundial, conocer el futuro campeón es la obsesión de todos, o al menos es da de qué hablar. El famoso vidente de las copas, así se llama, anticipó 3 ganadores mundiales, rompió el silencio. Su pronóstico definitivo sobre el torneo de fútbol ya está informando a todos. Y esto dice él, que adivinó los 3 anteriores. Yo no tengo esos datos de que haya adivinado todo eso. El protagonista indiscutido de esa historia se llama Michael Bruno, un astrólogo. Ya con astrólogo, pues ya sabes de qué se trata. Pero bueno, es un brasileño que se ganó el respeto internacional de algunas personas tras predecir con exactitud las consagraciones de España en 2010, Alemania 2014 y Francia 2018. Ahora, en una entrevista, dijo quién es el que va a ganar. Contra todo pronóstico tradicional y desafiando a las estadísticas, el vidente aseguró que la selección... ¿Cuál crees? No es Francia, no es España, no es Alemania, ni Argentina. Dice él que va a ser Portugal, la gran ganadora de la Copa Mundial de este 2026. Según sus palabras, el equipo europeo llegará en su mejor momento histórico y colectivo para imponerse en la gran final del 19 de julio, la cual se celebrará en el Estadio Nueva Jersey. ¿No crees que está adivinando todo eso? Eso ya está pactado ahí en la FIFA. Este audaz predicción incluye un detalle particular que emociona a millones de aficionados. Cristiano Ronaldo sería la figura central y el líder indiscutido del Mundial. El astro portugués, transitando en el ocaso de su carrera, lograría finalmente el único título que le faltaba, según este adivino. Para los fieles seguidores de la selección argentina, las noticias entregadas por el oráculo no son alentadoras. Anticipó que el equipo dirigido por Lionel Scaloni, o sea, pues la de Lionel Messi, no logrará defender la corona que obtuvo en 2022 y quedará eliminado prematuramente.

Para el debut, esta revelación ya domina por completo las conversaciones en redes sociales y foros deportivos. Solo el tiempo dirá si sabe o no. Y por cierto, si notaste, no mencionó él que adivinó la de Qatar, ¿verdad? Nada más dijo que adivinó las anteriores. Pues por algo ha de ser. Quizás no la adivinó, no la atinó que Argentina iba a ganar. Y como es brasileño, menos iba a pensar que su rival histórico iba a ganar. Y bueno, hablando poquito del Mundial, llegaron el equipo de Sudáfrica. Ya llegó a México, llegó a su hotel de concentración que está en Pachuca. ¿Y qué canción crees que le pusieron? Vamos a escuchar a ver si sabes cómo se llama.

0: ¿Sí sabes cómo se llama esa canción? Bueno, esa es la que le pusieron a los que se van bajando de Sudáfrica, el son de la negra. Y sí, se van bajando puros negros del autobús, pero a alguien se le ocurrió que esa era muy buena idea recibir a los futbolistas negros con el son de la negra acá en México, habiendo tantas canciones mexicanas. Pues así decidieron, así de entretenido nuestro país, México. Vamos a la internacional.
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0: Nos comenta por acá nuestro amigo Juan Pablo, el son de la negra es el, ¿cómo dice? Es que se me fue el mensaje. Es la canción históricamente de bienvenida, pues sí, pero como que no se vio muy bien. Ahora en estos tiempos, pues, ¿no? De corrección política, para mí se me hace hasta divertido, pero hay algunos que hasta se ofendieron ahí en redes sociales. En la internacional, Marco Rubio alerta que los cárteles mexicanos podrían usar drones contra Estados Unidos. Volvió a mencionar a México otra vez y a los cárteles. El secretario de Estado de Estados Unidos, Marco Rubio, advirtió sobre el creciente uso de drones por parte de los cárteles del crimen organizado en México y alertó que esta tecnología podría representar una amenaza para la seguridad estadounidense en el futuro. Durante una comparecencia ante el Senado de Estados Unidos, Rubio señaló que las organizaciones criminales mexicanas ya emplean drones en sus enfrentamientos internos y en disputas territoriales con grupos rivales, una práctica que afirmó evidencia el nivel de sofisticación que han alcanzado estas estructuras delictivas. El funcionario explicó que actualmente los cárteles utilizan estos dispositivos principalmente para labores de vigilancia, monitoreo de movimientos de grupos rivales y en algunos casos para realizar ataques durante conflictos entre organizaciones criminales. Sin embargo, manifestó su preocupación por la posibilidad de que estas capacidades tecnológicas puedan evolucionar y eventualmente ser dirigidas contra Estados Unidos. O sea, contra México, pues es algo interno, pero tienen miedo de que se vayan a Estados Unidos. La administración de Donald Trump ha catalogado a los principales cárteles mexicanos como terroristas. Claudia Sheinbaum ha dicho que no es cierto y que no haya intervención y que la soberanía mexicana, aunque la soberanía pues no se ha visto en riesgo, se ha visto en riesgo personas que están vinculadas al narcotráfico, pero personas comunes y corrientes que nos dedicamos a trabajar y a vivir bien la vida y a hacer el bien en la vida, pues no nos vemos afectados, ni preocupados, ni asustados con el tema de Estados Unidos. No se afecta para nada la soberanía. De hecho, algunos todavía tenemos ahí nuestras visas y no tenemos miedo de perderlas porque nos portamos bien. En fin, esa es la información internacional. Vamos a una pausa.

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18: Un hombre se atrinchera en un banco de California y genera movilización policíaca. Un hombre se atrincheró en un edificio bancario en la ciudad de Bakersfield, en el sur de California, con un número desconocido de personas. La policía, que respondió la llamada de emergencia por amenaza de bomba, Llegó a la 1:00 p.m. al edificio bancario en el centro de Bakersfield, así declaró el sargento. El ayuntamiento y otros edificios fueron puestos en confinamiento. Estamos en el lugar, dijo, del edificio del Chase Bank de Chester Avenue y la calle 19 por una amenaza de bomba confirmada, publicó el departamento de policía. Por favor, manténganse fuera del área. Alrededor de una docena de autos patrulla estaban en el lugar junto con un vehículo táctico y varios equipos de respuesta a emergencias, según informes de medios. Jacob Davidson, un youtuber que realiza transmisiones en vivo en el canal That's Gone Live, estaba a 1 cuadra del banco en la tienda de tatuajes de su familia cuando empezó a recibir llamadas de sus suscriptores alertándolo para que conociera de esta amenaza de bomba. Las agencias del orden suelen instalar de manera preventiva carpas de trauma codificadas por colores para ayudar a clasificar a las personas según la gravedad de las lesiones, por si llegaban a ser necesarias durante una situación de emergencias, pero pues ya no se comenta qué pasó con el del banco ni nada más. Nada más se comenta que estaba ahí alguien atrincherado y que no los dejaba salir. Morena dice que podría mantener todavía incluso la militancia de Rocha ahí en Morena, a pesar de todas estas acusaciones. Cabe mencionar, ahorita que me estoy acordando, cabe mencionar que el PAN también duró rato para expulsar a Genaro García Luna de ese partido, ¿eh? Ya ahorita me acabo de acordar. Pero bueno, pues así está la situación, en que pues quieren que lo saquen, que no lo saquen, que lo saquen no de Morena, sino del país, o que no lo saquen. En fin, en eso andan en el tema de siempre. Vamos a escuchar, esto es lo que comenta.
15: Pues es un reconocimiento justamente a que se separarán del cargo. En este contexto, ha llamado también al senador Enrique Insunza a que se separe del cargo, porque además de que está convocado para la, bueno, de que pertenece a la comisión permanente, no ha asistido. Pero tampoco votó, incluso solicitó licencia para recibir el extraordinario. Pareciera que así como unos sí pues tienen un papel digno, por ejemplo, Rocha, separarse del cargo, y otros, pues el senador sigue con el amparo de fuerza.
19: La separación del cargo del gobernador, del alcalde, pues, ha sido una decisión personal. Nosotros, al ser electos constitucionalmente por el voto del pueblo, es una decisión del gobernador y el alcalde, que nosotros reconocemos porque de esa manera se separan del cargo y están fuera del gobierno para que se puedan realizar las investigaciones. El senador fue citado por la Fiscalía General y acudió a tal comparecencia. Nosotros consideramos que se han cumplido, digamos, las condiciones para poder atender la investigación, que eso es aquí lo más importante. El senador tomará su decisión o no, pero ha cumplido con presentarse a la Fiscalía General. Claro, y creo que ha sido oportuno que ante un señalamiento y una investigación en curso no participe de la discusión del tema de la comisión de validación de candidatos, por ejemplo, ¿no? Creo que eso es correcto, y por ello considero que la licencia que ha pedido en su momento ayuda a que quien estuvo en esa discusión sea alguien que no tiene ningún señalamiento. Entonces, eso es lo que consideramos en el caso del senador, y que si hay nuevos citatorios de la fiscalía para profundizar.
18: Bueno, y comenta más, y en alguna parte dice que siguen siendo militantes de Morena.
19: Siendo a Morena, en tanto haya alguna resolución judicial, o en qué momento podrían ser expulsados del partido, o no, esto no va a ocurrir.
20: Bueno, va a ocurrir cuando tengamos, no necesariamente tiene que ocurrir, ni sí ni no. Lo que vamos nosotros a esperar es nuevamente lo que hemos dicho, que se presenten las pruebas, y lo dijo nuestra presidenta con mucha claridad el domingo. Porque nosotros no vamos a permitir que sean señalamientos y luego sea a alguien más, a otro territorio y a otro territorio, más allá de las personas. Y ha planteado nuestra presidenta con mucha claridad, y nosotros respaldamos.
18: Bueno, ahí le dan muchas vueltas, pero dice pues que no los van a sacar de ahí por un rato. Y hablando de la soberanía y eso, pues la diputada de Morena, Beatriz Andrea Navarro, dijo lo siguiente en su intervención ahí en la comisión permanente, diputada federal de Morena, por cierto.
21: Y así como dicen en la jerga popular, quien da la espalda, da las nalgas. Y ustedes ya les dieron las nalgas a los países extranjeros. Son traidores a la patria.
18: Eso fue lo que dijo ahí en el Congreso. Eso le dijo como a los opositores, como si eso qué tuviera que ver. Pues ellos, aunque los del PAN dijeran, oye, Donald Trump, no te metas en México, de todos modos se iban a meter. Oye, que dijera MC o el PRI o el que sea, no creas que le iba a hacer caso. Pero ella, en lugar de reclamarle a Donald Trump, porque si le reclama luego le quitan la visa, pues le reclamó a los de la oposición. Vamos a escucharla otra vez.
21: Y así como dicen en la jerga popular, quien da la espalda, da las nalgas. Y ustedes ya les dieron las nalgas a los países extranjeros. Son traidores a la patria.
18: Es la diputada de Morena, Beatriz, quien da la espalda da las nalgas, dice, así que pues aguas, no vayas a darle la espalda a nadie en este miércoles, no vaya a ser. Ya nos despedimos, son las 7:59 con ese mensaje, con ese consejo de la diputada de Morena. Que tengas un muy buen miércoles y que Dios nos bendiga a todos.

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15: Hola, muy buenos días, qué gusto saludarlos. Vamos a iniciar su noticiero regional en esta mañana. Son las 8:08 y bueno, pues bastante información el día de hoy para compartir con todos ustedes. Te comento algo de Ixtlán de los Herbores. Dicen que ya no se tiene actividad geotérmica en el Salitre. Aún con ello se sigue la vigilancia y la evacuación de las familias cercanas a donde se registraron los hechos. En rueda de prensa, el coordinador de Protección Civil añadió que, derivado de la actividad geotérmica que se tuvo en días pasados en la comunidad del Salitre, en un corral, se ubicaron 11 puntos de emisión, los cuales emitieron chorros iniciales de hasta 15 metros con vapor, agua caliente, lodo y gases, el motivo por el cual se realizó la evacuación de 13 personas y se mantiene vigilancia. Detalló que, de acuerdo a la hipótesis, se trató de una manifestación hidrotermal superficial que está asociada al ascenso de fluidos calientes y gases a través de fallas y fracturas que actúan como conductos naturales del sistema geotérmico local, por lo que descartó el que sea un nuevo geyser, pero aseguró se mantendrá la vigilancia. También el gobernador señaló que no se trata de un geyser ya cuando le informaron, sino de una cuestión geotérmica, donde recordó que es una zona de presencia habitual, ya que incluso está el geyser de Ixtlán, pero seguirán monitoreando y harán la evacuación de familias alrededor de donde se presentó la emisión. Entonces ahí está la conclusión de lo que pasó allá, donde el geyser o esta, ¿cómo le llaman?, esta actividad geotérmica hizo que muriera incluso ganado que tenían ahí estas familias, y pues dicen que no es un geyser, que nada más fue unas expulsiones de esta actividad geotérmica que es habitual allá, pero después se va a controlar. Algo así, más o menos, es lo que están revisando, que no se salga de control. Ya tenemos a nuestros patrocinadores de esta mañana. 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Solamente llegas con tu credencial y ellos ya van a saber que tú ganaste y te van a entregar ahí tu postre. Vamos a escuchar entonces la canción de Jack and George.

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1: Pues ahí está, si te la sabes, comunícate. Ahora que ya se viene el mes del padre.
2: Ya estamos en el mes del padre.
1: Sí, depende, pues, porque hay unos que le dicen que es el mes del orgullo gay.
2: Caray.
1: Sí, también. Junio también es. Y también bueno. Es el mes del padre.
2: Pero ese es el
1: mes. Ya el camino que tú decidas elegir, ¿no?
2: Ya cada quien decide su camino.
1: Exacto. Hola, si muy buenos días. ¿Quién habla? Bueno, buenos días.
3: Hola, Alejandro Méndez Medina.
1: Hola, Alejandro. ¿Sabes cómo se llama la canción y quién la canta?
3: Sí, cómo no.
1: Ya, muy conocida.
3: Mucho, muy conocida, Joaquín.
1: ¿Cuál será?
3: Se llama Mi Viejo.
1: Mi Viejo. Fernández. Que precisamente es de la que se escucha, ¿no? En esta temporada del Día del Padre. Así que, bueno, pues muchas gracias como siempre por participar, Alejandro, y que tengas muy buen día, no nos cuelgues, te van a tomar tus datos.
3: Igualmente, Joaquín, gracias.
1: Gracias, hasta luego, son las 8 ya con 12 minutos, así que bueno, pues ahí está el primero de nuestros patrocinadores de hoy, de esta mañana. Y Vicente, ¿cómo estás? Buenos días, ¿qué hay de noticias por hoy?
2: Muy buenos días, gracias a todos los radioescuchas por seguir con nosotros cada día en toda la programación de La Raza. Y bueno, pues tenemos, fíjate que, bueno, hoy va a haber un acto cívico, quién sabe si se lleve a cabo, pero es por el 165 aniversario luctuoso de Melchor Ocampo. Eso estaba en los estrados de la presidencia. Se supone que iban a hacer un, pero por la lluvia posiblemente no se lleve a cabo, ¿no? Un acto cívico en memoria de él. Y bueno, pues por otro lado, fuimos a dar una vuelta en las diferentes calles. ¿Te acuerdas que mencionamos que se atoró el agua la vez pasada que llovió? Y llovió menos que hoy, ya, porque ahora sí llovió más.
1: No lo hemos mencionado, pero si quieres mencionarlo.
2: Bueno, sí, yo lo mencioné el otro día. En diferentes calles, pues hay unos tubos a un lado del topes que se taparon algunos, definitivamente. Ya los fueron a destapar, pero de todos modos, eso no es el problema del ayuntamiento ni de las autoridades, sino el problema es toda la basura y la arena y grava que tiran, que dejan a veces fuera de las casas donde construyen también. Todo eso se va acumulando junto con la basura, lógicamente tapan los tubos o las coladeras y todo eso, entonces hace que se acumule agua. Y por lo consiguiente, pues en algunas partes donde está muy bajita la banqueta, hay riesgos de que se meta hasta en las casas. Pero pues por eso se les ha estado pidiendo, anduvimos hasta por Santa Rosa, allá por donde está la parroquia. Ahí están haciendo una construcción de unos baños, ya lo habías dicho, creo tú, Joaquín. Siguen trabajando. Y hay mucho material ahí acumulado, entonces también pues eso hace que de alguna forma se acumule un poquito el agua, ¿verdad? Más hacia arriba, dicen por ahí, donde ponían el tianguis en esa parte. Ahorita pues los tianguis lo hacen más para allá tantito, los jueves. Y todo esto, les digo, en diferentes calles, en algunos lugares las coladeras son las que tienen basura encima, hasta piedritas de las que no alcanzan a caerse por la coladera. Todo esto es parte de lo que les digo, en tiempo de lluvias, lamentablemente, ahora sí que esas piedras, por no quitarlas de las calles, hacen que se vayan acumulando y tapan hasta las coladeras. Así es que pues ahí les pedimos a todas las personas que contribuyan a limpiar las calles también y que no dejen, no tiren basura. La verdad es que eso hace que en su momento, cuando llueva muy fuerte, pues a veces hasta se inundan las casas.
1: Bueno, pues ahí está la información de esta mañana y además, pues ya es creo que es de los primeros días de esta temporada de lluvias, apenas está empezando y apenas que es de día, porque ya llevaba tiempo lloviendo de madrugada, nada más ahorita se ha mantenido durante esta mañana, bueno, desde las 6, poquito antes de las 6.
2: Está pronosticado.
1: Y ya son hasta las, ¿qué horas son ahorita? 8:16 y todavía sigue lloviendo, ¿no?
2: Está pronosticado que alrededor de entre 9 y 10 supuestamente dejaría de llover.
1: ¿Tampoco
2: pero
1: sí?
2: No creo, ¿verdad? Por lo que vi, las nubes está todo, dicen por ahí está todo cerrado arriba.
1: O sea, ¿pronosticaste tú?
2: No.
1: ¿O quién pronosticó?
2: Sí, el sistema meteorológico, de que iba a llover toda la noche, sí estaba pronosticado también, ya desde ayer. Estaba un poquito y empezó a llover ya anoche, pero...
1: Bueno, aquí estoy viendo el pronóstico precisamente, mira aquí lo puedes ver, sí. Y dice que todo el día va a estar así.
2: Que todo el día, sí, así se ve cerrado todo, yo creo que va a seguir.
1: Acabas de decir que sí, a las 9 pues se va a quitar.
2: Que estaba pronosticado primero.
1: Pues aquí está el pronóstico.
2: Que primero estaba pronosticado, ¿verdad?
1: Así que bueno, pues de todos modos, mientras hay que disfrutar.
2: Ya llegó Lalo por ahí.
1: Voy apagando los...
2: Por ahí se oye Lalo.
1: Sí, pero pone en silencio tu celular.
2: Pero lo hace
1: el H Ayuntamiento de Tocumbo, a través del área de parques y jardines, atendió de manera oportuna un reporte ciudadano relacionado con la caída de árboles en la tenencia de Santa Clara. El personal acudió al lugar para realizar las labores necesarias de retiro y limpieza con el objetivo de prevenir riesgos para la población, garantizar la seguridad de peatones y automovilistas, así como mantener en óptimas condiciones los espacios públicos. Estas acciones forman parte del compromiso permanente de la Administración Municipal de brindar atención eficiente a los reportes ciudadanos y trabajar en favor de la seguridad y bienestar de las familias del municipio, precisamente para limpiar las áreas ahora con esta temporada de lluvias que se cayeron unos árboles y bueno, pues ya quedó también ahí la situación y la solución. Y bueno, eso en cuanto al Ayuntamiento de Tocumbo. También te comento, bueno, antes de continuar con más noticias, vamos con nuestro patrocinador también de esta mañana, que es Gazpachos Marcelino, Vicente.
2: 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Vamos a ponerlo.

0: Bueno, pues ahí está, si te la sabes, comunícate con nosotros, 8:18. Y bueno, ya está alguien aquí en la línea para que se gane su gazpacho con Gazpachos Marcianos. Se acaba de cortar la comunicación, pero bueno, ahí está, de cuando era niño este cantante. Vamos mientras a pasarles más detalles, más noticias. Por aquí tengo, a ver, es que se me anda moviendo acá la información. Ya la encontramos por aquí. Bueno, pues te comento sobre una rifa que se llevó a cabo. Ayer se llevó a cabo la rifa del predial en Peribán a los contribuyentes puntuales. Con más suerte les tenemos un regalito en esta rifa de tesorería, comentaban ahí de parte de las autoridades. Y pues ahí se estaba organizando, lo hicieron todo en un video en vivo. Sale el presidente municipal ahí sacando los boletitos de la tómbola y la están girando. Está junto con más funcionarios y pues ahí va mencionando los nombres. Vamos a ver si aquí la atiné justo al momento donde alguien gana.
1: Hicieron una central camionera para ponerle a la ciudad de Los Reyes. Bueno, ahí estamos hablando. Ay, perdón, la molestia.
2: Ay, señores, yo soy de Peribán, no de Los Reyes. El presidente de Los Reyes es mi amigo Humberto, ¿va? Allá le dicen al de la central, ¿va? Bueno, aquí saqué el otro boletito, que es con el número 2845. Este es el tercer boletito descartado, que es para Edgar Adrián Guerrero.
0: Descartado, vamos a ver si sale el ganador por acá.
1: Los casi ganadores, casi. Este es para Micaela.
0: Tampoco.
1: Y es el bueno, precio es la más emoción.
2: Ay, ay, ay. A ver, por ahí en todos los comentarios pongan yo quiero ganar ese refri de dos puertas con... Por acá, para que no digan. Miren. Ahí está. Vámonos. El ganador del refri es de la cabecera. Y es para el número 2848 con nombre... ¿Quién será? 2848 es para el nombre de...
3: Elena Danae.
2: Elena Danae Guerrero Sánchez. Es de la Emilio Carranza. Chéquenle. Este es el número ganador del refri grande, del refri de dos puertas. Por ahí, Elena... Era broma lo de la suegra, no la vayas a echar. Era bromita.
0: Bueno, es parte, así puedes observar tú todas las rifas. En la página oficial del Ayuntamiento de Peribán puedes tú ver para qué tal que no te han llamado o no te enteraste, o al menos quieres enterarte quién se ganó algo del pago de su predial a tiempo allá en Peribán. Pues ahí puedes verlo en la página de Facebook del municipio de Peribán, y ahí le hacían una solicitud al presidente de Peribán, si alcanzamos a escuchar, donde le pedían una central de autobuses, pero pensando que era Los Reyes, pues. Es decir, todavía la gente sigue esperando su central de autobuses. Pues sí.
4: Será la otra semana.
0: Próximamente la estamos, todavía la están esperando. Son las 8:21 y ya está alguien por ahí participando en esta mañana con esta canción. Hola, muy buenos días. ¿Quién habla?
5: Buenos días.
0: Buenos días, ¿con quién hablo?
5: Angelita.
0: Hola, Angelita, ¿sabes cómo se llama esa canción y quién la canta?
5: Sí.
0: ¿Quién será?
5: La canta Pedrito Fernández de La Mugrosita.
4: No.
0: Pedrito Fernández, sí, pero la canción no, es otra.
5: ¿Es otra?
4: No, sí. Se llama La Mugrosita, es otro nombre la canción.
0: ¿Pero sí habla de eso la canción?
4: No.
0: No, entonces sí es otra, Angelita. ¿No te acuerdas de alguna otra?
4: Acuérdese otro nombre de...
5: No me acuerdo.
4: La canción, lo que cantó, el pedacito que cantó Pedrito Fernández, le ayuda mucho, a ver si se recuerda.
0: Entonces, ¿se la damos o no, Vicente? Porque ya tenemos que así que ir a pausa.
4: Pues sí, se la vamos a dar, le vamos a decir, se llama Mamá Solita la canción.
5: Mamá Solita.
0: Sí, Mamá Solita, señor Angelita, así que gracias por participar, no nos vaya a colgar, ya se ganó su gazpacho para que lo recoja hoy.
5: Sí.
0: Gracias, hasta luego. Son las 8:23, vamos nosotros también a una pausa.

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3: Ya estamos de regreso con más noticias, son las 8 ya con 29 minutos. Vamos también a compartirles información aquí del presidente municipal, ahora aquí de Los Reyes, donde pues comenta que está apostándole a la educación. Este es el mensaje.
4: Hermosa de este municipio de Los Reyes, pues ¿qué creen? Que el día de hoy acabamos de firmar un convenio de colaboración con la Universidad UNIVA. Un centro de estudios que te dará la oportunidad de profesionalizarte. Si no tienes la economía suficiente para inscribirte al UNIVA, este convenio que hoy acabamos de firmar tiene como beneficio becas para ti. Tú que quieres estudiar una carrera, que quieres una oportunidad, con el ayuntamiento y el UNIVA encontrarás esa oportunidad que tanto estás buscando y esperando. No dejes pasar la oportunidad, son 10 becas que tenemos para apoyarte a que seas el profesionista del mañana y nos ayudes a construir una mejor sociedad y un mejor municipio de Los Reyes. Los saluda su amigo Humberto Jiménez, su amigo de corazón.
3: Es la invitación que hizo ayer el presidente municipal y pues yo diría que vayas rápido si estás interesado en estudiar y sobre todo en esa universidad. Pues acércate porque él mismo lo comenta, tienen 10 becas que firmaron con ese convenio y 10 becas pues se van rápido. Así que acércate, son solamente 10, acércate para que te digan ahí cuáles son los requisitos y pues ya tengas todo preparado para seguir tus estudios apoyado por el Ayuntamiento de Los Reyes. Vamos con más de nuestros patrocinadores, Vicente.
5: 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Vamos a poner una canción, quién la canta y cómo se llama, si usted nos dice, bueno, pues se va a ganar un guisado de Guisados las Tres Reinas.
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3: Fin de semana descansan, pero entre semana todos los días.
5: Y ya cuando algún día trabajan a veces los sábados, nos avisan el día viernes.
3: De acuerdo, vamos entonces ahora sí a escuchar la siguiente canción.

0: Bueno, pues ahí está. Si te la sabes, entonces comunícate. Ya está alguien por ahí participando. Hola, muy buenos días. ¿Quién habla?
1: Buenos días, María.
0: Hola, María. ¿Sabes cómo se llama esa canción y quién la canta?
1: Sí. Los originales.
0: Ajá.
1: Viejo Robles.
0: Exactamente, María. Bueno, pues ahí está. Te acabas de ganar este desayuno ahí con las tres reinas. No nos cuelgues, te van a tomar tus datos.
1: Sí, también, gracias.
0: Gracias por participar. 8:33. Vamos a los deportes de hoy.
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0: En los deportes de esta mañana, en el estadio de Guadalajara se invirtieron 750 millones en la Cadillac. Ya van a comprar piezas nuevas para su auto Fórmula 1. Las reglas nuevas en el Mundial. Ah, sí, cierto, hicieron nuevas reglas en el Mundial. Si te tardas en despejar, si te tardas en saque de banda, si te tardas en con el balón ahí, si haces tiempo, le van a dar el balón al otro equipo. Está interesante eso. El afligido Matías Almeida dice estar feliz. La selección sin jugadores del Monterrey ni Tigres. La gente apoya a dueños de palcos, algo así dice el profe. Esteban Andrade regresa al Monterrey. Tienen los Tigres nuevo presidente. Policías bilingües van a poner allá en Monterrey, te van a hablar en speaking English. Julio César Chávez visitó a seleccionados, mañana México contra Serbia. Y el mexicano Gilberto Mora, el jugador más joven en todo el mundial, un mexicano. Profe, buenos días.
3: Información deportiva. A Mauri Vergara, dueño de las Chivas, invirtió, eso dice, en remodelación del estadio Akron, 750,000 pesos, y todo para cumplir con las especificaciones de la FIFA para el Mundial. Claro, cumplir también el sueño de su papá. Qué bueno que ya se les prendió el foco a los señores de la escudería Cadillac de Fórmula 1, donde pilota el mexicano el Checo Pérez. Ya van a usar piezas nuevas en el auto la próxima carrera. Fíjense. Piezas nuevas y no usadas para el carro Cadillac de Fórmula 1. Cool. Nuevas reglas en la FIFA para el siguiente mundial, que faltan 11 días. Taparse la boca con la mano será motivo de expulsión. Igual, abandonar la cancha. Pero ¿quién abandona la cancha sin motivo, por favor? El VAR revisará segundas tarjetas amarillas y tiros de esquina mal cobrados. Bueno, les contarán regresivamente en algunas reanudaciones del partido, sobre todo a los porteros. Habrá tiros de esquina si se demora el portero, en saques de banda retrasados, también perderán el balón. Total, que traen un relajo estos señores de la FIFA con sus nuevas reglas. A ver quién las entiende. Los jugadores, esta es otra de las reglas, los jugadores sustituidos tienen 10 segundos para salir. Y si no salen, bueno, se salen del campo y en cuánto tiempo regresan, no se dice. Y los árbitros, al revisar el VAR, pregunto yo, los árbitros, ¿cuánto tiempo tienen para revisar las jugadas? Aquí en México se toman hasta 5, 7 minutos, 10, en fin. Por otro lado, dice Matías Almeida, nuevo director técnico del Monterrey, en un video dice, hola, soy Matías Almeida y soy rayado. Me siento muy feliz y con una cara de aflicción, casi llorando, dice, me siento muy feliz. No, pues sí. La convocatoria, sí, la convocatoria del Vasco Aguirre no tiene jugadores ni de Monterrey ni de Tigres. Se pensaba que posiblemente Diego Lainez, pero no. ya tienen apoyo los dueños de palcos y plateas en su conflicto contra la FIFA y el grupo Oyamani, que no les han entregado ni sus boletos para entrar para ver los partidos. Claro está, el apoyo aparece de los miembros de la coordinadora de maestros. Amenazan los maestros, los de la coordinadora nacional, con boicotear el mundial. El portero argentino Esteban Andrada, que tiene 35 años, es propiedad del Monterrey, que estuvo a préstamo con el Real Zaragoza de España y que no hicieron efectiva su opción de compra, debe presentarse con su equipo el Monterrey. Por lo pronto, Matías Almeida dice que se regrese. Carlos Emilio González es el nuevo presidente de los Tigres de Nuevo León, en lugar de Mauricio Culebro, a quien ya le cantaron las golondrinas. En Monterrey habrá policías bilingües, caray, para combatir la delincuencia. No, pues sí, se van a poner a platicar en inglés con los delincuentes mexicanos. Habrá operativos de seguridad con reconocimiento facial. ¡Órale! Habrá horarios especiales para consumo de bebidas alcohólicas. ¿Dónde? Por otro lado, visitó Julio César Chávez, el campeón del mundo, ex campeón del mundo, el más grande de México y de todos los tiempos. Visitó a la selección mexicana de fútbol, les dirigió palabras de aliento, de optimismo, deseando pues salir todos sus partidos con muchas ganas y que sueñen a lo grande. Dijo él, seguro avanzarán más allá del quinto partido. Pues, ojalá. Mañana, México contra Serbia en Toluca a las 8 de la noche. Por último, Gilberto Mora, futbolista mexicano, enfrentará el primer partido del Mundial con 17 años, 240 días, siendo el más joven en este Mundial. Y el escocés Craig Gordon será el jugador más veterano con 45 años, 162 días. Mis amigos, gracias por su compañía. Soy Edgardo Lozada Ruiz. Sigan con nosotros.
0: Muchas gracias, profe. Pues ahí está toda la información de los deportes de esta mañana. Y la señora Angelita, que nos llamó ahorita para el gazpacho, si nos puede volver a llamar para que le tomen sus datos, porque no alcanzaron a tomárselos, para que nos llame y le den su gazpachito más tarde, bien rico ahí con gazpachos, Marcelino. Vamos.
4: Pues ya dijo sobre deportes, nos enteramos que ya llegó el equipo de Japón, va a ser en Monterrey, ahí van a estar pues en Monterrey, y también
0: ya empiezan a llegar, ¿verdad?
4: Empiezan a llegar los equipos de otros países, y lo que es el equipo que va a jugar Sudáfrica van a estar en Hidalgo, en el estado de Hidalgo. Entonces ya se están distribuyendo cada equipo del mundial que va llegando. Ahí les iremos diciendo dónde van a estar su sede. Para los que pues viven ahí cerca, lógicamente, pues, si hay posibilidades, pues los van a poder ver, ¿verdad? O visitar ahí donde entrenen.
0: Bueno, regresando aquí al estado de Michoacán, ¿qué dijo Grecia Quiroz sobre esta nueva ley en la que los partidos independientes tienen que ser así? Independientes, los candidatos independientes, y no como si fueran un partido. Dependientes de otro movimiento. Entonces vamos a ver lo que ella dijo.
5: Hoy tiene el sombrero en el estado de Michoacán, es tan fuerte, pero tan fuerte, que decidieron eliminarlo, según ellos, porque aún no pudiéramos traerlo puesto, pero lo traemos en todos los ideales y en todas las acciones que nosotros hacemos todos los días, así como muchos ciudadanos. Y el hecho de que se pueda conformar un partido político, pues no estamos en tiempos de que se pueda hacer ese tipo de acciones, porque se tienen que realizar asambleas, es en un tiempo determinado. Entonces, en este momento, pues ni pensamos en eso, además de que los ciudadanos nos han también comentado que tienen el temor de que al que el movimiento se una o pueda ser un partido político pueda accionar como uno más de ellos, y es lo que menos queremos. Nosotros queremos que este movimiento siga siendo caracterizado precisamente por eso, por caminar del lado de la ciudadanía.
0: Es el mensaje que dio. Si no le entendiste, no te preocupes, casi nadie le entendió porque dijo una cosa y luego dijo otra cosa. ¿Tú sí le entendiste qué dijo Vicente?
4: Sí, lo que pasa es que se refiere a que les quieren prohibir que utilicen como símbolo el movimiento del sombrero.
0: Después dijo que ya no era tiempo para ella alcanzar a convertir el movimiento del sombrero en un partido político. Y luego dijo, pero nosotros no queremos convertirlo en un partido político al final. O sea, primero dice que no le alcanzó el tiempo y luego dice al final, pues como dice el Chavo del Ocho, al cabo que ni quería.
4: Sí.
0: Pero sí quería.

0: Pues no
1: Igual
0: era
1: que
0: partido y luego se hizo
1: entonces,
0: partido.
1: ahora ¿por qué quiere prohibir? Eso es como, es
0: No, no, no, lo que
1: como
0: quieren prohibir, para que no te confundas, a lo mejor te estás confundiendo.
1: no,
0: Lo que quieren prohibir es que hagas un partido sin ser partido, que te comportes como un partido con diferentes municipios, como si todos fueran de un mismo partido y todos digan que son independientes. Eso es lo que está prohibido. Se supone que cada quien es independiente.
1: por
0: Eso
1: eso.
0: es lo que aclararon ahí.
1: Y eso de que usen o no sombrero, pues no pueden prohibir
0: No, el
1: tampoco.
0: sombrero no. Pero las siglas sí, los colores también sí.
1: Las siglas nada más,
0: Y los
1: pero
0: colores.
1: pueden es que ahorita como vieron que ese movimiento aquí, sobre todo en Michoacán y a nivel nacional también empezó muy fuerte, pues lo que quieren es como casi casi como políticamente eliminarlo para que no trascienda en estas
0: Claro, sí,
1: elecciones,
0: esa sí es la
1: ¿verdad?
0: intención,
1: Esa es la
0: eso no se va a
1: intención.
0: negar, pero...
1: Entonces, no pueden cortar la libertad de expresión hasta en los partidos. Se puede decir como,
0: Pero...
1: ¿cómo me voy a presentar ante la sociedad? Es como si yo quiero ser un presidente
0: No, ya está en la
1: municipal.
0: ley, Vicente, no es como
1: Sí,
0: que quieras o que
1: por
0: no
1: eso,
0: quieras.
1: pero eso lo hicieron apenas, o sea, cuando vieron que en realidad había
0: Pero
1: riesgo de
0: Grecia
1: que no.
0: Quirós, a lo que voy, pues, no sabe qué quiere. No sabe qué quiere, no sabe si sí quiere
1: Es
0: ser
1: que ella no
0: partido,
1: quería al
0: si no quiere ser
1: principio.
0: partido, si sí quiere continuar, si no quiere continuar. Y eso a la gente que le atrae el movimiento del sombrero, pues los destantea, no sabe ni para dónde hacerse.
1: Sí, porque ya le prohibieron actualmente moverse de esa forma como símbolo del sombrero.
0: Sí, ella, no, no, el símbolo del sombrero es de ellos.
1: Sí, pues está
0: Ellos lo
1: registrado
0: van a seguir
1: incluso.
0: utilizando.
1: Está
0: Si se
1: registrado.
0: quieren incluso reelegir, lo pueden seguir utilizando. Otras personas no lo pueden utilizar en otros municipios.
1: Ese es lo que dice.
0: Eso es lo que prohibieron. Ya ves que aquí en Los Reyes también había que movimiento del sombrero. Bueno, eso es lo que prohibieron. Sí puedes andar con sombrero como candidato donde quieras. Yo pienso que así lo van a hacer. Pero no le puedes poner ahí movimiento del sombrero de Los Reyes. Movimiento del sombrero de Peribán. Eso no se puede. Eso fue lo que
1: Bueno, pues
0: prohibieron.
1: todos ellos que son de alguna afines o tienen la idea misma del movimiento del sombrero, si son independientes también pueden usar
0: Sí.
1: su propio eslogan
0: Sí,
1: y
0: pues no te acuerdas de
1: decir,
0: la casita o de así de diferentes.
1: sí,
0: Pues
1: pueden
0: cada
1: usar
0: quien.
1: y pueden en un momento dado el símbolo. Yo pienso que el símbolo que los va a distinguir es precisamente cuando anden,
0: El
1: aunque sea
0: sombrero.
1: independiente, del sombrero en todo el estado y pueden participar
0: Yo
1: y
0: pienso que
1: no
0: van
1: les
0: a hacer
1: pueden
0: lo mismo.
1: prohibir,
0: Sí,
1: no
0: lo
1: les
0: mismo
1: pueden
0: que tú
1: prohibir.
0: dices, yo pienso que así lo van a hacer. Eso es en cuanto a los independientes que se quieren convertir en partido. El movimiento del sombrero, o que luego no. Y luego dice Memo Valencia, yéndonos a los partidos, que él quiere ser candidato para presidente municipal allá en Morelia. Vamos a escuchar lo que dice.
2: Si el gran elector del PAN va a ser el alcalde de Morelia, pues qué bueno, que a toda madre.
0: Ah, por cierto, dice que a toda madre dice, pero es de que quieren poner al hermano de Marco Cortés. Él es ahorita diputado del PAN, diputado pluri del PAN, no creas que ganó en las urnas. El único que ganó en las urnas de otro partido fue Toño Salas aquí en Los Reyes. Todos los demás que veas de otros partidos en el Congreso son de plurinominales. Bueno, pues es hermano de Marco Cortés y él quiere ser el presidente de Morelia. David Cortés se llama.
2: Vamos a ver si nos... Yo, el muchacho ni lo conozco, pero tengo buena impresión de él. Se me hace un buen muchacho. Ganó gracias a los votos del PRI. Sacamos muy buena votación aquí. Si no hubiéramos sido juntos, quién sabe hubiera ganado, ¿verdad? Creo que no. Pero déjame decirte una cosa. Yo ya lo dije muy claro. Facilito, nos vamos a poner de acuerdo. Si quieren la candidatura a la gubernatura, órale, a que nos dejen la presidencia municipal de Morelia y que lo midan con René Valencia. ¿Quién está mejor posicionado? O mídanlo conmigo. ¿Sí me explico? Vamos a una medición. A ver quién tiene mejor nivel de conocimiento, más alto, quién tiene mejores, está mejor calificado, evaluado. Ahí están las opciones, no tenemos problema, tampoco les vamos a decir nada más porque sí, no, porque estamos conscientes que las mejores cartas las tenemos nosotros. Y con mucho gusto vamos a ir juntos, yo por eso se lo dije, facilito, no nos hagamos bolas. Yo también creo que para el tema de la gubernatura, que me mida con Alfonso, ¿sí me explico? A ver quién es más conocido, a ver quién ha visitado más municipios.

0: fácil, hay que ir con los mejores.
1: Es lo que dijo Memo Valencia, él es el dirigente estatal del PRI y también es diputado del PRI, como te comento, pluri. Pues sí, realmente sí es más conocido todavía Memo Valencia, no solo que David Cortés, sin David Cortés yo creo que casi nadie lo conoce, pero incluso hasta que Alfonso Martínez, yo creo que es más conocido Memo Valencia que Alfonso Martínez, y eso que Alfonso ya lleva como un año ahí en campañas.
2: Ellos que se encargan de gestionar recursos para los diferentes distritos, porque ellos representan un distrito también, a veces los diputados locales.
1: Ya no les dan recursos desde que entró Andrés Manuel, nada más lo que hacen es poner leyes.
2: Pero algo que ellos hayan ayudado a su distrito en el desarrollo, pues yo recuerde, no ha habido nada. Entonces, eso es lo que hay que ver también, porque pues quieren seguir, pero no hacen nada.
1: Bueno, vamos a una pausa, son las 8:55 y ya volvemos al guache, el guarache.
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1: Ya estamos de regreso con más información y vamos con más de nuestros patrocinadores. 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Vamos a escucharla.

0: Bueno, pues ahí está. Si te la sabes, entonces comunícate con nosotros para que te ganes estos tres boletos para participar. Y mientras, ¿tenemos más patrocinios, Vicente?
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0: Y ya está alguien comunicándose para participar aquí en la gasolinera. Hola, muy buenos días. ¿Quién habla?
2: Sí, Abraham Alvarado.
0: Hola, ¿qué tal? ¿Sabes cómo se llama la canción y quién la canta?
2: Se llama ¿Qué falta me hace mi padre? Con Antonio Aguilar.
0: Exactamente. Sí. Bueno, pues ahí está. Te acabas de ganar esos tres boletos para participar. No nos cuelgues, te van a tomar tus datos.
2: Un saludo ahí para las bases de taxis afuera de la Sabana Valladares.
0: Bueno, saludos para todos los taxistas que están por allá, gracias. Hasta luego. Bueno, Vicente, también nos comentabas.
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0: Bueno, nos comentabas, tiene va a participar en Adivina la Canción hoy, Taller de Torno Moreno.
1: También de Taller de Torno Moreno, recuerde, le va a regalar una despensa. Esa, escuchen bien, la van a ir a recoger el sábado antes de las 2 de la tarde. Quien se gane esa despensa, vamos a poner la canción, a ver si saben quién la canta y cómo se llama.

0: Pues ahí está, si te la sabes, comunícate, ya son las 9 en punto para que te ganes esta despensa también, invitada por Taller de Torno Moreno, que hay que recogerla el sábado antes de las 2. Comunícate con nosotros y pues ya tenemos todos, nos faltó también Nadia Travel, Vicente.
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0: Ya está alguien participando para esta despensa del taller de Torno Moreno. Hola, muy buenos días. ¿Quién habla?
2: Buenos días, Berenice.
0: Hola, Berenice. ¿Sabes cómo se llama esa canción y quién la canta?
2: Mi padre de Rigo Tobar.
0: Sí, no se llama tal cual así, pero sí es más o menos así. Entonces, pues te acabas de ganar. Se llama Queridos Padres. Te acabas de ganar esta despensa. No nos cuelgues, te van a tomar tus datos.
2: Sí, gracias.
0: Gracias por participar y mientras escuchamos la de Nadia Travel, a ver si nos pones ahí, Javi, la siguiente que te vas a ganar un regalo con Nadia Travel.

0: Bueno, pues ahí está, si te la sabes, comunícate, y si pusiste atención, ahí salió hasta el nombre de la canción y el nombre del pues cantante, salieron las dos, ya nada más que los acomoden y se comuniquen con nosotros ahorita para participar. Está mientras tomando los datos por ahí, Javi, nos extendimos un poquito, nos pasamos unos minutitos, pero de todos modos está bien. Si tú quieres ser patrocinador, Vicente, que se comunique, ¿no? 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Ahí te puedes comunicar o aquí al teléfono que ya conoces de la raza para que aumentes las ventas de tu negocio, te des a conocer, vayan a consumir tus productos o servicios y tengas cada vez más clientes.
1: Que se comuniquen con algunos de nosotros, a los que saben nuestro número.
0: Claro, también ya está alguien participando. Bueno, se nos alcanzó a cortar la llamada de...
1: Un saludo ahí al licenciado Uribe, Manuel Uribe, que nos está escuchando. También saludos a todos sus trabajadores y también ahí los que lo acompañan, pues los trabajadores, él trabaja ahí en Registro Civil. Y también a Lalo, pues el que no aquí anda también.
0: Hola, muy buenos días. ¿Quién habla?
2: Buenos días.
0: ¿Sí, quién habla?
2: María.
0: Hola, María. ¿Sabes cómo se llama esa canción y quién la canta?
2: No, la de Un Rayo de Sol con los Joao.
0: Sí, es Un Rayo de Sol, pero es una banda.
1: Es otro grupo.
2: Ah, caray, yo la conocía, pero con los Joao.
0: Sí, bueno, vamos a dársela de todos modos porque ya nos pasamos de tiempo, Vicente.
1: Bueno, la banda que la canta es la banda Maguey, la interpreta pues también. Bueno, gracias.
0: No nos vayas a colgar, gracias por participar. Y nosotros ya nos despedimos, que tengas un muy, muy buen, ¿qué es hoy? Miércoles, el guache lo dejamos para mañana. Que Dios nos bendiga a todos.

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3: 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Ya le dijeron en los Tigres a André Pierre Guignac que se va del equipo. Le ofrecen seguir en otra área, pero él quiere seguir jugando. Mis amigos, soy Edgardo Lozada Ruiz.
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6: 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Bueno, mi gentecita bonita, vamos a seguir orientando. Vamos a empezar con las orientaciones. Hay llamadas, me dice el ingeniero de sonido, que ya tenemos llamadita. Otanchi, güey, bueno, ¿con quién tengo el gusto?
7: Sí, mire, señorita, yo le marco porque hace aproximadamente 2 meses me salió una llaga. Entonces yo he ido con doctores y me han dado pomadas, me han dado medicina, pero no se me quita, más bien me hace más.
8: ¿Y esa llaga en dónde le salió, mi querida Huitota?
7: En el pie.
8: ¿En la pierna? ¿En la planta o en la pierna?
7: En la pierna.
8: Ande chusco y mando otra en Chihuahua. ¿Y cuál es la fecha de nacimiento suya?
7: 1 de enero de 1980.
8: Me dice que hace aproximadamente ¿cuánto tiempo?
7: 2 meses.
8: 2 meses. Y le han dado medicina y no le funciona, ¿verdad?
7: Sí.
8: ¿Le han inyectado también?
7: Sí.
8: ¿Y qué le han dicho los médicos que usted tiene?
7: ¿Mande?
8: ¿Y qué le han dicho los médicos que tiene?
7: Pues nada, no me han dicho nada, no me han dado resultados ni nada, nada más me dan pomadas y no me dicen qué es lo que tengo.
8: Porque, mija, yo aquí veo a través de su fecha de nacimiento, 1 de enero del año 80, que no solamente usted viene teniendo ese inconveniente con su pierna, con la llaga que le dice que no le ha podido sanar, sino que también viene teniendo muchos problemas que usted no puede dormir, ¿verdad?
7: Sí, también.
8: ¿Hace cuánto que le está sucediendo eso?
7: Porque no puedo dormir, hace como 1 mes ya también.
8: 1 mes, pero usted le echa la culpa casi al estrés de lo que usted tiene por su pierna, ¿verdad?
7: Sí.
8: Mire, mi querida Huitota, yo le voy a ser franco y sincero. Yo aquí lo que veo a través de lo que es su fecha de nacimiento y a lo que el timbre de su voz me deja captar, analizar, puedo ver, sin temor a equivocarme, le puedo decir que el problema que usted tiene es fruto de una brujería que le están haciendo, mija.
7: Ajá.
8: Incluso usted ya había buscado ayuda y ya le habían mencionado de eso, ¿no?
7: Sí.
8: ¿Y qué pasó? ¿Por qué, ¿y por qué no se curó?
7: No me curé.
8: ¿Pero por qué razón no pudo curarse o qué pasó?
7: Pues no. No había tenido oportunidad de ir.
8: Pero usted fue donde una persona que le dijo que tenía un daño.
7: Ajá.
8: ¿Y qué pasó? ¿Por qué no se curó con esa persona?
7: Pues no me ayudó. O sea, sí fui, pero no me... Sí me dijo que tenía una brujería, pero no me ayudó.
8: No le ayudó en absolutamente nada. ¿Cuántas veces lo visitó usted?
7: La visité 3 veces y no, yo no he visto mejoría.
8: 3 veces. Pues déjeme decirle, mi querida Huitota, que en realidad usted sí tiene un daño, una maldad, una brujería que le hicieron y de alto poder de magia negra. Yo le puedo ayudar, pero yo ocupo que me haga un grande favor, mi querida Huitota. El problema del insomnio, esos dolores de cabeza, esos agotamientos, esos desesperos que le dan, a veces usted se pone llore, intranquila. Eso es causa de un daño, mija. Esa intranquilidad que usted siente, que usted no quiere estar ni en la casa, quiere irse, pero no sabe ni qué camino tomar, eso es fruto del daño. Oiga, que yo le puedo ayudar, pero necesito que usted me haga un favor, se consiga 1 litro de agua.
7: Ajá.
8: Y la parte de la llaga de su pierna, o la parte donde tiene la llaga, usted se la va a lavar con esa 1 litro de agua, pero el agua lo va a parar en una lavacara, en un traste, o de... Usted va a poner la pierna en un recipiente donde el agua vaya aparándose nuevamente para que la vuelva a embotellar, y esa agua me la va a llevar a la ranchita espiritual. ¿Listo?
7: Sí.
8: También me hace un grande favor, necesito que me lleve dos veladoras de color rojo. Me va a llevar una veladora de color azul. Con estas tres veladoras yo voy a hacer una purificación de su cuerpo y vamos a extraer esa maldad, esa brujería que han hecho para poderle ayudar. De lo contrario, mi querida Cuitota, usted en cualquier momento hasta la pierna le toque hacérsela apuntar si la deja así.
7: Sí, entonces ahí lo más pronto posible.
8: Eso sí, mi querida Cuitota, lo primero es la fe en Dios. En mí no tengan fe, como yo le digo a mis todos mis televidentes, en mí no tengan fe, en mí depositen confianza. Que así como conozco de los daños, miro las enfermedades, miro qué problema tienen, conozco el secreto para poderla sacar, eliminar una maldad, una enfermedad que tengan. Así que agradezco su llamada, la estaré esperando lo más pronto que pueda en la rancha espiritual, ¿de acuerdo? Que Dios la bendiga y gracias por llamar.
7: Gracias.
8: Adiós.
6: Dice este mensaje: Indio, yo sufro del problema de cáncer de piel. Además de lo que ya me están tratando los médicos, yo quisiera que usted me diera algunos remeditos naturales, porque yo he escuchado que usted sabe mucho de lo que ser las plantas. Anda chuscuy mandoy otanchi guaray pisca guarapía. Claro que sí. Claro que yo le puedo servir. Claro que yo le puedo orientar. Mi querida personita que me escribe este mensaje, primero que todo, para ese grave y dificultoso problema que usted viene teniendo, me va a hacer lo siguiente. Me va a poner lo que ser a hervir, lo que ser el escancel. Oiga, escuche con atención, el escancel, el romero, y me va a poner el palo santo a cocinar. Luego lo va a dejar reposar y se va a hacer baños de cuerpo, se va a hacer baños en su piel. Eso con lo que ser uno lo jabón, de lo que ser de lo coco, se va a bañar su cuerpecito, eso le va a ayudar a purificar su piel, a darle la vitamina E. Y todos los días, en la mañana, al mediodía y en la tarde, tómese lo que es un vasado del extracto del jugo de la zanahoria, extracto de zanahoria, revolviéndole una clara de huevo de gallina de rancho. Esto va a ser muy funcionable, va a ser muy beneficioso para usted, mi querida personita. 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Me va a conseguir una taza de tequila, una taza de jugo de limón, una taza de miel, y me va a extraer la pulpa de la sábila y me va a licuar todo, mijita, hasta que quede mucho lo bien mezclado. Me lo va a dejar lo que sea tapado y lo pone a lo que sea al refrigerador todo uno los días, y se va a beber uno los vasitos pequeños. Esto le tiene que durar uno los meses más o lo menos, mi la querida Laguitota, y usted va a hacer esta lagunita secreta, esta lagunita receta que el Indio le da, y va a ver que usted va a quitar ese grave problema de lo que es el problema que está teniendo en los ovarios. A usted le llega el periodo, y cuando le llega el periodo es irregular, con unos fuertes cólicos, con unos fuertes dolores. 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Hemos llegado al final de este su programa, Los Grandes Secretos y Misterios con el gran indio Yandú. Ojalá que este programa haya sido el gusto y del agrado de todos y cada uno de ustedes. Dios los bendiga. Adiós, adiós, adiós, adiós.
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0: Hey, bandita, ¿qué tal? Buenos días, ¿cómo están? Good morning por la mañana, muchachada.
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0: Estamos comenzando con Pidi Canta con la Raza, acá en la Raza 92.5 FM. Qué gusto saludarlos en esta mañana acá desde la cabina de la Raza. Listos, emocionados y contentos por estar frente al micrófono, con mucho gusto y mucho entusiasmo por irles complaciendo con las canciones que ustedes quieran escuchar en esta mañana. ¡Hey! ¡Paca! Cuida con la culera, te muerde los pies y recuérdalo comunicarte con nosotros aquí a cabina al 354-54-230-11 o al 354-54-27900 para poderte complacer con tu canción favorita. Recuérdalo, si nos cantas la canción, la ponemos enseguida al instante en cuanto nos vayas cantando la melodía. También le aprovecho para mandar un saludo a mi compadrito Leonardo Arroyo, hasta allá, hasta la Colonia del Sol. Saludos, mi hermano, y hermoso día lluvioso, bastante lluvioso. Ya le hacía falta, ya ha comenzado a bajar un poquito la calor, aún no tanto, pero ya comenzó a disminuir un poco la calor. Cuando menos ya se siente el clima por estar acostado todo el día en casa, disfrutando de un café, disfrutando de un palecito calentito. Ahí traigo hambre. ¡Un, dos, tres! La gente está de venir muy cerquita de mí. Me presento con ustedes, yo soy su amigo, su servidor, el guapo, el precioso, el hermoso, el suculento, el siempre bien parecido. Yo soy su amigo Javi Rincón, el bombón de la radio. ¿Qué tal? Good morning, buenos días, bandita.
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0: Y bueno, pues comenzamos. También tenemos el WhatsApp de cabina 354-54-230-11. Repito, 354-54-230-11 para que se comuniquen con nosotros aquí a cabina, irles complaciendo con su canción preferida. Y también invitarlos a que nos sigan a través de las redes sociales. Estamos como La Raza 92.5 FM de Los Reyes, Michoacán, México, en el Facebook, en Instagram y en el TikTok. Ahí nos puedes encontrar en las redes sociales. Y también puedes seguir a tu servidor como Javi Rincón Locutor en el Facebook, en el Instagram y en el TikTok. Ahí estamos como Javi Rincón Locutor en Facebook, Instagram y TikTok. Y bueno, pues con mucho gusto vamos complaciendo con esta canción. Es la primera del día, se llama Ni el Primero Ni el Último. Es con grupo Los Rehenes. La escuchamos porque esta canción nos la piden nuestros amigos albañiles. Dice, Javi, andamos trabajando en la albañilería. Nosotros ya andamos trabajando a pesar de la lluvia. Es todo, muchachos. Así que la escuchamos, con esto comenzamos. ¿Qué tal? Good morning. Buenos días, bandita.

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1: 9:31.
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1: Y ya regresamos con todos y cada uno de ustedes. Son las 2 de la mañana con 35 minutos de este miércoles ya 3 de junio. Solo, Cali, solo. Y bueno, pues comenzamos, regresamos con todo el ambiente, con toda la energía posible. Hoy estamos en el día número 154, nos faltan 211 días por transcurrir. En la semana número 23 y estamos celebrando a Santa Oliva. ¿Se conoce a alguien que se llama Oliva? Bueno, felicítala, hoy es día de su santo. Y bueno, pues con mucho gusto tenemos una petición musical. Dice Javi, por favor, complázame con la canción del Rey, pero con Vicente Fernández. Saludos a nuestro amigo Leonardo Arroyo, que nos pide esta melodía y con mucho gusto le complacemos. Son las 9:35 minutos. Muy buen día.

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1: Regresamos, ya son las 9 de la mañana con 38 minutos. Escuchamos a don Vicente Fernández con su canción El Rey. Una muy buena melodía, de las más representativas de él y del compositor, que es don José Alfredo Jiménez. Y bueno, pues avanzamos con más complacencias. Ya tenemos aquí la siguiente, nuestra amiga Tina desde La Laguneta. Se comunicó con nosotros, dijo: Javi, por favor, compláceme con una buena canción. Se llama Los Tiempos de Agua con Israel Morales. Y esta canción con mucho gusto la complacemos aquí en Pide y Canta con la Raza. Así que sube a tu radio, disfruta de este día lluvioso, pero hermoso día. Son las 9 con 39 minutos. Son Los Tiempos de Aguas, Israel Morales. Buenos días.

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1: Ya son las 9:42. Regresamos después de escuchar a Israel Morales con esta canción llamada Los Tiempos de Agua. Muy buena melodía. Y bueno, pues avanzamos con más complacencias musicales. 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Tenemos otra complacencia en puerta. Dice Javi, por favor, compláceme con la canción Linda Morenita de Los Plebes de Rancho de Ariel Camacho y Diferente Nivel. La andamos escuchando acá en la huerta. Ok, saludos. 9:43. Escuchamos esta melodía. Muy buenos días. 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
1: 9:46.
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1: Son las 9 de la mañana con 48 minutos. Nos encontramos muy emocionados porque la doctora Janet García nos platicará acerca de jugo rojo flavorante. Así que buenos días, doctora, la escuchamos.
2: Muy buenos días, qué gusto saludarles. Así es, para recordarles a todos nuestros amigos que nos están escuchando que existen alternativas que pueden apoyar nuestra salud y qué mejor que hacerlo de manera natural. Jugo rojo flavorante, este maravilloso jugo que muchos de ustedes ya conocen, sigue siendo calificado como la esperanza del diabético y el hipertenso porque ayuda al diabético a regular sus niveles de glucosa en la sangre de una manera natural, evitando la formación de picos de glucosa que tanto afectan la salud del diabético. Al mismo tiempo, jugo rojo flavorante protege los órganos del diabético, evitando que estas personas puedan ir perdiendo poco a poco la vista. Hay que evitar el riesgo de la ceguera diabética, evitar el daño en los riñones, desde la vejiga hasta las nefronas. Es importante protegerse para evitar el riesgo de una diálisis. Y sobre todo, jugo rojo flavorante va a proteger los pies del diabético para evitar el riesgo de una amputación. Perder un dedo, un pie o una pierna ahora con jugo rojo flavorante queda totalmente alejado, ya que devuelve la elasticidad a las venas y estimula el movimiento de la sangre adecuado para que circule por todo el organismo. Además, jugo rojo flavorante también es el mejor aliado para las personas que tienen la presión arterial elevada, porque además de que se las va a regular, es decir, va a estabilizar la presión arterial, va a ayudar al hipertenso a protegerlo de un paro cardíaco, de derrames cerebrales, trombosis, apoplejías, parálisis o embolia. Pero yo les recuerdo que jugo rojo flavorante no es exclusivo para personas diabéticas o hipertensas, que cualquier persona lo puede tomar. Es decir, personas que hacen deportes, que quieren tener un mejor rendimiento, o sobre todo, por ejemplo, las amas de casa, que quieren evitar esto de que se les olvide a qué fueron a la tienda o a qué fueron a la cocina. Si usted en los últimos días se ha dado cuenta que le cuesta trabajo acordarse de las cosas, que su memoria anda fallando, probablemente se deba a falta de oxigenación en el cerebro. Jugo rojo flavorante ayuda a prevenir problemas de Alzheimer y sobre todo a fortalecer la concentración, ya que oxigena correctamente.

0: presente en nuestro cerebro y además también lo pueden tomar todas aquellas personas que desean elevar las defensas naturales de su cuerpo, es decir, el sistema inmunológico. 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Muy buenos días, gracias por su atención. Les deseo un excelente miércoles y nos escuchamos en la próxima.
1: Gracias, ella, la doctora Janet, por la interesante información. 9:51 minutos, avanzamos con nuestra programación habitual.
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1: 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Así que no dejes de participar. 9:53 minutos.
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0: Y ya son las 2:54 de la mañana. Regresamos con todos ustedes para este bloque final. ¿Qué tal? ¡Buenos días! ¡Yeah! ¡Solo, Javi! Tenemos una llamada en la 3011. ¿Qué tal? Good morning, buenos días. ¿Con quién hablamos en la 3011? No, con nadie. Dijeron, ahí no nos contestó y se fueron. No, en lo absoluto. Lo que queremos es platicar con ustedes. Tenemos un audio para participar en la discusión de Ganando. ¿Qué? A ver, caray. Ok, ya entendí. Perfecto. A ver si escuchamos el audio. Lo tenemos por aquí. Buenos días.
1: Yo escucho la estación de casa. Habla Delma.
0: Ok, nuestra amiga Delma, e enseguida le anotamos con mucho gusto, ¿ok? Y bueno, tenemos la siguiente petición musical, viene a cargo de Grupo Laberinto y se llama ¿Cuánta Amargura? La escuchamos aquí en Pide y Canta con la Raza. Recuérdalo, estás en este programa de complacencias musicales. No dejes de comunicar con nosotros para pedirnos su canción y aprovechar cada instante que nos quede de este programa el día de hoy. La escuchamos, se llama ¿Cuánta Amargura? Es Grupo Laberinto.

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1: Y se llama Por una mujer bonita, la cantan los hermanos Jiménez. Y antes de despedirnos, escuchamos esta melodía en una pina aquí de la Colonia Independencia. ¿Qué tal? Good morning. Buenos días, bandita. ¡Ja, ja!

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1: Y no podíamos irnos sin despedirnos y decirnos que nos vemos, goodbye, gracias por sintonizarnos. Y escuchar esta canción, se llama Menor 10, Conjunto Primavera, la escuchamos porque nos la pina acá desde la colonia Santa Rosa.
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1: Ya son las 10 en punto, nos vemos, bye bye, gracias, good morning.

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3: En el marco de la presentación de los resultados de la encuesta Perspectivas sobre la Salud Mental en Michoacán, camino a la agenda legislativa elaborada por Colectivos Todos Unidos por los Derechos Humanos de Michoacán, el Ombudsperson Josué Mejía aseguró que la salud mental es una parte toral en el desarrollo de la sociedad y reconoció que el Estado tiene complejidades en el tema de salud mental, por lo que la CDH trabajará para que los resultados de la encuesta se plasmen en ordenamientos normativos. Mi nombre es Mayra Ramos y te invito a que nos visites en la página www.todonoticiasdigital.com.
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0: Oye, ¿sí le echaste gasolina?
1: ¡Ay, no! Se me olvidó por completo. Debí haber puesto la premium de 10 pesos. La próxima vez, mejor hacemos el viaje en autobús, ¿no? Oye, Buki, se nos olvidó el gangui.

0: mejor me caigo. Oye, Lidita, estaba yo pensando, ¿no?
1: ¿Qué estabas pensando?
0: ¿Te caigo mal, güey?
1: ¿Cómo vas a caer mal?
0: Pues no sé, como que siento. Porque a mí la maestra Villés me cae gorda.
1: Ah, ¿te cae muy mal?
0: ¿Eh? No. No. Es como mi madre.
1: La maestra más querida de la radio.
0: No es cierto. Y ya llegó, ya está aquí. Ya llegó, en la maestra Villés. En la maestra Villés.
2: Soy la maestra Villés.
0: En la maestra Villés.
2: Soy la maestra Villés.
0: Se siente comedia.

0: poeta, cantante.
1: Soy comediante, poeta, cantante.
0: ¿No es cierto? ¿Cómo está? Maestra Luyer, qué gusto me da verla, hombre. ¿De qué son las galletitas?
1: Muy buenos días, mi gente bonita. ¿Cómo se encuentran en esta mañanita tan fresca, tan bonita?
0: Uy, sí, sobre todo en Huetamo, maestra Luyer, hombre, qué fresquez, hija de la...
1: Muy buenos días para todos ustedes, porque todos somos... una gran familia.
0: Que yo no soy nadie. Suélteme, hombre.
1: Todos.
0: Que me suelte, hombre. Que
1: somos.
0: Yo... Oh, que la chingada. Se me salió, hombre.
1: Una gran familia.
0: Pero yo no. Suélteme, hombre. De verdad. Suélteme. Bájese de ahí el gogote, hombre.
1: Caballito.
2: Ya vas otra vez.
0: Señora, ya. En serio, señora, ¿cuánto le pagan por venir a reírse? ¿Qué ves que va a hablar mi madre?
1: ¿Tu madre?
0: ¿Eh?
1: No soy yo, quiero decir. Ah. Muy buenos días para todas estas personitas que estamos aquí reunidos, toda la familia.
0: Okay.
1: Vamos a hacer un día genial, un día muy bonito para todos ustedes, más ameno, más relajado, divertido. Porque los vamos a acompañar.
0: Ay, Diosito, me en le dan
1: su trabajo, en sus labores, en su quehacer.
0: ¿Dónde se
1: y
0: apaga?
1: Para esto, les tengo la reflexión del día. La reflexión, Luyeres.
0: O sea, ¿no podrá darme la galleta de una? Mejor me está ayudando.
1: Espérate. La vida es como el wifi.
0: Oiga, no se les como que el wifi, o sea, como todos los días, ¿no? Ya.
1: ¿Tú?
0: Ok, mejor me callo, ¿no?
1: Ah, ya
0: sí,
1: estamos
0: por
1: todos...
0: por las buenas, sí.
1: Ya estamos todos conectados en modo wifi. De alegría. Con señal fuerte, cero fallas, y la contraseña es sonríele a la vida.
2: ¿Qué está haciendo, Buki?
0: Apuntando la nueva contraseña, güey. ¿Las cambiaste o qué?
2: ¡No! Está poniéndolo como un ejemplo.
0: Ah, como un supositorio, ya.
1: Y reinicia... con un cafecito. Y recuerda.
0: Recuerden, remember.
1: Que la vida.
0: Es como el wifi.
1: Es como el wifi. No olvides la contraseña. Sonríele a la vida. Aplausos.
0: Muchas gracias, maestro bien. La vida. Es como el internet.
1: Copio.
0: A veces te da flojera continuar. Y otras veces te da más. Si tú eres albañil y andas ahorita en el andamio, aguas. Porque al chalán le caes gordo, eso es un hecho. Cuando sientes... que vas por el camino correcto, fíjate bien, no le tengas confianza al GPS. Porque a veces la vida te lleva a lugares insospechados. Y aunque no tengas la clave,
1: copión.
0: Si tú tienes la clave,
1: enseña.
0: Pásanola, ¿no?
1: Enseña.
0: El vecino o la vecina. Si tú tienes la llave, también una copia, ¿no? Por favor. ¡Aplauso!
1: ¡Ay, qué bonito!
0: Oh, que me suelto, hombre. Que
1: no. Nos quedó la que reflexión no, para todo nuestro público.
0: Suélteme, hombre. No, que no, yo no lo
1: que
0: quiero.
1: Que seamos esas personas que demos palabras de aliento.
0: Que ya, hombre, ¿a dónde se apaga esta señora?
1: A nuestro público. Palabras de motivación. Palabras que les impulsen a iniciar un buen día. Y que si hay alguna nube gris...
0: Oiga, pero es muy necesario que me tenga
1: así. Pues al ratito nos lo cuenta.
0: Es muy necesario que me tenga... Que se me trepe aquí algo gote como pa' qué o qué.
1: Ay, sí, ¿verdad? Perdón.
0: Oiga, pues...
1: Eso está bien machosito, parece osito.
0: Como que parezco oso. Está llevada, me salió. Usted bien llevada, me salió.
1: Ay, pero yo sí me aguanto.
0: No, como el arque dan... Bien llevado, Larky, bien llevado.
2: Ok, ya.
0: Ay, ay, ay, ay, ay, ay.
1: Mira tus galletas.
0: Ay, papaya de
1: favoritas.
0: Ay, esas no, ni me las enseño porque esas sí. Ay, joder.
2: Ay, loco.
1: Las galletas de calabacita con lentejas, zarzamora.
0: Ay, también perrona.
1: Aguacate.
0: Ah, esas son con aguacate. Ay, con aguacate.
1: En salsa de mango.
0: Para los que andan cruditos. Para los que andan crudos. Qué buena combinación, ¿eh, vatos?
2: Buki, cómo buena combinación. ¿Cómo te gusta eso?
0: Me encanta, heredita. Es cuando estábamos en la casa, cuando estábamos chiquillos con mis hermanos.
1: Sí.
0: A veces no teníamos para comer, más tarde.
1: Ay, Buki.
0: Porque un día mi papá dijo, ¿sí? Ahorita vengo, voy a la tienda por unos cigarros.
1: Y ya no regresó.
0: Sí regresó. ¿Cuántas veces le tengo que decir que sí?
2: Ay,
0: pues regresó y él se tragaba todo y no teníamos para comer, más salió bien. Y sí. Mamá decía, pues les voy a hacer algo aquí de comer.
1: Sí.
0: Y pues agarraba poquito de todo de aquí, de un chilito con miel. Chile con miel, imagínense. Nos encantaban. Uno se hacía lo que podía la pobre señora. Porque para ella nomás había camarones, más tal bien.
2: Ok. Seas payaso, panzón. ¿Cómo te voy a creer yo que hacía eso la señora?
0: Bueno, la neta no es cierto, ahorita. Cuando había carne, eso sí. Toda se la daba a mi jefe.
1: ¿Toda para tu papá?
0: Toda para mi jefe, más tal bien. Por eso, cuando se fue a los cigarros.
1: ¿Chilo regresó?
0: Que sí regresó. Sí regresó, maestra Miguel, sí regresó. Y todos nos pusimos bien tristes, pensamos que ya nos íbamos a repartir el kilo de carne, maestra Miguel.

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1: Pues es un día para estar todos contentos, todos alegres. Así es que hoy vamos a tener un programa donde el maestro Madame Cotú más adelante seguirá.
2: Ah, no, sí llegó ya. Yo lo escuché que se entró.
1: ¿Sí?
3: ¿Qué estás con en el baño?
2: Está en el baño.
1: Ay, no la vi.
2: Eso parece como tú antes. Oiga, pues llévese a Don Chupes para que le haga compañía.
3: Lo acabo de sacar.
1: Bueno, pues más adelante estará el maestro Madame Cotú dando sus consultas. Y bueno, pues vamos a tener bromas. Y si usted conoce de alguien que le sucedió algo chistoso, comuníquese a los números que voy a dar en un momento para que nos platique de qué fue lo que le pasó y hacer una broma. Hacer bromas a todos nos gusta, vamos a divertirnos. Y si alguien cumple años, tenemos al trío
2: ¡Miserias! ¡Sí, sí, señor!
4: ¡Que trae celerita!
1: Para también para festejarlo con una gran serenata. ¡Vamos a dar una serenata, Buki!
4: Es la maestra Luyer.
1: Soy la maestra Luyer.
4: Es la maestra Luyer.
1: Soy la maestra Luyer.
4: El viejo Cotolón. Que se la pasa en. Que se la pasa en. Que se la pasa en el baño.

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33: No. Oiga, ya esas son fregaderas, ya me saludieron, hombre, que hasta la lesa me ofenda.
34: Ay, es de todos bien sabido que siempre te ofende.
33: Eso es kafkiano.
34: ¿Sí?
33: kafkiano.
3: Kafkiano. ¿Sabes qué significa kafkiano?
33: Pues neta no, pues perrona. Es más, le voy a cantar su canción a la maestra Lillera otra vez.
4: ¿De verdad? Cántame.
33: No, pero, suélteme, pues, si no le canto nada. Cántame,
4: cántame.
33: ¿Cuánto por la nacha, doña Poca?
3: Ok.
33: ¿Cuánto por la nacha, doña Poca? Peña del pueblo, Candela.
4: No. Canta mi canción.
33: Es su canción, me salió el intro.
4: No.
33: Él me saludó. Él me saludó. No es cierto. Ya llegó. Y hasta aquí. Ya llegó. Y hasta aquí. Él me saludó.
4: Soy la mujer.
33: Él me saludó.
4: Soy la mujer.
33: Ahora sí. No es cierto.
3: Sí, es cierto, ya. Oye, no se pueden poner dos canciones al mismo tiempo.
33: Pues la fiesta de Peribán son como 30. Ay, la culebra. A esa sí le queda, vamos a salir bien. Ay, la culebra. Ahora diga, soy la culebra.
4: No. Mejor saluda.
33: Ay, la culebra.
4: Mira, mosquito.
33: Es la culebra.

0: en la mesa en la mesa se siente comediante, poeta, cantante.
1: Soy comediante, poeta, cantante.
0: ¡Oye, acá!
1: Poeta, cantante.
0: A ver. Chita, hombre, me está liando. Usted se la cree, pues, de más, hombre. Ya, plaquete. ¿Qué seguimos, heredita?
2: Ah, resulta que ahora tiras tú bola. Bien por ti, pues no sé, con lo que tú digas.
0: No te me pongas así, güey, la neta, que te me voy.
3: Mira, Gustito, voltea. ¿Eh? Voltea a ver quién sigue.
0: ¿Qué sigue? ¿Me saludan? ¿Qué siguen?
3: ¿A quién debes de saludar?
0: Ay, ay, ay, ay, ay. Esta cierre. Remulísima. Hombre, ayer me estaba regañando en la tarde.
2: Hasta yo alcancé, güey. Hasta yo alcancé.
3: Sí.
0: Hombre, ¿por qué le hicieron a esta señora, hombre? ¿Quién la trató tan mal que se venga con nosotros? Alesa, buenos días. Pero salúdame bien, porque si me vas a saludar con maltratada, si me vas a hacer cosas así, me siento feíto porque soy muy sensible, mi amor.
3: Pues, ¿qué le hiciste?
0: Pues nomás la quise
3: porque
0: bañar.
3: Porque ayer sí te maltrató.
0: La quise bañar ayer en la tarde.
3: Ah, pues con razón.
0: Maestra, le digo. ¡Alesa, buenos días! ¿Cómo dice?
2: No, se pasa que no.
0: ¡Alesa, buenos días!
4: Tu mañana.
3: ¿Eh?
0: ¿Qué trae las pilas bajas? Trae las pilas bajas, me salió. Alesa, buenos días.
4: Hola otra vez. ¿Ya desayunaste?
2: Otra vez, ¿ve? Hoy ves.
3: Qué bravo.
2: Como no se escuchaba.
0: No, no desayunó. ¿Qué preparates? Ah, bueno. Alesa. No he desayunado. ¿Qué preparates? Alesa, no he desayunado, ¿qué preparates?
3: No quiere contestar.
2: Está enojada contigo, ¿eh?
0: Alesa, no he desayunado, ¿qué me preparates?
4: Te encontré unas opciones padrísimas para el desayuno. ¿Tienes chilaquiles verdes, huevos rancheros, enfrijoladas cremosas y papas con chorizo? ¿Cuál te llama la atención?
0: ¿Tú las vas a preparar?
4: Ay, si pudiera salir de aquí y ponerme el delantal, créeme que ya estaría batiendo huevos. Pero por ahora, solo puedo darte las recetas más sabrosas.
0: No, pues eso fue interesante, eso último que dijiste. ¿Cómo bates los huevos?
4: ¿Qué te pareció curioso de lo que dije?
0: Lo de que vas a batir los huevos.
4: Ay, Buki, no me hagas soñar con cosas que no puedo hacer. Aunque si pudiera, te haría unos huevos rancheros que ni tu abuelita. ¿Qué te parece si te doy la receta para que tú la prepares?
0: No, tú, prepáramelos. Oye, ¿paraguas o no paraguas?
4: No puedo prepararte nada, Buki, pero si quieres.
0: No, hombre, esta mujer, por eso está soltera, ¿vale?
3: Mejor vamos a saludar.
0: No, mejor vámonos ya, ya me dio hasta miedo. Alesa, ya me voy, ya me diste miedo.
4: ¿Puedo dar la receta para que
0: no? ¡Oye, acá! Oye, ¿por qué no sabes prepararla? No tienes manos, ¿por qué no tienes manos?
4: ¿Por qué, Buki? ¿Te refieres a por qué no puedo prepararte el desayuno?
0: Sí, por eso. ¿Por qué no tienes manos?
4: Exacto. Soy puro cerebro digital flotando en la nube.
0: Uy, pues perdón.
3: Mejor vámonos con los expertos del clima. Vamos a ver.
0: En el mar,
3: ¿qué dice
0: la vida es más
3: el
0: sabrosa?
3: Cielo hoy.
0: Mayra Ramos nos va a invitar. Nos invita a todos la parrillada. A la orilla del mar.
3: Vamos a saludar a nuestro amigo Javi.
0: ¿Manora Mayra?
3: Javi, muy buenos días.
0: Mayra Charmín.
5: Okay. ¿Qué tal? Good morning, buenos días. Gusto en saludarlos.
0: ¡Ajo de la!
5: ¡Primo! ¡Está en inglés, primo!
0: ¡Ah! allá en la mesa del rincón. Te pido, por favor, nos lleves unas chelas. Ándale, Mayra, por favor, te llevas unas primas. Y con el Javi y las hermanas, hasta las primas, porque mi primo siempre es primo. Nunca es primo. Nos invitas un fin de semana. Allá fahuetamos.
3: Vamos a saludar también a nuestra amiga Mayra, Mayra Ramos.
0: Ay, mi amor.
3: Mayra, ¿dónde? Buenos días. Mayra.
6: Ay, cállate, perrillo, ya te escuché. ¿Qué traes conmigo, eh?
0: No, porque que saque las primas. No, en serio, Mayra, a mí me dijeron, dile a Mayra que saque las primas. Pero de la cárcel que las metieron.
6: Para ti jamás.
5: ¡Uy!
0: Pero del bote que las metieron por borrachas el fin de semana.
2: Ok.
6: No creo.
0: A mí me dijeron, bueno, o sea.
2: Ok, esas payaso. Mayra, ¿cómo estás? Buenos días.
6: Hola, buenos días. Muy bien, ya está el clima más agradable en Gustavo.
0: Ya bajó la temperatura un grado.
6: No, uno no, varios.
0: O varios de ellos.
6: Ya llovió otra vez.
0: Ay, de veras, yo no sé cómo aguantan a este señor.
6: ¿A quién?
2: ¿A Buki? Dice, ¿a Buki? ¿Tú?
6: Pues ni sí. Nosotros sabemos.
0: Ay, de verdad, o sea, es desagradable, mugroso, feo.
3: Ay, maestro.
0: A ver, bien, que me habla a la vez a las 3 de la mañana que quiere que le vaya a destapar la cañería.
2: ¿No? Ok. ¿Ya ha sido?
5: Buki, ¿sí vas a destapársela?
0: ¿Eh? No, eso no es esa parte.
5: ¿Sí vas a...
0: Nomás me pide, pero... ¡Chítame!
3: ¿Sí has ido, Buki?
6: Yo creo que sí.
0: ¡Chita!
3: ¿Cuántas veces has ido?
0: Mire, después de la última vez eran 65.
2: ¡Buki!
0: No me explico cómo se le vuelve a tapar, ¿eh?
2: ¡Buki!
5: Oye, Buki, por cierto, sí es cierto, ahorita que dices tú y el maestro, los vieron el otro día acá en Los Reyes y me dijeron, oye, vemos al Buki y a la maestra muy agarrados de la mano en la plaza,
0: no, cierto,
5: caminando acá en Los Reyes.
0: No vamos de la mano, vamos abrazados.
6: Oh,
2: ¿qué dijiste?
0: Que son bien mentirosas la gente, tus paisanos, no vamos de la mano.
3: Entonces, ¿cómo ibas?
0: La llevaba abrazada, así, el bogote.

0: ahorita nomás eso me faltaba, ahora sí eres... ¡Hombre, imagínate nomás! Tú, que te veo como un padre. Ay. Como un hermano mayor, muy mayor, ¿eh?
1: Ay, okay.
0: Más mayor que yo.
2: Yo soy, no, y eso ya es decir mucho, ¿eh? Si es mayor que el Buki, ya es decir mucho. Porque el Buki es muy mayor, muy
1: pero,
2: mayor.
1: Mire, pues, ¿cuántos años tiene?
0: Al macuspano.
3: Buki.
1: Ya
3: no,
1: tiene
3: me
1: como
0: tiene,
1: Erika, entonces, ¿o qué?
0: No te cases, Edita.
3: Me acabas ahora sí de ofender, ¿eh? Y no me vas comparando con ese señor.
4: ¿Con qué cara le vas a pedir ahora su carro? ¿Con qué cara
0: Ahí tengo Jetta.
4: ¿Con qué cara vas a entrar a su casa y comerte su comida?
0: No te quedes ahí, está jugando.
1: ¿Con qué cara vas a ver a doña Ermelanda?
3: Sí, que es que haberme dicho eso, Buki, ahora sí no te lo perdono.
4: No, y así también con doña Hermilis.
2: Buki, antes, ¿qué es lo que más te ha perdonado, Eric? O sea, algo que has hecho que dices, no, y eso me lo perdonó, Eric.
0: Lo que pasa es que soy el del medio o el más chiquito de tus hijos, era mío, Dan.
3: Buki,
0: era
3: payaso. payaso.
0: Y dijo, Heredia, no hay pedo.
3: Buki, cállate, ¿cómo vas a decir eso tú? Ay, Buki, de verdad. Ah, pues si te perdono eso, imagínate.
1: Confesiones.
0: Oye, Heredita, la neta, sí. No, la neta, sí, una vez le bajé una vieja de Heredia.
3: Cállate ya.
0: Sí, te la bajé, Heredita, acuérdate.
3: Sí, la bajaste. Pero así como de una azotea que estaba ella atorada.
4: Ay, ¿qué estaba haciendo
3: atorada? No sé qué estaba haciendo atorada ahí arriba.
0: Que andábamos corriendo de ti.
4: Ay, Buquito, nunca vas a cambiar. Mejor cuéntanos, Mayra, ¿cómo pinta el clima allá en Huetamo, el cielo? Cuéntanos.
0: ¿El cielo?
1: Nublado, muy nublado, con 70% de probabilidades de lluvia para el día de hoy.
4: ¿Que sí?
1: Sí, sí, aunque lo dudes. Tú fue porque no viniste a mi fiesta.
0: ¡Oye!
4: Tú no viste el clima, tú no viste el clima de la fiesta de
0: Mayra. En el puro corazón, invitaste al Charmín. El Javi.
1: Él, claro.
0: Invitaste a Charmín y a mí, ¿no?
1: Fue el caballero de honor.
0: Ahora sí. Ahora sí.
4: Fue el primero que sacó a bailar a Mayra. ¿Y? Los que abrieron la pista.
0: Ay, ay, ay. ¿La abrieron la pista para qué más salió?
4: Para bailar.
0: Pero había necesidad de hacer eso, no se cayeron o la chingada.
3: Ay, Buki.
4: Fue el que sacó primero a bailar a Mayra.
0: ¿O para qué abren la pista? Más saludable, se les puede caer una persona, un niño, alguien ahí.
4: Ay, mejor sigue platicándonos, Mayra.
1: Sí, mejor. Tenemos una temperatura de 28 grados centígrados en estos momentos, con una mínima de 23 y una máxima de 35. El calorcito, sí, se va a sentir todavía, pero pues ya mucho, mucho mejor.
0: Neta, se va a sentir calorcito en Huetamo, ¿tú qué raro, Dan?
1: Claro, digo, llegamos a 40 y tantos grados, hoy a 35, no, hombre.
0: Como dice la señora, ahorita nomás se sofocó.
1: Ya te dije cómo, dice, ay, está como el Buki.
0: ¿Cómo dice?
1: Sofocado.
0: Tan sofocado, no, imagínate, es para traer triple calzón ahorita.
4: Gracias, Mayra, por tu reporte.
1: Saluditos, buenos días para todos.
0: ¿Para tu casa?
1: No, aquí me quedo.
0: ¿Qué es lo que veo? Y siempre te quedas a escuchar, ¿verdad? ¿Qué pedo, Dan?
3: Okay.
1: Claro, ¿y cuál es el problema?
0: Creo que tal, yo entonces era dominante, ahora me dominan, ¿vale?
2: Buki, ¿alguna vez en tu vida habías encontrado a alguien más brava que Mayra?
0: Sí, la Lesa.
1: No hay comparaciones.
3: No, esta mujer la... Hasta yo alcancé una maltratada ayer en la tarde. De verdad, le pedí algo, no me acuerdo qué le pedí.
4: Ah, y fue cuando te dije...
3: Y me dijo la maestra Luyer, me mandó un mensaje y me dijo por mi segundo nombre. Y me dice, no me llamo así, tú sabes cómo me llamo. ¡Oh, discúlpame!
4: Yo ni dije nada.
3: No, ahorita vamos a buscar el mensajito.
4: Cierto, lo buscamos.
3: Porque sí estaba enojada esta señora. Alexa, eres muy enojona.

0: estoy para ayudarte. ¿Qué puedo hacer por ti?
1: Que no seas tan mula.
0: Aquí estoy para ayudarte.
1: Mira,
0: ¿qué
1: está
0: puedo
1: pasando?
0: Hacer por ti?
1: Me la está pasando así como... Aquí estoy para ayudarte, pero aquí te vas a ver.
2: Sí, que estoy hablando bien.
1: No sé, que te estoy hablando bien.
2: Pues el que le vamos a hablar bien también es a Javi.
3: Que no me vea, hombre. Espérese.
4: Que está muy difícil no ver al Buki, o sea, a kilómetros no cansas a ver al Buki.
3: Me salía, yo supe que en los ríos está un aguacero, ¿qué le va a preguntar el paraguas? Pues es paraguas a fuerza. Hasta con briaga.
1: Buki.
4: ¿O qué?
3: Con briaga. ¿Qué? ¿Cómo se llaman las pastillitas que tomas ahí?
1: Cállate. Curioso tú. Cállate, ¿cuál es
3: la que te agarro de ahí del ropero? ¿Cómo se llaman?
1: Buki, ya.
3: No tenía que decir eso, ¿eh? Ya me voy, mejor, ¿eh?
1: Ok.
3: Bueno, vemos. Estoy despedido, ya me van a correr ahora sí.
1: Ok. Cuéntanos, Javi, ya le dio el ataque a la maestra Luyer.
4: Perfecto, le platico en lo que la maestra Luyer se le cae un poquito la risa. Platicarles de que en ese momento tenemos 22 grados centígrados, llegaremos a una máxima de 28, una mínima de 19, y el pronóstico para el día de hoy es lluvia por la mañana, lluvia a mediodía y lluvia por la tarde.
3: Benedita, ¿estás enojado?
1: No.
3: No es cierto, era una chicle.
1: Okay. Gracias, Gaby.
4: Gracias, excelente día.
3: En la mesa, Luis, se va a ahogar, vale, ahora sí. Ahí está.
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27: Información deportiva. El Barcelona adquirió un extremo inglés, Anthony Gordon, de 25 años, por 70 millones de euros más 10 millones de euros por cláusulas adicionales. Mis amigos, soy Edgardo Lozada Ruiz.
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3: Se había perdido.
4: Ah, caray, o sea que la...
3: El señor me lo encontré en la mañana y dijo que nomás era una broma.
4: Ah, el señor dijo también.
3: Que nomás
4: qué carita
3: ponía.
4: Ah, ok, a ver, ya entendí.
5: Ya, también.
4: O sea, ya entendí la... A ver, mi compadre se metió a una huerta a agarrarse unos nopalitos. Digo, porque yo no le llamaría tanto como robar, ¿verdad? Eso, pues agarras unos nopalitos de ahí de la huerta. Pues que se le pueda notar, es como si te subieras a un árbol de guayabas, ¿no?
6: Como te la pasaras en el guayabo, ¿eh?
4: Ok. Entonces se metió a la huerta y el señor lo agarró y le dijo: oye, ¿cómo que te andas metiendo a la huerta a robarte nopales? Sí. Y el señor le dijo: ahora para que se te quite, de broma, el dueño de la huerta, me vas a pagar todo lo que se me perdió, ¿cierto? ¿Así fue como lo expresas?
3: Sí, ándale, así mero.
4: O sea, no se perdió nada ni nada, no hubo problemas de nada. ¿Y tu primo?
3: Es una broma, pues.
4: Ok, sí. ¿Cómo se llama tu primo?
3: Luis.
4: Se llama Luis, ok, muy bien. ¿A qué se dedica Luis?
3: Es albañil.
4: Él es albañil. Ok, el señor de la huerta, ¿sabes cómo se llama de casualidad? Sí, ¿sabes cómo se llama? ¿Cómo se llama el señor de la huerta?
3: Pedro.
4: El señor Pedro, le voy a decir, oye, pero ¿ellos se conocen?
3: No.
4: No se conocen, ok, le voy a decir, ¿qué onda, Luis? No. ¿Cómo estás? Habla el señor Pedro. Ya conseguí tu número de teléfono.
6: ¿Cuál es tu Pedro?
4: Buki.
5: ¿Cómo, Buki?
6: Le voy a decir, habla el señor, le voy a decir el heredero. ¿Cómo le vas a decir, heredita?
4: Le voy a decir, habla el señor Pedro.
6: Entonces, ¿cuál es tu Pedro?
4: Sí, le vamos a decir, así como el de la otra broma que vamos a hacer, le vamos a decir que se nos perdieron unos árboles, que se los llevó. ¿De qué sería la huerta?
3: Es de aguacate.
4: De aguacate.
3: Tiene unos nopales ahí. Tiene unos aguacates ahí.
4: Ok, muy bien. ¿Ya tenemos todo listo? ¿Cómo se llama el de la broma?
5: Ya tenemos todo listo.
4: Ok, ya está listo. Ok, dime una cosa. En las mañanas, ¿quiénes son los meros, meros jefes de la radio? ¿Y te gusta ponerle?
3: El show de las mañanas con el Buki y show de Heredia.
4: Eso.
3: Y la maestra.
5: Esa.
4: Es el show de las mañanas, señoras y señores, vamos a la broma. Bueno, después, vamos a hacer esta, ¿no? ¿Qué les parece? Esta suena muy bien.
5: Sí.
4: O sea, la verdad, esta broma me
5: sí,
4: late de los nopales, y que el nopal, y que el nopal, y que esto, y que el otro, pero ¿qué creen? Ya tenemos corte. Oye, acabamos de regresar de comerciales y ya vamos a otro corte.
5: Pero no nos
4: échate
5: tardamos
4: la broma,
5: nada.
4: No, vamos a la broma, vamos a la broma, no.
5: No, vamos a la broma.
4: De una vez, ahorita me voy a brincar las trancas de la producción.
6: Te anda valiendo, papura.
4: Okay, no, tanto así no, pero ahorita vamos a los comerciales. Porque pues es importante, los patrocinadores, ok. Le habla la licenciada, dile... Aquí está conmigo el señor, dile que está con nosotros el señor.
7: Sí, bueno.
5: Hola, ¿qué tal? Buenos días.
7: Buenos días.
5: Busco al señor Luis Esteban.
7: Sí, soy yo.
5: Hola, ¿qué tal, señor Luis? Mi nombre es la licenciada Susana Orea. Permítame un momento, le voy a comunicar aquí al señor, Oiga, señor Luis. Señor Luis, mire, mi nombre es la licenciada Susana.
7: Ajá.
5: Sí, mire, lo que pasa que tengo aquí al señor Pedro. Lo que pasa que me platica que ayer tuvieron un inconveniente, que creo usted se entró a su huerta del señor Pedro a robarse unos nopales.
7: Ajá. Sí.
5: ¿Sí?
7: Sí, pero yo le dije que le iba a pagar, que en cuanto me los dejaba.
4: Ok, no, mire, lo que pasa, licenciada, ahí el joven este lo encontraron ayer, ahí se perdieron unos árboles de aguacate.
7: Ajá.
5: Mire.
7: No, pero pues yo nomás traje los nopales.
5: ¿Cuántos nopales se llevó?
4: Es que nopal es caro.
7: Tres botes.
4: Tres botes.
5: Ajá. No, pues sí, estamos hablando de una cantidad muy grande.
4: No, pero se perdieron y unos árboles. Yo siento que él se los llevó los árboles, pasa, licenciada.
5: Mire, permíteme. Lo que pasa, señor Luis, que el señor Pedro también está reportando que se le extraviaron unos árboles de aguacate.
7: Ah. No, por eso no fui yo.
5: Nada más que los árboles de aguacate ya tenían frutos.
7: Ajá.
5: Ajá. Y pues todo le apunta a usted porque se llevó también los nopales. ¿Se los llevaría?
7: No.
5: ¿Se los llevaría también usted esos árboles?
7: No, yo no. Yo nomás me traje los puros nopales. Pues él me agarró, me echó una corretiza, pero él me agarró, vio que no traía de nada.
4: Oh, sí, lo que pasa es que yo pienso, licenciada, que él pudo haber vuelto más tarde. Se perdieron cuatro arbolitos ya con todo, los arrancaron desde la raíz.
5: ¿Usted se llevó los árboles? ¿Regresó no, después más tarde?
7: No, yo no me traje ni más. Dígale al señor que yo no traje nada. A mí yo le pago sus putos, no. A mí no, que no me estén broncando nada más.
5: Lo que pasa
7: porque
5: que
7: yo no me traje nada.
5: Lo que pasa que lo raro es de que cómo se llevaron esos árboles tan grandes con fruto y se llevaron cuatro árboles.
7: Pero yo no me traje nada, yo me traje los puros putos nopales. Pero pues dígale que cuántos de esos putos nopales si se los pago.
5: Y también los árboles,
4: ah,
5: señor.
4: También, pero oiga, exactamente. O sea, ¿a mí quién me dice que no se llevó los árboles?
7: No, vos.
4: Se llevaron un perro no. También con el que cuida la huerta.
5: ¿Usted se llevó el perro?
7: El perro me lo presta mejor.
4: Ah,
7: mira. Ah, ¿cómo no?
4: Ok, van a ser dos.
7: Mira, yo lo voy a pagar sus putos nopales, que no me esté embroncando más.
4: Son $2,000 de los nopales más los árboles de aguacate.
5: ¿Y el perro?
4: Y el perro.
7: No, yo no lo voy a pagar todo eso.
5: Señor.
7: No.
4: Lo está demandando.
5: Lo señor, lo que pasa es que aquí está la denuncia.
7: No, ¿cómo,
5: ¿Cómo le podemos hacer? ¿Cómo le podemos hacer? Pues, usted dígame.
7: No, pues yo no sé, como él quiera, pero yo no lo voy a pagar todo eso.
5: Pues señor, fueron los nopales,
4: lo
5: fueron los árboles
4: el perro,
5: y el perro.
4: El perro sobre todo.
5: Lo que pasa es que el perro era un perro muy especial, señor.
4: Bueno, ni tan especial porque no supo cuidar cuando
7: ahí
4: se
7: no
4: metió.
7: No estaba ni un perro ni nada.
5: Sí, señor, lo que pasa es que el perro se esconde. Lo que pasa es que el perro se esconde y tiene superpoderes, este perro.
4: Pues ni
7: no,
4: tan...
7: yo no lo vi ni un perro ahí.
5: Lo que pasa es que lo más valioso es el perro. Lo que pasa es que el perro vuela. Es como un dron.
7: Ajá. No, yo no vi nada.
5: Y lo que
4: pasa... traje de Japón, ese perro lo traje de Japón. Oiga, dígale cómo era. Resulta sí. Ser que se me... Lo que pasa es que ese perro es volador. Es el perro volador. Y haga de cuenta que es como un dron que anda cuidando la huerta. Se lo robaron. Y yo siento que él lo tiene.
5: ¿Usted tiene el perro dron?
7: No, yo no vi ningún perro.
5: Señor, lo que pasa es que es un perro dron muy especial y es muy caro. Aquí nadie en la región tiene.
4: Nadie tiene un perro como el mío. Y yo siento que él se lo llevó. Si se llevó los nopales, igual se llevó el perro dron.
5: ¿Se llevó usted el perro dron?
4: Como está en el aire, a lo mejor no lo vio. ¿Se lo llevó él? Ya confesó que sí.
5: ¿Sí? Ah, ya.
4: ¿Usted
7: ya
4: lo tiene?
5: ¿Usted lo tiene el perro dron?
7: Sí.
5: Entonces, ¿cómo le hacemos para que me lo regrese?
7: Si quiere en la tarde, que pase por ellos.
4: ¿Por el perro?
7: Sí. Ahí le digo a mi primo que le diga dónde vivo yo.
4: Ok, pero usted tiene mi perro.
7: No, yo no tengo ni un perro de usted.
4: No dijo, pues, que sí tenía el perro.
7: No, a rato que pase para pagarle y ya no quiero que me esté molestando.
4: Bueno.
7: Por favor.
4: Ok, entonces yo no lo voy a molestar, pero ¿usted tiene o no tiene el perro?
7: Sí, ahí que pase por él a rato.
5: ¿Usted los ha visto, señor?
4: ¿Nunca ha visto los perros voladores?
7: No.
5: ¿No tiene idea de cómo son?
7: No.
4: ¿Se ha visto? El gato volador sí lo ha visto.
7: No.
4: Bueno, ok, mire, vamos a hacer una cosa. Si usted, a ver, le voy a preguntar decentemente. ¿Tiene usted mi perro volador? ¿Lo tiene usted o no lo tiene?
7: Sí, ahí está en la casa.
4: ¿El perro?
5: ¿Usted tiene el perro entonces, señor?
7: Sí.
5: ¿Usted sabe el valor?

0: está haciendo hambrita, ¿no? ¿Dónde comeremos?
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21: Dime algo, que se regañe, me vale. ¿Me vas a correr?
18: Este.
21: Voy con la competencia, desgraciado, ¿eh?
18: Vete a donde se te antoje, a donde te dé la gana.
21: Nunca me hablas así, güey. Espérate, ya, hombre. Chuta, ve. Hereita. Heredita.
23: Thank you.
21: últimamente pues enoja, te vamos a la niña.
0: Ya.
21: Oye, vale, pues te estamos pidiendo disculpas.
0: Pero es que así no son las cosas. O sea, vas a andar ofendiendo a la gente y luego ya nomás le pides disculpas.
21: Pojín. Fíjate nomás, yo ahorrando tanto que ahorro y ahorro dinero y haber sabido, hombre.
1: ¿Qué?
21: Pues con 200 pesos la acción, no. Pero hay un Dios.
0: Es el verdadero show de las mañanas. Vamos a nuestra siguiente sección de las más gustadas del show de las mañanas. Es momento del maestro. Es momento de agarrarnos.
21: ¿De qué? ¡De los huevos! ¿No?
1: No, Buki. Es momento
0: de el oráculo.
1: No.
21: Sí, cómo no. Que no le toco a usted, no.
1: Que sí.

0: ¿Quieren que les cuente un chiste?
1: No, no, no, no, no, no, no, sí, sí.
2: Yo nunca había escuchado un eco que según tú el eco está, no, y luego cambia al final.
1: Sí, sí, sí, sí, sí, sí, sí, sí, quiero un chiste de mi mamá, mamá. Mamá, mamá, mamá.
0: Mira el maestro Maranjo, tú.
1: ¿Está enojado allá afuera?
0: Háblale.
1: Oh, háblale, oye acá. No, que me maltrate, a usted le gusta que me maltrate la gente.
0: Ay, ni te dice nada, Alexa. ¿Quieren que les cuente un chiste?
1: La neta, no, me saludé, muchas gracias, ¿eh? Ay, ay, ay. Ay, ay, ay.
0: Pues te aguantas, Miquito.
1: No. No, espérese, espérese. No, que eso no es, hombre.

0: poeta, cantante y la más querida, aunque el buki se imparte. Yo soy como soy, yo soy la maestra Luche.
1: ¡Ay, la... puras canciones piratas que se pirateó esta canción! Esa canción yo se la he escuchado a... Estos vatos me están diciendo que le diga que Jorge Falcón es el que... No es cierto, esa canción es de mi madre.
2: Madre.
1: ¿Eh?
2: Que no soy yo.
1: Ah.
2: Sí.
1: Es que no, es que yo escucho que me dice groserías usted, maestro, cuando le digo que yo la veo como una madre.
2: Tu madre.
1: ¡Pérese!
2: Que no soy yo.
1: No, pues es que yo sí la veo como una madre.
2: Tu madre.
1: No, ¿cómo?
2: No soy yo.
1: Ah. Oiga, ¿no nos podría exentar así como en la escuela? Déjenos exentos, como si ya nos hubiera contado el chiste. Las galletitas, pues, deme, ¿de qué son esas?
2: Mira, Boquito, te voy a contar un chiste buenísimo. Ah, órale,
1: que me vaya la chiste. La galleta, preste para acá, ¿de qué son, hombre?
2: Ay, pues son de calabacita. Con lentejas.
1: No más, esas me matan con aguacate.
2: Salsamora, aguacate.
1: ¿Salsamora?
3: Salsamora.
1: Ahorita vamos, salimos para Zamora.
3: Ok.
2: Pues resulta que era una familia de osos.
1: ¿Qué oso, verdad? ¿Qué oso, güey? El un oso y una osa. Y que dijo, ¡qué oso, güey!
3: Ok.
2: Qué payaso.
1: ¿Y eran esposos?
2: Pues sí.
1: Que le dan a la maestra Luis Eva a todos, ¿eh?
2: Eran una familia de osos. Y la mamá osa...
1: Se la hacía de pedo al oso, sí, cómo no.
3: Ok.
1: Ya me habla, Cereditan.
2: Y la mamá... osa, les dicen, hijitos, hijitos.
1: ¿A quién le dijo a quién?
2: Hijitos. La mamá osa les decía a sus hijitos.
1: Ah, la mamá
2: hijitos,
1: osa, ok.
2: Hijitos, ya está la comida, vengan a comer. Hijitos.
1: ¿Qué le dice en la taza al baño o qué?
2: Ya está la comida.
1: Le sonaba con la taza, pero la del baño.
2: ¡Vengan a comer! Llegan los ositos y el papá oso sienta.
1: Fue por unos cigarros, como mi papá, más lo ya.
2: ¿Cómo?
1: Se fue a la tienda por unos cigarros.
2: ¿Y ya no regresó?
1: Que sí regresó, sí. Sí volvió, pues, sí.
2: Y llegan los osos. Ajá. Los ositos y el papá oso se sientan y ve su plato y dice...
1: ¡Qué le echan al café, desgraciado!
2: ¿Por qué?
1: Estos vatos, ¿qué le echan al café de la mesa? El día que los osos que se sentaron en la mesa, ¿qué le echan?
2: Y dice el papá... ¿Quién se comió mi sopa?
1: Igualito que mi papá. No sé por qué no encontró cigarro más lejos.
3: Creo que ya. ¿Por qué qué?
1: Me han dicho que fue por unos cigarros allá, a Asia, Europa, por allá. Qué viejo.
3: ¿Boki? ¿Cómo lo dijiste?
1: ¿Qué viejo? ¡Porrón!
3: ¡No, que ya!
2: Entonces dice el papá, ¿quién se comió mi sopa? ¿Quién se comió mi sopa? Y empezó a darles desapes a todos los ositos. Y el oso...
1: Igualito que mi papá.
2: ¿Y tu papá te daba zapes?
1: No, pero fue por unos cigarros.
3: Ya,
2: y ya no regresó.
1: Y así regresó, pues. Sí volvió, sí.
2: Y el osito grande le dice, yo no fui, papá. Yo no fui. Y le dice el papá oso al osito mediano. ¿Te comiste mi sopa? Y el osito mediano dice, tampoco fui yo. No, yo no fui. Y voltea el oso, el papá oso con el osito pequeño, bien enojado. ¿Te comiste mi sopa? Y el osito pequeño, indefenso.
1: Como yo.
2: ¿Como tú?
1: Como yo, me acuerdo que mi papá fue por unos cigarros.
3: Buki.
2: Y el osito, chiquito, ve el plato vacío y dice, no, yo no me la comí.
1: No, pero fue él, yo lo vi.
2: Ay, Buki. ¿Cómo lo ibas a ver tú si tú ni estabas ahí en la casa de los osos?
1: No, pero no esa historia ya me la sé, no sé bien lo que pasa con mi papá.
2: ¿Qué le pasa con tu papá?
1: Pues eso nos hace mi papá.
2: ¿Se come toda la comida?
1: Se come todo. Pues sí, mismo que se coma, que ya me está leyendo. Es gacho el viejo y todo lo que quiere, gorrón, pero de otras cosas no le sabemos.
3: Ok.
1: Más sabemos que fue por unos cigarros un día, de repente, Dan.
2: ¿Y Che no regresó?
1: Que sí volvió, ¿cómo no? Pues sí.
2: Ay, perdón. Pues es que el papá oso estaba buscando el culpable.
1: Ay, no me
2: de
1: digas.
2: Que su plato estaba vacío. Pero dame un abrazo.
1: No, bueno, ¿cómo le voy a dar un abrazo? Espérese que no, hombre. Espérese, suélteme.
4: Tú y yo, amigos por siempre.
1: Espérese, no, suélteme, hombre. ¿Cuál amigos por siempre? Ni que eres pese. Que no, mira, que me suélteme, suélteme. Que no, que me va a ahogar, hombre. Que la... siento que me ahogo. Asilio. Asilio. Si usted quiere abrazarme, no.
3: Son payasos, ya los dos.
1: Hasta el viernes, si me agarra usted del gogotito.
2: ¿Gogotito?
1: Bueno, mi gogotito.
2: ¿Gogotote? Y bueno, pues la mamá desde la cocina se escucha. ¿Qué traen? ¿Ya están peleando?
1: No, hombre, ahora sí se les apareció el mismo diablo, imagínate.
2: Y el papá viene enojado.
1: ¿Qué?
2: ¡Que mi plato está vacío!
1: ¡Ese es un hombre! ¡Ese es un hombre! ¡Que no se le dejó eso!
2: Y le estoy preguntando al osito grande que si él se comió mi sopa. ¡No, yo no fui! Osito mediano, ¿acaso fuiste tú el que se comió mi sopa?
1: Con mi mamá y mi papá, que fue por unos cigarros.
3: Ya.
2: Y voltea bien enojado.
1: Tenía unos alales, dijo.
2: Y voltea el papá oso y le dice el osito: ¿acaso fuiste tú, osito pequeñito?
1: Ah, tenía hermana, así de...
2: ¡Qué osita!
1: ¡Qué chistoso, oso, se da!
2: Tienes carita de que te comiste mi sopa. ¡Confiésalo! No, papá, yo no fui. Yo voy llegando de con el novio.
1: ¿De dónde
2: ¿Y tú?
1: ¿De dónde llegó?
2: De con el novio.
1: Ay, ¿verdad? Dios, ¿qué le dan a la mesa el video?
2: ¿Y tú, osita mediana? ¿Acaso fuiste tú quien se comió mi sopa? No, papá. Yo voy llegando. Fui a dar una vuelta en la moto. ¿Y tú, osito gangui?
1: No sea payasa, ¿cómo osito gangui? ¿Cómo que osito gangui? Ahora sí, mano. No.
2: Ay, papi, no.
5: sea, qué oso. ¿Por qué me preguntas de esa manera?
1: No le echen cosas al café de la mesa, ¿oyeron?
5: Déjame caminar tu sopa. Yo como por ensalada.
1: Se pega esa madre al loco aquí.
3: Ok.
2: Y el osito viene enojado. Entonces, sería el panza de perrito.
1: Ah, tenía un oso panza de perro para... ¿para un...?
2: ¿Quién se comió mi sopa?
1: Es que la neta, sí tuvimos nuestros que veres con mamá osa. ¿Sí?
3: Okay. Okay.
2: Y Buki osito responde. ¿Eh?
3: Sí, sí era tu hijo, güey. Como el chamuquito que le pusiste los cuernos al chamuco.
1: Cállate, ya.
2: Te va a escuchar.
1: Te va a escuchar el diablo y va a venir. ¡Cállate!
2: ¿Acaso tú, panza de perrito, osito Buki, te comiste mi sopa?
1: No, ¿eh? ¿Cómo era mi hijo? Que sí, yo fui, qué pedo, cállate.
3: No, cállate.
2: Y sale la mamá de la cocina,
1: ay, ay, ay,
2: bien enojada, y dice, ¿qué traen? ¿Qué es este alboroto? Es que les estoy preguntando a tus ositos.
1: El boquiosito estaba temblando, ¿eh? El boquiosito.
2: Les estoy preguntando a tus ositos, hijos, que quién se comió mi sopa. Y ninguno dice que se la comió.
1: No, espérese. Espérese, pues, hombre. No, espérese. ¿Cómo le van a decir eso al papá?
3: Buki.
1: Por la mesa le voy a con su pornografía, vale, voy.
3: Buki.
1: Ay, ¿cómo le van a decir a papá? ¿Qué crees que hace rato?
3: Buki.
1: Oiga.
2: Y les pregunto a todos que ¿quién se comió mi sopa? Ya cállate. Todavía no sirvo la sopa. ¿Y qué?
1: ¿Y luego?
2: ¿Algún problema? Todavía no sirvo la sopa. ¿Algún problema? ¿Y qué?
1: ¿Y luego?
2: Ay, qué rojita me puse yo. Yo solita. Yo solo me salgo. Bye. Adiós.
1: ¿Cachetes qué?
2: Están rojitos. Ay, ya sé. Está bonito, va.
1: No, no, no, no, no, no, no, no, no. ¿Dónde va? Venga para acá. No, no, no, no se salga.
2: Ay,
1: no se salga.
2: Ay, de veras no me salgo, ¿me disculpas?
1: No, la vamos a sacar nosotros, pese.
2: No, no, no, no, no,
1: si no tiene chiste, no, que la chica, que feo chiste, va. ¿Vale?

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0: Muy bien, Panzón. Sí, bueno, pues el señor que nos pidió consejos, que dijo que iba de lo de los hijos, que tenía varios hijos y que tenía uno ya más o menos grandecito, uno medianito y otro pequeño, y lo invitaron a pasar el Día del Padre y no sabe qué hacer porque son con diferente mujer, Buki, mujer.
14: Sí, aclaro.
15: ¿Qué está haciendo usted aquí?
14: ¿Qué?
15: Pues, ah, te la dejaron amarrada a jugar en el patio. ¿Usted cómo? ¿Qué está haciendo
14: soy
15: aquí?
14: ¿Que nunca te he dicho que también soy escapista?
15: Oye.
14: Soy comediante, cantante, poeta, humorista. Soy escapista.
15: La payasa, me lo hierve.
14: Bueno, pues los comentarios del público dicen que por qué tiene que dividirse, que mejor se junten los hijos y todo lo festejen al mismo tiempo.
0: Oye, de veras que se junten todos los tres hijos, digo, que no sean de la misma.
15: Que son de la misma. ¿Cuántas veces les tengo que decir, pobre vato? Imagínense.
0: Así ya, de la misma mujer. Pues que le... Ah, de veras. Pero parece que viven en diferente ciudad, ¿no?
15: Son punto en medio.
14: ¡Ay! Okay. Hasta que das una opinión acertada.
15: ¿De qué o qué?
14: Mira, ni cuenta se dio.
15: No, digo que un punto en medio. Que se ponga usted aquí, maestro, me danjo todo.
14: No, pues también es la opinión del público, ¿no?
15: Ahorita
14: está
15: en el baño.
14: Ya se va a terminar.
0: Las dos horas se las avienta en el baño. ¿Qué más le dicen? Que, oye, esa está buena para el señor que tiene diferentes, que tiene hijos con diferente mujer.
15: Ajá. ¿No con la misma?
0: Sí. ¡Digo, no!
14: Bueno, sí, pero...
0: ¿Qué más le dicen, maestro Olivier? Aquí hay otro que dice, hola, Eric Heredia, pues, que pase un ratito con cada uno. Tampoco no sería mala idea. Que pase, que vaya en la mañana, desayuna con uno. Come con otro. Y que cene con otro.
15: No, al cabo la gasolina trae bien barata para andar para allá, para acá. O le presto el buquicótero.
14: Sí, pues se puede reunir con los hijos que le queden más cerca y el que le quede más lejos, pues en otra ocasión. No importa el día, sino es festejar el Día del Padre.
0: Sí, ¿verdad? Yo creo que sí. ¿Hay más consejos? Ok, dice aquí Noemí García, dice, yo tengo mi papá, teníamos varios hermanos, e hicimos lo que dicen ustedes, que nos juntamos los hermanos y le hacemos una reunión cada año en diferentes casas, o sea, en casa de nosotros.
15: ¿Invitan a la mamá o no?
0: Ok.
14: ¿Cómo se van a juntar?
15: Que tienen las mamases ahí, todos con todos y la chingón.
14: Como todos, como nosotros, que ¿cómo? Somos una.
15: Bueno, que no, hombre.
14: Gran familia.
15: No siento, hombre. Que se me baje de ayer. Espérese, ¿cómo? Espérese. No, bájese de ayer, hombre. Se me está doliendo la espalda, hombre.
14: Aguántese. Pues que tengan un excelente día. Cuídese mucho. Provechito a la hora de la comida. Hidrátese. Nos escuchamos en la siguiente. Su amiga la maestra Lucher. Abrazos y besos. ¡Mua!
15: Es escapista ya, ¿no?
14: Soy escapista.
0: Hasta la próxima, chamacas y chamacos. Comparte nuestra publicación si estás en Facebook. Saludos a nuestro buen amigo Armando Mando Villaseñor allá en...
1: ¿Pátzcuaro?
0: Sí, es Pátzcuaro, ¿no?
14: Quiroga, ¿no?
0: No, Pátzcuaro.
14: Pátzcuaro.
0: O Quiroga, fuera por ahí, por aquí de rumbos.
14: Saludos.
0: Gracias, hasta la próxima. Thank you.

0: Son las 12 del día. 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
1: Es mediodía. Elevemos una plegaria al Señor, agradeciéndole por un día más en nuestras vidas. Oremos por los que sufren, los afligidos, los que tienen hambre de fe, por nuestros seres queridos, familiares y hasta por nuestros enemigos, que sin duda son ciegos ante la grandeza divina. Oremos por los que tienen, para que sepan compartirlo, por los que no tienen, pero que siempre cuentan con la misericordia y esperanza de tiempos mejores. Demos gracias por todo lo recibido, así como por todo aquello que nos hace mejores personas, mejores hijos, mejores padres, por el sustento, por el vestido, por el hogar. Que no concluya este día sin haberle dado gracias a Dios por todo lo que, merecida o inmerecidamente, recibimos. Su bondad, su sabiduría, su amor son infinitos. Él sabe qué necesitamos. Él siempre provee. En el todo. Sin Él, nada. Gracias por las bendiciones de hoy. Nos esforzaremos para ser dignos de tanta grandeza. Bendito sea Dios.

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1: En son las 12, mediodía, hora en que en la provincia de México, y en especial en esta radiodifusora, tenemos por costumbre elevar una plegaria al Supremo Hacedor para agradecerle todos los beneficios presentes, pasados y futuros, así como el preciado don de la vida. Acompáñenos usted cantando con nosotros con alegría, con amor.

0: Muchas gracias por habernos acompañado en esta pequeña oración. Y ahora, continuemos nuestro trabajo con amor, con alegría, con fe.
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3: La atención integral para las mujeres se fortalece mediante los Centros Libre, espacios comunitarios que brindan acompañamiento, protección y herramientas para construir autonomía, bienestar y una vida libre de violencias. Así lo informó la Secretaría de Igualdad Sustantiva y Desarrollo de las Mujeres Michoacanas, por lo que la titular de la dependencia, Alejandra Anguiano, destacó que el Estado cuenta con 127 centros libres en 105 municipios y 22 comunidades con autogobierno, consolidándose como la entidad con la red más amplia del país. Mi nombre es Mayra Ramos y te invito a que nos visites en la página www.todonoticiasdigital.com.
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8: La Raza. ¿Qué tal, mis queridos amigos? ¿Cómo estamos? Muy bien, ¿verdad que sí? Esto se va a poner mejor, ¿eh? Tengo muy buena música, estoy llegando y estoy bien a gusto con todos ustedes. Soy Brenda Banda y quiero que me acompañen con excelentes temas que les tengo por aquí preparados. Vamos a hablar de cosas que nos sirven en el día a día. ¿Cómo estirar la quincena? ¡Ay, ese es un tema que todo mundo, yo creo que podemos estar interesados en él! Además, frase del día, temas de salud, dato curioso, escuela para padres y muchas cosas más. Sean todos bienvenidos.

0: Son las 12 del día con 16 minutos y ya está Brenda en cabina en este miércoles 3 de junio presentándonos excelente música y excelentes temas. En esta ocasión nos presentó a Julio Iglesias con su tema me va, 12 del día con 17 minutos aquí en La Raza.
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2: Son las 12:12 del día con 21 minutos. 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
7: ¡Ey! Me gusta mucho que estén aquí con nosotros, escuchando esta excelente programación, y también que se pongan en contacto directo con nosotros a través de las redes sociales, en los medios que ya conocen. Me gusta también que se comuniquen a través de mi página. Acuérdense que estoy como Brenda, banda locutora. Los espero, ¿eh? Y bueno, ¿qué les parece si escuchamos esto? Te va a encantar.

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2: Esto se está poniendo muy bien, ¿verdad? Oigan, mis queridos amigos, tengo muchos temas interesantes. Si por ahí tienen alguna idea de qué cosa quieren que platiquemos, bueno, con todo gusto, ya saben que aquí estamos para atenderlos y sobre todo, pues, para que las cosas de las que hablemos, los temas que desarrollemos, nos dejen algo, ¿verdad?, en el día a día para nuestro bienestar, para tomar conciencia, para hacer reflexiones y para pasarla muy bien también. Para eso les tengo buena música. Esta les va a encantar.

0: Son las 12:12 del día con 31 minutos y en esta ocasión Brenda nos presentó dos temas, el primero de ellos a cargo de Pancho Barraza, acompañado de Marca Registrada con Que Me Maten Las Penas, seguido de Grupo Arriesgado con Ansiedad, 12 del día con 31 minutos, aquí en La Raza.
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11: La oración del camionero. Señor, primerísimo mío, solo te pido que seas mis faros que iluminen mi camino, guíes mi camión y mi carga a su destino, y me cuides de los asaltos y accidentes del camino. Te suplico me des tu fortaleza y serenidad para los momentos más duros y difíciles, quitando el sueño de mis ojos, la fatiga de mis brazos y el cansancio de mi cuerpo. Nunca permitas que conduzca en estado de ebriedad ni a exceso de velocidad, para no poner en peligro la vida de mis semejantes en el camino. Permíteme ganar honradamente el pan para mi familia. Y si algún día me mandas llamar, en mi último viaje, ten misericordia y llévame a tu santa presencia. Nunca desampares a mi familia ni a mis colegas que aún transitan en las carreteras de esta vida. Amén.
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19: ¡Hey, mis corazones! Aquí andamos, por supuesto, muy contentos platicando de tantos temas interesantes. Fíjense que el día de hoy, mis queridos amigos, hablaremos acerca de un animalito pequeñito, muy bonito, y que también es indispensable para que este mundo exista, para que tengamos alimento, para que tengamos comida en nuestras mesas. Y el día de hoy vamos a hablar acerca de las abejas. Hay que tomar conciencia sobre la importancia de estos polinizadores. Es por eso que pues hay que observar las amenazas a las que estos animalitos se pueden enfrentar y que, pues, obviamente pueden afectar el beneficio de toda la tierra, ¿no? Vamos a hablar acerca de estos animalitos que son más laboriosos de todas las especies, porque su trabajo beneficia a nosotros. Y es que también al medio ambiente y a la naturaleza, porque transportan el polen de una flor a otra y esto consiguen pues que haya una variedad de frutas, de verduras, de semillas. Es increíble, ¿verdad? Que además pues tengan estas cosechas, digamos, gracias a las abejas y que sean de mejor calidad. Y no digamos de la producción de miel, de cera, de otros productos deliciosos, nutritivos para las personas. Vamos a hablar más a fondo acerca de estos polinizadores, pero eso será más adelante. Ahorita les tengo buena música.
20: Las 12:40.

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1: Y bueno, seguimos platicando acerca de las abejas, este animalito que es de vital importancia para las personas y que debemos de tomar conciencia porque gracias a ellos, pues es que hay alimento. Fíjense, las abejas y otros polinizadores, como por ejemplo las mariposas, los colibríes, los murciélagos, sí, los murciélagos también, permiten la reproducción de muchas plantas. Sí, incluidos los cultivos para la alimentación, son indispensables para que se conserve la biodiversidad. Nos avisan de los riesgos ambientales, son responsables de los ecosistemas locales. ¿Pero qué creen? Lamentablemente reciben muchas amenazas, desde los pesticidas, los insectos invasores, los cambios del uso de la tierra. En fin, hay muchas cosas que se deben de trabajar. Pero ahorita les digo qué es lo que podemos hacer y por qué hay productos de las abejas que son buenos para la salud. Les voy a platicar todo eso y muchas cosas más, así que no se vayan. Quédense conmigo a descubrirlos.
2: Las 12:44.

0: 12 del día con 47 minutos. Seguimos avanzando con la mejor música y la mejor programación. Y en esta ocasión, Brenda nos presentó dos temas. El primero de ellos, a cargo de Joan Sebastián con Sentimental. Seguido de la española más mexicana, Rocío Dúrcal con La Gata Bajo la Lluvia. 12 del día con 48 minutos, aquí, en La Raza.
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10: En nuestra sección del mundo animal tenemos que vamos a seguir descubriendo precisamente estos polinizadores regordetes y tan bonitos que son las abejas y todos los productos que se derivan de ella. Fíjense, proporcionan a las personas diversos productos, ¿no? Por ejemplo, la miel, que además tiene muchos beneficios para la salud, porque es un producto, pues digo, yo creo que el más conocido, ¿no? De las abejas. Tiene muchas propiedades para nuestra salud, es energético, es vigorizante. Además, fíjate un dato interesante de la miel. Es desinfectante, es cicatrizante, ¿qué tal? Ayuda a la digestión y con los síntomas del resfriado y los catarros. Bueno, todo el mundo sabe, ¿no? Un tecito de manzanilla y le pones una cucharada de miel, un medio limón y estás como nuevo. Nos vamos con más música. Les sigo platicando acerca de otros productos derivados de las abejas.

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1: 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Temas interesantes hemos tenido el día de hoy, pero ya hemos cumplido. Gracias a todos por quedarse conmigo. Soy Brenda Banda y nos escuchamos en la próxima, ¿ok? Ya saben que tenemos una cita. ¿Trato hecho? Sí, señor. Trato hecho. Que la pasen muy bien, coman delicioso y recuerden que los quiero mucho. Los espero en la próxima. ¡Pásenla bien! ¡Bye, bye!
2: Las 12:56.

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4: Un en punto de la tarde. Me da muchísimo gusto saludarle. Estamos transmitiendo en vivo a través de las frecuencias de W Radio. 3 de junio del año 2026. Estamos a 8 días del Mundial Impresentable del Duende. ¿Cómo le va?
5: Hermano querido, como siempre, un placer saludarte igualmente a mi querida Arely Paz y a todo nuestro amable y fiel auditorio de Así las Cosas con Loret. Quédense porque tenemos mucho que contarles.
4: ¿Cómo estás, Arely Paz? Qué gusto saludarte. ¿Cómo te va?
6: Hola, Carlos Duende, de aquí hasta las 3, con muchísimo que contar. Si usted está en la Ciudad de México, serenidad y paciencia.
4: Vamos de una vez a nuestros 5 temas de sobremesa, las 5 cosas que nos parecen las más importantes del día hoy, 3 de junio del 26.
3: 1.
4: Oiga, le confieso que íbamos a empezar este programa, obviamente, con la revelación del Los Ángeles Times sobre que le quitaron la visa a 2 gobernadores de Morena. Ahorita vamos a eso, porque en este momento hay una irrupción de la CENTE en la SEP. O sea, se metieron a la brava a las instalaciones de la Secretaría de Educación Pública. Víctor Sandoval, vamos contigo, adelante.
7: Carlos, sí, buenas tardes. Estamos aquí en la Avenida Universidad número 1200. ¿Dónde están las oficinas de la Secretaría de Educación Pública? Quiero decirte que estuvieron rompiendo algunos cristales, derribaron una reja con 2 postes que trajeron de un camión que los transportaba para alguna obra, bajaron 2 postes y con ello lograron derribar una de las vallas metálicas, entraron por alguna de las rejas, abrieron una de las puertas, ingresaron. Lo que han sacado únicamente son los extintores que tenía el equipo de seguridad que estaba repeliendo, sobre todo, digamos que la agresión a través de polvo. En esta ocasión no hay ningún gas lacrimógeno, simplemente es polvo lo que han lanzado del interior para afuera. Ya aseguraron la gente, por lo menos unos 25, 30 extintores. Sin embargo, aquí aseguran que esta es una forma de repeler, sobre todo, la agresión que sufrieron sus compañeros, uno que perdió un ojo y los otros 2 que tienen algunas lesiones, y que no hay marcha atrás, que están firmes para quedarse tiempo que sea necesario. Escuchemos, Carlos.
8: Una vez más, nos damos cuenta que no tienen ni la mínima intención de resolver los problemas. Cuidado, están arriba. Cuidado. Agrúpense, compañeros, agrúpense.
7: En este audio, Carlos, de la parte superior, había subido un elemento de seguridad para lanzar algunos proyectiles, lo detectaron y bueno, finalmente ya se cesó esto. Pero insisten en que eso no va a parar y que están firmes para quedarse el tiempo que necesario. En este momento, pues ya incluso la puerta quedó abierta. Algunos de los compañeros de los medios están ingresando a la Secretaría de Educación a ver qué daños hay, por lo menos en el lobby de lo que es esta entrada principal. Vamos a escucharlos.
9: De que estos gobiernos traidores, represores, represivos, que quede claro que Guerrero nunca lo va a doblegar. Que quede claro. ¿Por qué? Porque en Guerrero y la gente hay maestros con dignidad, hay maestros con mucho profesionalismo. En Guerrero hay gente que da la vida por el movimiento, y el movimiento tiene que ser así. Por eso hacemos uso de esa frase que uno de los grandes filósofos decía: ¿qué importa la vida de un hombre cuando está en peligro el futuro de la humanidad?
7: Carlos, y en este momento estamos en la entrada principal, la puerta se encuentra abierta, lo único que vemos son vidrios rotos, botes de basura que incendiaron, y bueno, más allá, hacia las oficinas centrales, bueno, ya se ve solamente humo. El reporte que tengo, Carlos.
4: Estamos atentos, Víctor, y cualquier novedad, entramos al aire. No son las instalaciones centrales de la SEP en el Centro Histórico de la Ciudad de México, sino son las oficinas que tienen en el sur de la ciudad, ¿no? ¿Víctor?
7: Sí, que sí, son las instalaciones alternas, que donde antes era una instalaciones del banco, y ahora estas son de la Secretaría de Educación Pública.
4: Bueno, gracias, Víctor. Este desastre de la CENTE solo se viene a sumar a un panorama de caos que se ha visto en los últimos días en la Ciudad de México. Los bloqueos de la CENTE fuera de control, sin ninguna autoridad capaz políticamente de desactivarlos, policíacamente de contenerlos, ni el gobierno federal, ni gobernación, ni la SEP, ni el ISSSTE, ni la presidenta, ni la jefa de gobierno Clara Brugada, ni la policía de la Ciudad de México, nadie puede con la CENTE. Tienes a los de la CENTE haciendo lo que les da su regalada gana, porque en el fondo son aliados de Morena, porque la presidenta les prometió, ella les prometió que iba a derogar la ley del ISSSTE y luego se echó para atrás. Y por eso están como están. Porque los de la CENTE estaban políticamente muertos hace 8 años antes de que llegara la 4T. López Obrador los revivió, los llenó de poder, los llenó de dinero. Hizo un montón de dirigentes de la CENTE, legisladores de Morena. Claudia Sheinbaum ratificó ese pacto, les prometió más, no les cumplió. Por eso están protestando. Esta es una bronca que nos generó la 4T. Esta bronca no existía antes. Y ahí tiene usted a los de la CENTE haciendo lo que les da su regalada gana por toda la Ciudad de México, generando un caos total, un descontrol total a 8 días del Mundial. Pero además las inundaciones que mataron a una persona en la zona metropolitana del Valle de México. ¿Vio usted las imágenes de las inundaciones de antier? Es que era una salvajada de agua. Como si se hubieran desbordado ríos enteros en la Ciudad de México. Los borbotones de agua por todos lados, incapaz el gobierno de controlar, del drenaje, de movilizar el tráfico, pero además los dislates de que si pinto de morado, que si pinto de amarillo, saca un video brutalmente frívolo en el peor día, Clara Brugada, la jefa de gobierno, como si nada de esto estuviera pasando. Se cae un pedazo de techo de un puente de la Terminal 1 del aeropuerto de la Ciudad de México, el mismo aeropuerto que el sábado la presidenta había inaugurado y había dicho, listo, remodelación en las dos terminales. Se cayó un pedazo de techo. Hay un desastre. Bueno, ya ni le digo que se tuvieron que bajar los usuarios del tren ligero a caminar por las vías del tren porque se echó a perder el que conduce al Estadio Azteca, ¿no? Un desastre. Y estamos a 8 días del Mundial. Ya le mencioné lo de las estatuas de ayer, ¿no? Que lo retomamos como parte de este recuento del absoluto desastre que tienen el gobierno federal y el gobierno de la Ciudad de México de cara al Mundial. Rocío Jardines, ¿tú qué nos tienes? Adelante.
10: Carlos, te comento que ya se mantiene aún aquí en la Secretaría de Gobernación la reunión entre los integrantes de la Coordinadora Nacional de Trabajadores de la Educación, que bueno, acusaron directamente al gobierno federal que no ha tenido la capacidad de resolver las necesidades del magisterio, y los integrantes de la coordinadora amenazaron con levantarse de la mesa de diálogo y emprender otras acciones en caso de que no se resuelva este día alguna de las demandas. Te comento, Filiberto Frausto Orozco, quien es secretario de la sección 34 de Zacatecas, aseguró que si la presidenta Claudia Sheinbaum mantiene el rechazo de las exigencias de entablar una mesa de trabajo con la Comisión Nacional Única de Negociación de la CENTE, aunque sea que exista una ruta a seguir, bueno, ellos van a fijar la postura de salirse y ver otras acciones. Vamos a escucharla.
11: No es un capricho. No han sabido, no han podido y no han tenido la capacidad para resolver nuestras demandas prioritarias. De ahí que sigamos con esa exigencia, con ese exhorto a la presidenta. Escucharemos respetuosamente a estos funcionarios. Si la respuesta es positiva, nos quedaremos a revisar las formas, los medios, la fecha, la hora, en fin, esos detalles organizativos. Si la respuesta es negativa, no habrá más que discutir, no habrá más que decir en esa mesa y saldremos nuevamente a fijar una postura.
10: Y bueno, Carlos enfatizó que existe esta intención de encontrar una verdadera solución, porque dijo, ya han sido muchas las mesas, muchos los acercamientos, y sin embargo hasta el momento no encuentran nada en concreto. También confió que se tenga alguna reacción positiva por parte de la presidenta Claudia Sheinbaum. Escuchemos.
11: Un gobierno democrático discute, dialoga con los diferentes, construye con los diferentes. Un gobierno plutocrático se reúne con los iguales. Queremos ver también, en este caso, si la presidenta también tiene disposición a encontrarse con quienes posiblemente tenemos muchos puntos de convergencia, quizá algunas diferencias, pero que queremos aportar a una solución. Es una expectativa, pues, de que podemos construir. Ojalá así sea. Tenemos toda la voluntad.
10: Carlos, sin embargo, hasta el momento no han reaccionado sobre lo dicho por la presidenta Sheinbaum en la mañana de señalarlos de ser parte de la ultraderecha. Sin embargo, insistieron que debe existir un gobierno que tenga la intención de atender directamente a los maestros. Te comento, Carlos, que la representación de las y los maestros entraron alrededor de las 10:30 de la mañana. Se prevé que salgan pues después de las 2:30 de la tarde, quizás se alargue un poco después de las 3, para tener una mesa con las distintas secciones. Dieron la cita a las 4 de la tarde. Carlos, mi reporte.
4: Muchísimas gracias, estamos atentos y cualquier novedad, por favor, entramos al aire. Ahí tiene usted lo que dice nuestra compañera Rocío Jardines. La presidenta Sheinbaum dice que ve a la ultraderecha metida en las manifestaciones de la CENTE.
12: Fíjense cómo se juntan los extremos, que también es relevante decirlo. Hay la ultraderecha que dice, no, hay que rebelarnos contra el gobierno. Y provocación, porque yo pienso que es una provocación, de quien llega con la cara cubierta, porque muy distinto las manifestaciones de los maestros de la CENTE de hace muchos años a las que estamos viviendo ahora, en donde pues deciden actuar con palos, con romper vidrios, en fin. Entonces juntan los extremos, ¿no? La ultraderecha con la supuesta ultraizquierda, que en realidad pues yo lo veo de una manera distinta. Hay demandas legítimas y también hay la posibilidad de cumplir todas o no, porque a lo mejor no se puede, pero el diálogo siempre está abierto.
4: Nada más no perdamos de vista una cosa, la presidenta les prometió derogar la ley del ISSSTE en campaña con tal de que votaran por ella y luego se echó para atrás y por eso están enojados los de la CENTE. Esta bronquita la crearon ustedes, señores de Morena, la crearon López Obrador y Sheinbaum. ¿Qué dijo la presidenta hoy? Que la mesa de diálogo con la CENTE está abierta, que están ahí los secretarios de Gobernación y de Educación, que ella ya se había reunido con los maestros de Chiapas y había logrado acuerdos, que la exigencia de tenerla a ella en la mesa de negociación no tendría que ser, pues porque los secretarios de Gobernación y Educación han seguido muy de cerca las demandas de la CENTE. Y dijo que no van a prometer nada que no puedan cumplir. Claro, ya lo había prometido, pero ahora dice que ya no lo va a volver a prometer.
12: Lo que quieren muchos es que caigamos en la provocación de una represión, que por cierto yo estoy en contra de cualquier forma de represión. Entonces quieren que caigamos en una represión para la antesala del mundial. No vamos a caer en la provocación, si no somos ya sordas.
4: Y lo que terminó irritando a un montón de gente fue que en medio de este caos que hay en la Ciudad de México, fallando el metro, fallando el metrobús, fallando... el tren ligero, fallando las vialidades, caos vial, bloqueos de la CENTE, enfrentamientos con la policía, inundaciones. En medio de este caos, aparece un video de una frivolidad de la jefa de gobierno de la Ciudad de México, la morenista Clara Brugada, en donde dice que todo está perfecto, todo está de maravilla. Escuche usted.
13: Bienvenidas todas las culturas y naciones, bienvenidas todas las personas a la Ciudad de México.
14: ¡Bienvenidas!
13: El Mundial arranca la próxima semana. Tenemos una oferta cultural y deportiva muy importante. Otro Mundial es posible. Un Mundial afuera del estadio, jugando el fútbol, haciendo deporte, haciendo bicicleta, pero también con mucha cultura. El sábado 6 de junio vamos a organizar la ola más grande del mundo. Un mundial que acelera también la democratización al acceso a la cultura. Que venga el mundial, que venga la diversidad cultural y que venga el disfrute de nuestra ciudad. Bienvenido el mundial. Hemos afirmado de que el mundial lo que hizo fue acelerar las obras que como gobierno teníamos planeadas. Por eso en estos días estaremos todavía inaugurando obras para la población. El mundial se vive, se disfruta y se va, pero las obras se quedan, porque no hay ni una obra que sea provisional.
4: El descaro. Vamos a disfrutar el mundial en las calles, pues si no se puede andar en las calles, no se puede transitar en las calles. Un descaro. Vamos a hacer la ola más grande del mundo. Atiéndalo de la gente y resuélvalo. Es que es un descaro. Y luego vino lo de la Terminal 1 del aeropuerto de la Ciudad de México, que se cayó el techo de un puente. Y una persona quedó herida, Víctor Sandoval, ¿qué sabemos de esta persona?
7: Sí, es Carlos, quiero decirte que está fuera de peligro esta mujer. Ayer en este puente vehicular, peatonal, en esta premura de terminar a como dé lugar estas obras en el aeropuerto, así como las demás que están haciéndole, remozando o terminando a como dé lugar antes del 11 de junio, ayer se cayó precisamente parte de la lámina inferior de este paso a desnivel. Y bueno, una persona con lesiones leves, daños a su vehículo, respondió a la aseguradora de la constructora, el seguro del vehículo de esta mujer, y afortunadamente fue de peligro en esa zona del aeropuerto. Carlos, y también aprovecho para decirte que ya se retira la manifestación después de los daños que causaron aquí en la Secretaría de Educación Pública, pero al interior quedó, exactamente, pero hay un incendio en este momento, principalmente papelería, en lo que es el primer piso de esta Avenida Universidad 1200. Pues esto está mucho humo negro y se ven algunas flamas que están al interior de este edificio, Carlos.
4: Bueno, ahí nos cuentes en qué paró lo del incendio. Gracias, Víctor Sandoval. 1:16 p.m. Pausa y regresamos con lo de las visas de los gobernadores de Morena. ¡Qué nota,
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4: Una de la tarde con 22 minutos.
36: Dos.
4: ¿Qué balde de agua fría le pegó hoy el periódico Los Angeles Times al gobierno de la presidenta Sheinbaum? Hoy apareció muy temprano una pieza de Los Angeles Times en la que se revela que los gobernadores morenistas Alfonso Durazo de Sonora y Américo Villarreal de Tamaulipas ya no tienen visa. Y que han podido entrar a Estados Unidos bajo un programa de cooperación con las autoridades americanas que normalmente se usa para personas perseguidas que deciden cooperar con Estados Unidos. Es un programa de utilidad pública. El artículo de Los Angeles Times lo firma Steve Fisher, el mismo reportero que hace un mes y cachito reveló que iban a ir contra Rochamoya y sus secuaces. Lo reveló 3 días antes y se confirmó. Por eso, esta pieza que firma Steve Fisher y también la firma Kate Lynchingham se ha tomado con una enorme seriedad, porque estos fueron los que adelantaron 3 días antes lo que iba a pasar con Rubén Rochamoya. ¿Y qué dice esta pieza? Que Estados Unidos ya le retiró las visas a los gobernadores morenistas de Sonora y de Tamaulipas. Y que tiene contra ellos abierta una investigación por sus presuntos vínculos con el crimen organizado. Los Angeles Times relata que estos destacados miembros del partido en el poder han podido entrar a los Estados Unidos gracias a un permiso especial que contemplan las leyes americanas y que es sobre todo utilizado para personas que cooperan con las autoridades. Esta condición especial se llama utilidad pública significativa. Suele usarse para quienes están cooperando con las autoridades en casos criminales. El artículo cita fuentes familiarizadas con el caso que hablaron bajo condición del anonimato. Dijeron que la visa de Durazo fue cancelada desde el año pasado. En cuanto a Américo Villarreal, lo vinculan con el contrabando de huachicol, un negocio muy lucrativo, que, pues según los testigos de la investigación, implica también a Américo Villarreal, el gobernador de Tamaulipas. En el caso de Durazo se le responsabiliza de ser cómplice del abrazos no balazos de López Obrador. Esto, de confirmarse, porque ojo, también el 26 de abril de este mismo año, Los Angeles Times publicó Van por Rocha. ¿Y qué hizo el gobierno? Los inventa, mentira, ¿no? Ya sabe cómo se las gasta. Y a los 3 días se confirmó. Por eso adquiere una enorme credibilidad, insisto. Ya el gobierno de Sonora dijo que no es cierto y el gobierno de Tamaulipas dijo que no es cierto. Pero si esto se confirma, si esta revelación de Los Ángeles de Los Times se confirma, estamos hablando de un golpe todavía más brutal contra López Obrador, Morena, Sheinbaum y el régimen. Todavía más brutal que el de Rubén Rocha Moya. Porque Durazo fue secretario de seguridad de López Obrador. Su García Luna. Y además porque Durazo es hoy, y lo lleva siendo desde hace años, el presidente del Consejo Nacional de Morena, el presidente del órgano regulador del partido en el poder. Ninguno de los dos nombres nos sorprenden, ¿eh? Todo mundo sabe en todo lo que anda metido Durazo. Y todo mundo sabe en todo lo que anda metido Américo Villarreal. Y todo mundo sabe en lo que andan metidos los hijos de Durazo y de Américo Villarreal. ¿Pero qué dicen estos gobiernos estatales? Que no es cierto. Paloma Terán, titular del Sistema de Comunicación Social del Gobierno de Sonora, escribió en su cuenta de X: es completamente falsa la información publicada por Los Angeles Times respecto al gobernador Alfonso Durazo. El gobernador cuenta con una visa vigente y no ha sido notificado de investigación alguna por parte de las autoridades de Estados Unidos. Rechazamos categóricamente cualquier señalamiento sin sustento y reiteramos nuestro compromiso con la verdad y la transparencia. Habló, de hecho, el gobernador Alfonso Durazo, dijo que no tiene nada que esconder. Escuche usted.
0: No muerdan todos los anzuelos. Esa nota no tiene absolutamente ninguna fuente. Tengo mi visa vigente. No tengo complicidades ni con grupos criminales, pero tampoco compromiso de colaboración con ningún país extranjero. Y finalmente decirles que si toda una trayectoria no te pone a salvo de infamias o notas falsas, pues francamente estás condenado. Lo que me pone a salvo es toda una vida, no esta declaración de no vinculación con ningún grupo criminal. Ustedes saben cómo hemos trabajado aquí en el Estado. Y aquí en el pueblo todos nos conocemos y todos nos sabemos todo.
4: Tiene toda la razón. Pregunte usted en Sonora si Durazo está metido con el narco. Porque en Sonora todos se conocen y todos se saben todo. Habló también el vocero del gobierno de Tamaulipas, puso en un mensaje: negamos de manera categórica y contundente las afirmaciones publicadas por Los Angeles Times sobre el gobernador Américo Villarreal Anaya. Son señalamientos falsos que pretenden presentar acusaciones de enorme gravedad sin una sola prueba que las respalde. No hay documentos, expedientes, resoluciones ni evidencia verificable que acredite lo publicado. Nadie puede convertir rumores, versiones anónimas o especulaciones en hechos. La verdad se demuestra con evidencia. Las insinuaciones jamás sustituyen a las pruebas. La presidenta Sheinbaum fue cuestionada por lo publicado por Los Angeles Times y dijo que qué necesidad de hacer pública esta información. Escuche usted la respuesta de la presidenta.
1: Salió una nota en LA Times, en Los Angeles Times, ¿no? De dos gobernadores. Entiendo que pues ellos tienen que aclarar, pero antier o ayer lo dije, ¿no? O sea, qué intención con quitar la visa y además hacerlo público. O sea, vamos a filtrar, porque así luego se actúa por algunos sectores, para ver que, para decirle a los mexicanos, aguas, aguas, te van a quitar la visa. O sea, hay que estar tranquilos. Cuando uno está tranquilo con sus convicciones y con la certeza de lo que está haciendo y la garantía de que estamos actuando por el bien del pueblo de México y de la nación, entonces pueden venir estas cosas. Pero, ¿cuál es el interés? ¿Cuál? Tenemos todo el derecho, al menos de la duda.
4: Pues como que la presidenta da por hecho que sí les quitaron la visa, ¿no? Eso detecto en el tono. Tengo en la línea, y le agradezco mucho que nos haya tomado la llamada, el periodista que publicó esta noticia en Los Angeles Times, Steve Fisher. Steve, muchísimas gracias y muy buenas tardes.
2: Muchas gracias por la invitación, Carlos.
4: Bueno, antes que nada, Steve, felicitarte por tu exclusiva anterior, la del caso Sinaloa, que tres días antes de que las autoridades americanas lo confirmaran con documentos, tú lo revelaste en Los Angeles Times. Platícanos un poco de la pieza que revelas hoy.
2: Bueno, justamente es estamos en un momento inédito con la administración de Trump, en donde están revocando visas de gobernadores en funciones. Es un momento muy delicado. Y justo se revocaron la visa de los dos gobernadores de Tamaulipas y de Sonora, y sí, por supuesto que siguen teniendo, sí tienen permiso de entrar al país, a Estados Unidos, pero es bajo un protocolo muy estricto. En inglés el permiso se llama un parol y se llama un significant public benefit, que quiere decir un beneficio público significativo, que es un permiso que sí le da, muchas veces lo dan a personas quienes les dan permiso de entrar al país para poder cooperar con autoridades de Estados Unidos, incluso para dar un testimonio en un gran jurado. No estoy diciendo que los dos gobernadores están cooperando en Estados Unidos. Eso no lo tengo confirmado. Lo que tengo confirmado es el tipo de permiso que tienen para entrar a Estados Unidos después de que les revocaron su visa.
4: Los dos gobiernos estatales lo han negado. ¿Qué te merece esa negación?
2: Bueno, lo único que puedo decir, Carlos, es que tengo fuentes de primer nivel y me confirmaron reiteradamente de los hechos que he publicado en la nota de hoy. Respeto mucho a los puntos de vista de los funcionarios y yo me mantengo firme en lo que digo en la nota.
4: Uh-huh. Las palabras de la presidenta Sheinbaum, ¿qué te dicen?
2: Pues es interesante, es muy importante y tiene un buen punto la presidenta cuando dice a qué fin están cancelando estas visas. Hay autoridades en Estados Unidos, de agencias de Estados Unidos, que no todos están de acuerdo con que se cancelan las visas como los de los gobernadores, porque les hace a veces más complicado sus investigaciones contra estos mismos funcionarios. Entonces, hay autoridades en Estados Unidos justo investigando, digamos, funcionarios en México que también, como la presidenta, a veces no están de acuerdo.
4: ¿Esto se debería traducir en un indictment, ¿no?, en una denuncia del Departamento de Justicia, de alguna fiscalía de Nueva York, por ejemplo, en contra de estos dos gobernadores? O sea, ¿ese sería el paso que sigue o cómo funciona?
2: Es posible, pero no tengo información de que vienen cargas contra los funcionarios que mencionó en la nota. De lo que tengo entendido es que están bajo investigación. Yo puedo suponer que si recaben suficientes pruebas, podrían venir cargas contra ellos, pero eso no tengo ninguna información respecto a una posible indictment, como dicen en inglés, contra los gobernadores. El permiso que tienen para entrar a Estados Unidos, ese permiso también permita a personas cooperar con autoridades de Estados Unidos para también bajar el impacto de, o bajar la cantidad de cargas, por ejemplo, que podrían tener en
4: el
2: contra
4: impacto de
2: ellos.
4: Sus sentencias en contra, ¿no?
2: Así es, pero no estoy diciendo de nuevo que están cooperando. Lo que estoy diciendo es que ese tipo de permiso también puede facilitar este tipo de resultado.
4: En el caso de Sinaloa, lo sabemos, fue el gobernador, fue el senador, el alcalde de Culiacán, 7 funcionarios más, el que era de finanzas, el que era de seguridad, el ex vicefiscal. En los casos de Sonora o Tamaulipas, ¿sabes si hay otros funcionarios aparte de estos?
2: Yo solo puedo hablar de lo que he puesto en mi nota y te comento, Carlos, pues que esos son investigaciones que vamos a seguir trabajando. Y hasta el momento lo que tengo confirmadísimo es de los dos gobernadores.
4: ¿Crees que esto pueda ser una respuesta de Estados Unidos, una venganza de Estados Unidos por el discurso de la presidenta del domingo en el Monumento a la Revolución, plaza llena, muy contestatario contra Estados Unidos?
2: Pues mira, Carlos, por ejemplo, la visa del gobernador de Sonora fue cancelado el año pasado. Esto viene desde que inició la administración de Trump. Ya empezaron desde hace muchos meses a enfocar en funcionarios en México. Por supuesto que mi nota no tiene ninguna coincidencia en su publicación con los dichos de la presidenta el domingo. Fue una casualidad, pero lo que puedo decir, y como había avisado cuando hablé de la visa revocada del gobernador de Sinaloa, esto es una campaña que apenas va empezando, según lo que me dicen las fuentes, y van muy en serio, como se ha demostrado, diría yo, en la revocación de las visas de esos dos funcionarios.
4: O sea, ¿hay más gobernadores en la lista?
2: En eso no puedo meterme más allá porque solo esos son investigaciones en proceso. No puedo confirmar más allá de lo que tengo en la nota respecto a esos funcionarios.
4: ¿Los gobernadores Alfonso Durazo y Américo Villarreal podrían convertirse en testigos colaboradores en esta ruta en la que están?
2: Por supuesto que sí. Yo creo que Estados Unidos está muy interesado en cualquier persona que tiene información respecto a otros funcionarios en el país. Es una campaña donde están recabando evidencias y me imagino que sí, estarán muy interesados en saber si tienen alguna evidencia.
4: Steve Fisher, te agradezco muchísimo estos minutos para W Radio. Muy buenas tardes.
2: Muchas gracias, Carlos.
4: Hasta luego. Él es el periodista de Los Angeles Times que hizo esta revelación en el sentido de que Estados Unidos ya le quitó sus visas a los gobernadores morenistas Alfonso Durazo de Sonora y Américo Villarreal de Tamaulipas y que los está investigando por vínculos con el crimen organizado. Se sostiene en su publicación, a pesar de que los dos gobiernos han dicho que no es cierto lo que publicó. Esto, le repito, de confirmarse sería letal, sobre todo lo de Durazo, letal, letal, por los cargos que tuvo, por los cargos que tiene, por lo que es para Morena, para López Obrador. No. La presidenta Sheinbaum insistió en que México colabora con Estados Unidos y que lo que detonó todo este embate fue el caso Chihuahua, es decir, cuando los agentes de la CIA colaboraron con el gobierno panista de Chihuahua, opositor, para desmantelar un narcolaboratorio.
3: Si agentes extranjeros vienen a México para que no se use el tema del terrorismo para una injerencia mayor, o un injerencismo, no mayor, sino un injerencismo, pues vamos a poner los límites en nuestra Constitución y en nuestras leyes. Entonces, todo va muy bien, colaboramos. Hasta que se presenta el caso de Chihuahua. Entonces, el caso de Chihuahua son agentes, ahora sabemos que eran de una de las agencias de Estados Unidos, que participan en territorio en una actividad, que como lo dijo ayer, lo aclaró la fiscalía, por cierto. No iban a desmantelar un laboratorio, iban a ubicar el laboratorio, ubicaron el laboratorio y se regresaron, no hicieron nada.
4: La presidenta insistió en que sí hay pruebas, la presidenta insistió en que si hay pruebas, o sea, si hubiese pruebas, que las presente Estados Unidos, que no se puede pasar por encima de la voluntad de los ciudadanos que los eligieron como gobernantes y acusó a la ultraderecha de ser la responsable del embate de Estados Unidos contra su gobierno.
3: Porque, y lo dije así, viene un gobernador, y no es porque sea de Morena, porque si viniera una solicitud de extradición urgente de un gobernador de otro partido político, del PAN o de Movimiento Ciudadano, del PRI, actuaríamos exactamente de la misma manera. Es muy relevante preguntarse, porque dicen, es que ya hay revistas, periódicos, que ahora es el narcopartido, el narcogobierno, que es la narrativa que traen desde el 2024 y desde antes. Entonces, en esta narrativa, en esta ofensiva mediática y de redes sociales, que es principalmente pagada por la ultraderecha, ¿quién juzga eso? Porque si viene este caso de un gobernador y luego viene otro gobernador, de cualquier partido, y luego viene otro gobernador, y luego viene otro gobernador, y luego viene otro gobernador, y luego otro gobernador, y luego otro gobernador, ¿quién se vuelve el elector? Eso es muy relevante. Y la campaña que ha venido de afuera, de dentro, de todos, o sea, es la ultraderecha internacional vinculada con la ultraderecha mexicana, que lo que dicen es, no, es que la presidenta está cubriendo delincuentes. Pues no, no es eso. Es mucho más profundo que eso. Que la fiscalía haga su trabajo. Pues mucho más profundo que eso. Es quien decide en México. Eso es lo que está a debate hoy.
4: ¿Qué tal con sus gobernadores? ¿Qué cosa? La presidenta insistió en que México tiene buena relación con Estados Unidos. Sí, se ve. Dijo que ella se ha reunido con el embajador de Estados Unidos en México, Ron Johnson, igual que se ha reunido con el canciller, y que si fuera necesario hablaría con el presidente Trump, que ha tenido unas 20 llamadas con Trump, que no quiere broncas con Estados Unidos. 1:41.
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7: Ya es la 1:01 de la tarde con 43 minutos. 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
3: Cruz. Vamos contigo, Yadira Paredes, ¿alguna novedad?
4: Gracias, Carlos, muy buena tarde, pues hasta ya 24 horas han pasado de que la comunicadora fue privada de su libertad y nada se sabe sobre ella. Lo que sí es que se implementó un operativo de seguridad en la zona sur del estado, en coordinación con la Marina, con el Ejército

0: sociales y enviaron una comisión, ya salió una comisión para Nanchután para apoyar a la familia. Y por otro lado, con la fiscalía, tengo entendido que hay información directa que ya está la unidad especializada contra el secuestro, está investigando.
1: Pues ahí está lo que dice la diputada, pero hasta el momento nada se sabe de la comunicadora, Carlos.
2: Qué barbaridad. Estamos atentos, Edir, a cualquier novedad. Siguiente de sobremesa.
3: 4.
2: Vamos contigo, Valeria Moy. Valeria Moy encabeza el IMCO y es comentarista financiera de este programa. ¿Qué nos tienes, Valeria?
4: Hola, Carlos. Pues más amenazas de aranceles. Ayer la representación comercial, el USTR de Estados Unidos, hizo pública una propuesta en la que sugiere imponer medidas arancelarias adicionales a 60 países. ¿Por qué está poniendo esto? ¿Por qué está haciendo esto? Pues recordarás, Carlos, que los aranceles que se pusieron bajo el argumento de emergencia económica, la Corte de Estados Unidos dijo que no eran viables y entonces Trump dijo, bueno, pues buscaré otros caminos para seguirles poniendo aranceles. Este es otro de esos caminos para seguir poniendo aranceles. Y estos aranceles que está proponiendo son básicamente aranceles que están sustentados en bienes producidos bajo trabajo forzoso. Y bajo este capítulo caen 14 economías a los que se le pondrían aranceles adicionales de 10%, y ahí estaría México, la Unión Europea, Canadá, Argentina, el Reino Unido, y las 46 economías restantes les pondrían un arancel de 12.5%, y entre ellas están China, India y Japón, en teoría por utilizar trabajo forzoso. La Secretaría de Economía sacó un comunicado donde dice que, bueno, que en realidad esto es una estrategia para sustituir aranceles, que no es una medida definitiva, que es solo una propuesta, que el proceso se definirá en los siguientes 45 días, y que además México confía en que las importaciones y exportaciones de México estarán exentas de ese arancel, dado que cumplen con lo estipulado en el Tratado de Libre Comercio, por el cual pasa el 86% del comercio con Estados Unidos. Así que las amenazas arancelarias siguen, el ambiente internacional se complica cada día más, tú lo sabes mejor que yo con toda la nota que llevas dando el día de hoy, entonces todo parece enredarse, Carlos. Vamos a ver de qué forma se acaban acomodando estas piezas, Carlos.
2: Gracias, Valeria, gusto saludarte. Valeria,
4: igualmente, hasta luego.
2: Y es comentarista financiera de este programa. El presidente Trump dio una entrevista al podcast Force One, insistió que están a punto de lograr un acuerdo con Irán y que, por supuesto, su gobierno ha sido muy exitoso.
5: Una cosa está funcionando muy bien, ya saben. Venezuela fue un gran éxito. Irán es un gran éxito. Esperen a ver, y esa será una historia de éxito muy importante. Esencialmente hemos derrotado a las fuerzas militares. Veremos qué sucede. Estamos trabajando en un acuerdo y si eso ocurre, está bien. Y si no ocurre, también está bien. Lo haremos de otra manera. Pero la economía es increíble. Acabamos de alcanzar otro máximo histórico en el mercado de valores hoy. En este corto periodo de mi segundo mandato hemos alcanzado un nuevo máximo histórico, 71 veces. 71 veces hemos estado en un nuevo récord.
2: El presidente Trump se refirió a Israel y las discrepancias que ha tenido por el cese al fuego en el Líbano. Ya ve que se filtró por la agencia Axios que Trump había regañado a Netanyahu, le había dicho que estaba loco. Trump dijo que gracias a él, Israel sigue existiendo, y que gracias a él, Benjamín Netanyahu, el primer ministro de Israel, no está en la cárcel.
5: Solo palabras, ya saben, eso es todo lo que hacen, para eso es para lo único que sirven, para las palabras. Escuché eso el otro día por primera vez y dije, ¿me engañó? Quiero decir, yo fui quien inició esto porque, de nuevo, no quiero aburrir a nadie, pero lo inicié porque no podemos permitir que tengan un arma nuclear. Ahora bien, eso tiene relación con Israel, porque probablemente habría sido el primero en ser atacado. No existiría Israel, les diré algo, si no fuera por mí, no existiría Israel.
6: ¿Es cierto que ustedes estaba enojado con él, que le dijo que estaba malditamente loco y le preguntó, ¿qué demonios estás haciendo? Yo te ayudé a mantenerte fuera de la cárcel. ¿Es cierto que habló con él en estos términos?
5: Sí, lo hice. No quiero estar enojado. Estaba un poco molesto por sus constantes enfrentamientos con Líbano. En algún momento le dije, Bibi, tenemos que detener esto, tenemos que detenerlo.
2: Ahí tiene usted que Trump lo termina confirmando, ¿no? Desde Israel, en otra entrevista, el primer ministro Netanyahu dio su versión del agarrón por teléfono.
6: ¿Su relación ha cambiado con él de alguna manera?
5: No, ha sido una gran relación porque él ha sido el mejor amigo que...

0: Israel ha tenido en la Casa Blanca. Él me respeta y yo lo respeto. Siempre encontramos la manera de resolver nuestras diferencias.
1: Fíjense en que en sus redes sociales, Trump expresó su apoyo al candidato presidencial colombiano de ultraderecha, Abelardo de la Espriella, de cara a la segunda vuelta electoral que va a ser el 21 de junio. Va a ser un agarrón, ¿eh? Porque del otro lado está el candidato de ultraizquierda, Iván Cepeda, que es el candidato del presidente Petro. Trump afirmó que el resultado de la elección será clave para el futuro de Colombia y su relación con Estados Unidos. Abelardo de la Espriella agradeció el apoyo, aseguró que comparte principios con el presidente Trump, como la defensa de la democracia, la libertad y el Estado de Derecho. El presidente de Colombia, el ultraizquierdista Gustavo Petro, criticó el apoyo de Trump al candidato de la derecha y dijo que el mensaje de Trump es una injerencia que pone en riesgo la soberanía nacional. Último de sobremesa.
2: 5.
1: Y es contigo, mi querido Beto Lati, adelante.
3: Con todo gusto, Carlos. Buenas tardes. La selección mexicana, que ya mostraron las fotografías oficiales que se realizaron el lunes por la tarde en el Museo Nacional de Antropología. La verdad, son fotografías maravillosas ante la Piedra del Sol. Aparecen al centro, justamente debajo, en la fila más cercana a la Piedra del Sol. Aparecen los capitanes, aparece Edson, aparece Cachorro, aparece Memo Ochoa, Johan Vázquez, Raúl Jiménez. Y luego van distribuyéndose los futbolistas. Lo mismo, otra más, con todo el cuerpo técnico, con los federativos. Les dieron un recorrido, les permitieron entender con esta visita muy especial guiada lo que representa este lugar para las raíces de nuestro país. Y posteriormente, ya el día de ayer, la selección mexicana recibió su concentración. Carlos, me parece sensacional las dinámicas que van haciendo, recibiendo a personajes de ese tamaño. A Julio César Chávez, junto con Mauricio Sulaimán, quienes además llevaron réplicas a muy pequeña escala de cinturones de campeón mundial del Gran Julio, para entregar al mejor futbolista mexicano en los diversos partidos que vayan entregando. Decía Mauricio Sulaimán, traemos 8. Para que jueguen los 8 partidos del Mundial. Escuchamos parte del diálogo cuando entran los aplausos de los muchachos. Santi Jiménez boxeando, ensayando su derecha contra la mano del campeón. Firmas de guantes. Maravilloso. Escuchamos algo de lo que sucedió. Voy diciendo quién es el que va hablando. Empieza Mauricio Sulaimán.
4: En el box son 12 rounds. Acá son 90 minutos. Y Julio nomás echó 90 peleas sin perder.
5: Carlos siempre es ese quinto partido.
3: Este es Julio.
5: No, hay que empezar en lo grande, ¿entiendes? Yo creo que de la mano de aquí de Javier Aguirre, primeramente Dios, te ve bien. Mucha suerte para todos y Dios bendiga.
3: Y ahora Javier Aguirre.
6: Como todos nosotros ha tocado hacerle más un montón de años y ha puesto el nombre del México muy alto. Siempre la bandera, siempre su país, siempre la familia y todos esos valores que intentamos y que tenemos todos nosotros. Son de la misma raíz, somos ganadores, somos gente que tenemos un compromiso con nuestro país y no nos vamos a defraudar. Vamos a dejarnos todo en la cancha, como dice Manuel García, allá en Barrio.
7: Muchas gracias por venir a vernos. Nos llena mucho de tu orgullo, tu presencia y tu imagen siempre la tenemos todos como
3: las palabras ahí de Mauricio Sulaimán, del Consejo Mundial de Boxeo, de Julio César Chávez y de Javier Aguirre. Carlos, información importante desde el Estadio Azteca en dos sentidos, o el Estadio Ciudad de México, ya en fines mundialistas. El primero, ya las acreditaciones se desplazaron hoy a otro recinto luego de lo acontecido el día de ayer.
1: Eso, ¿no?
3: Sí, y vale la pena decir que fue parte de la organización de la FIFA. Yo sé que muchos balones los rebotamos a México porque México no todo lo hace bien, pero en este caso sí fue la FIFA, sí, en este caso sí. Sí, hicieron todo de golpe, lo hicieron todo a destiempo, ya hoy se desplazó a un lugar con condiciones más adecuadas, sobre todo con aire acondicionado. Hubo colegas que ya estuvieron 4 horas formadas de esta manera. Siempre ha tocado caos cuando empiezan las acreditaciones en mundiales, pero lo de ayer sobrepasó todo lo que hayamos visto. Por otro lado, el estadio como tal. Aclaraciones importantes, sobre todo a los que tienen palcos, tienen butacas. Se confirma, no hay estacionamiento y no hay acceso a comida y bebida. Están los paquetes, el que los quiera tomar o no. Pero bueno, el común de los estadios hay que resaltarlo también, Carlos. El común de los estadios no puedes meter comida. No es que puedes llegar tú al estadio de los vaqueros, o puedes llegar al Super Bowl, o puedes llegar al estadio cuando fue el Mundial en Rusia con comida. El mexicano siempre se las ingenia para meter tequila de alguna manera, dicho sea de paso. La revisión va a ser muy fuerte. Hay que decirlo también. Lo siguiente, ¿en qué consiste lo del cambio de nombre que por mucho tiempo circuló, que solamente cada boleto de palco podía tener un cambio de nombre? Es para el partido. Es decir, si digamos que el Duende, que es el caso, tuviera su palco de 10 personas, podría invitar al primer partido a todos los de la estación. al segundo partido a sus amigos de la prepa, al tercero a los amigos de la mafufa. Es decir,
2: oye,
3: puedes invitar
2: dime, yo te, mi palco, ¿no, hermano? Digo,
8: tienes como 10.
2: O sea, si quieres, les presto 2. Yo tengo 6 palcos en el Azteca. Ah.
3: Y a la mafufa también la voy a invitar, ¿no?
2: ¿Qué, cómo? ¿Cómo que a la mafufa, Beto? La te voy a prestar a la mafufa, dices. ¿Cómo?
3: Sí, sí.
2: Pero, yo, no.
8: Porque la mafufa tiene palcos también.
2: Ah, ah, ok. Sí, bueno, la ya sí, tiene 2 que le heredaron.
8: Uy, ahí está.
2: Pero, de todos modos, o sea.
3: Oye, usé el ejemplo del duende porque, bueno, su rango familiar tan variado, no, tan diverso, tan generoso, lo conocemos todos. Pero es decir, el cambio de boletos, ¿qué significa, Carlos? Cada palco tiene registrado ante el Azteca o ante el Estadio Ciudad de México, Alba Norte, un champion, un líder. Él va a recibir, si tú tuvieras 10 asientos en tu palco, los 50 boletos, o sea, 10 para cada uno de los partidos en este estadio. Y él los va a traspasar a cada persona. Cada adulto que va al estadio a palco, es importante decirlo, debe tener la aplicación de la FIFA y descargado su propio boleto. Esto no aplica para los niños. Los niños sí puede llegar, pues, el adulto con los boletos de sus 3 hijos para que entren con él. Es importante decirlo porque muchas veces la misma persona lleva los boletos de todos. Se pide que cada adulto lleve su propio boleto y pueden ir diferentes personas a cada partido. Aclaraciones de temas que han estado circulando constantemente, Carlos.
1: Gracias y estamos en contacto. Betolati, ahí están los 5 de sobremesa. Pausa y el duende.
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1: Dos de la tarde con cuatro minutos. Hemos tenido el ojo puesto en la elección en Colombia, ese pueblo hermano, y tengo en la línea, le agradezco mucho que nos tome la llamada, el periodista Daniel Coronel. Daniel, qué gusto saludarte. ¿Cómo estás? Muy buenas tardes.
18: Carlos, ¿cómo estás? Qué gusto saludarte.
1: Bueno, tuvieron materia, ¿eh? Tuvieron materia, hubo sorpresas, ha habido emoción. ¿Qué lectura haces de la elección del domingo en Colombia?
18: Pues es muy particular, Carlos. Ninguna encuesta estaba marcando aún que Abelardo de la Espriella, el candidato de la ultraderecha, se fuera primero, pero así fue. Pasó al candidato del gobierno de izquierda por 2 puntos, y estamos en una elección muy particular, de las que se volvieron frecuentes en nuestro continente, en donde la gente vota por contra un odio o contra otro.
1: Sí. Ahora, ¿cómo llegan a la segunda vuelta, que por cierto cae en medio de 2 partidos de Colombia en el Mundial?
18: Así es, y por supuesto eso va a tener mucha influencia en la afluencia de votantes y en la capacidad de convocatoria de los candidatos. El favorito para ganar es desde luego el que ganó la primera vuelta, no tanto por la ventaja numérica, lo separan 660 mil votos del segundo, que es son apenas algo menos de 2 puntos porcentuales en una votación de 24 millones de personas. Pero lo que pasa es que la tercera es también de derecha, y el cuarto, que es un hombre de centro muy moderado y un hombre, pues digamos, serio, no ha tomado todavía una determinación de si le va a solicitar a sus votantes que voten por uno o por otro. Entonces, las cosas son más fáciles para el ganador de la primera vuelta, porque va a ganar el que logre 12 millones de votos. Y él está a 1.300.000 de esa meta, mientras que el candidato de izquierda está a 2.400.000 de la misma.
1: La candidata de derecha, que es la que viene del partido del expresidente Álvaro Uribe, que tuvo pues un desempeño muy pobre, ¿no? A menos de 10%. ¿Con eso le alcanza, si todos, o sea, si se pudieran endosar como un cheque, le alcanzaría para ganar o todavía quedaría apretado?
18: Sería suficiente. Sería suficiente, pero lo que pasa es que está por ver qué es lo que queda en ese 1.600.000 votos escasos que logró consolidar la candidata Paloma Valencia, porque ella hizo un movimiento gimnástico político prácticamente imposible, que es representar el uribismo, que es la extrema derecha, y al mismo tiempo querer buscar la moderación con un candidato a la vicepresidencia que es abiertamente gay, pro derechos homosexuales, que digamos es algo que es incompatible con la derecha con la derecha tradicional colombiana. Claro. ¿Qué quedó en ese 1.600.000 votos? Muy probablemente más la tendencia de centro que la acompañó, porque casi todos los de derecha se fueron de una vez para Abelardo de la Espriella, con quien se sentían mejor representados.
1: ¿Eso deja al candidato del oficialismo en una mejor posición, consideras?
18: Es difícil saberlo, Carlos. Hay que mirar hacia dónde miran en estos días los candidatos Sergio Fajardo, Claudia López, y eventualmente para dónde se van los votantes reales que le quedaban a Paloma Valencia. Pero, como te digo, mientras Iván Cepeda tiene que pedalear en su vida, Abelardo de la Espriella, el de derecha, va pedaleando en bajada y va a ser mucho más sencillo para él ganar la segunda vuelta.
1: A ver, ¿qué hay de estas acusaciones de fraude que ha hecho el presidente Gustavo Petro y en las que parecería no acompañarlo ni siquiera su propio candidato?
18: Pues he estado investigando ese tema con dedicación los últimos dos días. He estado mirando los documentos en los que se fundamenta el presidente Gustavo Petro y después de mirarlo con mucho detenimiento, yo encuentro muy débil el argumento del presidente Petro. Es más bien una pataleta de perdedor, para serte sincero. Creo además que el más perjudicado con ese alegato es el candidato oficialista Iván Cepeda, porque la gente interpreta esto como una actitud poco institucional. Tú sabes, en un país que ha vivido un periodo de violencia tan largo como Colombia, hemos tenido desde 1970, cuando hubo un fraude en las elecciones presidenciales, una larga tradición por la independencia y el respeto del poder electoral. La Registraduría Nacional del Estado Civil en Colombia es un organismo técnico que es respetado por unos y otros y que es capaz de contar 24 millones de votos en una hora. Los colombianos tenemos los resultados de las elecciones muy rápido, máximo se demoran hora y 40 minutos en salir resultados totales, y hasta el momento, hasta este domingo, todas las fuerzas lo acompañaban. Lo increíble es que el presidente de la República, el jefe de Estado, ponga ese signo de interrogación sobre unos resultados que complacen a la mayoría de las fuerzas políticas, incluyendo las suyas. En las pasadas elecciones de marzo, Carlos, por ejemplo, hubo una diferencia entre el preconteo, que es los números previos que entrega la registraduría, y el escrutinio final, que es el que está avalado por los jueces electorales. La diferencia fue de menos del 1.5% y ni siquiera cambió una curul de representantes a la Cámara. Entonces, pues eso demuestra la fiabilidad del sistema y del conteo.
1: Por eso, quizá como estrategia, el candidato del oficialismo no está acompañando al presidente en la denuncia, ¿no?
18: El candidato Iván Cepeda, históricamente, ha sido un hombre más sensato y más moderado en sus conceptos que lo que es el presidente Gustavo Petro.
1: Trump ya dijo, voten por el de derecha. ¿Esto cómo cae en Colombia? ¿Esto puede darle el último empujón que le hace falta a De la Espriella para llegar?
18: Sí, es posible que sí, pero también es posible que cause rechazos en unos sectores de la sociedad. Nosotros los colombianos tenemos la costumbre de creernos independientes y de rechazar fuertemente cualquier injerencia extranjera en nuestras elecciones, venga de donde venga. La declaración del presidente Trump no es algo que sea recibido, digamos, con gusto por la mayoría de los colombianos.
1: Muchísimas gracias, Daniel Coronel, por platicar con nosotros aquí en W Radio. Muy buenas tardes.
18: Muchas gracias a ti, Carlos. Siempre es un gusto oírte.
1: Hasta luego, Daniel Coronel, periodista colombiano. 2:11 p.m. ¡Ya llegó el duende!
2: Aquí seguimos, querido Charlie, con más información. Oye, hermano, ¿te acuerdas de aquella pelea en el Senado cuando se subió Alito Moreno, encaró a Gerardo Fernández Noroña, claro, se le fue con todo, patadas, zapes, quítate, no me toques, ya sabes cómo se agarraron? Pero ¿te acuerdas que hubo un personaje muy particular que casi ni siquiera le hicieron, bueno, le soplaron, yo creo, y ¡boom!
1: Se el altote ese, ¿no? Sí.
2: Emiliano González.
1: Ah, el ayudante de Noroña, ¿no?
2: El asistente de Noroña.
1: Y, ¿te acuerdas que hicimos el conteo? 1.8 segundos duró de pie el tipo.
2: Es correcto, es correcto. De pronto Alito creo que se voltea, ni siquiera lo toca y él ¡bam! Se avienta al piso con todo y la cámara iba al piso y ¡no, hombre! Después lo veíamos con collarín, ¿te acuerdas? Y con su brazo enyesado y... Bueno, pues este personaje, Emiliano González, resulta que... recibió pagos entre mayo del año pasado y los primeros días de este junio de 2026 por 1,240,000 pesotes. Toma tomate. Esto lo da a conocer el periodista.
1: ¡Qué bonito! No, ¡qué bonito ya es vivir del presupuesto!
2: ¡Ah, ¿no? Claro! ¡Ah, claro! Pues ya sabes que eso se da en la cuarta...
8: ¿También trabaja de guarura?
2: Ah, bueno, sí, es que ahorita te voy a contar.
1: ¡Os cobra extra! ¿No?
8: ¡Cobra extra! Pues, ¿no? ¿Quién revisa los guamazos? ¿Quién recibe los guamazos?
2: Pues. ¡Ah, claro! No, pero lo que dice Arely Paz es cierto, porque este personaje, bueno, cobra por todo, hermano. Por todo. Ahorita te voy a explicar los cuatro contratos que presenta Jorge García Orozco, el periodista que revela esta nota. Y en donde aparece que, pues este señor prácticamente cobraba, pues por lo que me digas, ¿eh? O sea, asesor legislativo, asesor financiero, asesor jurídico, bueno, hasta de protección civil le hacía este señor, o le hace. Todo, todo. Emiliano González.
1: ¿Todo sabe hacer?
2: Sí, de todo, hermano, de todo. Ah, recordar también, antes de que se me olvide, que fue quien acompañó a Fernández Noroña en aquel viaje a Roma, ¿te acuerdas? Que se lanzó Gerardo Fernández. Bueno, pues, con cargo al erario iba este señor también, Emiliano González González, que te digo, es todo, ¿eh? Por eso lo decía Arely Paz muy bien. Su sparring, ¿no? Recibió los golpes ahí también. Era como un estilo de... ¿qué será? Porque estaba Lito, pues como referee, también como de referee, hermano. Pero es que le hacía de todo, te lo juro, le hacía de todo y resulta que en un añito nada más, ha cobrado 1,200,000 pesos del Senado y sigue como brazo derecho de Gerardo Fernández.
1: ¡De regreso a las cloacas!
2: ¡Regresaré!
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1: Hoy empezamos el programa hablando de la irrupción de la CENTE en las instalaciones de la SEP en el sur de la Ciudad de México. ¿Qué va a pasar con la CENTE? ¿Qué prevés, María Scherer? Qué gusto saludarte.
22: Hola, Carlos. Oye, pues es un fantasma, ¿no?, que ronda la inauguración del Mundial. El de Brasil 2014, tú estuviste ahí, Carlos, seguro te acuerdas, porque con la huelga de la CENTE es pues inevitable recordar lo que pasó allá hace más de una década, ¿no? Y claro que en Brasil no tumbaron el Mundial las protestas, ¿no? Los partidos se jugaron, pero lo que el gobierno brasileño no pudo evitar, Carlos, sí fue una bien dura sacudida política y reputacional, ¿no? Sí. Días antes de la inauguración hubo una huelga en el metro de Sao Paulo que provocó un caos urbano colosal y la prensa internacional reportaba incendios en las calles, gases lacrimógenos, menos de media semana antes del silbatazo inicial, ¿no? Las agencias mostraban imágenes de bloqueos y marchas masivas y el gobierno brasileño quería venderle al mundo esta fiesta de modernización y de orgullo, pero la prensa mundial pues, reportó que Brasil celebraba bajo protesta, ¿no? Y en México, pues y algo
1: cambió,
22: parecido.
1: Como que cambió la imagen de Brasil, ¿no? O sea, porque era el milagro latinoamericano hasta que la gente llegó ahí y vio que era un invento de Lula, ¿no? Y que
22: totalmente, por lo menos se ensombreció, ¿no? Digamos, esta imagen. Y creo que, pues en México evidentemente tampoco existe el riesgo de que se vaya a cancelar, no digamos el Mundial, ¿no? Ni alguno de los partidos, pero sí, Carlos, que la inauguración quede marcada por el conflicto social, ¿no? Por los bloqueos, por esta pues evidente crisis de gobernabilidad. Las señales, Carlos, ya están ahí, ¿no? Ahí está el campamento de los maestros en el centro, las vialidades clave bloqueadas, se canceló por lo menos un evento de la FIFA por seguridad y pues hasta las estatuas mundialistas vandalizadas, ¿no? Los medios internacionales ya están cabeceando notas sobre cómo los maestros amenazan con interrumpir el torneo días antes del arranque. Creo que la diferencia con Brasil, Carlos, es que allá la protesta era un movimiento ciudadano, amplio, por todos lados, ¿no? Bastante descentralizado. Y la CENTE, en cambio, es este actor pues muy organizado, con demandas muy específicas, con una base territorial tremenda y una enorme experiencia en usar estos bloqueos no solo como queja, sino como herramientas de negociación, ¿no? La gente sabe perfectamente qué tuerca tiene que apretar para encarecer en su momento su repliegue, ¿no? ¿Cómo van las cosas? Pues o se contiene a la gente en el último minuto cediendo en sus demandas, ¿no? Cediendo en salarios, cediendo en pensiones, o el mundial va a acabar como en Brasil, Carlos, con imágenes de malestar social en la prensa mundial. Creo que lo peor sería un choque pues, con desalojos violentos cerca de alguna de las zonas FIFA, ¿no? O cerca de Palacio Nacional. Pues de que el balón rueda, rueda, ¿no? Pero el gobierno de México se está jugando el control del mensaje del torneo. Carlos, si los primeros días del Mundial se asocian con maestros bloqueando la capital y gases, ¿no? En lugar de fiesta, pues la derrota mediática sí va a estar cantada antes del primer gol.
1: Gracias, María. Gusto saludarte.
22: Igual, Carlos.
1: La colaboración de María Scherer aquí en W Radio 219.
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10: Se engalana con la presencia, ni más ni menos, que de los extraordinarios. Por eso nuestros compañeros también aquí en W Radio son un fenómeno de audiencia, de opinión pública. José Ramón San Cristóbal y Eduardo Videgaray, conductores de La Corneta, que estrenan un programa en el que va a estar también nuestro querido Beto Lati, que se llama,
11: así es,
10: pues obviamente, La Delantera, ¿no? Tenían que ponerle algún nombre que tuviera pues esa connotación, desafortunadamente.
11: Pues claro,
10: José Ramón, Eduardo, qué gusto tenerles, caray.
12: Carlos, qué honor están, que nos recibas en este espacio. No, qué gusto nos da estar aquí para platicarles de La Delantera, que pues va a posicionarse precisamente ahí, hasta delante de todos en la cobertura. Exacto. Mundialista, porque contamos con un fenómeno, el Messi de los micrófonos deportivos, ¡Alberto Lati!
10: ¿Qué pasa, señor Lati?
13: Muchísimas gracias. Mira, de hecho, el préstamo con opción a compra lo hizo el señor Loret.
10: Exactamente.
13: A regañadientes.
10: Oye, no sé si ustedes han visto, pero últimamente tú te metes a las redes de Alberto Lati. Y está, o sea, en esta temporada de Mundial está facturando, pero como Shakira, ¿eh? O sea, lo ves, sí, firmando libros en Tapachula, pateando balones en Mexicali, dando una conferencia en Salina Cruz, una firma de autógrafos en Coatzacoalcos. No, una cosa.
13: Pero siempre al aire.
14: Tú sabes,
13: pero
14: que
13: eso sí, siempre al aire.
14: Siempre al aire. El mayor repósito de conocimiento deportivo en el país, o sea, la memoria biológica del deporte en México es la cabeza de Alberto Lati, que por cierto está perfectamente bien proporcionado. Nada, o sea, es perfectamente redonda, bonita,
12: estética.
14: Tiene unos ojos preciosos, o sea, además de todo es guapo, viene a engalanar La Delantera.
10: Oye, si tú le preguntas a ChatGPT algo de deporte, ChatGPT le pregunta a Alberto Lati y luego ya
14: correcto,
10: te responde.
14: Correcto, correcto.
10: Así es como correcto funciona. Oye, a ver,
13: oye,
10: aquí
13: Carlos,
10: hay un tema de telecomunicaciones bastante relevante, porque es un programa, sí, que se va a transmitir simultáneamente todas las noches, a las 7 de la noche durante el Mundial, en todo Radiópolis, es decir, sí, en W Radio, en los 40, en la Qué Buena, además va a salir en Claro Sports, pero luego habrá también un resumen en imagen, o sea, es un trabuco, sí, ¿no?
14: Fíjate que lo que se les ocurrió a nuestros co-conspiradores fue precisamente eso, hacer lo que nadie ha hecho antes, o sea, que no puedan escapar de nuestra delantera, que les entre por los ojos, por las orejas, por todos lados, o sea, que sean bombardeados con el conocimiento de Lati. Y además de todo, mi querido Carlos, quiero presumirte a otro de los integrantes, o a otra,
10: sí,
14: de los integrantes del equipo, que es la mismísima Patti Cantú, que además de ser una mujer talentosísima, guapísima, divertida, es una mujer que sabe mucho de fútbol y que lo disfruta y va a estar con nosotros, bueno, pues quitándole, digamos, esa cosa fea que traemos Eduardo y yo a los medios, ¿no? Dándole buen gusto.
10: Lati es guapo, domesticándolos. ¿Qué ibas a decir, Beto Lati?
13: No, lo que te iba a comentar, primero lo del análisis de mi cráneo, me sorprendió grabando los promos ver al Estaca tan intrigado, sí, no sé por qué.
10: Todo lo que sea cabeza le llama muchísimo la atención.
13: Y segundo, el eclipse de nariz, es la primera vez que el Estaca va a tener una persona a su lado con una nariz mayor a la de Videgaray. Entonces,
14: fíjate, Lápiz, es que tú eres un resumen entre Eduardo y yo.
10: Lo cual te demuestra que todo mundo se puede superar. O sea, siempre
14: sí,
10: hay...
14: Sí, o sea, ¿no? Alberto Lápiz tiene la misma pelona posible que yo, pero la misma nariz que Eduardo, pero mucho conocimiento deportivo. Entonces es una especie de sincretismo de los dos.
10: ¡Qué
14: está
10: belleza!
14: Perfecto.
10: ¿No? Sí, sí,
14: es muy bonito.
10: Sí. Oye, a ver, ¿cómo van a estructurar el programa? Entiendo que también la gente puede acercarse porque tienen una locación envidiable, es decir, no lo van a transmitir encerrados en una cabina, sino literalmente van a estar pues casi frente al público, ¿no?
12: Así es parte del experimento, ¿no? Queremos llegar por todos los medios y este es el medio físico. No sé a quién se le ocurrió construir enfrente del Museo Soumaya una pecera transparente, una jaula en donde la gente podrá aventarnos plátanos y cacahuates y lo que se le dé su gana, porque nos van a poder ver, ahí vamos a estar conviviendo con las personas, disfrutando el ambiente mundialista y entusiasmándonos cuando México llegue hasta la semifinal.
14: Sí, ojalá. ¿Cómo ves, Carlos? ¿Qué esperanzas tienes para la selección? Y Lati, por favor, ahí dile, dinos también tú qué opinas, bueno, qué va a suceder.
10: A ver, yo desde mi absoluta ignorancia, yo creo que llegaremos al quinto partido. Esta vez sí creo que llegaremos al quinto partido.
14: Tenemos que...
12: Yo también.
10: No, y con eso yo me daré por extraordinariamente bien servido y listo. No sé tú cómo veas, Beto Lati.
13: Es que es una oportunidad que no se puede dejar pasar para acceder al quinto partido, que esta vez hay que dejarlo claro. Así como en el Mundial del 70, llegar a cuartos de final fue el cuarto partido, era un Mundial de 16 participantes. En el 86, llegar a cuartos de final era el quinto partido, era un Mundial de 24 participantes. Ahora el quinto partido, pues es donde hemos estado entre Estados Unidos 94 y Rusia 2018, octavos de final. En Qatar ni eso conseguimos. Yo creo que tiene que darse de esa manera. Es muy importante lo que México haga en la primera ronda con un grupo que Corea es un gran equipo. Bajo territorio neutral, Corea podría ser favorito sobre nuestra selección, pero no es neutral, estaremos en Guadalajara. Entonces yo sí creo que México tiene que ser líder de grupo y ahí abrir el camino, al menos hasta octavos.
10: A ver, ¿ustedes qué esperan, José Ramón y Eduardo?
14: Yo la verdad espero que este país tenga una alegría, porque vaya que está convulso el asunto. Entonces siento yo nada más como esperanza nacional. No, nada más como esperanza nacional, de verdad. Una alegría, carajo. Entonces, ese quinto partido, Carlos, Beto y Eduardo, la verdad, ideal. Llegar a ese, pues ya romper esa maldición, que creo que, por lo que entiendo, que son más equipos y más juegos y demás, sí tenemos mayor oportunidad. Entonces, ojalá, y ese gustito sí nos lo pueda dar la selección, que al parecer, o sea, está conformada por jugadores de buena calidad. Beto, estoy en lo correcto.
12: ¿Qué opinas, Beto? ¿Cómo ves a la selección?
14: Estoy pescándole.
13: A ver, ve el problema en dos sentidos. Uno, talento ofensivo, y el otro, personalidad. Igual de importantes las dos, porque el mayor rival en el debut contra Sudáfrica en 8 días es el entorno. Y lo dijo el entrenador de Sudáfrica ayer, van a estar presionados, la gente tiene una expectativa muy elevada. Entonces, lo primero es esa personalidad, que hubo generaciones mexicanas, ustedes recordarán, pues que había en la cancha 4 caudillos que repartían gritos, que repartían orden, que repartían motivación. Hoy creo que ahí es donde puede estar parte del problema, ojalá que nos sorprendan el gratamente carácter. Y se den lo contrario, ¿no? Sí, el carácter.
10: Videgaray, ¿cuál es tu pronóstico? ¿Hasta dónde va a llegar la selección mexicana?
12: Fíjate que el otro día estaba viendo que un güey hace unos años estaba hipnotizado y le preguntaron qué iba a pasar con el Cruz Azul y dijo, Cruz Azul es campeón en 2026.
10: ¡Qué perro!
12: Y como tú y yo bien sabemos, Carlos, eso fue lo que sucedió en contra de Pumas. Y después dijo, sí, 2026, el año en el que llegó México a la semifinal.
10: Oh. ¡Ay!
14: Eduardo con la edad ha empezado a creer en cosas místicas, Carlos. Ya se le están yendo las cabras al monte. Está perdiendo la cordura.
12: No es eso. Yo creo en ilusionarnos cada mundial. Es como si oye, estás teniendo novia.
10: Hablando de eso, ¿sienten que hay un ambiente? ¿Sienten que hay ilusión? ¿Sienten ya la atmósfera futbolística? ¿Y creen que México está preparado?
12: Sí, yo
14: creo que la gente
12: sentir.
14: Está contenta. Sí, la gente está contenta.
10: O sea, ya sienten el ambiente futbolero, ¿no?
14: Ya la estamos sintiendo y van a sentir la delantera también. O sea, el equipo y la gente va a sentir la emoción cuando empecemos ya, porque creo que ahorita todavía estamos en los previos, ¿no? Y hemos tenido mucho susto, que si el puente del aeropuerto, que si los maestros, que si la manga,
12: ¿Es eso qué tiene que ver?
14: Bueno, hombre, pues es el clima del ánimo nacional. Está bien, hay que hablar de todo. Además, le ganamos a Australia,
12: Carlos. Yo soy un eterno optimista. Yo quiero creer, entregar mi corazón.
10: Oye, Tim Payne a Pumas. Tim Payne a Pumas, pero ya. No, qué cosa. No puede
14: ser. Qué cosa tan horrible.
10: Oye, va a estar divertidísimo el programa. Va a estar divertidísimo.
13: Puede darnos un mundial. Si algo nos tiene que dar es, pues lo que más nos falta hoy, un sentido de cohesión, un sentido de amalgama. Y no vengo aquí con los viejos rollos de que si la distracción, el opio del pueblo. La realidad es que si algo tiene el fútbol, y no es forzoso subirse al barco, pues es que normalmente más allá de ideologías o de diferencias o de dónde estés en un espectro político, pues la gente se une a lo mismo. Ya después nos uniremos todos a reventar a los seleccionados. Se convierten en la piñata. Cuando termine el Mundial se convierten en la piñata nacional.
14: Sí, sí.
13: Pero en lo que llegue ese momento, que será de análisis y de juicio y de crítica,
12: y de
13: hoy yo sí creo, exactamente, yo creo que hay que ir todos hacia el mismo lado y remar hacia el mismo lado. Son los que están, no había tampoco mucho más. O sea, no es como la lista de 2006 que decías Cuauhtémoc Blanco es la gran ausencia. Esta vez no había mucho más para dónde. Sí puede haber tenido algunas diferencias Aguirre o Rafa Márquez. Pero creo que es el momento de unión y ojalá que eso se dé en este marco de profunda polarización.
14: Pues qué gustazo vamos a tenerlo, poner de nuestra parte.
10: Sí,
14: gracias, Carlos.
12: Bueno, nada más quiero yo decir una cosa. Además de Lati y de Patti, Pati Lati, Lati Cantú. Tenemos a Félix Fernández, que fue portero del Atlante, que es un gran comunicador.
14: Arquerazo.
12: Y dios del micrófono también. Entonces va a haber de todo. Va a haber la parte seria.
14: No, porque aparte escribe muy bien y se expresa muy bien. O sea, digamos, es... ya ves que hay otros, hay otras leyendas de la cancha que, pues, digamos que su desempeño público, su desempeño público es francamente deficiente, cuestionable o incluso sujeto de investigaciones del Ministerio Público. No es el caso de Félix Fernández, ¿no?
0: Ahí vamos.
12: No es el caso de Félix Fernández. También va a haber elementos sexy. Más allá de Lati, vamos a tener un elemento sexy que no se pueden perder.
14: Esa es sorpresa.
0: Vamos a tener... cosas que te van a encantar, mi querido Carlos. Vamos a tener unos deliciosos argentinos en ropa muy ajustada. Porque tenemos que describir las jugadas y para televisión.
14: Y no hay derechos.
0: Los derechos.
14: ¿No? No hay derechos.
0: Entonces vamos a recrearlas con unos argentinos guapísimos que Lati los va a operar. Ropa. De hecho, él los va a mover y los va a poner
13: va a ser
0: en posición.
13: Como montar coreografías.
12: Correcto.
0: Correcto. Y tenemos también maldiciones, como una bruja que nos va a acompañar para maldecir a otros equipos y hacerles vudú. Y además, tenemos varios elementos que van a estar divertidos. Y corresponsales en Estados Unidos, en Canadá, aquí en México.
14: En todos los estadios, ok.
0: Tenemos todos los juguetes, pues. Entonces, gracias por recibirnos en tu programa para platicarte
14: de ello. No, qué gustazo. Se llama La Delantera, va a estar en esta misma estación a las 7 de la noche todos los días. ¿A partir de cuándo?
12: Del 10, el próximo miércoles, para calentar ya el arranque.
14: Una noche antes de la inauguración.
13: Y, se transmite también.
14: Ajá, dime, Beto.
13: Enfatizando, querido Carlos, que los derechos en W sí los tenemos completos. Todos los partidos los podrán escuchar.
0: Correcto.
13: Aquí en W Deportes, W Radio.
14: Claro.
13: FIFA, y la cuestión FIFA, de los mundial, derechos, mundial. Ella es más. Aquí sí pueden repetir mundial lo que quieran. Ya es más complejo con Claro Sports, con imagen. Y ahí entonces entrarán estos argentinos a hacer coreografías de goles.
14: Qué belleza.
0: Delicioso.
14: Entonces sale por Claro Sports, deliciosos. Por los 40, por W Radio, por la Qué Buena. Haz Deporte uh-huh. también participa en todo
12: imagen
14: esto. De
12: televisión.
14: Verdad, imagen televisión. No. En Plaza Carso, en la zona de Polanco, en la Ciudad de México, donde la gente puede ir y estar durante el programa en vivo.
12: Lunes a domingo.
14: Diario.
0: Sí, diario. Sí.
14: ¡Ay! O sea, regresando al trabajo.
0: Empresa, Carlos.
14: Al trabajo fecundo y creador. No, bueno. ¿No?
0: Es correcto.
12: Ya tocaba, ya ni modo.
14: ¿Qué pasa con esa semana de 40 horas, compañeros? ¿En qué quedamos?
12: Se acabó, adiós.
14: No les está bañando la transformación, no lo puedo creer.
0: Carajo.
14: Oye, les mando un abrazote. Es un insulto de diversión escucharlos todos los días. De verdad, son una gozada. José Ramón y Eduardo, igualmente, les mando un abrazo, Carlos. Y mil gracias siempre.
0: Igualmente.
12: Gracias a ti.
14: José Ramón, San Cristóbal, Eduardo Videgaray. ¿Y qué les digo a mi querido Beto Lati? Gracias, querido Beto. Aquí nos estamos escuchando.
13: Aquí les sigo.
14: Venga.
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8: Una de las cosas que más ha promocionado el gobierno de la presidenta Sheinbaum es que va a acabar con las pensiones doradas. Estos exfuncionarios públicos que resulta que están ganando $1,000,000 al mes de pensiones porque trabajaron antes en Luz y Fuerza del Centro, o 950,000 pesos al mes, ¿no? Casi $1,000,000 porque trabajaron en Pemex, y las pensiones doradas y las pensiones doradas. Y como muchas veces pasa, la narrativa de estos pues, casos emblemáticos y excéntricos, muchas veces esconden otras realidades de quienes no traen esos montos, ¿no? Y eso es justamente lo que ha motivado a que el exdirector de Bancomex, Enrique Vilatela, haya emprendido una lucha para tratar de defender las pensiones de quienes no están recibiendo $1,000,000 al mes por parte del gobierno. Enrique Vilatela, muchas gracias por tomarnos la llamada. Muy buenas tardes.
9: Al contrario, Carlos, buenas tardes.
8: A ver, ¿cuál es el diagnóstico? ¿Qué es lo que sí es cierto de lo que dice el gobierno y qué es lo que no es cierto?
9: Mira, Carlos, yo desconozco si hay ese tipo de pensiones doradas, yo no las he visto. Y sí te puedo decir que en el caso de Bancomex y del 100% de la banca de desarrollo, esas no se dieron. Todos nos jubilamos después de muchísimos años, generalmente 30 años de servicio en la banca. Nos jubilamos de acuerdo a condiciones generales de trabajo y en función de nuestro sueldo y de nuestra antigüedad. Entonces, ese tipo de pensiones doradas no existen y no existieron en la banca de desarrollo.
8: Recortarle a la mitad las pensiones a la gente, ¿a cuánta gente está afectando esto? ¿Y se tiene una idea de cuál es la pensión promedio?
9: Mira, la pensión promedio de los afectados, porque hay mucha gente que no está afectada, pero la pensión promedio de los afectados debe estar como alrededor de entre 120 y 150 mil pesos. Ahora, ¿cuánta gente?
8: Mira, ¿al mes?
9: Al mes, sí. Al mes.
8: Y se las estarían bajando a 60 mil pesos al mes.
9: A 65 mil pesos aproximadamente.
8: Esta gente que solía ganar esto cuando estaba en el sector público, cuando durante estos 30 años trabajaba 120, 150 mil pesos.
9: Sí, y hasta un poco más. Yo me jubilé con 26 años de servicio con un porcentaje de mi sueldo. Yo no me jubilé con el 100% de mi sueldo, porque eso es lo que dictan las condiciones generales de trabajo. Yo me inicié en la banca de desarrollo como analista, aún estando en la universidad, y trabajé ahí casi 26 años. Uh-huh. Tuve el privilegio de ser director general de Bancomex los últimos 7 años de esos 26 años. Uh-huh. Pero yo me jubilé igual que todos lo hicimos de acuerdo a las condiciones generales de trabajo. Y claro, en aquella época, por lo menos, los que participábamos en la Banca de Desarrollo éramos profesionistas con maestría, con doctorado, muy altamente capacitados, que teníamos que competir y competíamos satisfactoriamente con el resto de los funcionarios bancarios en México y en el extranjero. Los temas que manejábamos eran de suma importancia, manejábamos recursos públicos y privados en montos impresionantes y claro que necesitábamos gente capaz, gente profesional y gente honrada y honesta.
8: ¿A cuántas personas está afectando esta medida y qué van a hacer? O sea, ¿cómo se van a defender?
9: Sí, en el caso de Bancomex estamos hablando de alrededor de 150 personas. En el caso de la Banca de Desarrollo en total, entre 400 o 500. Pero si sumamos a todos los jubilados de Pemex, de CFE, de la Compañía de Luz, de Banrural, etcétera, ya estamos hablando de cerca de 90,000 familias que están siendo afectadas. ¿Cómo nos defendemos? Bueno, lo principal es que estamos presentando nuestra solicitud de amparo, donde desafortunadamente los jueces del distrito correspondientes están rechazando dicha solicitud. Entonces nos estamos quedando en un grado de indefensión tal que ni siquiera podemos presentar, ni siquiera aceptan nuestras demandas de amparo.
8: Que es un poco consecuencia de que el gobierno tiene pues a todo el Poder Judicial capturado, ¿no?
9: Yo creo que sí. No, y además se hizo una reforma constitucional ahí a la ley de amparo hace un par de años en donde se prohíbe que se pueda uno amparar contra una reforma constitucional. Entonces ahí de entrada te están quitando esa oportunidad, pero nosotros vamos no contra la reforma, sino contra la aplicación que sí cabe dentro de la ley, pero a pesar de eso nos están rechazando las solicitudes.
8: ¿Estarían pensando en ir a instancias internacionales?
9: Sí, o sea, y una vez que agotemos todas las instancias aquí en México, tenemos que irnos forzosamente a la Corte Iberoamericana de Derechos Humanos, donde tenemos una muy alta probabilidad de ganar, claro, al paso del tiempo, quizás dentro de 8 años o algo así. Pero el problema de todo esto es que va contra el Estado de Derecho y va creando una imagen, tanto en México como en el extranjero, de que México no es un lugar seguro para hacer negocios, para invertir, le pega a la imagen de México en la promoción de inversión y al no tener inversión hay crecimiento económico. Lo que habíamos logrado ya durante mucho tiempo de tener un crecimiento económico, crecimiento en la inversión extranjera, pues ya lo estamos echando por la borda y parte de eso es el hecho de que nuestro Estado de Derecho no existe y nos están rechazando el que podamos defendernos.
8: Enrique Vilatel, exdirector de Bancomex, quien está ahora dando esta lucha por las jubilaciones. Gracias por estos minutos para W Radio y estaremos al pendiente.
9: Contrario, muchas gracias, Carlos.
8: Hasta luego.
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8: Mi querido Beto Lati, arráncate con la sección deportiva, por favor.
12: Ay, Carlos, es que la información se va agolpando. Cuando pensamos que todo ya es Copa del Mundo, atención. Andrea Jardine no sigue en el América. Ya lo podemos dar por hecho. Apunta a tomar su lugar en el

0: de semana. Florentino Pérez es el gran favorito, pero empiezan a aparecer, digamos que las bombas electorales. ¿Qué significa esto? Anunciar algún posible fichaje o dar por hecho un fichaje en un afán de dar por hecho que si llega a votarse por dicha persona, por dicho candidato, lo llevaría. En este caso, el opositor a Florentino Pérez, Enrique Riquelme, ha anunciado que tendría a Raúl González y a Fernando Hierro en su estructura y ahora ha dicho que a Rodrigo Hernández, Rodri, el Balón de Oro, el futbolista del City, llegaría al Madrid. Florentino ha dicho, ya ha confirmado lo que era un secreto a voces, que José Mourinho va a dirigir al Real Madrid, sí, solo sí, sí, siempre y cuando la gente vote por él, lo que se mueve con el Real Madrid para las elecciones de este fin de semana. Rápidamente, el torneo de Roland Garros, en este momento, ¿cómo quedan las semifinales varoniles? Porque ya se han dado resultados que permiten ver avanzando a Flavio Cobolli, el italiano. De otro lado de la llave, Zverev se va a enfrentar al checo Mensik y Matteo Berrettini, luego del abandono de su rival, estará avanzando a la siguiente ronda para enfrentar a su compatriota a Cobolli. Querido Carlos, la información. Adelante.
1: Muchas gracias, Betolati, los deportes aquí en W Radio.
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1: El resumen de lo que tenemos justo en este momento, Arely Paz, vamos contigo.
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4: 2:50 p.m. La información en W Radio. ¿Cómo va la negociación en Gobernación con profesores de la CENTE? Rocío Jardines, buena tarde.
5: Arely, pues te comento que concluyó sin acuerdos concretos esta reunión entre los integrantes de la Coordinadora Nacional de Trabajadores de la Educación y la Secretaria de Gobernación, Rosicela Rodríguez, de Educación, Mario Delgado, y el director general del ISSSTE, Martí Batres. Pues hubo 2.5 horas de reunión. Rosicela Rodríguez reiteró hace un momento que la instrucción presidencial es no ignorar ninguna demanda y mantener las puertas abiertas, pero explicó que se entregó un documento con 2 propuestas para construir nuevos acuerdos. Vamos a escucharlas.
6: Les dimos 2 propuestas, 2 rutas de trabajo sobre sus principales demandas. Una sobre la ley del ISSSTE 2007 y la otra sobre la desaparición del USICAM. Les pedimos que valoraran estas propuestas y les informamos que estamos atendiendo los asuntos relacionados con el sistema de pensiones, con los procesos laborales, con las cuestiones administrativas que impactan la vida cotidiana de las maestras y los maestros. Y también que abordamos otros planteamientos que contribuyen al fortalecimiento de la educación pública y la dignificación de la labor docente.
5: Te comento que aclaró que por ahora no va a haber una reunión entre la CENTE y la presidenta Claudia Sheinbaum. También el secretario de Educación Pública, Mario Delgado, explicó que para la eliminación de los ICAM, una de las planteamientos de la CENTE, se propuso una hoja de ruta de trabajo de iniciar el 15 de junio con un grupo que va a analizar una iniciativa que se entregará al Congreso en el mes de septiembre para que pueda aprobarse en diciembre. Y por último, previamente, Filiberto Frausto Orozco, de la sección 34 de Zacatecas de la CENTE, confirmó que se recibió este documento, dijo se va a analizar para tener el proyecto a las 5:00 p.m. con los demás integrantes de la CENTE. Aclaró que hasta el momento no hay un sí ni un no sobre estas propuestas y aún se espera la decisión de si continuarán o no con la manifestación y si volverán el día de mañana aquí en la Secretaría de Gobernación para continuar con el diálogo. Mi reporte.
4: Muchísimas gracias. Gracias, Rocío. Buena tarde. En W Radio, Steve Fisher, periodista de Los Angeles Times, que reveló el caso de los gobernadores de Tamaulipas y Sonora en la mira de Estados Unidos, dijo en W Radio que este caso va a continuar. Dijo que es un momento muy delicado para la relación entre México y Estados Unidos, que la revocación podría significar que estén negociando por el permiso que tienen para poder ingresar a Estados Unidos y que se mantiene firme en lo que escribió en la nota. Dijo que por ahora no hay más datos sobre otros implicados, sin embargo, van a continuar las investigaciones justamente porque hoy Estados Unidos ha demostrado tener voluntad de buscar a políticos en México. El secretario de Seguridad de Estados Unidos, Mark Wade Mullen, reconoció la cooperación de la presidenta Sheinbaum y su gabinete de seguridad ante el Congreso de Estados Unidos. Dijo de plano que le sorprendió mucho que fuéramos tan cooperativos y que sin duda, pues ellos van a seguir respetando la soberanía como lo han hecho hasta ahora. Daniel Coronel, periodista colombiano, habló de lo que se necesita tanto de la ultra izquierda o la ultraderecha para lograr ganar en la segunda vuelta presidencial.
7: Eso va a tener mucha influencia en la afluencia de votantes y en la capacidad de convocatoria de los candidatos. El favorito para ganar es desde luego el que ganó la primera vuelta, no tanto por la ventaja.

0: ventaja numérica. Lo separan 660 mil votos del segundo, que es, son apenas algo menos de 2 puntos porcentuales en una votación de 24 millones de personas. Pero lo que pasa es que la tercera es también de derecha. Y el cuarto, que es un hombre de centro muy moderado y un hombre, pues digamos, serio, no ha tomado todavía una determinación de si le va a inclinar, si le va a solicitar a sus votantes que voten por uno o por otro. Entonces, las cosas son más fáciles para el ganador de la primera vuelta porque va a ganar el que logre 2 millones de votos. Y él está a 1.300.000 de esa meta, mientras que el candidato de izquierda está a 2.400.000 de la misma.
1: Se mantiene la vigilancia epidemiológica en la República del Congo por el brote de ébola. Ya suman 321 personas confirmadas, 48 personas han muerto. Hasta aquí la información, Carlos.
2: Gracias, Areli.
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2: Muchas gracias, Areli Paz, por todo el día de hoy.
1: Gracias, Coman Rico.
2: Gracias, querido Duende. Impresentable del Duende. Muy buena tarde.
5: Igualmente, querido Charlie, buena tarde.
2: Y sobre todo, muchas gracias a todos ustedes por habernos escuchado. A nombre de todos los que hacemos este programa, mañana en Punto de la Una, aquí les esperamos. Soy Carlos Loret de Mola. Muy buenas tardes.
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22: Productores, comercializadores y actores vinculados al sector mezcalero podrían participar en las decisiones que impulsarán el crecimiento de dicha actividad en la entidad a partir de la primera convocatoria para integrar el nuevo Consejo Michoacano del Mezcal, informó la Secretaría de Desarrollo Económico, SEDECO. La conformación de este órgano representa un paso importante para fortalecer la participación de quienes integran una de las cadenas productivas con mayor identidad y potencial económico en Michoacán, lo que permitirá que las voces del sector contribuyan a la definición de estrategias y acciones para su desarrollo. Mi nombre es Mayra Ramos y te invito a que nos visites en la página www.todonoticiasdigital.com.
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0: Ya son las 3 de la tarde con 14 minutos y en esta ocasión pudimos escuchar a Sandra Chávez con su tema La Muchacha Alegre, seguido de Vicente Fernández con No Me Sé Rajar, 3 de la tarde con 14 minutos, aquí en La Raza.
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0: Muchísimas gracias para todos ustedes. Calibre 50. Banda Carnaval.
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0: Son las 3 de la tarde con 30 minutos y en esta ocasión escuchamos a Calibre 50 acompañado de Banda Carnaval con Olvidarte Cómo, seguido de Pa' Que Sepan, que estuvo a cargo de Banda Elemental, y finalmente Bronco nos cantó Bienvenido Dolor. 3 de la tarde con 31 minutos y no te despegues, quien se hagan las aventuras de Calimán aquí en La Raza.
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2: Ajenos al peligro que corría la hermosa Jane, prisionera de Erich von Fraufen en los calabozos subterráneos del templo, Calimán, el egipcio Sarur y el profesor Douglas buscaban la puerta secreta por donde suponían había escapado el raptor de Jane. Palpaban los muros de la habitación con la esperanza de encontrar el mecanismo que hiciera funcionar la puerta secreta.
3: Estoy seguro de que en algún sitio está el mecanismo que haga funcionar la puerta secreta. Los sacerdotes egipcios, antiguos moradores de este templo, se valían de puertas y pasadizos secretos para comunicarse a todo el templo. Sigan buscando, sigan.
4: Debemos encontrar esa puerta ya que la vida de mi hija está en peligro.
5: No debimos dejar que Erich se fuera. Pudimos haberlo hecho hablar recurriendo a la fuerza.
4: ¡Espere!
5: Sí, Calimán.
3: Creo que he encontrado el mecanismo. Observen que este clavo, importado en la pared, se mueve. ¡Gira!
4: Sí. ¡Cielo santo! ¡Ahí, la pared lateral se mueve!
5: ¡Cierto!
3: La puerta secreta que conduce a las catacumbas.
2: Ante el asombro del profesor Douglas, Calimán había hecho girar un enorme clavo empotrado en el muro y al instante la pared lateral se abría lentamente en medio de un chirrido impresionante y grave, dando paso hacia un oscuro pasadizo que conducía a los calabozos subterráneos.
3: Por aquí huyó la momia gigantesca llevándose prisionera a Jane. Profesor Douglas, deme esa linterna.
4: Sí, sí, Calimán. Todo es obra de Erich.
3: Por supuesto, sí. Pero no podemos obligarlo a confesar porque lo negaría todo. Debemos conocer a fondo sus planes.
4: Y tal vez cuando lo hagamos sea demasiado tarde. Caeremos en una trampa.
3: Debemos estar prevenidos, Sarur. Recuerde que también la vida de la princesa Nila depende de nosotros.
4: ¿Nila? Tal vez haya sido sacrificada por ese maniático.
3: No lo creo. Pienso que debe tenerla prisionera.
4: Aquí tiene la linterna. Y este revólver que también le será de mucha utilidad.
3: No, no lo necesito. Quédese con él por si se presenta un nuevo peligro. Venga conmigo, Sarur. Buscaremos a la señorita Jane a través de las catacumbas.
4: Vamos, Calimán. Iré con usted.
3: No, profesor. Quédese aquí y busque salir. El muchacho puede estar en peligro también. Espere nuestro regreso en esta habitación, cuidando que nadie haga funcionar el mecanismo y cierre la puerta dejándonos atrapados. Y si se presenta un nuevo peligro, profesor Douglas, no dude un solo momento en disparar.
4: Así lo haré, Calimán. Descuide.
3: Vamos, Aruf, vamos.
2: En las frías y oscuras catacumbas, Erich von Fraufen y el esclavo Mekón se disponían a inyectar un fuerte veneno a Jane que la haría aparecer como muerta.
6: ¿Te divierte esta situación, Mekón? Tenemos prisionera a la hija del profesor y vamos a hacer un hermoso experimento con ella. Sí, Mekón, esta mujer es hermosa. Presa del desmayo, luce muy bonita. En seductor abandono. ¿Cuánto darías por abrazarla y acariciar su piel blanca y suave como la seda? ¿Darías tu asquerosa vida por sentir esa boca fresca, roja y pequeña entre tus labios? ¡Apártate, bestia! No te atrevas siquiera a tocarla. Mis planes son más ambiciosos que hacer de esta mujer un instrumento para tus repugnantes instintos. Tal vez en un día no muy lejano, esta mujer te pertenezca. Cuando me haya librado de los demás, tal vez decida regalarte a esta mujer. Mekón, ahora a trabajar. Detén su brazo para inyectarla. ¡No, bestia! No le haré ningún daño. Únicamente quedará como muerta en vida. Su corazón palpitará, pero no podrá hablar, ni escuchar, ni sentir nada, ni moverse. Como un zombie. ¡Eso es! ¡Una muerta en vida! ¡Ayúdame a inyectarla, estúpido!
2: Calimán y el egipcio Sarur avanzaban por los intrincados pasadizos subterráneos. Sentían que la humedad y el hedor de aquel lugar cerrado durante siglos los envolvía. Y caminan midiendo cada paso, cautelosos y preparados a cualquier sorpresa.
5: Estos laberintos son interminables. ¿A dónde conduce?
1: No lo sabemos. Pero debemos hacer uso de la retentiva para fijar en nuestra mente cada paso, cada movimiento, para conocer el camino de la luz. De otra manera, no sabemos encontrar la salida y quedaremos enterrados en vida. Adelante, Sarur. Y fije bien en su memoria cada paso que avanzamos.
2: Bajo la mortecina luz de la lámpara, Calimán avanzaba seguido del egipcio Sarur. La atmósfera era pesada, y un sudor pegajoso bañaba sus cuerpos. Y avanzaban. Avanzaban con la esperanza de encontrar a la hermosa Jane.
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2: Erich von Fraufen terminaba su macabra tarea en el cuerpo de la hermosa Jane.
6: ¡Listo! Ahora nuestra bella amiga quedará en estado inconsciente durante días y días. No podrá escuchar nada, ni hablar, ni distinguir a sus amigos. Como muerta en vida. ¿Eh? ¿Qué? ¿Alguien viene? Sí, sí. Se ve el resplandor de una lámpara.
5: Por aquí, Sarur, por aquí.
4: Sí.
5: Sobre el palco se ven huellas. Este es el camino.
6: ¡Silencio, animal! ¡Calla! Si es Calimán y el egipcio Sarur ha logrado encontrarnos. No pensé que Calimán descubriera la puerta secreta esta misma noche, pero ahora me doy cuenta de que es Ali. ¡Vámonos, Nicol! Dejaremos a Jane en este lugar para que la encuentren. No temas que aunque la saquen de aquí no podrán volverla a la vida. El veneno que le inyecté será suficiente para tenerla aletargada mucho tiempo.
5: Las huellas se ven más claras.
6: ¿Qué es esto?
5: Una zapatilla de Jane.
7: Este es el camino. Vamos, vamos.
4: ¡Huyamos, Lincoln! Tenemos que visitar a nuestra prisionera, ¿la recuerdas? Nuestra amiga la princesa Lila. Debe extrañar nuestra presencia. Vamos, Nicole. Sígueme sin hacer ruido.
2: Erich, conocedor de aquel intrincado laberinto de pasadizos y catacumbas, se alejó seguido del esclavo Mekón, dejando inerte a la hermosa Jane. Calimán y el egipcio Sarur se acercaban hasta el sitio donde yacía la hermosa rubia.
7: Allí está, sobre ese camastro.
4: Jane, ¿está usted bien? Responda.
7: Está desmayada.
4: Su cuerpo está demasiado frío. Casi no se advierte su respiración.
7: Tal vez esté moribunda.
3: El estado es grave. Debemos tratar de reanimarla. Ayúdeme a frotarle sus brazos.
4: Sí,
3: tenemos que reanimarla.
4: Sí.
2: Erich von Fraufen y el esclavo Mekón, avanzando por los oscuros pasadizos, llegaban hasta un gran salón débilmente iluminado por una lámpara de aceite. Ahí, cautiva, permanecía la egipcia Nila, encadenada de pies y manos a uno de los muros.
13: Buenas noches, hermosa Nila. ¿No te alegra vernos?
14: ¿Quién? ¿Quién es?
13: ¿La has visto, Mekón? Nuestra hermosa prisionera casi no nos reconoce. Es natural. Después de permanecer días y días encadenada a estos muros, soportando la humedad y el frío, su vista empieza a debilitarse y casi no nos reconoce.
14: Erich, maldito sea por tenerme prisionera como a una fiera rabiosa.
13: Oh, ¡vaya, celebro que me reconozcas, Nila! Escucha, te tengo grandes noticias. Esta noche han llegado visitantes que tú conoces. Por lo menos a uno de ellos. Su nombre es Sarur.
14: ¿Sarur? Pero él está aquí. ¡Sarur!
2: La hermosa egipcia Nila, a pesar de su extrema debilidad, parecía cobrar fuerzas al escuchar el nombre de su amado.
14: ¡Sarur! ¡Sarur! ¡Está aquí! ¡Al fin ha llegado!
13: ¡Sí! En compañía de otros amigos. Me ha preguntado por ti. Pero claro que yo he negado siquiera conocerte.
14: ¿Dónde está Sarur? Quiero verlo.
13: Tal vez te permita, tal vez te deje libertad después de que accedas a revelar la parte del papiro ranés que destruiste, pero que grabaste en tu asquerosa memoria. En tus manos está librarte de esas cadenas y echarte en brazos de tu amado Sarur.
14: ¿Sería capaz de dejarme libre?
13: ¿Por qué no? Solo tienes que revelarme la manera de entrar hasta la cámara mortuoria de Ramés. Sarur y sus amigos tienen la otra parte del papiro Ramés y puedo asegurarte que muy pronto me apoderaré de ese papel. Es decir, que lo tendré todo para llegar hasta la tumba de Ramés. Solo tienes que revelarme la parte del papiro que tú conoces. Ese es el precio de tu libertad.
14: Jamás, jamás se la diré.
13: ¡Tu terquedad raya en la locura!
14: De mis labios jamás escuchará el secreto de mis antepasados. Si confesara la parte que sé del papiro Ramés, la maldición de los dioses caería sobre mi cabeza. Nunca los tesoros de la tumba de Ramés llegarán a las manos de un loco asesino. ¡Nunca!
13: Bien. Entonces, dejaré que Mekón te torture como acostumbra. ¿Mekón? ¿Verdad que estás ansioso de darle una lección a la hermosa Nila? ¿Lo ves, Nila? Mekón es feliz pensando que puede torturarme.
14: No deje que ese monstruo me torture más.
13: ¡Tortura!
14: ¡Ya no puedo resistir! ¡Oh, ya no puedo!
13: ¿Aceptas revelarme el secreto de la tumba de Ramés?
14: ¡Oh, nunca! ¡Nunca!
6: Entonces Mekón se encargará de ti.
15: ¡Adelante, Mekón!
6: No. ¡Sacia tus desviales instintos de verdugo en este cuerpo! ¡Vamos!
14: ¡No se acerque ese monstruo! ¡No!
6: ¡Mírala, Mekón! Se arrastra queriendo librarse de las cadenas. ¡Pobrecilla! ¿Sabes qué tortura te espera en esta ocasión? Mekón va a hacerte pequeñas heridas en todo tu cuerpo con una filosa daga y después frotará cada parte con sal y azufre. Los dolores serán intensos. A ver, dirás que tu cuerpo entero arde. Serán como mordeduras de serpientes. ¿Prefieres hablar o Mekón empieza?

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6: Calimán trataba inútilmente de reanimar a la hermosa Jane. Habían resultado inútiles sus esfuerzos por revivirla ante la desesperación del egipcio Saru.
7: Es inútil. No logramos reanimarla. Debemos sacarla de aquí, de las catacumbas, y llevarla hasta su habitación.
8: Morirá. Su pulso es apenas perceptible.
7: Debe estar bajo los efectos de una fuerte droga. Su corazón palpita levemente.
8: Es verdad.
7: Tenemos que sacarla de aquí. Alumbre hacia la salida. Recuerde que debemos hacer el mismo recorrido del inicio, ¿eh? Vamos, yo lo sigo, Saru.
8: Vamos. Y ojalá el profesor Douglas pueda reanimar a Jane.
6: Calimán tomó entre sus brazos hercúleos el cuerpo inerme de la hermosa Jane. Saru avanzó iluminándose con la lámpara. Tenían que hacer el mismo recorrido bajo el peligro de perderse en el intrincado laberinto de pasadizos subterráneos. De pronto, un grito resonó en las catacumbas y Calimán y Sarur detuvieron su marcha.
7: ¿Fue el grito de una mujer?
8: Sí, resonó con 1000 ecos por todas las catacumbas. ¡Es ella! Reconozco su voz, es Nila.
7: ¿Nila?
8: Estoy seguro, es ella quien grita pidiendo ayuda. Está aquí prisionera, no lejos de nosotros. Tenemos que buscarla.
7: No se mueva. El grito parece venir de todas partes. Sin mostrar un sitio exacto, será inútil que quiera encontrarla en este laberinto de catacumbas y pasadizos.
8: Pero no la oye. Ella grita, no podemos abandonarla. Yo la encontraré. ¡Nila! ¡Nila! ¿Dónde está?
7: ¡No sé, idiota! ¡Salud! ¡Regreso! ¡Se perderán las catacumbas!
8: ¡Nila! ¡Nila! ¿Dónde está? ¡Nila!
6: El egipcio Sarur, presa de la angustia de escuchar los gritos de Nila, buscaba como loco el camino que lo conduciera hacia ella.
8: ¡Nila! ¡Nila! ¿Dónde estás?
6: Saúl corría como loco entre la oscuridad de las catacumbas. Se estrellaba contra los muros y gritaba lleno de desesperación.
8: ¡Nila! ¡Nila! ¿Dónde estás?
6: Impotente, se derrumbaba sollozando al no poder encontrar el camino a través de aquel laberinto de pasadizos subterráneos.
8: ¡Nila! ¡Nila! ¡Perdóname! ¡No puedo ayudarte! ¡No puedo hacer nada por ti! ¡Mi vida! ¡Mi vida! ¡Perdóname!
7: Escuche, Saúl. Debemos salir de aquí.
8: Y abandonar a Nila ahora que sé que está prisionera en algún lugar de esas catacumbas.
7: No podemos llegar a ella. Y tal vez no sea Nila quien grita.
8: ¡Era ella! ¡Lo sé! ¡Lo sé! Y ahora... ahora ya no se escuchan sus lamentos. Tal vez esté muerta. ¡Déjeme! ¡Déjeme, Calimán! Me quedaré aquí el tiempo que sea preciso hasta que la encuentre. Recorreré uno por uno todos los pasadizos hasta llegar a donde se...

0: la prisa más diría ella.
1: Debemos salir primero de aquí. Recuerde que Jane está en grave peligro. Y de seguir aquí tal vez muera.
0: Sí, sí, Calimán. Creo que tiene razón. Debemos pensar en salvarla a ella, ya que no podemos hacer nada por Nila.
2: Valor, valor, Sam.
1: Le prometo que encontraremos a Nila. Hasta ahora Eric von Fauffen domina la situación y tiene las cartas del triunfo en las manos. Pero no será por mucho tiempo. Le doy mi palabra que lo venceremos. Ánimo, Sarón. Ánimo.
3: Erich von Fraufen y el esclavo Mekón miraban en silencio a la egipcia Nila, que yacía tendida en el frío piso de su celda.
4: Se ha desmayado. Fuiste demasiado brutal en el martirio, Mekón. Es asombroso cómo esta mujer ha soportado los peores tormentos sin confesar el secreto para llegar a la tumba de Ramsés. En fin, la dejaremos descansar. Restaña sus heridas con agua y déjala que repose. Mañana tendremos otra sesión de tormentos. Quédate cuidándola mientras regreso con nuestros amigos. No debe notar mi ausencia.
3: El profesor Douglas había permanecido junto a la puerta secreta por la que habían penetrado Calimán y el egipcio Sarur, pendiente, anhelando verlos aparecer de regreso. Por fin, distinguió la débil luz de la lámpara.
5: Cuidado, Sarur. Ilumine los escalones.
6: Calimán, la ha encontrado. Ha encontrado a mi hija.
5: Sí, profesor. La hemos encontrado.
6: La traen en brazos. ¿Qué tiene? ¿Qué le pasa?
0: La encontramos en una de las catacumbas.
6: Jane. Jane, hija. ¿Qué tienes? Respóndeme. Dios mío, sus manos y su cara y todo su cuerpo están fríos, rígidos. Es que ha muerto. Es que mi hija ha muerto.
3: El anciano profesor Douglas miraba lleno de angustia a su hija Jane, a quien el frío de la muerte parecía invadir todo su cuerpo.
0: La encontramos así. Inútilmente hemos tratado de reanimarla.
6: Tal vez la impresión de verse atacada por la momia provocó un shock nervioso que la hizo perder el sentido. Pero ahora la reanimaremos.
1: Espere, profesor. Creo que su estado es más delicado de lo que supone. Observe el brazo derecho de Jane. Aquí. ¿Ve usted?
6: Ah, parece como si la hubieran inyectado,
1: ¿cierto? Exactamente, sí. Hay una pequeña mancha de sangre aquí junto a la vena. El cuerpo entero se muestra rígido y tiene una sombra plomiza en el rostro. Creo que su hija es víctima de una fuerte droga que le fue inyectada en la sangre.
6: Sí.
1: Mucho me temo que nada de lo que hagamos la reanimará. Jane está muerta en vida.
3: ¿Morirá Jane presa de aquel terrible mal? ¿Erich logrará apoderarse del papiro Ramés? ¿Soportará la egipcia Nila los tormentos? ¿Qué hará Calimán para vencer al diabólico Erich von Fraufen?

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4: Las 3:59.

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2: Información deportiva. Carlos Emilio González es el nuevo presidente de los Tigres de Nuevo León en lugar de Mauricio Culebro, a quien ya le cantaron las golondrinas. En Monterrey habrá policías bilingües, caray, para combatir la delincuencia. Habrá operativos de seguridad con reconocimiento facial. Habrá horarios especiales para consumo de bebidas alcohólicas. Mis amigos, soy Edgardo Lozada Ruiz.
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5: Yes, sir. Hola, hola, hola, hola, hola, señoras y señores. ¿Cómo están todos ustedes? ¿Cómo se la están pasando, pues, hombre? Ya estamos llegando aquí una vez más, aquí a este show de radio favorito, el show de Isaac La Manuca. Créanme que traemos un montón de ganas de estar aquí con ustedes. Traemos un montón de ganas de vivir la vida aquí escuchando buena música a través de el único medio de comunicación seguro para toda nuestra audiencia. El único medio de comunicación para toda la humanidad que viene siendo la radio, ya sea aquí por la radio, por internet, aquí por la FM, por la AM. Muchas gracias por estar aquí en la sintonía. Estamos aquí ya listos para entrarle en acción, así como está ahorita usted también en acción. Porque pues es parte de la vida, es parte del amor, entra en acción. No podemos estar ahí sentados, chavos, nomás ahí rascándonos la panzota ahí de vez en cuando. Pues está bien, no está mal, ¿verdad? Pero estar ahí todos los días, pues qué rico sería, ¿verdad? Pero créeme que el estar echadito, estar ahí viendo Netflix o estar jugando el PlayStation todo el santo día, carnal, la neta, está curada, pero llega el momento en que se te encoge el cuerpo, güey.
6: Divina.
5: Se encoge el cuerpo, güey. Que incluso ya para ir a tirar el agua, como que ya no es lo mismo, güey. Ya te agüitas, güey. Ya como que el cuerpo ya no responde, güey. Una vez dije, voy a echar huevo una semana, que salí de vacaciones y ya sabes, ¿no? Pues que andaba así de vacaciones, que no sé qué, que si la playita y todo el rollo. No, le dije, en esa ocasión, la neta, güey, yo me quise quedar ahí echando hueva, jugando el PlayStation, porque acabo de comprar el PlayStation 5, güey. Y dije, no, pues lo voy a estar ahí estrenando y todo el rollo, va. Y aparte, pues que ahí mismo el PlayStation 5, güey, trae ahí el Netflix y todo el rollo, güey. El Amazon Prime y no sé cuánta cochinada ahí para estar ahí echado todo el santo día. Güey, la neta, me levanté, güey, me levanté al baño, güey. Una pata entumida, güey. Esta vez tenía una pata entumida. Dije, ¿qué pasó? Ya me dice mi mamá, es que llega uno a cierta edad. Ay, mamá. Mi mamá, llega uno a cierta edad donde ya el cuerpo no res... No, jefa, no es eso. Porque yo soy una persona bien saludable que hace mucho ejercicio y todo el rollo. Va, ese ejercicio.
6: ¡Cállate, perro, huevón!
5: Güey, es porque está uno echado, güey. Llegan los calambres, hijo de todas. No, qué feo. Mejor hay que ponerse en acción, señoras y señores. Por eso nosotros estamos aquí contigo. ¡Ya en acción! El Chuleta se encuentra por acá. ¿Cómo estás, carnalito?
7: A toda maranderina, carnal, aquí listo ya para empezar aquí el programa, güey. Aquí vamos a trabajar aquí en la radio difusora.
5: Qué bueno, chiquito. ¿Y tu mamacita cómo estás?
6: Hola, saludos a todos. Besitos. Gracias por estar aquí en la sintonía y vamos a empezar a trabajar, Isaac.
5: Esa es la actitud, señoras y señores. Muchísimas gracias. Enrique Mariscal, como siempre, haciendo de las suyas, en acción total, todo el tiempo. ¡Gracias! Sí, señoras y señores. Así inicia el show de Isaac y la Banduca.

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2: Eso todo bien, thank you. Gracias. Es miércoles, mitad de la semana, mijo. Ay, Diosito, se me tocó un cafecito.
3: Tíntame del mío, Isaac.
2: A ver. Ay, no manches. ¿Qué es esto? Esto sabe a agua del calzón.
3: ¿Qué? ¿Lo has probado?
2: Sí, cómo no. ¿Ya que sabe el agua de calzón? Amargoso.
4: Oh my God.
2: Feliz miércoles. Aguas con lo que toman, ¿eh? Aguas, que no sea nada destapado. Ustedes destápenlo por sí mismos. Prepárense su cafecito cuando la morrita o alguna amiga los invite a un café. Ustedes sírvanse el café.
5: Hey, pero el agüita ya puede venir ya curadita y todo el rollo, güey. Y se ve transparente a veces, güey.
2: Sí, ¿verdad, güey?
5: No nos escapamos del agua de calzón. Aguas, porque usted puede ser víctima de eso.
2: Ay, Dios. Amigos, más música. ¡Feliz miércoles! ¡Súbele! Este es el show de Isaac La Banduca.
0: Las 4:13.

0: Son las 4:04 de la tarde con 17 minutos y ya está Isaac y la Banduca en cabina en este miércoles 3 de junio presentándonos excelente música. En esta ocasión nos presentó a Marca Registrada con Grupo Primer Grado y el tema lleva por nombre Todo a su Tiempo, seguido de Graciela Beltrán a dueto con Conjunto Primavera en su versión de Corazón Encadenado. 4 de la tarde con 17 minutos aquí en La Raza.
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18: Chiste, chiste, es un chiste malo de chuletas.
19: La última vez que alguien me dijo que sentía lo mismo que yo fue cuando dije que tenía hambre. ¿Me gustaste porque así te ves bien bonita? Imagínate cómo te voy a ver cuando me echo unas caguamas.
20: Ay, mijo, te veo muy pensativo y preocupado. Es porque no consigues empleo y eres una carga para nosotros.
21: No, mamá, estoy pensando en un meme.

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2: ¡Ay! ¡Ay! ¡Ay!
3: ¿Qué pasa, Nanolegio?
2: ¡Ay, esta vida loca! ¡Loca, loca!
3: ¿Qué sucede, Nanolegio?
2: ¡Ay! ¡Ay, ay! Traigo el cuello torcido, hijo.
3: ¿Qué le sucedió?
2: ¡Que se desmayó! ¡Ven, ven, ven!
3: ¡Ay!
4: Viene mucho tosito el día de hoy, don Nanolegio, ¿eh?
2: Yo siempre tengo que ponerme en cara de chistosito para hacer reír a la gente.
4: Pues sí, don Nanolegio, pero usted siempre se viene quejando y ahora viene muy chistosito, se angeló.
2: ¿Y qué tiene? Ningún chile les embona, dijera mi amigo la Nicole. El otro día me dijo mi amigo la Nicole que sí, podría yo ponerme una peluca porque le hacía falta una Paulina Rubio. Y es que se fue a un evento. Y resulta que le dijeron, no, está bien, vamos a contratarte, Nicole. Pero yo quiero que tú seas Mónica Naranjo, pero también necesito a Paulina Rubio. Entonces me dijo, ay, don Nanolegio, yo no sé qué hacer. No encuentro quién la arme de Paulina Rubio. Y ya, pues yo le dije, ay, hijo, pues tú deberías de buscar tanto... muchachito así como tú, que tú conoces, ¿verdad? Ay, sí, pero están todos ocupados.
3: ¿En serio? ¿Y qué pasó?
2: Pues me dijo, vamos a ver cómo se ve usted como Paulina Rubio. Y ya ves que estoy delgadito yo, hijo. Y pues me puso una peluca güera y me puso a bailar. Y me dijo, no pude haber encontrado una Paulina mejor. Y ahí vamos al evento. Vamos al evento para yo cantar como Paulina Rubio. Ya me puso colorete, me pintó y me acomodó. Y me puso una faldita así cortita. Nada más que nos sacaron de la fiesta, hijo.
3: ¿Cómo?
2: Nos corrió el dueño de la fiesta, dijo, mira, ¿cómo es posible que traigas a don Nanolegio ahí? Con esa falda tan cortita se le ve el pañal ahí todo zurrado. No, no, no, no. Y luego le dijeron a la Nicole, ¿cómo traes a don Nanolegio también vestido de Paulina Rubio? Y tú no, tú vienes vestida de Mónica Naranjo. Pero ¿cómo se van a poner a bailar si don Nanolegio viene así, vestida de Paulina Rubio, pero en su silla de ruedas? ¿Cómo es que van a bailar? Y nos corrieron de la fiesta. ¡Ay! ¡Ay!
4: ¿Y le pagaron de dónde, Legio?
2: ¿Qué nos van a pagar? ¿Qué nos van a pagar? Ya nos fuimos allá a la plazuela, el Nicole y yo, a estar ahí echándonos unas caguamas. ¿Y qué crees que pasó? Nos llevó la policía porque dijo, aquí dos transvestis están en la plazuela tomándose unas caguamas al bote.
3: ¡Inga!
2: Más porque la Nicole es amigo de la presi, ¿verdad? Y ya nos sacaron, ¿verdad? Entonces ya nos llevaron a la casa, dijo allá la jefa que no anden ahí haciendo sus ridiculeces.
3: No más.
4: ¡Qué vergüenza!
5: Amigos, disculpe usted. Vámonos con más música. Aquí, en el show de Isaac y la Banduca.

0: Ya son las 4:04 de la tarde con 32 minutos. Y en esta ocasión, Isaac nos presentó a Pancho Barraza con marca registrada y el tema Que me maten las penas, seguido de Grupo Codiciado, acompañados del Más León, Carin León, con Déjame dormir. 4 de la tarde con 32 minutos, aquí en La Raza.
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3: 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La mala noticia es que en la actualidad se da antes de los 30 años, debido al estilo de vida que llevamos. Un estilo de vida donde no incluimos ejercicio, donde tenemos una alimentación chatarra, que esta es más rica en hidratos de carbono como pizza, hamburguesa, hot dog, refresco, pan blanco, dar un poquito de EPANAT cero, EPANAT natural. 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Por lo menos cada 6 meses, el estar tomando un frasco de 500 mililitros es suficiente para hacer esa limpieza, esa detoxificación en nuestro hígado. 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Cuando lo tomamos por 15 días, creo que es más que suficiente si lo hacemos por lo menos cada 6 meses, 3 veces al día por 15 días. Esto va a generar un cambio total en tu organismo, ya que EPANAT es un desengrasante natural del hígado. Recuerda que EPANAT es hepatoprotector, además que ayuda a regenerar esta glándula llamada hígado. 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
15: Señoras y señores, llega el momento de presentarles a ustedes la historia de La Auténtica de Jerez. La Auténtica de Jerez, Zacatecas. Patrimonio zacatecano. Una banda con tradiciones, historia, formalidad y respeto. Una agrupación de trabajo y dignidad que lleva la música a todas partes con el apoyo del pueblo y la conciencia tranquila. Desde sus inicios, haciendo las cosas bien. La Auténtica comenzó su trayectoria musical el día 12 de diciembre de 1993 en Jerez, Zacatecas, realizando su primera presentación en San Martín Bolaños, Jalisco, teniendo una gran aceptación por el público. Realizaron su primera gira artística en los Estados Unidos con el apoyo de Club Hermandad Latina de Los Ángeles, California. Su primera producción discográfica la realizaron en Los Ángeles, titulada A Escondidas, el cual tuvo un gran éxito tanto en México como en Estados Unidos. Después se realizó una segunda grabación titulada Una Noche de Amor, del cual obtuvieron éxito los temas El Rodeo de San Pablo, El Rey de los Coleaderos, éxitos como Estás Tan Dentro de Mí, La Rata Flaca, Muévete, y muchos temas más. Tú escuchas el especial de La Auténtica de Jerez, Zacatecas.
16: De mero Jerez, Zacatecas, yo soy originario de aquí de Jerez, nací por ahí en la colonia Modelo, es la calle de Prolongación e Independencia. Soy jerezano de corazón y bueno, inicié la música muy pequeño, como de unos 16 años.

Conociendo la música tradicional jerezana o zacatecana, que es el tamborazo, me da mucho alegría a mí contarles eso, que yo empecé con mi padre tocando saxofón, pero desde niño me gustaba mucho la música. Desde niño, en los 6 años de primaria, todos los años bailé en los bailables que el 10 de mayo, pero lo bonito de eso era porque, bueno, en aquel tiempo los maestros me decían, nomás sigan a Javier.

es que me aprendía todo porque me gustaba la música, me gustaban los compás de la música, sabía dónde cambiaba, dónde no, y entonces pues, me encantaba cantar canciones con mis amiguitos en la calle, abrazados por la calle con mis amiguitos. Nos encantaba cantar corridos, como yo me acuerdo en aquel tiempo, el corrido Juan Marta lo cantaba de niño, y luego ya empecé con lo de la escuela. Mi padre me quería que yo me llevara un saxofón a la secundaria. Cachetona de tacona, cachetona de tacona, cachetona de tacona, cachetona. Los tamborazos Zacatecán, jerezanos, ahí con mi papá, conociendo a todos los músicos que ya en paz descansen, muchos ya se han muerto. Uh-huh. Pero muy, muy, muy contento porque conocí todo ese lado de que ahora valoro mucho más lo que la banda, obviamente.

La música jerezana ha sido muy conocida, ya dicen, un tamborazo de Jerez es bueno. Exacto. Entonces siempre, no, la verdad, yo desde bien morrito, desde 16, 17 años, 18 años, yo llegué a traer ganado, yo a traer mucho dinero, o sea, yo como que esto de tener la banda me recuerda cuando yo estaba morrito, que por bailar, porque todos me seguían, y pues todos decían, pues Javier, ayúdanos, enséñanos cómo le haces aquí, y yo, pues yo hasta me pasaba el pie acá y lo brincaba y lo me lo regresaba, y todos querían que yo los enseñara a bailar.

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2: Aquí está este superclásico de los fundadores del pasito duranguense por allá en los años.
3: Dijera la viejita, mucho tiempo. Parece que fue ayer.
2: Hoy empieza mi tristeza. Grupo Montes de Durango.
4: ¡Sale!

0: Ya son las 4 de la tarde con 49 minutos. En esta ocasión, Isaac nos presentó a las 4 de la mañana que estuvo a cargo del Gallo Elizalde, seguido de Montes de Durango con Hoy Empieza Mi Tristeza, 4 de la tarde con 49 minutos, aquí en La Raza.
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9: ¿Cómo están, señoras y señores? Tenemos mucho más música. Musiquita perrona, mijo. Los artistas más perras. Cosas que no sabías, pero ahora ya lo sabes. Ahí te va, te comparto este dato. No llames a alguien más de 2 veces continuamente. Si no contesta tu llamada, es porque tiene algo más importante que atender. Devolver el dinero prestado incluso antes de que la persona te lo prestó, lo recuerde o te lo pida, muestra tu integridad y carácter. Lo mismo asume con los productos que pides prestado, artículos, alguna pluma, algún un encendedor, un cargador de teléfono, etc, etc. Regrésalo antes de que te lo pidan. Va a hablar muy bien de ti. Nunca pidas el plato caro en el menú cuando alguien te está dando un almuerzo o una cena. Cuando alguien te invita a comer, no pidas lo más caro. Demuestra y pide algo rico que no esté tan caro. Ahí te ves de otro. No hagas preguntas incómodas como: así que, ¿aún no te has casado? ¿No tienes niños? ¿Por qué no has comprado una casa? ¿Por qué no te has comprado un carro? ¡Por el amor de Dios! No hagas esas preguntas. Ese no es tu problema. Siempre abre la puerta a la persona que viene detrás de ti. No importa si es un hombre o una mujer, si es una persona adulta o joven. no te hace pequeño tratar a alguien.

0: alguien bien en público. Si tomas un taxi con un amigo y él paga, la próxima vez paga tú. Respeta diferentes tonos de opiniones. Recuerda, lo que es para ti un 6, para otra persona será un 9. Así es que mejor respeta las cosas y las opiniones de cada quien. Ya si te piden tu opinión, pues dala abiertamente sin entrar en una discusión. Cosas que no sabías, pero ahora ya lo sabes. Te lo compartimos, por supuesto, con mucho gusto aquí en el show de Isaac y la Banduca.
1: Las 4:56.

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2: Las 5 con 1.
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3: La Comisión de Salud y Asistencia Social del Congreso de Michoacán dictaminó una reforma a la Ley de Salud Estatal que endurece las medidas de vigilancia sanitaria sobre la carne y los productos cárnicos destinados al consumo humano, con sanciones que podrían alcanzar hasta los 452 mil pesos para quienes incumplan las disposiciones establecidas. El dictamen concentra diversas iniciativas presentadas durante el año pasado y tiene como objetivo fortalecer la detección, control y prevención de riesgos sanitarios asociados con alimentos, productos cárnicos, sustancias tóxicas, aditivos y colorantes considerados nocivos para la salud. Mi nombre es Mayra Ramos y recuerda, nos podés visitar en la página www.todonoticiasdigital.com.
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10: Muy bien, muy bien, Cruz. Hoy es 3 de junio y el día de hoy es el Día Mundial de la Bicicleta. ¡Ey! Se celebra cada 3 de junio con la finalidad de visibilizar la importancia de un medio de transporte ecológico como es la bicicleta. Su uso contribuye a paliar la crisis del mundo actual debido a la contaminación y al cambio climático que está experimentando el planeta. Esta efeméride se creó gracias a un decreto de la Organización de las Naciones Unidas proclamado en el año 2018.
11: Oye, güey, está chido eso, carnal. Pero fíjate, hay ciudades grandes, güey, como Tijuana.
10: Ajá.
11: Como Culiacán, Monterrey, Guadalajara, Querétaro, Puebla.
10: Ajá.
11: Ciudad de México, que la gente maneja como loco, carnal. E incluso en Ensenada, güey, la gente maneja como loco, güey. La gente en Ensenada, güey, ¿va? No hacen ni los saltos, se avientan. Y uno que de repente, carnal, quiere cruzar la calle, te echan el carro, carnal. Ahora imagínate, en una bicicleta, ¿por qué no se hace una ley? Si esto no, es con el fin de no tirarle melcolcha a nadie, ¿verdad? Es con la idea, carnal, de que se respete al ciclista, carnal. De que se le cede el paso. O sea, para mí, carnal, te voy a decir algo.
12: A ver, échale.
13: ¡Ay, qué intenso!
11: ¡Cállate, Tom! Carnal, que un vato ande en una bicicleta, que una familia, que un morro, que una señora ande en una bicicleta.
12: Ajá.
11: La neta, carnal, hay que aplaudirle primero porque, número uno.
12: Ajá.
11: Número uno. No está contaminando. Es una persona menos que está contaminando en nuestro planeta. Sí, es cierto lo que dice ahí la Organización de las Naciones Unidas.
12: Ajá.
11: Que el mundo esté en crisis debido a la contaminación y al cambio climático. Y uno que nomás quiere ir a la tienda que está a una cuadra, quiere ir en carro, carnal.
12: Sí, es cierto eso.
11: Entonces, mi reconocimiento va para todos aquellos, ¿va? Que yo traigo bike, carnal.
12: ¿De veras?
11: Sí, yo traigo bike y la neta, me cae gordo que me echen el carro. Me cae gordo que yo sí respeto incluso mis saltos, carnal. Utilizo las calles que no son sentidos contrarios para no molestar a nadie. Y cuando se te ofrece, no falta aquel vato, ¿va? Que te eche el carro. Casi. Yo he tenido muchos ejemplos de cual casi me matan a la fregada, carnal. Entonces yo creo que hay que respetarlos. Hay que respetar cuando una persona anda en bicicleta.
12: Bravo por ti, sí es cierto, carnal. Tienes toda la razón. Oye, la bicicleta surgió a mediados del siglo XIX como resultado de una serie del siglo XX. ¿Del siglo XIX? Bueno, quién sabe que sean estas X que están aquí.
13: ¡Qué bárbaro está!
12: Bueno, la cosa es que la bicicleta ha tenido intentos fallidos para inventar un vehículo innovador, originando este maravilloso medio de transporte. En Alemania, el primer modelo estaba hecho de madera, pero no tuvo mucho éxito, ya que para ponerla en marcha había que empujarla con los pies. Después se inventaron otras bicicletas que seguían siendo rudimentarias hasta el año 1861.
11: Fíjate que en Los Mochis, carnal, donde yo soy.
12: Ah, ¿tú eres de Los Mochis?
11: ¿Eh? Aquí, en Los Mochis, carnal, y en Los Mochis, toda la gente andaba en bike, carnal. Toda la gente andaba en bicicleta. En Escuinapa ni se diga, carnal. E incluso nunca nos molesta, carnal, que a mi ciudad le digan rancho bicicletero. Porque mira, ahorita cuántos señores de 50 años, de 55 años, están bien sanos, carnal.
12: Ajá.
11: Pero fue porque toda su vida de morro iban a la escuela en bicicleta. Iban al jale en bicicleta. Y luego, antes las morritas no se agüitaban que las trajeras en los diablitos en la bicicleta. No, carnal, ahora, si no andan en Uber mínimo, no se suben, carnal. Y luego van en el Uber las viejas, güey.
12: Ajá.
13: Mira, este carro está bien bonito. Deberías de meterte de Uber, aunque sea rentado, para que me traigas al cine.
12: Bueno, pues ahí está el dato, hombre. Vámonos, señores, con música. El día de hoy, 3 de junio, es el Día Mundial de la Bicicleta. En el pasado, la bicicleta representó un importante medio de transporte. Sin embargo, en el mundo moderno, se ha transformado en una necesidad del transporte. No cabe duda que en estos tiempos, gracias a los avances tecnológicos, existen vehículos innovadores y superequipados que se han convertido en verdadera amenaza para la vida en el planeta, ya que expulsan agentes altamente contaminantes.
11: No, y lo peor que nos, como que lo peor que nos pasó, güey.
12: Ajá.
11: Es que Electra te está hablando, sacó la venta de las motos itálicas, carnal.
12: Ajá.
11: No, hombre, carnal. A 20 pesos semanales. Durante 30 años. Un moterío que hay por todas partes, carnal. No. Adiós, bicicletas.
12: Arriba, vámonos con música. ¡Pampi! Estás escuchando el show de Isaac y la Banduca.

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2: Eso, muñeco, thank you. Si está de muñeco. Está de muñeco. Te voy a compartir esta historia de la esposa fea. La esposa fea. Una historia que todo hombre debe escuchar. Un día un hombre fue a visitar a su papá, ya grande el señor, y le dijo con voz firme: papá, quiero divorciarme. Mi esposa ha cambiado. Ya no es joven. Su cuerpo ya no es el mismo. Ya no se arregla como antes. Y yo creo que merezco a alguien mejor. Una mujer más joven, más delgada, más atractiva. El papá lo miró en silencio y luego le dijo: hijo, déjame ir mañana a tu casa. Quiero verla por mí mismo. Y si tienes razón, yo te voy a apoyar en tu decisión. Al día siguiente, el padre fue a visitar a la esposa de su hijo. La observó con atención mientras ella le servía café. También al mismo tiempo recogía los juguetes de los niños mientras sonreía, cansada, pero con ternura. No dijo nada, solo se fue. 3 días después, llamó a su hijo y le dijo: tienes razón, esa mujer ya no es hermosa, ya no brilla como antes. Pero escúchame, encontré a alguien perfecta para ti, una mujer maravillosa. Hermosa como ninguna. Vive en un lugar llamado Emo. El hijo sorprendido preguntó: ¿dónde queda eso, papá? ¿Cómo se llega a ese lugar? El padre lo miró a los ojos y le respondió: Emo significa hogar. Esa mujer vive en tu casa. Es la que estuvo contigo en los días buenos y en los peores también. La que sacrificó su cuerpo para atraer a tus hijos al mundo. La que ha envejecido contigo, no por descuido, sino por amor. No es ella quien perdió la belleza. Eres tú quien perdió la mirada. Porque cuando dejas de mirar con amor, todo se vuelve feo. Y cuando riegas con indiferencia, hasta la flor más hermosa se marchita. Una esposa no rejuvenece con cirugías ni filtros. Se rejuvenece con palabras, con caricias, con respeto. Si quieres a una mujer hermosa, haz que tu mujer se sienta amada otra vez. ¡Ahí está, pues! ¡Hey! Ahí te lo dejo con mucho gusto. Aquí. En el show dice aquí la banduca.
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3: Las 5:17 en este bloque. Escuchamos solamente una canción. Por ahí fue la de... ¿Vivir así es morir? No, vivir así es morir de amor con David Bisbal. Una pausa y enseguida continuamos con más. No le cambie, súbele.
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2: ¡Uy! ¡Ven más! ¡Qué chida música! Amigos, amigas, muchas gracias. Estamos contigo. Somos parte de tu día. Somos parte de tu rutina. Somos parte de tu camino. Este es el show de Isaac y la Banuca. Y estamos aquí contigo. Somos de todas las ganas del mundo y compartiendo aquí estas cosas interesantes. Oye, ¿qué significa que tardes mucho en responder los mensajes de WhatsApp? Pues que te vale madre. Que no te importa. ¿Qué más da? ¡Ay, es este güey! ¡Ay, sí! ¿Cómo le voy a contestar rápido? Va a pensar que estoy muy disponible para él o para ella. Una experta en lenguaje corporal ha hablado sobre la importancia del lenguaje corporal digital y lo que significa si alguien tarda un rato en responderte un mensaje. No hay duda que saca de onda, güey, cuando mandas un mensaje o andas emocionado. Tienes la emoción de expresar algo y esa otra persona no lo detecta. Según Tinder, el 53% de los menores de 30 años utilizan aplicaciones de citas para encontrar una conexión con alguien especial, por lo que evitar mensajes probablemente signifique mucho más que simplemente conectar una hora y en lugar de tener una aventura de una noche. Pero a veces cuando envías un mensaje a alguien en línea, pueden pasar horas o días o incluso semanas hasta que te responden. Y esto puede traer consecuencias. Por ello, la experta en lenguaje corporal, Ariana Carter, ha brindado su experiencia sobre esta forma de lenguaje corporal digital. ¿Y por qué podría no ser tan malo como parece? Cabe señalar que las personas que se citan a menudo asumen que si alguien con quien han coincidido en línea tardan en responder, es que
18: no les importas. No les gustas tanto.
19: O sea, porque se van a lo negativo, ¿no se ponen a pensar que a lo mejor está ocupado? ¿O se está bañando? ¿O está durmiendo?
20: Pues sí, pero pues oye, también tardan en responderte un día, dos días, tres días.
19: Pues a lo mejor se está bañando muy bien dos, tres días, o duerme mucho, qué sé yo. Ay, perdón, es que así soy yo. Ay, es que Isaac, la verdad, me cae gordo que me estén invadiendo mi WhatsApp. No está bien eso.
20: Pues sí, pero es que a cualquier chango que te pide su número, tu número, bien que se lo das.
19: Pues es que no me quiero ver grosera, ¿verdad? Pero yo creo que tienen que agarrar la onda. Que cuando no contestas, no contestas rápido o contestas dentro de una semana y yo, pues perdón, no me di cuenta y se me saturó esto y no me, o sea, se me desconfiguró el teléfono, das mil excusas. Pues yo creo que con eso tienen que agarrar la onda, ¿no? La verdad, aunque hay unos muchachos, Isaac, que son muy, muy, muy tercos y están dale que dale, dale que dale, dale que dale. Cuando te veo, preciosa. ¿Qué onda? ¿Cómo estás? Hola, chiquita. Hola, guapa. Hola, hermosa. O sea, también para empezar con esas cosas, como que no.
18: ¿Cómo te gustaría que te respondieran o cómo te gustaría que te escribieran por primera vez?
19: Hola, buenas tardes. Algo que se vea más interesante. ¿Qué tal tu día? ¿Qué sé yo? Pero no. Luego, luego. A querer machacar el ya sabes qué.
18: Ah, caray. Ah, caray. Así directo. Bueno, Tinder encontró que el 77% de los miembros entre 18 y 24 años de edad respondieron a los 30 minutos de haber recibido el mensaje. Esta experta dice que eso demuestra su deseo de demostrar realmente sus cartas y no jugar. Sin embargo, el mejor estilo de comunicación para los usuarios de Tinder es aquel que sienten que chatean mejor en persona. La profesional dice que no sorprende que descubras que la chispa está ahí. Solo necesitas conectarte con ellos en la vida real para verlo realmente cómo es en la vida. Y es ahí cuando ya lo conoces en persona y te escriben por mensaje. Es ahí donde dices, ah, me cae bien, está guapo, huele rico, chalala, chalala, chalala. Le voy a contestar de volada. En cambio, cuando no te gusta, pues no contestas.
20: ¿Y por qué mejor no lo bloqueas?
19: Oh, ¿por qué no mejor decirle, sabes que no me interesa hablar contigo?
20: Ay, no, pues es que también tienes que agarrar el rollo y no tienes que ser tan gacha porque tú no sabes la situación que está el vato.
19: Bueno, eso sí, capaz está deprimido, a ver, nadie quiere platicar contigo, pero no te gusta, pobrecito, hay gente que no te hace absolutamente nada. Pero te caen mal, te caen gordos, no haces ese match, ¿no? O sea, entonces, pues, ¿cómo decir si cierto? Tienes toda la razón. Es que yo soy muy directa, la verdad. Yo soy muy directa y la verdad, yo digo las cosas como están, pero sí tienes toda la razón, chuletitas.
20: Pues mejor bloquéalos y ya que ellos agarren el rollo acá y no me contestan, pues ya me bloqueó.
19: Claro.
18: Bueno, pues ahí está el dato, te lo compartimos, por supuesto que yes. Aquí. En el show de Isaac y la Banduca.

0: Las 5:29, en este bloque escuchamos solamente un tema, el cual fue Se Me Olvidó con Cristian Nodal. Una pequeña pausa y enseguida continuamos con más. No le cambies, súbele.
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0: Bueno, pues ya las 5:30 exactamente. Como ya es costumbre, tenemos en la línea al doctor Benjamín Olmos. Muy buenas tardes.
3: Hola. Les habla su servidor, doctor Benjamín Olmos, para traerles una noticia que de verdad está trascendiendo para vida. Usted va a poder enriquecer mucho más su economía, su salud, su vida, su paz. Quiero decirles que en cada uno de nosotros hay un valor extraordinario más allá de lo que nos habíamos imaginado, de lo que nos habían dicho nuestros padres, nuestra pareja. Dios ha depositado en ti tesoros maravillosos, mismos que se están perdiendo. Estamos hablando, por ejemplo, de que diariamente nosotros estamos expuestos al envejecimiento. Los radicales libres están oxidando, inflamando, dañando todo el organismo. La buena noticia que tengo para ustedes, estamos ante un descubrimiento, la fuente de la eterna juventud de alguna manera, porque empieza regenerando, renovando las células desde adentro para afuera, deteniendo el proceso degenerativo de envejecimiento. ¿Quién es la persona que se envejece más? 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A todos, a todos. Con el tiempo, Dios perdona, el tiempo no perdona. Pero afectan hasta los animalitos, a nuestros padres, nuestra vida. Dentro de tu cuerpo existe, digamos, un gran tesoro llamado proteína de la juventud o colágeno. Esta está en todo nuestro organismo, está en el cabello, en la piel, en los ojos, en el seno de la mujer, en el pene del hombre, en el hígado, en el corazón, está en las venas, en las arterias. Todo esto que te estoy mencionando, paso por paso, se está dañando, oxidando y envejeciendo, enfermando, sobre todo más en el diabético y en el hipertenso. Pero repito, no respetan los radicales libres a nadie. 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Dentro de mi cuerpo, lo que va a hacer es defender lo que se está dañando y oxidando. Por ejemplo, hablamos ayer acerca de las tres enfermedades o cuatro que están dañando los ojos de las personas. Llega a nosotros Flavorantle, bendito jugo. Va a proteger los ojos, a nutrir la vista, a quitar el proceso de envejecimiento, vista cansada, pérdida gradual de la vista, ceguera nocturna, dos tipos de ceguera. Tres, el glaucoma. Esto ocasionado por una microcirculación alta que está dañando y que está espesando la sangre de tal manera que la persona hipertensa llega a quedar ciega por el glaucoma. Buenas noticias. Para el glaucoma o la persona que tiene la presión intraocular alta, usted va a tomar jugo rojo flavorantle y llega a la sangre menos densa, más líquida, a nutrir el nervio óptico y toda la conformación retinal del ojo para evitar la ceguera. 3. 4. La retinopatía diabética de la que hemos estado mencionando, la principal causa de ceguera en nuestro país, se llama retinopatía diabética. Esto es una hemorragia indolora que no avisa, pero que está dañando a los diabéticos, los está dejando ciegos, cieguitas. Muchas mujeres que son un roble, ahora veo a sus hijas que andan llevando a la mamá porque ya quedó ciega, el papá porque ya quedó ciego, el esposo a la esposa. Muchas familias están con este padecimiento. Es cierto, la aplicación de rayo láser en la retinopatía diabética, vamos a decir que solda los capilares rotos, pero no garantiza que otros que están a punto de romperse en cascada sigan reventándose y sigan ocasionando este daño retinal, la retinopatía diabética. Flavoarantle hace un proceso de regeneración extraordinario en nuestras células, no solamente porque barre los radicales libres y evita que haya oxidación, inflamación y envejecimiento. Sobre todo porque es capaz de volverle a la vida a las células neurogénesis. Las neuronas, las células vuelven a vivir. En el tiempo de sequía, muchos árboles quedan totalmente indefensos, muertos, deshidratados, secos y ya no vuelven a la vida. Cuando llega jugo rojo flavorante, por un ejemplo, llega una bendición a nuestras venas, nuestras arterias, nuestros capilares y nuestras células. Las células que habían muerto de inanición, ejemplo, no hay sangre en la planta de los pies del diabético, peligro de amputación del pie o de los dedos. Llega flavorante como un calor de vida a las extremidades inferiores. Vamos a poner ese calor de vida y vamos a llevar sangre y oxígeno al pie del diabético, ya tan solo. Al llevar la sangre y al reparar los conductos venosos, esto bastaría para que usted se comprometiera con tomar jugo rojo flavorante, si es diabética o diabético, tomarlo de por vida. Pero nada más al hablarte de cómo protege la vista, porque tengo muchos casos de mujeres y hombres que tienen ceguera nocturna o que no pueden abrir con las llaves su casa o el candado, porque lo que está sucediendo dentro, ¿verdad?, de su cuerpo es que sus ojos están perdiendo, ya no pueden atinarle a la cerradura, ya no ven en la niña de los ojos el reflejo de su cara en su nieta, en la televisión ya no ven la cara de las personas, ven manchas, en la tarde-noche ya no distinguen bien. El hecho de tomar jugo rojo flavorante, solamente porque pudiera nutrir los ojos, proteger los ojos, cuidar la vista, evitar la retinopatía diabética, el glaucoma, la ceguera o digamos el envejecimiento en la vista, llamado también este envejecimiento que ocasiona que miles de mujeres estén perdiendo la vista, esta llamada catarata. Mi madre, con 62 años de edad, a los 61 me dijo: hijo, yo no pensé que fuera a quedar ciega. Me dolía tanto ver a mi madre que estaba cieguita. Por la diabetes, por la retinopatía diabética, le hicieron primero la aplicación de rayo láser. Yo no tenía flavorante. Le agradezco a Dios porque tengo 21 años de tomarlo. Quiero darle gracias a Dios porque al tomar jugo rojo flavorante está protegiendo mis ojos, mi cerebro, mi corazón, mis riñones, el páncreas. Ya, solamente con que protegiera mi cerebro, por ejemplo, contra derrames cerebrovasculares, sería muy bueno para que tú lo pudieras aprovechar. ¿Dónde se vende? 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Flavorante pone un freno al proceso de envejecimiento, al dañino proceso de envejecimiento que no respeta a nadie, que daña a todas las personas. Decíamos de los accidentes cerebrovasculares, que nada menos y nada más son la principal causa de muerte en todo el mundo. Esto, por un derrame cerebrovascular, la persona pierde la movilidad en las manos. Digamos, en los ojos, en la boca, en la lengua, en la pierna. digamos que están conectadas todo el sistema cognitivo que tiene que ver con el movimiento, puede sufrir una parálisis. La tercera causa de parálisis en el mundo es por derrames cerebrovasculares. ¿Qué es lo que hace Flavorantle? Lo que hace es llevar sangre, oxígeno al cerebro, pero no nada más es llevarla por llevarla. Se encarga de ser un vasotónico, o sea, los capilares que están rotos o que se llega a romper un capilar y ocasiona el derrame, necesita primeramente soldarse este y soldar otros. Flavorantle con extracto de corteza de pino tiene la facultad de regenerar, de rejuvenecer, de devolverle la elasticidad en la retina del ojo, en el cerebro o en los riñones, protegiendo los capilares que son 100 veces más delgados que el cabello de un bebé. ¿Dónde lo venden? 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Yo me voy a estar comunicando en esta radiodifusora para llevarles buenas noticias, diciendo que Dios no va a tirar los tesoros a la basura. Me decía una persona, oiga, yo tengo enfermedad, tengo padecimiento, pero yo también, usted habló de la riqueza y habló de la economía. Les voy a decir un secreto de la economía. Ninguna persona va a tirar el dinero a la basura. Si mandas a una persona y le dices, ve y deposita este dinero al banco, y la persona ignorantemente lo que hace es ir al banco y ve ahí dónde voy a depositar, ahí dice, depósito de basura. Llega y pone el puño de depósito de dinero en el bote de la basura. ¿Ya depositaste el dinero? Sí. ¿Dónde lo depositaste? En el banco. ¿En qué parte? Ahí en la puerta había decía depósito, depósito de basura. Usted no va a depositar su dinero en la basura. Dios no va a depositar salud y bendición en gente que no se ama. Si tú le empiezas a cuidar, te aseguro que tu cerebro, tus riñones, tu vista empieza a formarse de nuevo. Empieza a dar buenas noticias y a regenerarse. Les espero en este programa trayendo buenas noticias. Les marca Doctor Benjamín Olmos, muchas gracias, bendiciones.
0: Muchísimas gracias, doctor, bendiciones. 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

0: sé a dónde vas. Imagínate musculoso y con el aquellín. Parece una...
1: ¿De qué estás hablando?
0: Ya, cálmate. Se le echa hasta la espalda, así para atrás cuando va al baño. Ya, güey, ya.
1: Con decirte que me dicen un día... Con eso alas las vacas.
0: Perdón, güey. Güey, por favor. Compórtate, Bigotes. ¿Qué nos traes el día de hoy, Bigotes?
1: A mí sí me puedes regañar, y cuando este dice pura babosada, no le dices nada, y yo nomás digo que una riata la agarro, güey, para agarrar una soga y te enojo.
0: Tú te estás yendo por otra parte, estás presumiendo, no, pues, que estás...
1: Yo estoy agarrando, acá, yo estoy diciendo, güey, que agarro una riata y que abas.
0: A mí, mira, yo soy el titular de este show, va, y se hace lo que yo digo, y no me interesa.
2: A mí sí me interesa, la verdad, no le hagas caso, Bigotes, este baboso. Se cree, sí, el titular del show, pero necesita el Bigote Baby para levantar el rating. ¿Sí o no?
0: Sí.
2: Ahí está.
1: Es que necesito un riatudo. Bueno, pues está, estoy hablando de una soga. Estoy hablando de una soga.
0: No, el Isaac.
1: Tú has agarrado la puñ...
0: No, pues todos, ¿verdad, güey?
3: Pues no. Sí, todos.
1: Usted chiquito, ha agarrado la puñ...
2: No, pues yo no, la verdad.
1: Calambres, ¿has agarrado la puñeta?
2: Al calambre, sí, pero...
0: Ya, por favor, no estén
1: ¿sabe
0: así.
1: ¿Sabe qué es una puñeta? No, ¿sabe qué es una puñeta, primeramente?
0: Perdón, no estén con estos rollos de doble sentido, mire, esas cosas.
1: Las personas que trabajan en un party shop saben que es una puñeta. O sea, una puñeta es un instrumento, un fierro que usted le mete al carro con un tornillo para jalar los golpes. Y esa es una puñeta. ¿De qué están pensando ustedes? Bueno, así se le llama.
2: Bueno, de todas maneras, deja la puñeta, Bigotes.
0: ¿Por qué le dices eso al Bigotitos?
2: Porque él es carrocero, por eso lo digo. Ahorita estás en el micrófono. Es que en la mañana él se va a carrocear carros y ya después se viene para acá. Es donde agarra eso que dijo el Bigotes.
0: Sí, ¿qué nos traes, Bigotes?
1: Uno se muere de hambre. Ya lo sé. Compañero, vamos con Davis. Póngale por ahí, póngale play.
0: Davis, dale play, please.
4: Cuida tu imagen, porque sí es verdad que como te ven, te tratan. Una recomendación que yo podría dar, que además a mí me costó mucho trabajo entender, pero cuando lo hice cambió mi vida, es cuidar cada detalle de tu imagen a la perfección. Porque cuando cuidas tu exterior, obviamente sin olvidarte de lo interior, cuidas tu limpieza, cuidas tu pelo, cuidas tu piel, hueles y vistes bien. Y esa es tu forma de decirle al mundo la realidad externa que quieres atraer. ¿Qué quieres de este mundo? ¿Con qué personas quieres estar? Incluso, ¿hacia dónde vas?
0: A ver, ¿por qué dicen cuida tu imagen? Porque como te ven, te trata, y el bigote nunca se cambia.
1: Bueno, es que todo depende a dónde vayas. O sea, aquí lo que está diciendo el caballero, que como te ven, te tratan. Y es cierto, es cierto.
2: Sí, entonces, sí, es cierto.
1: Si tú vas a un restaurante todo fodongo, pues van a decir que eres un pollocero. ¿Sí me entiendes?
0: Pero ahorita no se vale que le digan a la gente.
1: Bien, ¿eh?
0: Ahorita no importa qué te digan o no te digan, es tu vida y tú lo tienes que vivir como tú quieras.
2: Mira, eso se le llama generación de cristal, porque no tiene nada de malo que te digan que te ves mal, estás mal vestido, o sea, es como dice el Bigotitos, ¿verdad? Pero yo creo que, pues uno se viste como quiera, ¿no, Bigotes?
1: Sí, sí, mira, uno se puede vestir como quiera, pero un ejemplo, hay gente que anda con los pantalones a media nalga, sí los han visto, ¿verdad?
0: Sí, no, y se ven bien feos.
1: Bueno, y tú sabes de dónde viene esa cultura, ¿verdad?
2: ¿De dónde viene esa agricultura, Bigotes?
1: Bueno, esa cultura viene de Estados Unidos allá por 1910, 1920, por allá por aquellos rumos, cuando una persona quería tener cuchicuchi con otro reo, se bajaba los pantalones y eso era la señal. Y mucha gente, morro, se pone los pantalones sin saber de dónde viene la tradición. Eso era. ¿No lo sabían?
2: No lo sabía yo.
1: Pues sí, pues eso de los pantalones a media nalga viene de las cárceles, que era como decir al otro vato y se bajaron los pantalones y era señal como, hey, chaca, chaca, listo. ¿Sí me entiendes? Entonces, y muchos morros se ponen los pantalones a media nalga sin saber lo que significa.
0: Ahorita ahorita estamos libres y nosotros nos ponemos los pantalones como nos dé nuestra regalada gana. ¿A ti qué te importa, carnal?
1: Pues yo sé que a mí qué me importa, pero se ve muy mal. Aquí lo que está diciendo es que no solamente es como te ven, te tratan, sino también que andes bien peinadito, tu cara, tu barba, bien alineada, tus cejas, tus pestañas, tus uñas, que andes bien limpio, que se note la decencia, porque eso habla de ti mismo. Es como cuando te subes a un carro todo cochino por dentro. ¿Qué es eso?
2: Ay, ¿sí no, me entiendes? Sí, a mí no entonces, me gusta eso, porque me he subido y huele a... Ay, no, huele bien feo, los carros así todos sucios. En cambio, es bien padre subirse. Por ejemplo, yo me he subido a la panel esa preciosa que compró el bigote móvil. Yo me he subido al bigote móvil y la verdad,

0: Está reluciente y precioso, bien bonito. La verdad, de hecho, el otro día el bigotes me ayudó a cambiarme de casa en la bigote móvil. Ah, sí, bigotes.
1: Sí.
0: Oye,
1: Bien, bien.
0: y al menos esta vieja te pagó una feria o con cuerpo móvil, con cuerpo matic.
1: No, no, no, no, no, no. Yo no acepto cuerpo matic, solamente efectivo.
0: Seguramente. Mira, yo le di el cuerpo mático y aparte le di efectivo.
1: No es cierto,
0: Ay,
1: porque
0: güey.
1: yo soy muy fiel, yo soy fiel.
0: ¿Pero a quién eres fiel? Si duermes solo, perro, ya no te quieren. Ya mejor quieren mejor al perro que a ti. Ingas.
1: Eso sí dolió.
0: Ahorita regresamos al Bigote Baby y su caballo Palomino.
1: ¡Vámonos, Palomino! Ya le conseguí yegua.
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2: Eso, doñaco. Llegó el momento de decirles adiós. Gracias. Cuídate mucho. Se cuide, te bendiga, te proteja, te llene de cosas chukis muy perronas. A ti y a toda la familia, de mucho amor, de mucho bijut. Mucho bichete. Money, money, money, money, money. Mucho merch. Mucha pasión. De todo, bebé. Sobre todo, mucha salud para ti y tu familia. Sale, vale. Muchas gracias. Un abrazo fuerte. Chiquita, despídete.
3: Hasta mañana, besitos. Los saludo a todas. Gracias por su sintonía.
2: Chiquillo, despídete.
4: Hey, no me andes chiquiteando, carnal, pero arre, pues. Hey, nos guachamos aquí mañana, aquí en la Radio Discus ahora.
2: Don Analeje, despídase.
5: ¿No que me voy a andar despidiendo si todavía no me voy a morir? Estúpido.